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1: Alicia Villarreal sigue firme en proceso contra Cruz Martínez. Yuridia anuncia su gira Las Cartas sobre la Mesa por todo México. El Festival Arre regresa a la Ciudad de México en 2026 y apunta al Autódromo Hermanos Rodríguez como sede. Y lo nuevo de la semana en los modelos recientes.
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1: Bienvenidos amigos de La Mejor FM, arrancamos nuevo mes, arrancamos mayo y en modo puente, damas y caballeros, esto es una nueva edición del conteo más duro del regional mexicano, esto es el tope de la cadena internacional La Mejor, el que te saluda tu amigo y servidor Francisco Javier el Conejo, en ausencia de mi querido Andrés Salazar el Topo. Gracias por acompañarme, hoy viene un gran programa, recuerda seguirme en todas las redes sociales, me encuentras como Javier el Conejo. Mucha música nueva, muchas noticias y aquí te traigo lo más top. Así que empezamos este primer fin de semana de mayo en el tope.
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0: Ponemos en marcha este conteo y en el puesto número 10 tenemos Lágrimas de Escarcha de Grupo Cañaveral junto a Kalimba. Una canción que mezcla el estilo tropical con un toque romántico.
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0: En el puesto número 9 tenemos Para que ya no duela. Es el grupo Duelo, un tema que se coloca entre los destacados de la semana en Monitor Latino y obviamente tiene que estar aquí nomás en el tope.
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1: 9.

0: Hemos llegado al momento, de hacer conexión al centro del país y hacer comunicación con la cadena La Mejor a diferentes partes de la República Mexicana, porque esto es Encadenados. Adelante, colegas.
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2: Hola, ¿qué tal? Los saluda desde Chihuahua, Chihuahua, con gusto, Mao Estrada, de La Mejor 103.7. Aquí tiene el chismecito. Ricardo Montaner sorprende con el lanzamiento de su nueva colaboración junto a Eden Muñoz. Y es que ambos artistas unen sus voces en el tema Para que seas feliz, una canción que ya está disponible y que promete conquistar a sus fanáticos. Yo soy Mauricio Estrada, de La Mejor 103.7. Desde Chihuahua, Chihuahua, los saludamos con gusto.
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3: Alicia Villarreal abre su corazón y nos habla sobre la relación que mantiene con sus hijos, asegurando que actualmente todo está bien entre ellos. Y es que la cantante confesó que fue una mamá estricta, con reglas claras, lo que en ocasiones generaba choques, ya que mientras ella decía que no, los papás podían ser más flexibles. Además, destacó que siempre buscó acomodar su agenda para estar presente en las actividades de sus hijos y acompañarlos en su crecimiento. Te saluda Tai, de La Mejor 103.7, desde Chihuahua.
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4: Hola, soy Jorge Esparza, de La Mejor 103.7 FM, El Bogueto. Sorprendió al revelar que sí le gustaría subirse al ring y hasta ya habló de pelear a 6 rounds. Y es que incluso dejó abierta la posibilidad de enfrentarse al Malilla, asegurando que lo haría si el público lo pide, pero siempre con preparación y respeto al deporte. Te saluda Jorge Esparza, de La Mejor 103.7 FM, desde Chihuahua, Chihuahua.
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0: Gracias, muchas gracias, amigos de plazas de toda la República Mexicana. Recuerden que La Mejor FM tiene presencia en todos los estados y ciudades. Aprovechamos este momento para mandarles saludos a todos nuestros oyentes de la República Mexicana. Un abrazo para todas las plazas de la cadena de música mexicana más importante de Latinoamérica.
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0: En el puesto número 8 tenemos De Nuestro Amor No Queda Nada. Es Banda Carnaval, tema que forma parte de su más reciente álbum No Tiene Precio, con el que reafirma su esencia en el regional mexicano.
1: 8.

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1: En el puesto número 7 tenemos a los Recoditos con En Coma Inducido, un tema de corte sinaloense con letra de desamor.
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0: 7.

0: y súbele a la bocina porque vienen los artistas que están marcando el momento. Ellos son los modelos recientes aquí en El Tope.
1: Si se trata de estrenos, somos los primeros. Esta semana en El Tope llega un modelo reciente. Modelo reciente.
0: Para que seas feliz, Ricardo Montaner y Eder Muñoz.
2: Para

0: adelante, el tope.
1: Hacemos una pequeña pausa, pero no se muevan porque estamos a punto de conocer a los mejores artistas de esta semana. Regresando, tendremos los primeros 5 lugares del tope. Ya volvemos.
0: No te vayas. Estamos a punto de conocer a los que están en la cima.

0: momento regresamos. 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
0: 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Gracias por seguir conectados en el conteo más importante de la música mexicana. Ya lo saben, esto es El Tope. Y si te perdiste alguno de los lugares de este conteo, tranquilo, tranquila, te tenemos el recuento.
4: Yes.
0: Lágrimas de Escarcha, Grupo Cañaveral de Humberto Pavón y Kalimba.
4: 9.
0: Para que ya no duela, Grupo Duelo.
4: 8.
0: De Nuestro Amor No Queda Nada, Banda Carnaval.
4: 7.
0: En Coma Inducido, son banda Los Recoditos.
4: 6.
0: Morena es la arrolladora Banda Limón.
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0: Entramos a la mitad de este conteo y en el peldaño número 5 tenemos a Juntos, Jorge Medina y Josy Cuen, junto a Calibre 50. Y hablando de Josy, está estrenando canción con Jorge Medina como parte de su proyecto Juntos.
4: 5.

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1: Ya entrando a la recta final, damas y caballeros de este conteo, en el puesto número 4 tenemos a Raymix con Soy Migajero, quien recientemente grabó el video de este tema en la Ciudad de México.

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1: Y ya dentro del top 3, en el puesto número 3, damas y caballeros, tenemos a Todo a Su Tiempo, de Grupo Marca Registrada. Una de las propuestas recientes que sigue marcando su estilo dentro del regional mexicano.
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1: Y seguimos avanzando en este conteo porque llegamos al segundo lugar del tope. Aparece Valentín Elizalde. Y es que recientemente tuvimos la dinastía Elizalde en entrevista aquí a través de La Mejor. Y nos canta junto a Edgardo Núñez. Se llama Vencedor, en el puesto número 2 del tope.
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1: Momento de ponernos de pie, aplaudirle con fanfarrias, con bombo y platillo, porque llega al puesto número uno. El primer lugar de esta semana se lo llevan los dos carnales que se apoderan de la cima del tope con Me Derrito. Aplausos para el líder de este conteo. Son los dos carnales, aquí nomás, a través de la mejor, en el puesto número uno del tope.
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0: Y así llegamos al final del conteo más importante de la música mexicana. Escuchaste a los 10 artistas más solicitados de la semana. Obvio, en la cadena La Mejor. Recuerda seguir apoyando a tu favorito para que aparezca en la próxima emisión. Me despido, soy Francisco Javier El Conejo. Sígueme a través de las redes sociales como Javier El Conejo. Es puentecito, feliz mes de mayo. A disfrutarlo. Gracias a todo el público de la cadena La Mejor.
1: Producción Charlie Olmedo y El Chancho.
0: Producción general Andrés Salazar El Topo. Locutor, tu amigo y servidor Francisco Javier El Conejo. Corre y sígueme en redes sociales como Javier El Conejo. Nos escuchamos el próximo fin de semana. Volveremos con lo mejor de tus artistas favoritos y con las 10 canciones más solicitadas del regional mexicano en El Tope de La Mejor FM
1: en cadena. Hasta la próxima.
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1: Damas y caballeros, ya son las 7:38, estamos de vuelta y aquí los voy a estar acompañando ya un ratito más, solo un rato, hasta las 10 de la noche. Se van los señores Alcohólicos Anónimos y me voy yo también. Ya es hora, mis amigos, ya después de algún tiempecito aquí en la radio con ustedes, ya es momento de agarrar nuestras cosas e irnos. Acá ya tengo ya mi mochilita, tengo todas mis cosas, pero pues todavía falta un ratillo más.

es la canción con la que me fondeo cuando me toca quedarme en la madrugada. Ayer no la usé porque estuve improvisando otras cosas, pero aquí tengo este fondo, que es el que uso en la madrugada. Y saludos para nuestra compañera Jessica del Carmen, que nos presta esta música. En fin, vamos a comenzar, gente, hasta las 10 de la noche, Frontera y Firme. Esta canción es El Amor de Su Vida.

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1: Seguimos, son las 8 de la noche con 9 minutos. 8 de la noche con 9. Ahí escuchamos a Traileros. Les puse una canción a Traileros que fue Quisiera Hacer Una Lágrima. Ariel Camacho con Mejor Que Nunca. Maná con Mariposa Traicionera. Y también escuchamos al Fidelón, a Fidel Rueda con Los Patitos. Fidel Rueda que va a estar en este reventón grupero. Diego, escuchando la mejor de Zacatecas, desde Huejúcar, Jalisco, de parte del compa Raudel. Compa Raudel. No me acuerdo si fue la semana pasada o... bueno, días anteriores, compa Raudel. Allá en Huejúcar fue la ordenación de un padre de hace apenas unos días. Y ahí anduvo mi hermanita. Dice que se llevó buena impresión de Huejúcar. Creo que sí fue en Huejúcar, estoy casi seguro que sí. Pero en fin, te mando un saludo, compa Raudel. Que tengas buena noche y aquí andamos al tiro, ¿sale? Diego, la canción de Pienso en Ti de Joan Sebastián. Que tengas una bonita noche y aquí nomás la mejor. Aquí nomás la mejor, saludos. Ahorita nos vamos con esa canción de Joan. Y cuídense mucho, mucho, mucho, mucho. Siguiente mensaje, por acá nos mandaron una imagen de buenas noches. Dice Diego, ya casi a irse a dormir. Pues más o menos, adelante, buenas noches.
2: ¿Qué pasó, mi viejito?
1: ¿Qué han haciendo, don Enrique?
2: Aquí en el jale.
1: Ya, ahora sí ya nos quiere, don Enrique, ya nos marca más.
2: Ah, pues es que en vez de no entra la llamada, a mediodía lo estaban marque y marque.
1: ¿Y nada?
2: Y nada, dije, no, pues ni modo, a ver la noche a verte.
1: Bien, pues acá estamos, don Enrique. ¿Qué le iba a decir? Pues que hay de nuevo. Día de la Santa Cruz, don Enrique, del albañil. ¿Usted nunca le dio la albañilería?
2: Puro de chalán.
1: De chalán, ¿y qué tal, don Enrique?
2: No, pero es que es muy dura la obra, es muy dura, muy pesada.
1: Ajá.
2: Nada, pues duré, fíjese, con un maestro como 13 años trabajando con él.
1: Ah, o sea, sí duró usted rato siendo ahí chalán, oiga.
2: Sí, sí me enseñé a pegar las 10, pero nunca me decidí de maestro de pegar acá, agarrar jale, no.
1: Ah, qué don Enrique. ¿Qué le iba a decir? Pues, bueno, pues, si no era para usted eso, pues, ¿verdad?
2: Sí, no, pero el jale de la obra es muy pesado.
1: Ajá.
2: Ahí se acaba uno y en vez de volver, pues ya no puede, ya no puede.
1: La cintura, ¿verdad, don Enrique? Que luego ya no jala.
2: Sí.
1: Qué cosas, sí. ¿No? Fíjese que yo un tiempo... sí.
2: Fíjese para...
1: para
2: subir el bote a 2 pisos.
1: No,
2: en
1: no. No, hasta que no. Lo decía en la mañana que yo fui nada más chalán. Bueno, disque chalán. 3 semanas, don Enrique, pero en esas 3 semanas uno valora a los albañiles. Dice, no, que, pues sí, o sea, pues no es tan fácil estar ahí en la obra y.
2: Porque no, como. Pues fíjate, la entrega que llevan los chalanes, porque. El maestro nomás está pegando la vida y que le lleven la mezcla.
1: Sí, no, y dijo usted, don Enrique,
2: o sea, el chalán es el que la lleva.
1: Ajá, y pero mire, están bajo el sol todo el día, o bajo la lluvia, o las inclemencias del clima. Sí. Aparte, pues oiga, don Enrique, trabajan largas jornadas. Bueno, pues sí, y como usted dijo, pues son trabajos duros, o sea, debe estarse ahí agachando, subiendo cosas, bajando costales, bultos de cemento. Pues bueno, don Enrique.
2: Ya es muy duro, ¿verdad?
1: Sí, ya para qué le seguimos, don Enrique, que aquí ya hasta me empezó a doler la espalda. Nomás de pensar eso, don Enrique. No, ya está.
2: ¿Se está acordando?
1: Sí, no, don Enrique, las manos aquí así todas partidas también, no, todo mal.
2: No, sí, no.
1: ¿Cómo ve, don Enrique?
2: Ya cuando... ya dije, no, este cali ya no... ya no lo hago para la obra, ya no lo hago.
1: Uh-huh.
2: Sí, no, porque yo le daba batería a 2 maestros.
1: Está bien.
2: Hacía 8 bultos de revoltura para pegar bloc, mojar ladrillo y subirlos y... arrimarlos, no, hijo, la verdad. No, era buena friega.
1: Buena friega, don Enrique, pero...
2: Sí, ah, pues, pero ahorita... pues me lo agradecían, ¿no? Oye, pues, ¿cómo? Está duro.
1: ¿Está duro?
2: No, le digo, para que vean que no se agüita uno, el Zacatecano, no. No es fácil con mi mano.
1: No raja, ¿verdad, don Enrique?
2: Sí, no, cuando...
1: Ya está, don Enrique, pues algún saludo y ya una canción que quiera escuchar ahorita. Oh, de veras, tiene que... A ver, diga. Hey.
2: No, hay saludo para la mamá de Lita, para don Jera.
1: ¿Ya?
2: Para la señora Martina, para Julio.
1: ¿Sí?
2: Allá para... ¿Cómo se llama? Julio Ájeras, para...
1: Ajá.
2: Para Guadalupe.
1: Sí, en Guadalupe.
2: Para
1: sí.
2: Tony.
1: Ese, Tony, ¿sí?
2: Al que no me mande saludos, todo yo le mando.
1: No se siente usted, don Enrique, ¿para quién más?
2: No, yo soy derecho, de que...
1: Vamos.
2: Hay para mi don Fili.
1: Sí, don Fili.
2: Para Belito Garay, ¿sí? Para Belito de los Lápidas. Y para Pascualito. Y el hermano de él allá para Cocío.
1: Ajá. Uh-huh.
2: Pues hay para todo. Hay un camarada que es un velador acá, un metón, mi churro.
1: El churros. Muy bien, ya dijo don Enrique.
2: Churros. Ay, pues ya sabe la canción que me gusta.
1: Sí, pues no, conocer no hay fallas. Ahorita le pongo su estrella, ¿eh?
2: Ándale, pues, mi viejito. Ay, que pase buenas noches.
1: Igualmente, buenas noches, ahí estamos, adiós.
2: Ándale, Dios me lo ayude.
1: Saludos, gente, don Enrique, de acá de Fresnillo, velador de aquí de Fresnillito, Zacatecas, pero originario de Lobatos, Valparaíso. Diego, quiero que nos complazcas con una canción de Banda Machos, la de Gracias Mujer, para mi mamá que nos escucha en lo de Acosta. Gracias, saludo para ustedes, pues, que tengan bonita noche. Les iba a decir que bonita tarde, pero no, ya nochecita de 3 de mayo, dominguito. Muy buenas noches.
3: Buenas noches, compa Diego, que retumbe la bocina.
1: ¿Cómo andas, Coques?
3: Aquí andamos, compa Diego, ya descansando, tienes mañana la chamba, ¿cómo ves, compa Diego?
1: ¿A qué hora temprano, Coques? ¿Mañana?
3: Sí, mañana igual, a las 4:30 hay que levantarnos para irnos a las 5, a chambear, pues no queda de otra.
1: A chambear, de no queda de otra.

0: Disque chalán, pero pues no.
1: Híjole, no, pues todos nos decalamos, pues. Ahí andamos en el campo, te digo que ahí, ahí le hago la radio técnica también, ahí de repente, y a la chamba aquí a, al campo, pues qué más hacemos, sí, compa Diego.
0: ¿Qué más, mi Coques? Pues bueno, algún saludito, Coques, o alguna rolita que quieras escuchar.
1: Hay que buscar la tortilla para darle de comer a mis peloncitos, porque pues es la, es lo mero bueno, los peloncitos.
0: Corretear la chuleta, ¿verdad, Coques?
1: Sí, corretear la chuletita. Hay un saludo para la mamá de Lita, hay que se reporte, ahí para el calavera, para el calvalgante, para el hombre verde, para el Beni, ahí para el tatamán, para el oído. Para todos, para Diego Velázquez, que se me olvida el mono de Zacatecas.
0: Ese Diego Velázquez, muy bien, está bueno, solo para él. Y para el calavera, oye.
1: Para el calavera, y nada, no lo dice el calavera.
0: Nada, se olvida de uno.
1: Digo calavera, nada, no, pues tiene calavera, se me hace que. Sabe, mi calaverita. Ya está viejita el calaverita.
0: Sí.
1: Ya lo vi, le vi en un video ahí con este el Muñe, en Bandas y Bandidos.
0: Ah, ya, sí, ya, lo viste. Como... ahí sale.
1: Sí, sí, lo vi, sí, sí. Ya está betarrón, pero pues es que los años pasan, compa Diego, ¿qué más?
0: Pero no raja el calavero, oye.
1: No raja, yo también, yo estoy viejito, pues una vez me topé a... no conocía a Martín Díaz y lo conocí aquí en el Llano Blanco y...
0: ajá.
1: Y Lolo me miró, dijo, ¡ah, mendigo, Joki, cómo estás viejo! Lolo me dijo Martín.
0: ¡Ja! Mañana viene ya don Martín, saludos.
1: Sí, mañana hay que echarle una llamada a mi amigo Martín Díaz.
0: ¿Cómo ves, Coques?
1: Ah, sí, tengo gusto, quiero conocerlo, compa Diego, para que me mire, que ya estoy bien viejillo también.
0: No, pues a ver cuándo, Coque, a ver cuándo andas por acá y se hace.
1: Solo para que me diga, mendigo, Coque, sí, cierto, como dijo Martín, estás bien viejo.
0: Sí, era verdad lo que decía mi padrino, sí, estamos a decir eso.
1: ¿Cómo ves, compa Diego?
0: Pues ya estás, Coque, con eso.
1: Todo el día, compa Diego, usted era en la radio, ya yo estoy escuchando ahí, estaba acostado y escuchándolo, más que apenas puse saldo hace rato, dije, wow, no anda a gusto, dije, voy a hablarle a mi compa Diego.
0: Ah, qué bueno, Coque, es que nos consideres
1: quería
0: así.
1: Quería hablarle a Misa, pero pues no traigo saldo hasta que hace rato puse, ¿cómo ve?
0: Ah, está bien, Coque.
1: Pero ahí póngame una cancioncita, ahí póngame una de pequeño musical.
0: ¿La que sea?
1: Una romanticota, ya, soy romántico de corazón yo, compa Diego.
0: No, está bien, yo también, Coque, se enamorado de la vida. Bueno, pues tú tienes, sí, tu familia, ¿no? Pero pues yo no.
1: Sí, pues enamorado uno de la vida, de la familia, de, exacto, sus papás, de la mujer, y de todo, ¿verdad, compa Diego?
0: Así es, mi Coque, ni más ni menos.
1: Ahí saludé mucho a su papá, yo dije, salúdenmelo mucho, y dile que ahí lo mando a saludar mucho el Coque, aquí.
0: De tu parte, Coque, buenas noches, ahí estamos.
1: Ya estamos, compa Diego, buenas noches, ahí estamos.
0: Saludos, hasta luego. Vamos a continuar, gente, esta canción, Pienso en Ti, es un tema de Joan Sebastián que me están pidiendo. Y también escucharemos a don Enrique, bueno, la canción que nos pidió don Enrique, que se llama Quise Alcanzar Una Estrella. Hablando de escuchar a don Enrique, ¿cómo canta usted, oiga? O sea, ¿sí canta bien la ranchera, sí está afinadito cuando canta, o qué onda, don Enrique? Tengo mucha curiosidad de escuchar a usted cantar un día. Cuando mi compa César, don Enrique, haga competencias de canto, debería de participar a ver qué tal le va. Chance y gana, don Enrique. Chance y sí.

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1: La mejor FM, estamos de vuelta. Tengo por acá una llamada enlazada. Déjenme ver si nos esperaron. Si no, nos vamos con saludos. Adelante, buenas noches. No, entonces no nos esperaron. Bueno, dice por aquí mi compa Ángel, allá de Sombrete, Zacatecas. Dice, Diego, excelente noche. Que haya sido un bonito día en sus labores. Quiero que me complazca con la canción de Árboles de la Barranca. Si no, complázcame con la canción que sigue. Le mando un abrazo a la distancia y ya sabe que lo estimo y lo quiero mucho. Bien, mi amigo, ¿cómo has estado, hombre? Gusto saludarte en esta nochecita. Y estamos, hombre, transmitiendo en vivo. Te mandamos un saludo hasta Sombrerete. Ahorita te pongo la canción que me estás pidiendo y también, ya sabes que se te estima, mi amigo. A nuestro buen amigo Efren de Plateros también que nos está escuchando. Oye, Efren, vi que allá en Plateros ahorita hay como un coleadero o algo así allá en Plateritos. Me sorprende que no haya sido, Efren. Pero bueno, te mando un saludo, que tengas una feliz noche. Seguimos con otro mensaje. Dice, Diego, hay una canción que es El Oso Polar. La he escuchado con uno que se llama, con unos que se llaman Los Únicos. Los Únicos, no sé si la tenga con ellos. La del Oso Polar es una cumbia. A ver, El Oso Polar es una cumbia, sí la tenemos, por supuesto que sí la tenemos. Pero déjame ver si la tengo con Los Únicos. Si no la tengo con Los Únicos, te la pongo pues con quien la tenga, ¿sale? Te mando un saludo y buenas noches. Buenas noches para ti, pero ¿con quién la tengo, oye? ¿Con quién tengo esa canción? Déjala busco, compa, y ahorita nos arreglamos, ¿ok? Que tengas bonita noche y échale muchísimas ganas. Por acá nos mandaron otro mensaje. Dice, Diego, saludos, aquí nomás la mejor con la canción que sigue. La canción que sigue está bonita. Vámonos con esto de Diego Herrera, se llama Lo que me enamora. Ya no tardan en llegar los Alcohólicos Anónimos. A veces llegan muy tempranos, a las 8:30 ya están aquí. Y pero su programa empieza como tal a las 9:30, ¿sí me entienden? Se están aquí una hora a veces, aquí platicando de cosas. Así que a lo mejor ahorita llegan.

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1: Estamos de vuelta, ya son las 8:49. Ahí escuchamos el son de Amoltepec con el Tempestad. Escuchamos a Nelson Cancela con la del Oso Polar. Me la habían pedido que con el Conjunto Único, ¿no? Algo así. No la encontré con ellos, pero sí la encontramos con Nelson. Y escuchamos a Carlitos y José con Árboles de la Barranca. Dice Diego, quiero mandar un saludo para mi mamá Juana Leos, para mi tía Lupita, para su esposo Jesús Manuel, de parte de Rosita. Escuchamos acá en carretera con Rumbo Plateritos, con una buena canción, linda noche, pues linda noche para ustedes. Diego, ya llegué. ¿Cómo anda? ¿Cómo anda Isa? ¿Qué pasó? A ver, cuéntenos cómo le fue. ¿Cómo le fue donde andaba? Sí, sí, así es Isa, ¿cómo ve? No, es que, gracias, de veras nos mandó un platote de reliquia en la mañana, ¿verdad? Un topercito, muchísimas gracias. Fíjese que hoy, pues, me ha tocado estar todo el día aquí, así que... Pero ganas no me faltaron, oiga, para echarnos un taquito o algo. ¿Cómo ve, Isa? Pero gracias, qué bueno que ya está por acá, Isabel. Ya ve que ayer te dábamos platicando de los fondos, ¿se acuerda, Isabel? Aquí jugando con los fondos de mis compañeros en la madrugada. Muy suave el programa de hoy en la madrugadita que tuvimos. Seguimos con otro mensaje, dice Dieguito, buenas noches, ¿cómo se llama la canción que puso a las 8:22? A ver, 8:22. Era la de Alegres de la Sierra, suerte he tenido. Alegres de la Sierra, suerte he tenido, se llama la canción. Ahorita te la escribo por privado para que no se te olvide, ¿sale? 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Esta canción me la estaban pidiendo, el Sensontle con los Ávila. Vamos a escucharla y ya volvemos.

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1: Damas y caballeros, son las 9:28, hora centro de México, transmitiendo completamente en vivo desde estos micrófonos de La Mejor FM. A esta hora damos inicio, comenzamos con el programa de Pregúntale a un Alcohólico. Señores, buenas noches.
2: Muy buenas noches. Plan de actividades de la información en la radio. Buenas noches, les saludo a todos. Yo soy un miembro más de la Central Mexicana de Alcohólicos Anónimos. Estamos aquí reunidos para dar comienzo a una emisión más del programa Pregúntale a un Alcohólico, programa para prevenir y ayudar con el problema del alcoholismo y otras adicciones. Esta noche nos acompaña un compañero del grupo.
3: Vive y deja vivir.
2: Y sesiona los días
3: lunes, miércoles y viernes de 7:30 a 9:00 de la noche en la calle
2: 20 de noviembre
3: 252 Altos.
2: Gracias. Agradecemos al grupo radiofónico B15, a nuestros aliados, el señor Don José Bonilla Robles, a la gerente general Lidia Bonilla Gómez y a los controles al joven Diego. Transmitiendo en vivo desde Fresnillo, Zacatecas, agradecemos su compañía. Le invitamos a interactuar con nosotros a través de los teléfonos en cabina de La Mejor 107.9, al teléfono 493-93-213-40. 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
1: Estamos de vuelta, 9:31. Seguimos en Pregúntale a un Alcohólico. Que se nos va la onda.
2: De repente. Sí, no, sí. Pues es que la emoción de estar con usted domingo a domingo. La emoción de sentir que usted nos escucha domingo a domingo y con la firme decisión de nosotros estar dándole a ustedes de qué manera estamos resolviendo ese problema que es de vida. Hemos mencionado que un alcohólico es aquella persona que ha hecho la experiencia de vivir la enfermedad y el sufrimiento que nos ocasiona, y un alcohólico en recuperación es aquel que vive de una mejor manera, con un equilibrio físico, mental y espiritual, y vive una recuperación a través de los programas de Alcohólicos Anónimos que vienen siendo los 12 pasos. Sabemos que hemos utilizado diferentes maneras o medios para dejar de consumir o alcoholizarnos, pero a los millones de nosotros hemos descubierto un medio tan efectivo como lo es el programa de Alcohólicos Anónimos. Es el que a través del tiempo más fruto nos ha dado. Bien, nuestro compañero nos va a tratar de ilustrar y decirnos de qué manera, cuando fue creado Alcohólicos Anónimos, hay una cosa que que nosotros decimos que solamente el programa de Alcohólicos Anónimos, por lo que acabamos de ventilar, que hicimos muchos intentos, de muchas maneras, con muchas, en la psiquiatría, la religión, la medicina, y fueron muy, y son, y seguirán siendo nuestros firmes aliados, pero no pudieron, con nosotros no. Entonces esas miles de experiencias que tenemos de haber querido parar de, o encontrar una fórmula para no sufrir. Y el programa en sus inicios, pues precisamente por eso sigue funcionando, porque fue creado de alcohólico a alcohólico. En su experiencia, en su experiencia, ¿cómo les puede decir a los radioescuchas algunas de las fórmulas que se obtienen dentro de la agrupación?
3: Bueno, buenas noches, amable auditorio. Yo soy un miembro más de la Central Mexicana de Servicios Generales de Alcohólicos Anónimos, Asociación Civil. Pues, basado yo en mi propia experiencia, yo no soy profesional en el alcoholismo, nada de eso, pero tengo pues la experiencia ya de algunos años aquí en la comunidad de Alcohólicos Anónimos. Cuando yo andaba bebiendo, me llegaba ese deseo de seguir bebiendo, le decimos obsesión, pero de pronto se convertía, a más de obsesión, en compulsión. Ya nomás estar a bebe y perder la noción del tiempo y todo, una cosa terrible, ¿no? Y luego decía yo, es que si dejo de beber me voy a sentir mal, pero si sigo bebiendo me siento bien mal. Ya deseaba hasta morirme para que se acabara el dolor, el sufrimiento que tenía. Pero quería morirme así como que no me doliera ni nada, ¿verdad? Así muy cómodamente. Entonces, me llegaban ecos de alguna forma de lo que es Alcohólicos Anónimos, precisamente en este programa de radio, porque ya tiene más de 50 años este programa. Y yo lo llegaba a escuchar así en ratitos. Y decía, no, voy a ir a pedir ayuda. Y no, y siempre me ganaba la enfermedad. Yo, la negación, decía, no, es que se me hace que yo no soy un alcohólico. Pues alcohólico es aquel pordiosero que anda pidiendo el 20 para tomarse una copa, que anda tirado y todo sucio, etcétera, etcétera. Pero no, es una ignorancia total de lo que es verdaderamente esta enfermedad. Sí pide ayuda profesional. Y a mí me dijo un psicólogo que nomás tuviera más dominio propio, que yo era un hombre muy inteligente, que tenía mucha voluntad, que quién sabe cuánto, y me motivó mucho, y dejé de beber como un mes, pero nada más para beber más fuerte. Fui con el sacerdote, yo soy católico, fui con el sacerdote, oiga que... No, mi hijo, es que beber así en exceso es pecado, y que mira, que bla, bla, bla. Y me sentía más culpable cuando bebía, pero ya borracho me valía un gorro, ¿no? Y luego, pues la familia desesperada, hasta con una bruja me llevaron una vez, y ahí me andaban haciendo limpias, y no sé. O sea, busqué por todos lados. Y luego mucho ejercicio físico, y no, pues es que ahora en vez de tomar puro brandy, etcétera, voy a tomar cerveza, que pero contenía alcohol, todo lo que contiene alcohol, pues emborracha, ya en exceso, desde luego. Entonces mi enfermedad fue creciendo a tal forma, y como decía yo, ya te escuchaba yo el programa aquí de radio, la familia me mandaba alcohólicos ya recuperados para que platicaran conmigo, y a ellos sí les hacía caso, fíjate. Porque me decía el sacerdote, mis maestros, etcétera, y lo tomaba yo como una gran ofensa que me hacían a mí. Pero cuando me lo dijo otro igual a mí, y ya no me criticó a mí, sino que él hablaba de él, de lo que le había pasado a él, yo decía, ah, caray, como que a mí también me pasa eso. Y aún así negué mi enfermedad. ya fue hasta cuando verdaderamente mi alcoholismo se avanzó muchísimo. Yo me pasé más de 20 años bebiendo, pero los últimos 5 años fueron terribles. Se me murió un hermano víctima del alcoholismo, puedo decir, en un accidente automovilístico. Porque a veces el alcohol da una muerte prematura, ¿verdad? Él no llegó a los estragos que yo llegué, pero falleció al final de cuentas. Y me dolió tanto, y era mi paro para estar bebiendo y bebiendo. Ya cuando quería parar ya no pude. Entonces ya tuve unos dolores tremendos físicamente, de riñones y demás. Y yo le pedí ayuda a algo porque yo no creía en Dios, ni en ningún poder superior, ni nada. Y sentí esa presencia. Y se me ocurrió, ay, voy a ir a Alcohólicos Anónimos. Y pedí ayuda a Alcohólicos Anónimos. Y me llevó una persona a Alcohólicos Anónimos. Un fiel servidor me llevó. Escuché una junta con mucha atención y todo. Y todo me lo enchalequé. No, sí, esto a mí me pasa igualito. Y sí, yo soy de aquí, soy de aquí. Y me quedé. Esa, y ya me sugirieron el programa de recuperación de 12 pasos. Tenemos 12 pasos para la recuperación del individuo, 12 tradiciones para que los grupos permanezcan unidos y 12 conceptos para el servicio mundial para ser mucho más eficientes en nuestro principal objetivo, que es transmitir el mensaje.
2: Exactamente. Hay una cuestión, el no saber, el no poder, el no entender que se tiene una enfermedad es precisamente porque se buscan todos los medios, y no son excusas, son cosas que la mente genera. Pues es que me relaciono con resentimiento hacia algo, hacia alguien o hacia las cosas. Tengo miedo, esa es otra de las cosas, el resentimiento, el miedo. Estoy frustrado, siento que no pertenezco a nada. Esas cosas son mucho antes de beber. Entonces, los alcohólicos no sabemos ni por qué bebemos, ni por qué queremos más, ni por qué tan a gusto nos sentimos cuando bebemos, que se nos quite el miedo, la frustración, la envidia, el coraje, el resentimiento, todas esas cosas que la gente común no entiende. Nomás sabe que las tiene, pero no saben los porqués. Nosotros los alcohólicos tenemos esa facultad de entender, ahorita acertadamente lo decía, de que el otro alcohólico somos igualitos, porque pasamos por donde mismo, hacemos lo mismo y no podemos resolver nuestro asunto de vida. No tenemos una fórmula para aprender a vivir. Si está de acuerdo en que una de las características de nosotros es la hipersensibilidad, esa que nos hace ver de una manera, a veces minimizamos y a veces exageramos, o sea, no vemos en la justa dimensión. Las personas que nos están oyendo, anteriormente casi todo esto no se tocaba muy bien, se tocaba de otra manera, pero ahorita ya son cosas que ya toda la gente las entiende. El ser hipersensible, el ser egoísta, el ser todo esto ya no es como antes, ¿verdad? Que lo teníamos que decir de otra manera en el radio. Ahorita ya no, al pan pan como es y al vino vino como es. Entonces, si usted siente que usted no se acomoda en su casa, en su hogar, en su trabajo, con su familia, solamente a través de un trago, pues es necesario que entienda que puede tener su problema de alcoholismo. Pero aquí hay una pregunta que nos hacen muy, muy frecuentemente, y esa la vamos a despejar dentro del otro mensaje, que es, ¿cómo puedo saber que soy un alcohólico?
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1: 9:42, estamos de vuelta en Pregúntale a un Alcohólico.
2: Bien, decíamos, nuestro compañero es una persona muy enterada porque ha caminado muy acertadamente dentro del programa, ha tenido sus servicios, entonces él nos va a tratar de despejar a usted y a mí y a los que nos escuchen y a los que no quieran, aquellos que están ahorita guacareando o que están así con los sudores así bien feos y los ojos así temblando, ¿y qué tengo? Y la pregunta que tengo, ¿pero cómo se puede saber que soy un alcohólico?
3: Bueno, ahorita me acordé de un chascarrillo así rápido que en realidad me pasó, lo puedo decir, ¿verdad?
7: Sí, sí.
3: A mí me llegó a pasar una vez de que estaba con la mamá de mis hijos y yo todo atolondrado, así que no sabía ni qué. Le dije, oye, ¿qué soy? ¿Qué soy? Eres un inútil, hijo de tú, ¿sabes cuánto? ¿De día o de noche? ¿De día y de noche? Bueno, ese fue, pero me pasó a mí realmente esa situación. ¿Cómo saber si soy alcohólico? Bueno, hay algunas características así inequívocas, ¿no? Una persona que empieza a beber y pierde el control, ¿no? Del control en cuanto a lo que está bebiendo, una, y en lo que está diciendo, es decir, que su mente, lo que él piensa, lo que siente y lo que habla está totalmente diferente una cosa de la otra. No hay congruencia absolutamente en nada. Entonces, piensa una cosa, dice otra, siente otra.
2: Y hace otra.
3: Porque pierde ese control. Pues, al estar bebiendo y todo, se desdobla su personalidad. Esa es la principal característica. Hay otra característica también inequívoca, como que quiere ser centro de atención. Quiere llamar la atención para todo. Si va un velorio, él quisiera ser el muerto para ser el centro de atención. Dicen que si va a una boda hasta la novia quiere ser.
2: Sí.
3: O sea, una cosa horrible, ¿no? Pero que quiere ser. Aunque la otra vez me preguntaba un señor, oiga, yo ni tomo y me gusta ser centro de atención. Le dije, bueno, es que también tiene la personalidad
2: alcohólica,
3: pero neurótica, pues vaya a los grupos de Neuróticos Anónimos. Aquí en Alcohólicos Anónimos está todavía más grave el problema, porque la personalidad ya torcida desde niño, es decir, la personalidad de un alcohólico ya desde niño se empiezan a ver ciertos rasgos, ¿no? De que se aísla, de que es muy egoísta de más de la cuenta, porque la enfermedad del alcoholismo es el egocentrismo, la concentración en sí mismo. Y el niño que ya tiene tendencias alcohólicas, vamos a decirlo así, tiene relaciones paternales muy, muy malas, o no tiene papá, o el papá lo trata de muy mal, o lo trata demasiado apapachado. Bien. Y esas exageraciones, pues, en su educación, con sus hermanos, etcétera, está en un medio que de alguna forma están enfermos emocionalmente. Entonces va creciendo ese niño con esa deformidad emocional. No lo atienden a tiempo, psicólogos o lo que sea, y sigue creciendo y empieza con odios y esto y lo. Claro que ahora estamos en una sociedad donde totalmente igualitaria, donde pues eres hijo natural o no eres, eres igual de ciudadano y todo. Pero en tiempos pasados se les fijaba gacho a los. Pero aún así, aunque ahora sea todo igual, aún así se sienten mal ellos. O que la mamá tuvo que hacer trabajos pues muy humildes, de lavar ropa, esto y lo otro, para sacar adelante a su hijo. Hay hijos con mente deformada, mal agradecidos, que hasta se resienten con las madres así, las niegan, etcétera.
2: Exacto.
3: Llegan a tener contacto con el alcohol. No, hombre, se sienten la octava maravilla. Entonces sí, aman a todo mundo y se les acaba la borrachera y ya no aman a nadie ni a ellos y se quieren. Quieren estar dañando a los demás, todos resentidos y con odios y, Y hay muy profunda la enfermedad y muy compleja. No podemos definir nomás en una sola cosa por qué. No. Yo tengo compañeros dentro de Alcohólicos Anónimos que fueron bien tratados, bien educados, etcétera, etcétera. No hay borrachos en su casa y ellos salieron borrachitos. Y en otros donde todos son borrachos y él no es. Entonces hay cosas que no podemos definir totalmente, pero sí hay rasgos. Entonces decíamos, una persona que pierde el control cuando bebe, quiere ser centro de atención, deja de beber por temporadas, pero de pronto, por periodos, pues, que cuaresma, deja de beber en la cuaresma, pero para beber como loco cuando se acaba la cuaresma, a veces sí la cumple. O sea, es un alcohólico. Puede ser alguien que sea alcohólico, que en todo el año no bebe, y bebe nada más un día, y ese día se pone loco y tira balazos y se quiere pelear con todo. Es alcohólico, aunque nomás bebe una vez al año. Es decir, no es la cantidad de alcohol que ingiera. Yo creía que el alcohólico era el que bebía mucho, mucho, mucho, mucho. Ese era el alcohólico. No, puedes beber una vez al año, pero si pierdes el control, esto, y eres mala copa, bla, bla, bla. Tienes características de enfermo alcohólico. Lo que pasa es que la enfermedad se va desarrollando más y más y más. Es mucho, muy compleja. En nuestro libro de texto básico, hay un capítulo, el tercero, que dice algo más sobre alcoholismo. Y ahí viene todos los contrastes que hay de un alcohólico a otro. Es muy, muy, muy complejo, pero todo tiene solución. Describe. Todo tiene solución dentro de aquí de Alcohólicos Anónimos.
2: Hay una cuestión de la que hablamos hace ratito. El que viene con exceso de atención, el que se retira, que no quiere atención, el que es muy tímido, el que es muy introvertido, el que es de cualquier característica y no se escapa ninguno, cuando encuentra el alcohol, encuentra la solución, entre comillas, a esos males que son, nosotros decimos, el alcoholismo es síntoma de males más profundos, que esos son. Ajá. Cuando se descubre que se siente un a gusto con el primer trago y se le quita esa tristeza que venía cargando cuando lo hace uno por primera vez. Y luego ya siente uno que ese es otra persona. Ya, caray, ¿y por qué me siento así? O al revés, si era tímido y de repente se convierte en agresivo. Uh-huh. O si era agresivo y se le baja la de este y empieza a abrazar y hermano, o con quien ande, como los quiero y los amo y jajaja, y jijiji. Aquel que no podía ni siquiera hablar y de repente empieza a hablar y sabe los temas de todos. ¿Qué quiere decir? Que el alcohol es el amortiguador para todas esas emociones, ¿verdad?
3: Sí, ahora déjate una cosa así rápido antes de que se me olvide. Hay bebedores sociales que se toman una copa o dos y se detienen, esos no son alcohólicos. Hay bebedores fuertes que todos los días toman bastante y no pierden la concentración ni nada y son coherentes, etcétera. Pero el alcohol tarde o temprano los va a matar. Esos están muy cerquita del enfermo alcohólico.
2: Exacto.
3: Y el enfermo alcohólico, ya lo explicábamos hace ratito, que no es la cantidad del alcohol, sino esa transformación de personalidad.
2: Lo que los hace sentir bien. Bueno, entonces se llega a la necesidad, y esa necesidad por querer volver a sentir. Hay una cosa que le pasa al alcohólico cuando ya cae en esa adicción, en esa compulsión o en esa decisión de beber para todo y para nada. ¿Por qué ese alcohólico, con el simple hecho de ver, vamos, se pone en modo de decir, no voy a tomar, hoy no voy a tomar, mañana tampoco, y se llevan 2-3 días, ahorita lo manejabas, y luego de repente empieza a ver una así cervecita así con gotitas y todo, y luego voltea y ve, no, y es que ya dije no, que no voy a beber? ¿Por qué no se puede detener? ¿Qué le pasa?
3: Pues es la locura de beber, es una demencia alcohólica, efectivamente. relaciona eso con placer. Ay, si me tomo una me voy a sentir muy bien. Y si me tomo dos, pues más bien. Y tres, mucho mejor. Y sigue y sigue y al rato va a estar todo idiotizado. Y va a estar bien cansado al otro día porque no durmió, se desmayó ya de tanto alcohol.
2: Aun cuando fuera una persona que ya había tenido muchas experiencias de caer y caer y caer y caer, ¿qué le sucede a la mente cuando el simple hecho de tocarla de esta se transforma su mente? ¿Se le regresa la obsesión o qué pasa?
3: Sí, sí, es increíble ese. Lo que decía yo de nuestro texto básico de Alcohólicos Anónimos. Viene el ejemplo ahí de un loco que pensaba que dándose martillazos en la cabeza se le quitaba el dolor de cabeza. Y ahí estaba dándose de golpes. Así está el que está bebiendo. Está bebiendo, bebiendo y se está dañando. Porque el alcohol no es alimento. Lo va a dañar más su mente, su cerebro, su espíritu y todo.
2: ¿Sí? En Alcohólicos Anónimos. Bueno, porque últimamente ya los alcohólicos no llegan como llegamos nosotros hace 20, 30 años, 40. Los alcohólicos de ahora ya llegan con otro tipo de pensamiento, con otro carácter, con otro, ya no llegan con esa, muchos con esa indecisión, ya ahorita están en, ya todos se sienten como iguales, como la sociedad de los iguales. La mujer un poco más arriba del hombre y al revés era que el hombre estaba por encima de la mujer y todas esas cosas. Ahorita está cambiando mucho nuestra sociedad, que por eso nosotros en Alcohólicos Anónimos nos vemos que no hay por dónde llegarles. ¿Qué le está pasando al joven ahorita? ¿Se le da mucho, se le da poco, se le da nada o qué pasa?
3: Es que es un punto de vista totalmente personal, desde luego. Es falta de orientación, falta de Dios.
2: General.
3: De tener a Dios, de creer en un poder superior. Aquí lo primero que me dijeron a mí en Alcohólicos Anónimos fue aceptar mi enfermedad ante el alcoholismo. Esta es una enfermedad y mi vida ingobernable. Y luego me sugirieron, crea en un poder superior a usted. Entonces ahora estamos en un mundo tan materializado, de apariencias, que el que tiene más es el que vale más, que el que estudia más es el que sabe más, que el que esto. Y incluso hemos llegado a una locura donde hay gente que ya no hay oficios.
2: No
3: encontramos carpinteros, fontaneros, electricistas, no los encontramos, queremos puros ingenieros, etcétera, y mejor andan de choferes. Bueno, ese es otro asunto, ¿no? Pero a lo que quiero decir yo es de que nos hace falta más humanidad. Y el programa de Alcohólicos Anónimos, desde luego no es la panacea, pero es un programa que a través de muchos años, que fue escrito por Bill W. y el Dr. Bob, desde luego Bill W., pero con un hombre con una mente súper brillante que se asesoraba con gente que sabía de una cosa, de religión, de política, de psicología, de multidisciplinaria, etcétera, de conocimientos de la humanidad desde que existe la humanidad, etcétera, y lo extracta él de una manera tan sencilla en los 12 pasos de recuperación.
2: En la vida de hoy, no sé si esté de acuerdo, algunos lo han estado, casi la gran mayoría salimos de acuerdo en que algo que se está perdiendo y que antes sí teníamos, aunque no lo ejerciéramos, era el respeto.
3: No, hombre, eso es algo súper básico. Aquí en Alcohólicos Anónimos, los valores espirituales que tiene. Fíjate, primer paso, honestidad. Segundo paso. El segundo paso es tener esperanza. Estamos en una sociedad donde no hay esperanza. No hay. Aquí puede tener llenar ese vacío existencial de tener esperanza. El tercer paso, de tener una convergencia
2: sobre
3: total.
2: Sobre todo la voluntad.
3: Pero aquí no a mí me la cambiaron muy fácil. Es que tú no tienes voluntad, te falta carácter, por eso no puedes dejar de beber. Así me decía mi padre. Y en Alcohólicos Anónimos me dijeron, lo que le falta es buena voluntad, compañero. Buena voluntad, que yo, donde yo esté, tenga buena voluntad. Y ya la glosa de ese de tercer paso dice, pongo mi voluntad y mi vida al cuidado de Dios como cada quien lo conciba. Entonces aquí me da la libertad de creer, pero verdaderamente en ese Dios, no, yo ahora sí creo en Dios, pero estoy feliz, ¿verdad? Y aquí en Alcohólicos Anónimos tenemos compañeros que son hasta ateos. Entonces yo digo, ah, caray, ¿estos cómo le harán? Y he platicado con ellos y dicen, no, es que para mí mi grupo... Y esto y
2: el
3: otro.
2: Respeto, la el decisión.
3: Respeto, sí. Aquí, fíjate, el cuarto paso, el respaldo del principio es la moral.
2: Moral, exacto.
3: Nos falta moral en esta sociedad.
2: Los principios que nos daban anteriormente nuestros padres, abuelos, maestros, todos ellos nos daban ese respeto después de este mensajito. Continuamos.
7: Oye, nos vamos.
2: Ya nos vamos.
3: Que perdón.
2: Despídase.
3: Les iba a decir así rápido. Miren, del grupo al que yo pertenezco, vamos a cumplir 46 años. Y el día de nuestro aniversario va a ser el día 24 de mayo. Van a venir compañeros de fuera. Van a hablar de los 12 pasos, precisamente, de las 12 tradiciones y de los 12 conceptos para el servicio mundial. Dos ex custodios y otro compañero de Zacatecas, ahí en el Salón Y, vía 24 de mayo. El grupo está en calle 20 de noviembre, 252 Altos. Vamos a tener sesiones el día 21, 22 y 23, de 7:30 a 9 de la noche. Los esperamos con mucho gusto.
2: El domingo que viene la damos con más detenimiento.
3: Otro detalle rapidote. Tenemos una oficina de información al público que está en la calle Cadena número 9, interior 102, ¿no? Con el teléfono 93-234-61. Estamos a sus órdenes.
2: Gracias.
3: Buenas noches.
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0: noches, ¿cómo están? Ya es domingo 3 de mayo y estamos empezando el quinto mes del año aquí en La Hora Nacional. Muchas gracias por estar con nosotros.
1: Hoy vamos a empezar con música de Paloma Fierro, una creadora escénica que mezcla lo tradicional con lo contemporáneo de una forma muy especial, ya verán.
0: Hablaremos del Día del Trabajo, una fecha en la que reconocemos a las y los trabajadores como base de la economía. Vamos a recordar los avances que se han impulsado a su favor, como el aumento al salario mínimo, la reducción de la jornada laboral y la regulación del outsourcing. Y también vamos a platicar de los programas Vive Saludable, Vive Feliz y Mi Derecho, Mi Lugar. Estas son iniciativas que buscan que las y los jóvenes tengan un espacio asegurado en el bachillerato, además de impulsar hábitos saludables y mejores condiciones en sus entornos. Es decir, no solo que tengan acceso a la escuela, sino bienestar integral.
1: Y el 4 de mayo se conmemora el natalicio de Carlos Monsiváis, una de las voces más importantes de la cultura en México. Hoy vamos a recordar quién fue, por qué sigue siendo tan relevante y hasta nos vamos a dar una vuelta por el Museo del Estanquillo, donde se encuentra gran parte de su legado.
0: Más adelante en el programa les vamos a platicar un poquito sobre la aplicación móvil de la CFE. Así que quédense con nosotros, que tenemos de todo un poco hoy aquí en La Hora Nacional.
1: Paloma Fierro es una creadora escénica multidisciplinaria con formación en el Ballet Folclórico de México y con trayectoria internacional.
0: Sí, su trabajo integra danza, canto y dirección escénica. Y hoy vamos a escuchar una muestra de su propuesta sonora.
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0: En el marco del Día del Trabajo, el 1 de mayo, no podemos dejar de reconocer que las y los trabajadores son el pilar fundamental de la economía nacional.
1: Por esto, desde el gobierno federal se han impulsado varias acciones para fortalecer sus derechos y condiciones, como el incremento al salario mínimo, la ampliación de vacaciones dignas, la regulación del outsourcing y la reducción de la jornada laboral, entre otras mejoras.
0: Y para dimensionarlo un poco, en México hay más de 60 millones de personas que forman parte de la población económicamente activa, trabajando en distintos sectores.
1: Muchísimas gracias a la Secretaría del Trabajo y Previsión Social por compartirnos una cápsula que vamos a ver y escuchar.
2: Hacia finales del siglo XIX, las condiciones de precariedad laboral de la mayoría de los trabajadores en el mundo comenzaron a cambiar. En México, la lucha laboral a finales del siglo XIX y principios del XX fue nutrida por las corrientes mutualistas, feministas y anarcosindicalistas recogidas por Ricardo Flores Magón y Margarita Ortega, de entre otros colaboradores del Partido Liberal Mexicano, quienes promovieron la organización entre las y los obreros y cuya influencia fue decisiva en las huelgas de Cananea en 1906 y de Río Blanco en 1907, consideradas el antecedente directo de la Revolución Mexicana. Años de revuelta civil dieron pie a la promulgación de la Constitución de 1917, que en su artículo 123 contempló por primera vez en la historia del mundo derechos laborales, como derecho a la libre asociación, derecho de huelga, derecho a un salario mínimo y jornada máxima de 8 horas. Con la llegada del neoliberalismo a inicios de la década de 1980, bajo el pretexto de atraer inversión, el gobierno privatizó industrias nacionales y precarizó tanto los salarios como el sistema de pensiones, y burló los derechos laborales de millones de personas trabajadoras con el esquema de subcontratación, lo que disparó los índices de desigualdad social. Para 2018, el descontento general y la esperanza de millones de mexicanas y mexicanos se expresó en las urnas para dar inicio a la transformación del país, que en materia laboral trajo consigo la reforma de 2019, que ha mejorado la democracia sindical y el sistema de justicia laboral, el aumento en 135% al salario mínimo, la implementación del programa Jóvenes Construyendo el Futuro, que hoy está en la Constitución y garantiza el derecho al trabajo de este grupo de personas, la igualdad sustantiva, que prohíbe la brecha salarial entre hombres y mujeres, la regulación del teletrabajo, el derecho a la incorporación de trabajadoras y trabajadores del hogar al Seguro Social y la reforma en materia de trabajo en plataformas digitales. Estos logros son parte de la primavera laboral que el pueblo de México vive hoy gracias a los gobiernos de la transformación.
3: Los mejores trabajadores del campo, los mexicanos. Los mejores trabajadores de los servicios, los mejores trabajadores de las fábricas.
1: Bueno, hoy vamos a platicar de dos programas que tienen mucho que ver con la educación en el país. Vive Saludable, Vive Feliz y Mi Derecho, Mi Lugar, que están impactando directamente a las y los jóvenes.
0: Empezamos por Mi Derecho, Mi Lugar. La idea es muy clara, que nadie se quede sin un espacio en el bachillerato. Por ejemplo, en el Valle de México hubo más de 300.000 registros para ingresar en 2026 y la gran mayoría sí consiguió lugar. Muchos incluso en sus primeras opciones.
1: Esto cambia las cosas, porque antes el acceso dependía mucho de un solo examen. Ahora el enfoque es más justo y más flexible. De hecho, casi 9 de cada 10 aspirantes quedaron en su primera o segunda opción. Eso habla de un sistema que está respondiendo mejor a lo que quieren estudiar los jóvenes.
0: Y no solo eso, también hay más opciones. Se están abriendo nuevos espacios, más escuelas, más bachilleratos tecnológicos. La apuesta es ampliar la cobertura para que estudiar la prepa no sea un privilegio, sino un derecho real.
1: Y eso conecta con el otro programa, que es Vive Saludable, Vive Feliz. Este va más allá del salón de clases, porque aquí el enfoque es el bienestar desde edades tempranas. Lo que se trata es no solamente de estudiar, sino de estar saludables para poder aprender.
0: Este programa ya ha llegado a casi todas las escuelas del país, con revisiones de salud, seguimiento e información para las familias. Por ejemplo, se ha detectado que 4 de cada 10 estudiantes tienen sobrepeso u obesidad y también hay muchos casos de problemas visuales o de salud bucal.
1: Y ahí es donde el programa entra con soluciones concretas. Atención médica gratuita, orientación nutricional, entrega de lentes, o sea, acciones muy puntuales que pueden hacer la diferencia en la vida diaria de niñas, niños y jóvenes.
0: Al final, los dos programas se complementan. Uno garantiza que puedas estudiar y el otro que tengas las condiciones para hacerlo bien. Es una visión mucho más integral de la educación.
1: Y eso se puede traducir en más oportunidades reales para las y los jóvenes del país. No solo para entrar a la escuela, sino para mantenerse, desarrollarse y construir su futuro.
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0: El Museo del Estanquillo resguarda la colección personal de Carlos Monsiváis y está ubicado en el corazón del centro histórico.
1: Sí, es un museo que tiene miles de piezas, o sea, desde fotografías, caricaturas, miniaturas, objetos de cultura popular y arte, y todos reflejan la mirada única del autor sobre México. Nuestro compañero Germán Gastelum visitó este espacio para conocer uno de los acervos más interesantes del país.
5: Hola, amigos de La Hora Nacional. Quiero invitarlos a conocer un museo que es un tesoro de la ciudad. Entre Madero e Isabel la Católica se encuentra el Museo del Estanquillo, fundado por Carlos Monsiváis, el cronista, escritor de la ciudad, que con su mirada aguda y crítica nos enseña mucho del mexicano. Vamos a conocerlo ahora que festejamos su natalicio. Acompáñame. Amigos, seguimos aquí en el Museo del Estanquillo de don Carlos Monsiváis. Y para que nos platiquen un poquito sobre él, tenemos a...
6: Aileen Cortés.
5: Aileen Cortés. Platícanos, Carlos Monsiváis, ¿quién es para ustedes, para todo el público? ¿Qué dices de él?
6: Bueno, él era un coleccionista, era cronista y también escritor. Entonces, bueno, el museo justamente recopila todas las
5: colecciones.
6: Ajá, justamente, de Carlos. Tenía de todo, le encantaba coleccionar de todo, revistas,
5: discos, películas, grabados, etc.
6: Ajá, de todo. Por ejemplo, aquí también podemos encontrar su urna, que está aquí en la biblioteca. Ah, es la Gaturna, que está hecha por Toledo.
5: Gaturna, es un gatito, ¿verdad? ¿Por qué?
6: A Monsiváis le encantaban los gatos, era súper fan de los gatos. Entonces, pues justamente tiene un gatito jugando con la pelota.
5: ¡Ah, qué bonito!
6: Ajá. Y pues aquí tenemos sus restos. También algunas de las cosas personales de Carlos Monsiváis las vamos a poder encontrar en la Biblioteca Nacional, que son como su pluma o cosas...
5: Su cuaderno, sus libros, más personales.
6: Ajá.
5: Amigos, seguimos conociendo más sobre el mundo de Carlos Monsiváis. Y para eso tenemos a una amiga que nos va a platicar más profundamente de todo esto. Nuestra querida amiga Silvia. ¿Estás bien?
7: Así es.
5: Muchas Silvia, gracias. Oye, qué emoción que estás en un lugar como este, ¿no? Sí. ¿Qué ha significado para ti el conocer el mundo de Carlos Monsiváis?
7: Ha sido muy interesante. No me imaginé que en la cotidianidad de la vida mexicana, que es lo que... principalmente le interesó a Carlos Monsiváis, la cotidianidad y los pequeños detalles, y iba a encontrar pues parte de la historia de México y de la cultura de México.
5: Venir al Museo del Estanquillo es conocer a Carlos Monsiváis. A través de sus colecciones podemos entender la historia, la cultura y la idiosincrasia del mexicano. Hay que venir también para festejar hoy en su día a don Carlos Monsiváis. Seguimos aquí en La Hora Nacional.
1: En La Hora Nacional también hablamos de servicios que nos pueden ayudar, como programas y herramientas que facilitan trámites y nos ayudan a mejorar la vida diaria.
0: La aplicación de la Comisión Federal de Electricidad nos permite pagar, consultar recibos y revisar consumos desde el celular. Vamos a ver y escuchar la entrevista de Orlando Abad a nuestro colaborador de tecnología, Axel Pérez.
8: Se fue la...
5: ¡Ay, no!
9: dolores de cabeza que se quitan escuchando La Hora Nacional, y esos los quita nuestro buen amigo Axel Pérez, que nos hace la vida más fácil detallándonos y explicándonos cómo es eso de los trámites. Y hoy trae uno importantísimo para...

0: web que se complementa con esto que mencionas, que no nos quedemos sin servicio y podamos siempre contar con nuestro pago al mes con mes.
1: Esto es para nuestros dispositivos móviles de entrada, ¿no? La aplicación de la CFE en iOS y en Android.
0: Así es. En todos los sistemas operativos está la aplicación y es muy fácil de descargar. Vamos a descargar la aplicación que se llama CFE Contigo. Vamos a registrar nuestro número de servicio.
1: Que ese viene en el contrato.
0: Exactamente. Y podemos hacerlo de dos formas. Lo puedes meter manualmente y también lo puedes meter con la cámara del celular y automáticamente se registra tu servicio. Hasta ahí vamos.
1: Sí, señor.
0: Después registramos nuestra tarjeta de crédito o débito para realizar el pago y vamos a tener acceso a diferentes funciones. Podemos pagar nuestro recibo de luz, pero también podemos simular cuánto llegaría a nuestro siguiente recibo en la aplicación. Podemos notificar que nuestro servicio sufre alguna falla. Podemos solicitar reconexión y también podemos encontrar la sucursal más cercana.
1: Muy bien, es una manera muy fácil y simple de estar más en contacto con la CFE. Parece muy amigable de su parte también.
0: Sí, aparte es súper útil porque muchas veces nos piden un comprobante de domicilio. Uh-huh. Y ahí mismo en tu celular puedes descargar tu comprobante de luz.
1: O sea que para los que todavía no la tienen, lo esencial es tener nuestro contrato a la mano para el QR y descargar la app con eso.
0: Sí, facilísimo. Te lleva menos de 5 minutos.
1: Hecho. ¿Algo más que tengamos que saber, mi querido Axel?
0: Animar a todo nuestro auditorio a que utilicen la tecnología. La tecnología está para hacer nuestra vida más fácil.
1: ¿Tus redes sociales, hermano?
0: Claro que sí. Recuerden que esta sección la hacen ustedes y pueden escribirme a axeltecnotips@gmail.com o también seguirme en Instagram en axeltecnotips.
1: Nosotros continuamos con más esta noche en La Hora Nacional.
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3: La música clásica y el canto lírico siguen encontrando nuevos públicos en México y en el mundo. Hoy tenemos con nosotros a dos intérpretes que mantienen viva una tradición que emociona y trasciende generaciones desde el escenario.
4: Sí, le damos la bienvenida al tenor Francisco Valtierra y al artista escénica Paloma Fierro. Y acompañándolos están los músicos Eduardo Díaz y Luis Alberto Miranda. Pues la idea es platicar un poquito de su experiencia, su trabajo actual, la propuesta que traen y lo importante que es llevar la música a espacios públicos distintos, nuevos, uh-huh, etcétera. Entonces, bienvenidos todos a La Hora Nacional. Gracias por acompañarnos.
5: Gracias. Gracias.
6: Muchas gracias.
3: Qué gusto tenerlos por acá. Le estamos llamando de una manera muy elegante, ¿no? Lírica, música clásica, pero estamos hablando de boleros principalmente. ¿Cómo es la historia del bolero? ¿De dónde viene? Pues yo me acuerdo que mi papá escuchaba y a mí me acabó encantando y siento que hay un renacimiento ahorita del bolero.
6: Sí, pues este espectáculo que hace poquito presentamos lo que permite es decir que el bolero no tiene fronteras y que pasa de generación en generación. Surgió en 1885 y bueno, pareciera que fue hace poco. Y entonces contamos un poquito de esa historia porque hacemos una escena muy divertida, dando a conocer de dónde surgió, en qué país, porque muchos piensan que es aquí en México y fue en Santiago de Cuba. Y entonces de ahí arrancamos y también cómo fue que llegó a México y que obviamente aquí lo cobijamos. Le dimos de comer y le dimos alas.
3: Lo regamos.
6: Sí, lo regamos la plantita. Sí, hicimos florecer.
5: Como un virus se internó en los géneros musicales, en las instrumentaciones. O sea, Javier Solís fue el príncipe del bolero ranchero. Hasta los norteños tienen por ahí uno que otro bolerito. Están los tríos que son con guitarras, con requintos. En mi caso, yo conocí el bolero con las rondallas. Yo soy de Mexicali, Baja California. Y hay una tradición fuerte de las rondallas. Y así fue como tuve mis primeros contactos con los boleros.
3: Uy, o sea, rondalla y luego tacos de carne asada. No, ¿qué hago viviendo
5: esa combinación?
4: Salvando. Ahora, este espectáculo de boleros es solamente uno de los muchos que están preparando, porque para la segunda mitad del año tienen, pues básicamente planes de conquistar el mundo y todos los géneros musicales.
5: Sí, bueno, tenemos por mi parte propuestas de conciertos de zarzuela. Hemos tenido una experiencia muy bonita representando a México en un concurso internacional de zarzuela en la isla de la Gran Canaria y queremos compartir esa experiencia porque llevo un entrenamiento y me traje a la soprano que ganó el segundo lugar, Katy Alejandra. Ella también participó en el concierto de boleros que tuvimos hace poco. También tenemos propuestas de galas de ópera. Es homenaje a Manuel de Falla, por eso actualmente en Bellas Artes hay una apuesta de Manuel de Falla porque un aniversario especial este año y queremos hacer un homenaje también. Junio tenemos más
6: también conciertos, más fechas, pero aprovechando que es el aniversario número 100, ¿no?, del nacimiento de José Alfredo Jiménez, Entonces hay mucho que festejar y, bueno, también combinar lo que es el canto lírico. Yo soy más canto popular.

0: vengo de una tradición, de un legado. Mi mamá era cantante, se llamaba Laura Fierro, era el ejecutivo B. Ve y tráete las galletas. Y, como antes lo hacíamos, muchachos, nosotros sí, ¿verdad?
1: Hay que empezar de alguna manera, sí, hombre.
0: Y entonces en casa, por ejemplo, de Lola Beltrán, de Amalia Mendoza, de María de Lourdes, de Lucha Villa. Entonces, combinar también, ¿no?, lo que es el canto popular y también acercarlo al canto lírico, ¿no? Porque finalmente pues van de la mano y pues la música, ya sea tanto clásica o popular, llega al corazón.
2: Oigan, por favor, denos sus redes sociales para estar pendientes de todas las próximas aventuras musicales que están planeando, para que la gente que sea fan o de José Alfredo o de alguno de los géneros que nos platicaron que van a estar explorando pueda alcanzarlos.
3: Mi red social, Francisco Valtierra, Valtierra con B de bueno, tenor, en Instagram, Facebook y TikTok.
0: Y en mi caso, Fierro Paloma. Como si dijera usted Fierro Pariente.
1: Fierro Paloma.
4: Fierro Pariente.
0: Ahí me encuentran en Instagram o Paloma Fierro en escena en Facebook.
2: Perfecto.
1: Buenísimo. Ya los queremos escuchar. Muchas gracias por platicar tantito con nosotros. Gracias por venir aquí a la Hora Nacional. Es un gusto tenerlos por acá.
0: Les agradecemos infinitamente.
3: Muchas gracias.
1: Y gracias a ustedes. No se vayan porque se va a poner muy bueno, ¿eh?
3: Muy bien.
1: Confíen en mí.
3: Hola. Somos Paloma Fierro y Francisco Valtierra y estamos en La Hora Nacional. Y vamos a interpretar para ustedes el popurrí de La Gloria Eres Tú y Tú Me Acostumbraste.

0: Y así terminamos con esta primera parte de La Hora Nacional, en la que platicamos de cultura, historia y otras cosas muy interesantes.
1: Y cerramos esta primera media hora con una frase de Carlos Monsiváis que me encanta. Escuchen muy bien. O ya no entiendo lo que está pasando, o ya pasó lo que yo estaba entendiendo. Es una frase que nos muestra su famosa ironía.
0: Sí, qué gran personaje, ¿no?
1: ¿A dónde vas, Monsiváis?
0: Y además fan de los gatos, como una.
1: Sí, exactamente.
0: Oigan, antes de irnos, queremos mandar saludos a todas y todos los que nos escriben y nos escuchan cada semana. Va un abrazo para Said Jiménez, Alejandro Díaz, Rolando Naa Pérez, David Hernández y Daniel Esquivel.
1: También saludamos a Bernardo Parra Flores, que nos escucha desde Los Ángeles, California, a Rubén Cárdenas en Guadalajara, Jalisco, a Paula Hernández, a Mauro Cruz Miramontes y a Carlos Alberto Lira Lozano.
0: Un saludo para GMS Electrificaciones en Toluca, Mariana Torres en Monterrey, Nuevo León, Luis Ángel Pacheco en Puebla y Verónica Salas en Mérida, Yucatán.
1: Otro abrazo para Jorge Luis Cabrera en Tijuana, Baja California, Ana Sofía Ríos en Querétaro y Héctor Vargas en Oaxaca. Muchísimas gracias por siempre estar al pendiente de La Hora Nacional.
0: Sí, queremos seguir además platicando con ustedes. Escríbanos, estamos en YouTube, Facebook, Instagram, TikTok, X y Spotify.
1: Y también nos pueden contactar en el siguiente número, apúntenle. 55-34-83-42-39 o mandarnos un correo electrónico a lahoranacional@segov.gov.mx. Que tengan muy buenas noches y una gran semana.
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2: ¡Rompemos!

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1: Muy buenas noches, les damos la más cordial bienvenida a Zacatecas en la Hora Nacional, un espacio donde la historia, la música y las tradiciones de nuestro estado se entrelazan para compartir con ustedes lo mejor de nuestra identidad. En esta emisión nos adentraremos en una de las celebraciones más significativas del calendario festivo en México, la fiesta de la Santa Cruz, con profundas raíces religiosas y populares que se viven intensamente en distintas regiones del país, incluyendo Zacatecas. Cada 3 de mayo, comunidades enteras se congregan para honrar la Santa Cruz, símbolo del cristianismo, pero también elemento que en México se ha fusionado con antiguas creencias prehispánicas relacionadas con la fertilidad, la lluvia y la renovación de la vida. Esta festividad tiene una presencia muy especial entre los trabajadores de la construcción, quienes colocan cruces adornadas con flores en lo alto de las obras, pidiendo protección y bendiciones. Pero también es una fiesta comunitaria. Hay danzas, música, comida tradicional y expresiones culturales que reflejan la riqueza de nuestros pueblos. En Zacatecas, particularmente en comunidades con herencia indígena, como los grupos chichimecas, la celebración adquiere un carácter profundamente simbólico, donde la música y la danza son ofrendas vivas. Como parte de esta tradición, escucharemos un minuet dedicado por el pueblo chichimeca a la Santa Cruz. Esta música, ejecutada con instrumentos tradicionales, acompaña danzas rituales que evocan tanto la devoción religiosa como la memoria ancestral. Es el maestro Manuel Díaz Guerrero, desde la Fonoteca de Radio Zacatecas, quien nos comparte los detalles de esta celebración.

Los Chichimeca tienen mitos que explican su mundo. Creen que la Virgen de Guadalupe les dio el dialecto, como ellos le llaman a su lengua, y que San Isidro Labrador les enseñó la agricultura. Entre los espíritus importantes para ellos están el del agua y el águila, del cual les dio la inteligencia a los hombres y les señaló los lugares en donde debían vivir. Las fiestas principales para ellos son las de San Luis Rey de Francia, 24 y 25 de agosto, por supuesto la Virgen de Guadalupe el 11 y 12 de diciembre, pero una de las fiestas más importantes para el pueblo chichimeca lo festejan el día 2 y 3 de mayo, dedicado a la Santa Cruz. Las actividades en las capillas de la misión solo se llevan a cabo durante estas fechas y durante el 30 y 31 de mayo, Día de la Purísima Concepción. Yo le invito para que a continuación escuchemos una pieza que constituye una variante religiosa del minuete. Cuando la utilizan los danzantes de apaches y franceses, es útil para acompañar su desplazamiento rítmico dentro de un itinerario que parte de Misión de Chichimecas y termina en el pueblo de San Luis de la Paz. El ejemplo que escucharemos a continuación corresponde precisamente a una marcha con todas las características de las llamadas procesionales. El tema musical se compone fundamentalmente de dos frases, una comprendida a su vez en dos semifrases. A este tipo de marchas se les conoce también como danzas andadas. Sin embargo, la categoría adjudicada por los propios chichimecas es la de minuet. Escuchemos este minuet dedicado a la Santa Cruz.

0: El año 2026 marca el centenario del natalicio de Miguel León Portilla, eminente historiador, filósofo y antropólogo mexicano, defensor de la cultura náhuatl. Su trabajo reconstruyó la historia indígena enfocándose en la filosofía náhuatl, códices y lenguas originarias. Y esta noche desde Zacatecas, en la Hora Nacional, el cronista de la ciudad de Zacatecas, maestro Manuel González Ramírez, a nombre de la Federación Nacional de Asociaciones de Cronistas Mexicanos y ante la presencia de los integrantes de la Real Asociación Española de Cronistas Oficiales, dedicó un primer tributo al eminente historiador mexicano Miguel León Portilla en tierras españolas. En su vasta e importante obra bibliográfica se encuentra un libro que dedicó al caudillo Caxcán Francisco Tenamaxtle, precursor de la defensa de los derechos humanos. Escuchemos.
1: Un primer homenaje póstumo en España al muy ilustre historiador mexicano Miguel León Portilla. Hoy, desde estos micrófonos, nos unimos a las conmemoraciones por el primer centenario del natalicio del muy ilustre historiador mexicano, el doctor Miguel León Portilla. Y es hoy cuando evoco un primer homenaje póstumo que se le tributó en territorio español al doctor Miguel León Portilla. Esto ocurrió en un momento y escenarios inmejorables, y a 2 días de su fallecimiento. Fue el viernes 4 de octubre de 2019 en Baeza, España, cuando cronistas oficiales de España y México nos habíamos congregado en el impresionante, muy digno y bellísimo paraninfo de la antigua Universidad Instituto Santísima Trinidad. A las 19:30 horas dio principio el acto solemne de apertura del 40 Congreso de la Real Asociación Española de Cronistas Oficiales bajo la presidencia de un gran amigo nuestro, el doctor en historia, don Antonio Luis Galeano Pérez, presidente de la Junta Rectora de la Real Asociación Española de Cronistas Oficiales. ¿Y quién iba a decir, insisto, que en ese bellísimo y muy digno paraninfo universitario se le rendiría un primer tributo póstumo a la memoria del ilustre historiador mexicano Miguel León Portilla en voz de un cronista mexicano? Fue así que yo, a nombre de los integrantes de la Federación Nacional de Asociaciones de Cronistas Mexicanos y ante la presencia siempre solidaria y generosa de quienes forman parte de la Real Asociación Española de Cronistas Oficiales, le dediqué un primer tributo en su memoria en tierras españolas. Sí, en esas tierras donde hace 4 siglos y medio arribó, cautivo, el caudillo Caxcán Francisco Tenamaxtle, señor de Nochistlán, Zacatecas, pasando sus últimos años de vida en Valladolid, donde falleció y fue inhumado. Personaje al que el doctor Miguel León Portilla, en su momento, dirigió su mirada y le dedicó uno de sus libros que ha visto varias ediciones y cuyo título es grandilocuente: Francisco Tenamaxtle, primer guerrillero de América, defensor de los derechos humanos. Ante tal selecto auditorio, mis labios se movieron para pronunciar la dedicatoria de mi discurso que pronuncié en la ceremonia inaugural del Congreso de Cronistas. Al eminente y admirable historiador mexicano, Miguel León Portilla, quien acaba de dar sus primeros pasos hacia la inmortalidad. Luego pronuncié un mensaje a los asistentes. Les comparto un breve extracto. Este año que corre de 2019... ha sido un año representativo en las coordenadas del tiempo y de la historia. En el tiempo que es eternidad, que es duración y que es memoria, pues solo se rememora lo que ya es pasado. 2019 es un año representativo para México, en particular porque queremos traer al presente la rememoración de la juntura de 2 realidades, Mesoamérica y España. Pues fue efectivamente hace 500 años cuando 2 realidades culturales distantes en el espacio experimentaron un encuentro en el tiempo y con él toda una vorágine de mutaciones en las mentalidades, en el hacer y en el quehacer, en el creer, en el saber y en el pensar. No es el lugar ni el momento para hacer una apología moral del acontecimiento. Sí lo es, sin embargo, el de persuadirlos de que somos México y España, 2 culturas de estatura ingente en valores, en historia, en amistad, en filantropía y en dignidad. Fuegos estos todos eternos, sobre los que debe continuar un nuevo y renovado encuentro de cooperación e intercambio a 500 años. Sí, 500 años que son como un soplo en el devenir del mundo y en la historia de la humanidad. Somos el presente, y el presente se reconduce con la construcción de fortalecidos lazos. Solo por mediación de la memoria, este presente, mío, tuyo, nuestro, de todos, de toda la humanidad, es posible. El pasado no está a nuestras espaldas, sino frente a nosotros. La labor del cronista es ardua y tiene muchos matices. Es artista, crítico, estilista, coleccionista, conversador, guardián, poeta, consejero, periodista, rétor y otra vez artista. Artista de la palabra narrada, pues nadie, dice Paul Ricoeur, intenta explicar un curso de acontecimientos sin recurrir a una configuración literaria expresa de carácter narrativo, retórico o imaginativo. Palabra narrada, me atrevo a decir yo, que el cronista resguarda y cuida como una frágil llama votiva en el ara de la deidad que los antiguos llamaron Mnemóside, madre de las musas. Expreso mi respeto y mi reconocimiento para los cronistas e historiadores de ambos lados del Atlántico, y que en esta unidad, reciprocidad y servicio sean identitarias de nuestros oficios, que sean según un concepto de los antiguos mexicanos, y para recordar al erudito nahuatlaco y filósofo don Miguel León Portilla, gran divulgador de la cultura mexica, fallecido anteayer, Inixtli, rostro, personalidad, Inyolotl, corazón, poseer un rostro y un corazón, nunca diviso, mas siempre propio y entusiasmado, como un árbol esencial en que se renueve la savia de nuestras culturas vivas.

0: Los estilos barroco, clásico, romántico e impresionista formaron parte de su lenguaje musical. Manuel M. Ponce nació el 8 de diciembre de 1882 en Fresnillo, Zacatecas, y murió en la Ciudad de México un 24 de abril en 1948.
1: Manuel M. Ponce, padre del nacionalismo musical mexicano. Manuel María Ponce Cuellar nació en Fresnillo, Zacatecas, el 8 de diciembre de 1882. Con tan solo unos meses de nacido, fue llevado por su familia a vivir a Aguascalientes, siendo el menor de los 12 hijos que procrearon Felipe de Jesús Ponce, tenedor de libros de la negociación minera de Proaño, y María de Jesús Cuellar. Desde niño dio muestras de una gran facilidad para el piano, que aprendió gracias a su hermana Josefina y al maestro Cipriano Ávila. A los 9 años compuso su primera obra y a los 15 fue nombrado organista titular del Templo de San Diego de Aguascalientes. En 1900 se mudó a la Ciudad de México e ingresó al Conservatorio Nacional de Música. Estudió en Italia de 1904 a 1906 y luego en Alemania. Regresó a México en 1908 y se dedicó a la docencia en el conservatorio. En 1915, Ponce partió a La Habana en compañía del poeta Luis G. Urbina, donde vivió 2 años y escribió crítica musical en varios periódicos. Su interés por la música popular cubana lo condujo a componer La Suite Cubana y su sonata para violonchelo y piano. De vuelta a México, se casó con Clementina Maurel y dirigió la Orquesta Sinfónica Nacional. En 1921, compuso un ambicioso tríptico orquestal titulado Chapultepec. A partir de ese momento, fue un compositor controvertido, dedicado a crear una obra musical basada en temas del folclore mexicano, combinándolos con el estilo romántico europeo de su época. Entre 1925 y 1933, radicó en París para empaparse de los avances musicales que se daban en Europa. Ahí compuso y estrenó Suite en estilo antiguo y Poema elegiaco, obras que impulsaron el merecimiento al Premio Nacional de Ciencias y Artes que recibió en 1947, convirtiéndose así en el primer músico en alcanzar esa distinción. Nuevamente en México, obtuvo el nombramiento de director del Conservatorio Nacional y fundó una cátedra dedicada al estudio del folclore nacional. Una de sus obras que lo hizo famoso alrededor del mundo fue la canción Estrellita. También es autor de La Pajarera, Lejos de ti, Cuiden su vida, Si alguna vez, Qué lejos ando, Si algún ser, Yo mismo no comprendo, Soñó mi mente loca, entre otras. Además compuso música de cámara y orquesta. Dominó varios instrumentos, especialmente la guitarra, para la que compuso Sonatina Meridional en 1939 y Concierto del Sur, dedicado a su viejo amigo, el guitarrista español Andrés Segovia. Ponce fue el primer compositor mexicano cuya música tuvo proyección internacional y su nombre fue ampliamente conocido en el extranjero. Fue autor de numerosos artículos y ensayos, algunos de los cuales se publicaron en la revista Cultura Musical y otros se recogieron póstumamente en el libro Nuevos Escritos Musicales. En 1945, Manuel M. Ponce fue nombrado director de la Escuela Nacional de Música y el 24 de abril de 1928 falleció en la Ciudad de México. 4 años después, el 4 de octubre de 1952, sus restos fueron depositados en la Rotonda de las Personas Ilustres, en el Panteón de Dolores.
0: En este aniversario luctuoso, le compartimos una joya sonora desde la Fonoteca Nacional que forma parte de la colección del Centro Nacional de Investigación, Documentación e Información Musical. Se trata del fragmento de una entrevista realizada a este extraordinario músico del siglo pasado en la década de los 40, en la que comenta sobre las diferentes etapas de su vida personal y profesional y en la que interpreta algunas de sus obras que se relacionan directamente con las anécdotas que relata.
2: Es sencillamente admirable y ejecutada por usted más. Pero ¿podría usted decirnos alguna anécdota suya de aquella época?
3: Precisamente ahora recordaba cómo compuse esa gavota. Una tarde me encontraba en el jardincillo de Santo Domingo en compañía de mi amigo y compañero de estudios, Aurelio Villanueva. Habíamos salido del conservatorio tan ricos de ilusiones como escasos de dinero. Y, sentados en una banca del jardín, veíamos pasar a las gentes.
2: Las gentes románticas y admirables de aquel tiempo, maestro.
3: Usted lo ha dicho, las gentes sencillas de nuestro México viejo. Bien, fue allí donde me inspiré para componer una melodía. Después de silbársela a mi amigo, la escribí sin vacilar. Al día siguiente estaba armonizada exactamente como aparece en la edición que de ella hizo la Casa Munguía. Y advierto que en aquel entonces no tenía yo ninguna noción de lo que era armonía.
2: De modo que el Jardín de Santo Domingo, en aquella tarde tranquila del México antiguo, lo inspiró a usted para escribir su gavota.
3: Así fue.
4: ¿Qué podría decir un artista como yo? Mi vida ha sido la vida de todo aquel que se dedica a una actividad tantas veces incomprendida y pocas veces bien remunerada. Mi piano, mis cosas, mis ilusiones, toda mi vida está en la música. Sería falsa modestia que me llamara incomprendido. He tenido la fortuna de ver que mi obra ha triunfado porque en ella he puesto mis cinco sentidos. Los conocimientos que me inculcaron mis maestros, el respeto que supe aprender cuando fui niño. Desde entonces entendí el valor de las notas de la escala que nunca pueden dominarse porque siempre hay algo que aprender en música.

haciendas y terratenientes en el estado de Zacatecas durante el porfiriato. Este es el tema que esta noche nos presenta el docente investigador Margil de Jesús Canizales Romo, de la Unidad Académica de Historia de la Universidad Autónoma de Zacatecas. Las haciendas El Maguey y Trancoso fueron adquiridas hacia 1813 y 1826 respectivamente. Las familias Godoa y García fueron las propietarias a partir del siglo XIX. Estas familias, identificadas como criollos, eran los grandes hacendados de este tiempo. Yaguno, Elías e Ibargüengoitia fueron los nombres de otras familias socialmente reconocidas en esa época.

0: Muy buenas noches, estimados radioescuchas. La colaboración que el día de hoy queremos compartir con ustedes se denomina Haciendas y Terratenientes en el Estado de Zacatecas durante el Porfiriato. Las haciendas en el altiplano zacatecano, de acuerdo a sus características geográficas, relativamente poco productivas en lo agrícola, concentraron grandes cantidades de tierra a fin de hacerlas rentables, especialmente para la explotación de la ganadería. Además, la connotación social de los grandes terratenientes estaba respaldada por la posesión de diversas fincas rústicas, las cuales les permitía a los propietarios la posibilidad, basados en una economía agrícola, de tener injerencia en los otros negocios como el crédito agrícola, la compraventa de haciendas y ranchos y el negocio especulativo de los bienes inmuebles. Especialmente en el tema del crédito agrícola, la posesión de las grandes fincas constituyó la condición sin la cual no los propietarios hubieran podido expandir y diversificar sus inversiones. Las haciendas El Maguey y Trancoso fueron adquiridas a principios del siglo XIX, hacia 1813 y 1826 respectivamente. Se hace evidente que en la región, hacia estas fechas, ante el ambiente antiespañol que se vivió durante el movimiento insurgente y el inicio de la República Federal, a los propietarios españoles les venía bien vender sus propiedades antes de perderlas y poder partir a la madre patria con dinero contante y sonante. Las familias que recién adquirieron las fincas fueron el grupo que por varias generaciones durante el siglo XIX manejaron las haciendas, combinando las actividades agrícolas y ganaderas con la minería, como la familia Gordoa, dueños de la hacienda del Maguey. Es a principios del siglo XIX donde ocurre un cambio importante de propietarios al morir los hacendados que habían hecho fortuna mediante las haciendas a finales del siglo XVIII. En el nuevo contexto nacional, familias destacadas como los García y los Gordoa, identificados como criollos, son los protagonistas del ascenso social y político durante todo el siglo XIX y principios del XX. Por las características de los amplios terrenos de la gran propiedad, es evidente que la productividad más redituable en las haciendas del partido de la capital es la ganadería extensiva y que la agricultura operó en función de la producción ganadera. El territorio de las haciendas estaba compuesto por numerosos ranchos, estancias y potreros, parajes que servían para la rotación del ganado en busca de mejores pastos. Los parajes estaban organizados de acuerdo a la disponibilidad de agua para abastecer tanto las necesidades humanas como la de los ganados. En este sentido, fue determinante que cada hacienda poseyera infraestructura hidráulica como presas, pozos artesianos y norias, cuyas construcciones aumentaron considerablemente el valor de las fincas e hicieron más operativas las actividades de las mismas. Destaca por su magnitud la red de canales que partía de la presa La Zacatecana y que irrigaba tierras de las haciendas de Trancoso y Tacualeche. En lo referente a la tenencia de la tierra, una característica de los propietarios agrícolas en el estado era que provenían de familias pudientes y todos, sin excepción, dirigían más de una hacienda a la vez, y un ejemplo claro fueron las familias García y Gordoa, familias que ejercen influencia en gran parte del territorio zacatecano, incluso en un radio más amplio si tomamos en cuenta las posesiones mineras en Real de 14 y Guanajuato por parte de los Gordoa, así como las haciendas ubicadas en los estados de la República Mexicana en manos de los Garcías, como la hacienda de Cañada Honda en Aguascalientes y Bledos en San Luis Potosí, además de los múltiples negocios que poseía José León García en la Ciudad de México. Estamos hablando de familias de propietarios destacados en el ámbito social, político y eclesiástico, donde encontramos otros apellidos de renombre como los Irízar, ciudadanos españoles y únicos propietarios extranjeros identificados hasta el momento en fincas que nos competen. Los Yaguno, propietarios después de la familia Elías de la hacienda de San Pedro y que en determinado momento se relacionarían con la familia Ibargüengoitia, fusionando sus propiedades. En el partido de la capital, las haciendas y ranchos explotaban la ganadería, agricultura, el comercio, entre otras actividades especializadas. Dentro de la hacienda de Trancoso, por ejemplo, se encontraba la fábrica de hilados de la Zacatecana, además de que sus propietarios figuraban como grandes empresarios en la minería y en las finanzas. Debido a su poder económico, la familia García influyó bastante no solo en el ámbito estatal, sino nacional durante el Porfiriato. constituyen un ejemplo de la clase oligárquica porfiriana, quienes ejercieron el poder por un largo periodo y constituyeron una fracción eminentemente conservadora en el momento del estallido de la revolución. Se hace evidente en la presente investigación que al lado de la gran propiedad subsistieron pequeñas haciendas y numerosos ranchos que de alguna manera estaban vinculados a las grandes fincas. Especialmente en el sur del partido de Zacatecas, se comprenden las municipalidades de San Pedro Piedragorda y San José de la Isla, fue donde la pequeña y mediana propiedad tuvo una gran expresión. La hacienda de San Pedro sufrió una drástica fragmentación desde 1868, proceso que no se vio interrumpido a lo largo del siglo XIX. En lo que respecta al mercado de la tierra, la mayor movilidad se registró en las pequeñas y medianas haciendas que por cuestiones de deudas hipotecarias los dueños optaron por venderlas antes que surtiera efecto las hipotecas. En la pequeña y mediana propiedad, donde se observa un movimiento en el cambio de propietarios vía los contratos de compra-venta, especialmente en la década de los 90. Pero en términos generales, las grandes haciendas se mantuvieron íntegras, salvo las divisiones que se mencionaron por cuestiones hereditarias. Sin embargo, las pequeñas fincas fueron motivo de venta, donde destacan las fincas denominadas Maravillas y San Antonio de Delgadillo, compradas por Benjamín Gómez Gordoa, adquisiciones que aumentaron considerablemente las posesiones en el partido de la capital. Una característica de los propietarios de haciendas y ranchos en el partido de la capital durante el porfiriato es la heterogeneidad. En el mismo espacio existieron desde los grandes terratenientes con inversiones diversificadas prácticamente en todos los ámbitos de la vida económica y modestos propietarios o rancheros que además de trabajar sus fincas recurrían al arrendamiento de tierras dependientes de las grandes haciendas. Estimados radioescuchas, esta fue la colaboración del maestro Margil de Jesús Canizales Romo, docente investigador de la Unidad Académica de Historia de la UAS y cronista del municipio de Trancoso, Zacatecas.
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0: Bueno, pues ya a las 11:02, estamos arrancando en estos últimos minutitos de este domingo. Domingo 3 de mayo. ¿Qué se celebra el día 3 de mayo? Si no me equivoco, pues hay mucho festejo, ¿verdad? Pero entre los principales, el día de la Santa Cruz. Pues ya prácticamente nos lo aventamos, nos restan 58 minutitos. Y bueno, pues yo los invito para que se reporten al 493-93-213-40. Vamos a hacer la programación musical de su preferencia, al igual que el cotorreo. Usted decide y se arma, ¿sale? Vámonos con la primera llamadita. Vamos a ver quién anda a través de nuestra línea telefónica. Bueno. Bueno.
1: Soy pachanguero. Soy tequilero.
0: Bueno. A ver, vamos a ver qué pasó porque no se fue la llamadita. Vamos a ver si ahora sí.
2: Buenas noches.
0: Good night, Adelita, ¿cómo andamos?
2: Todos aquí, se está. Es que descansando, ¿cómo ve?
0: Es que mejor háganle como el calavera.
2: ¿Cómo?
0: Pues en las en las mañanas no hace nada y en las tardes descansan.
2: Ay, yo ni descanso. ¿Cómo? Ahora ando muy cansada.
0: Sí, se oye.
2: Sí.
0: ¿Qué hizo, Adelita?
2: No. Ay, César.
0: ¿Qué no hizo? ¿Verdad?
2: Limpiamos unos lugares que están muy grandes. ¿Cómo ves?
0: Ándele.
2: No sabía. Me vine a la casa y haciendo el quehacer y no, nomás viera.
0: Y me dijera, pues no, que es el mandilón number one y que no sé qué. No, y que no trae pila tampoco.
2: No trae pila. ¿Cómo ves, César?
0: Pues con razón. Trabajar y llegar a trabajar. ¿Y no, sabes no cuál es el nada. Detalle?
2: ¿Cuál, César?
0: Pues que no hay de otra, el de la casa igual. De ahí no se puede escapar. Si no, no duerme a gusto.
2: No, yo soy del. Este hombre me regaña, dice. Es que nunca dejas de hacer algo que digas, oh, ahora no voy a hacer. Digo, no me hallo ya. ¿Cómo ves? Si en la mañana que me voy a trabajar, dejo mi cama tendida y todo. No, me gusta el tiradero.
0: Para salir a chambear, tiene uno que dejar todo en orden.
2: Sí, César, para venir y ya nomás darle ahí una limpiada y una trapeadita o algo. Ya es menos, ¿verdad?
0: Exactamente. ¿Quién fuera el calavera?
2: Ay, si yo a veces digo, ir, él se duerme y a gusto se levanta y a la hora que él quiere. Sí. Y ay, no. Y uno no, ya trae uno la hora de levantarse uno. ¿Cómo ve, César?
0: Ándele.
2: ¿Y usted cómo le ha ido, César? ¿Bien?
0: También, andamos. Yo digo que ahora sí andamos al 100. Porque hace como 15 días no me podía ni mover, ¿verdad?
2: Sí, ya ve. Y ahora sí.
0: Ahora sí. De hecho, ayer que nos tocó chambear, pues movimos el equipito y no, pues andaba en friega cargando. Dije, caray, ahora sí parezco de. De 30, no le voy a exagerar. Ahora sí parezco de 30, no de 20, de 30.
2: Ay, no más. No, de 30 todavía aguanta.
0: Sí.
2: No, ya cuando llega de 40, 50, ya dice usted no.
0: No, pues no, es cuando no. Así me sentí. No, el otro día me sentía como de 60.
2: Yo ahorita me siento como de 80.
0: Ándele. Oh, sí, la entiendo.
2: 80 y pico.
0: Sí, le entiendo, Adelita. A veces es que no da para más. Y dice, ay, chero, pues si yo andaba bien. Andaba,
2: pero ya no.
0: Ya no, ¿verdad? No, yo de verdad pensé que dije, no, ya no voy a poder cargar ni un 24, uh-huh. Diría mi jefe.
2: Sí, ¿verdad?
0: Sí, no, andamos cargando.
2: Pero yo no. Pero fíjese que lo bueno de usted es que usted no toma, César.
0: ¿Eh?
2: No, es que si tomara.
0: No,
2: pues. Ay, no.
0: Y dice, ¿cómo, no, cómo sería yo? No, pues ¿tomado? Es que, ¿cómo me vería yo? Nunca he tomado.
2: Yo creo que es sueño, ¿no? Oiga, pero no, fíjese.
0: No me vuelva pleitista. Porque ya ves.
2: No, le voy a decir una cosa.
0: A ver, dígame.
2: Le voy a decir una cosa y hablando de eso. Hay veces que la gente toma y cae gracia porque son risueños así, pero de repente son muy armados, muy como que les cambia la forma de ser de ya con el tiempo, ¿verdad?
0: Sí,
2: y
0: sí,
2: ya
0: sí.
2: Como que no, como que usted dice, ay, no, ¿por qué así?
0: Hay unos que nomás toman y se vuelven agresivos también, hay de todo, ¿eh?
2: Sí.
0: Hay agresivos.
2: O hay unos que toman y duermen y se duermen.
0: Sí,
2: y
0: hay unos muy melosos cuando andan tomados. ¿No será, mijeras, así?
2: ¿Qué es meloso?
0: Cariñoso, cariñoso, cariñoso.
2: Ay, no. ¿Qué? Es más cariñoso en su juicio. ¿Cómo ve? Pero pues... ¿Usted cree que hace uno?
0: Eso sí. No, no quiero, no, no se me antoja, no me vaya gustando, oiga. Mejor así le dejamos.
2: No, sabemos eso, César.
0: No, o sea, es lo que les decía yo así a la gente que toma. Es que sabe feo, sí, he probado piquitos y no. Lo que yo digo es, no me vaya gustando la transformación que se hace uno.
2: Mientras no le guste
0: tan cosa. No, pues no vaya a suceder también, oiga. Fíjense, ahorita que me comenta, yo tenía un amigo, creo que todavía vive porque el señor era más grande. Y una vez así, platicando, y dice el señorón, dice, oiga, César. Algo así, estábamos platicando el tema de la gente que toma. Le hace, ¿sabe por qué yo me retiré de la bebida? Le digo, no, dígame. Le hace, mire, o sea, sin burla ni nada, ¿verdad? Yo nomás le digo lo que es, porque se sorprendía que yo no tomaba, y todos mis compañeros tomaban. Le hace, no, es que iré, ya después de muchos años, punto pedo, como que me empezaban a gustar los hombres.
2: Ella me
0: dijo. Dice, en serio que yo por eso dejé de tomar. Dije, no, pues si yo soy bien machín.
2: ¿Pero por qué tomando se destapó? Mejor en su juicio, ¿verdad?
0: Pues sí. Pero
2: es
0: no,
2: que
0: él
2: la
0: decía.
2: Gente, pues, no debe de criticar a uno a la gente así, ¿verdad? Que no se está.
0: No.
2: Ya es su pensamiento, su deseo, pues. Dios que los ayude, ¿verdad?
0: Pero fíjese, no, él ya era ya grande de... O sea, a lo mejor cuando yo lo conocí unos 48, 45, no sé.
2: Pues
0: ya estaba grande.
2: Sí.
0: Y según
2: ¿Y
0: él...
2: ¿Qué haría o no?
0: No, ya tenía familia, ya... Todo en orden. Nomás no le gustó que ya punto pedo empezó a sentir cositas. Oiga, no haciendo que el calavera también dejó de tomar. No, oiga, haciendo por eso.
2: ¿Qué era la mujer? No, es que este hombre venía de abajo. ¿Cómo ves?
0: ¿Qué dice?
2: No, ay. No, ya sabrá. Ay, no le digo.
0: ¿Cómo ve a mi amigo? Que por eso se retiró de la tomada.
2: Te pongas a
0: hablar, que hay Mijeras, ¿cómo andamos? Se me hace que ya lo escuché, ¿cómo anda?
2: Espérate, ¿cómo vas a hablar así?
3: ¿Quedas conmigo, César?
0: Así lo oigo, Mijeras, dígame. ¿Cómo andamos?
3: Buenas noches.
0: Buenas noches, híjole, anda contento, Mijeras.
3: ¿Qué dicen, César? ¿Qué cuenta aquí nomás? ¿Échese un corrido o qué?
0: Ah, ya dijo, Mijeras, pero primero échese un chiste.
3: Ahorita le cuento uno, pero está muy picoso.
0: Pues un, bueno, mejor, mejor ese picoso más al rato.
3: Sí, da, pues sí, ya, sí, sí. No, dijo Cantinflas, luego está muy colorado, aguanta.
0: Mejor nos aguantamos que pasen de las 12, mijera, si ahorita no lo cuenta.
3: Sí, mi César, ¿cómo ha estado, mi César? Sí. Mire, no.
0: Bien, mijeras, aquí chambeando, arrancando semanita prácticamente para mí. ¿Cómo ve?
3: No chambeo ahora siempre en la música, no fue a tocar ayer.
0: Ayer sí, hoy no.
3: Ah, qué bueno.
0: Casi.
3: Aquí, ¿por qué no se canta una canción ahorita para escucharlo cómo canta?
0: Ah, ya dijo, ahorita cantamos una rolita.
3: ¿Cuál se va a echar, mi César?
0: ¿Cuál estará buena?
3: Una bonita, una cumbiecita para bailar ahorita aquí solo.
0: ¿Cómo solo? ¿Y luego, Adelita?
3: No, no quiero bailar, César. Está enojada porque tomé, ¿usted cree?
0: Mijeras.
3: No, nomás.
0: Debe estar nomás contenta porque...
3: Y se enoja.
0: Mañana va a chambear poco. Eso es lo mejor.
3: Es lo que le digo.
0: ¿Verdad?
3: Es lo que le digo, pero no entiende. ¿Cómo hay que es esa?
0: No, usted no se agüite, mijeras. Al cabo ya ahorita descansa y en la mañana se levanta al 100. Porque no va a ser lo que el calavera después.
3: A despertar gente.
0: No, de que en la mañana descansa y en la tarde no hace nada. O al revés, en la mañana no hace nada y en la tarde descansa. Mejor ahorita ya descansar para en la mañana levantarse a trabajar poquito, no mucho, poquito. ¿Verdad?
3: Un poquito, pero si me toca un corrido, mi César, o no pone corrido solita.
0: Ahí, el que me pida, y los tenemos, ya sabe que se arma la machaca.
3: Ahorita le mando pues un mensaje para que me ponga un corrido. Deje, porque ya me están haciendo señas.
0: Acá, ándele,
3: ya,
0: ándele, mijeras. Ya dijo.
3: Pues, mi César, ándele. Que esté bien y saludos a todos.
0: Igualmente, mijeras, ahí andamos.
2: Bueno, César.
0: ¿Cómo ve, Adelita?
2: ¿Cómo ve? No, ya me escuchó, ¿verdad? Sí. ¿Cómo hay que...?
0: No, con razón trae las pilas más abajo de lo normal, Adelita.
2: Ah, pues sí, cansada. Y con este dolor de cabeza. ¿Qué quiere? ¿Cómo ve? Le voy a dar un consejo.
0: ¿Verdad?
2: Sí, pues es que... Ya tercer día, ya, pues como que no va.
0: Y hasta lo dice, ¿no? Más que a tercer día, un día sí y un día no.
2: No, ¿te crees? No, y va a ver, se va a dormir de noche.
0: Sí.
2: Y uno cansado, ¿qué hace uno? Ay, no.
0: Nomás no le encomiende al calavera que lo despierte.
2: No, ahora menos lo va a despertar. ¿Cómo ve? No, yo lo voy a despertar con un bote de agua.
0: Vámonos, ve? En la noche si andamos no... muy... Wiri, ahorita ¿cómo? Vámonos.
2: No, y lo voy a levantar a las 4 de la mañana, para que se le quite.
0: Ándele.
2: Sí, esa pues así no era.
0: No. Deje ver qué nos dice mi Tony, ya se reportó.
2: Oye, ¿se reportó?
4: No exageren. Yo ando a los 60 y me siento como si fuera de 40. ¿Cómo ven? No sean llorones. No se quejen. Hay que estar contentos con la vida. Échenle ganas y no estén ahí llorando. Hablen de alegrías, hombre. ¿Qué es eso? Ahora pues. No se agüito, doña Adela. Deje lo que tome. Lo bueno que está tomando en casa, hombre. Échenle ganas, hombre. Lo bueno que no es la tos, hombre. Usted échele ganas, doña Adela. Échele. No se me chicopale. Ánimo, esa injundia para arriba. Échele.
2: ¿Cómo ve, César? ¿Usted cree que esos son consejos buenos?
0: No.
2: ¿Qué haría usted si yo fuera... Que usted fuera...

0: Exactamente, pero pues a veces uno por llevar la fiesta en paz ya no le queda uno más que quedarse, ¿no?
1: Aguantar.
0: Sí, aguantar.
1: ¿Sí?
0: Lo bueno que es chambeador, mijeras. Pero
1: Pues sí,
0: sí la entiendo
1: chambeador.
0: porque usted me imagino que, ah, vamos, esto y esto y esto así y esto y eso da para abajo. En lo que
1: Sí.
0: sea, un plan, aunque sea por muy chiquito y con esas movidas lo cambia todo.
1: Sí, por eso le digo. ¿Cómo ve? No. Yo dije, no, me lo voy a pasar a gusto acá, cotorreando suave y todo. No, salen con cada cosa. A ver qué la gente, a ver la gente que
0: ¿Qué
1: que le manden
0: haría?
1: mensajes,
0: Sí.
1: que qué harían en mi lugar. Porque ya se está hasta pensando de divorcio.
0: Ándele, no mándelo alcohólicos. No va.
1: No, dice que no. No, cesaría tanto decirle
0: ¿Qué
1: no.
0: dice? Más vale ser borracho conocido que alcohólico anónimo.
1: Sí, dice que como alcohólico anónimo, si se dan a conocer. Dice, eso no es alcohólicos anónimos. ¿Cómo ve?
0: Ándele, no. Ya que yo duré que como 10 años aquí con los de Pregúntale a un alcohólico, todos los domingos duré desde y como 10 años, Alita,
1: Ajá.
0: escuchando historias. Y pues realmente llega uno al punto del entendimiento de que el borracho va a cambiar solo hasta que él quiera, hasta que él lo decida,
1: Sí,
0: porque
1: es
0: uno no los
1: cierto.
0: puede cambiar.
1: No, ¿usted cree? Pero fíjese, ahorita está con el teléfono agachado, agachado, escuchando. En vez de que se duerma para que se le quite, ¿verdad?
0: Sí, ya cenó.
1: Sí, César, no, es lo primero que le doy yo, está rupicoso y no.
0: No,
1: ¿Qué le
0: sí.
1: daré para que se le quite, diga? Una torcida de pescuezo, uy.
0: Uy, ahí se la va a quitar.
1: Oiga, oiga, ahorita me siento muy macha porque estoy hablando con ustedes, pero si no, estoy acá y te lo hocico, cabrón.
0: Una torcida de pescuezo, me imaginaba ya como las gallinas, ya casi las mataban.
1: Le voy a dar una vuelta de pescuezo. ¿Cómo me veré yo, verdad? Ay, no. ¿Cómo ve?
0: Híjole, pues ¿qué le podemos decir a Mijeras?
1: Ah,
0: Dice,
1: ¿qué crees?
0: pues ya, ahorita, más bien antes yo, como se siente uno, le voy a ser sincero, la perfección porque no toma uno. Quiere dar
1: Sí.
0: unos consejos aquí y allá y no, es que cuídense, no, es que no tomen, o sea, pero es difícil
1: Sí.
0: porque según uno cuidándose y nunca tomar, nunca fumar y no le digo que hace como, hace 10 años ya me andaba cargando el payaso. Todo por no
1: Sí,
0: moverme,
1: por
0: por
1: eso.
0: no hacer nada.
1: Sí,
0: Y
1: es que es malo, César.
0: yo ya ahora sí después a mis primos que no, ellos bien contentos y tomando y bien sanotes. Ya, digo, ¿sabes qué?
1: ¿Será
0: Hagan,
1: que?
0: vivan su vida como quieran. Lo importante es disfrutarla. Porque se nos va.
1: Sí.
0: Sí.
1: Sí, fíjese que a mí también en veces mis hijas me dicen, mamá, es que ya no trabajes tanto, ya descansa. Pero no saben que uno, si está en la casa, uno se pone más malo.
0: Sí.
1: Se pone uno a pensar, se le junta a uno mucho, ¿verdad?
0: Exactamente. Sí,
1: Muchas cosas,
0: el no
1: pues,
0: trabajar,
1: y ya.
0: es complicado. Le digo yo, o sea, uno viene a trabajar aquí, pero pues usted sabe el trabajo que es este. Es venir a sentarse, a cotorrear, a platicar. Y de movimiento físico, dijo el calavera, nada.
1: Nada,
0: Nada.
1: y yo sí me gusta y ¿cómo le digo? Y me relajo, si es cansado, porque este hombre me dice, es que ese trabajo no es para ti. Mejor vete a la escuela, así, porque ocupan así a que les ayude uno a darle

0: comer los niños o allá cuidarlos, ¿verdad?
1: Sí.
0: Y se consigue un trabajo más. Pero yo me impuse yo a trabajar en eso.
1: Ah, no,
0: no,
1: no.
0: Trabajé en un restaurante y no. Y y no, pues me gustan cuando, más cuando las flores, las plantas tienen flores y todo. Ah, pero en tiempo de aire eso sí no. Ay, viera que ojalá la, no, ay sí no.
1: Oiga, todo tiene sus pros y sus contras.
0: Sí, usted cree, pero yo digo, bueno, pero si todo el tiempo tuviera sin hoja, no, pues no, también tienen vida los árboles,
1: sí,
0: ¿verdad?
1: Sí. Fíjese, por ejemplo, nosotros los músicos, ahorita que está haciendo calorcito, que es la temporada de primavera y luego viene verano, pues anda uno chambeando y si sale uno a tocar así a los ranchitos con escenario, pues bien a gusto. Estar en la casa ahí con él. Porque acá en Zacatecas al menos pocos hogares tienen aire. Entonces, porque ni son tan altas, ni son tan frescas. O sea, estamos aquí en Zacatecas algo regular. Entonces, salimos a tocar, no hombre, bien a gusto. Oiga, pero en diciembre, enero, que hace un frillazo, es pesado tocar.
0: Fíjese que a mí se me hace como que hace más frío aquí que allá, en Zacatecas.
1: Es que sabe por qué, a lo mejor allá ha de ser más frío allá.
0: Sí, aquí.
1: Sí, no, allá son Zacatecas. Sí, lo que le decía, que aquí son temperaturas de frío muy, muy poco. Pero como uno no está acostumbrado, sale uno a tocar en temporada de frío. No, hombre, hasta ni la... haga de cuenta que yo regularmente estoy tocando y ni me muevo, parezco estatua. Y en tiempos de frío tengo que moverme, si no, no me circula la sangre. Empiezo a sentir adormecimiento.
0: Se le congela,
1: ¿verdad? Sí, de pies y lo de mano, no, me pongo a bailar. Y me dice, no, pues no, que no bailabas.
0: Dígale, bailo por necesidad,
1: sí.
0: No porque tenga ganas.
1: Y luego,
0: no, pero sí le gusta bailar a usted.
1: Pues ya tengo muchos años que no bailo. Anteriormente sí, sí bailaba.
0: ¿Y si sabe?
1: Hay un poquillo. Bueno, capaz que ya se me olvidó. Hace como la canción de Liberación.
0: ¿Cuál ya?
1: Hace como 20 años que no baila el muñeco.
0: Ándale.
1: Y hablando en el sentido, bien, bien. De veras, sí, yo tengo como 20 años que nada de
0: que
1: baile.
0: No baila. Que nada de nada.
1: Y cuando no, llueve,
0: está bien.
1: Pues también es incómodo estar trabajando.
0: Sí, no vas.
1: Fíjese
0: a que, y lo que un cafecito, un pan, ¿no?
1: Una vez tocamos en un rancho y nos llegó un tormentón, dije, no, pues está chido. Ya nos pagaron. Sí. La fiesta va a quedar a medio camino. Oiga, no, andan baile y baile, así, lloviendo. El vestido de la quinceañera, como va subiendo la humedad del suelo, con el lodo,
0: ay,
1: haga de cuenta que subió para arriba, se veía café.
0: Mire.
1: ¿Cómo ve?
0: Le digo.
1: Deja ver qué nos dice Socorrito, a lo mejor ella ya nos dio un consejo.
0: A ver.
2: Ay, Adelita, yo la entiendo, la comprendo, porque yo desde que me casé, yo conocí a mi marido, que era tomador, pero él me juró y me prometió antes de casarnos que ya no volvería a tomar, y yo le creí y me casé. Hijos de la fregada, siguió. Y yo no sé cuántos años han pasado, ni sé a qué horas pasaron, que ya vamos a cumplir 77 años de casados para el mes que entra. No, mentiras, 77, no.
1: No, eso es
2: 57
1: mucho.
2: De casados. Y yo digo, ay, Dios mío. ¿Y cómo aguanté yo a mi marido tantos años de tomador? Bueno, ahorita ya tiene como 20 años que no toma. Pero pues ya está viejo, pues ya, ¿qué? Así es que yo la entiendo y la comprendo. Y pues ahí usted sabrá si se divorcia o no se divorcia. Yo no se lo aconsejo, ¿verdad? Pero si sufre uno y si batalla uno bien mucho con un hombre tomador. Pues yo le deseo la mejor suerte del mundo. Y muchos saludos a usted y a toda su familia, a Cesarín y a todos sus radioescuchas. Que estén muy bien. Les mando muchos saludos a todos, ¿ok? Y Dios me la cuide y me la bendiga, porfa.
1: ¿Cómo ve, Adelita?
0: Oiga, no, le digo, oiga, y Calavera invitándola al bal de evento. Yo pensaba que no tenía esposo. Ay, socorrito.
1: Dice que el otro después de eso sí mandó un mensaje, a lo mejor no lo escuchó. Y sí decía eso, que no, yo soy una señora casada. Sí, sí dijo.
0: ¿Dijo? Ay, no.
1: Como usted nos andaba cortando rápido, pues ya ni radio escuchó ese día.
0: Pues yo creo que me quedé dormida y ya al último ya.
1: ¿Ya no escuchó?
0: Se fue para abajo con el teléfono, no le mandó nada a aquel.
1: Sí, dice mi César, dice, puede complacer con el corrido de Gerardo González con Ramón Ayala, gracias. Hey, mi Geras, claro que sí.
3: Sí, mi compa, súbale, súbale.
1: Oiga nomás, mi Geras, ya dijo, ahorita le pongo su corrido. Pero échese otro gritito como ese.
0: Oiga, el corrido lo va a hacer él, lo va a echar para afuera. Ay, no le digo.
1: Bueno, deje ver qué le dice a Belito.
4: Compa César, muy buenas noches. Aquí me reporto su amigo Abel Garay Rentería. Mire, compa César, no son buenas noticias ni malas, pero todavía no me puedo regresar de esta callejoneada. Desde el jueves hasta acá andamos. Ya parezco el teporocho de aquí de los callejones de un lado de la catedral. Y hay un saludote para todos los que se reportan. Y buenas noches para todos. Y ahí nos hablamos mañana, que llegue por allá en la noche. Gracias, buenas noches.
1: Ya dijo mi abuelito.
0: Ni un saludo me mandó.
1: Ni un saludo. Se me hace que no está escuchando radio.
0: Nomás, yo creo que no, ¿verdad?
1: Nomás se reportó, no, pues anda en las callejoneadas, allá en Zacatecas.
0: Oiga nomás. Así vive la vida, un abuelito.
1: Y así como. Ya me dio envidia, imagínense en la noche allá en Zacatecas, que está bien padre, bien bonito.
0: Bien suave, ¿verdad? De sí. Noche. Ay, no le digo. Ay, cabrón. ¿Cómo ve, mi César? No, pues está bien.
1: Usted no se agüite, Adelita, ánimo. Al cabo, dijo, lo mejor de todo es que mañana va a trabajar poquito.
0: No, mañana no voy a trabajar, hija.
1: Ay, ¿y eso?
0: No, tengo una cita en el DMV que le dicen aquí donde sacan las licencias de manejar. Uh-huh. Departamento de Motores y Vehículos, que le van a cambiar mi identificación de aquí.
1: Ah, órale.
0: Porque ya se venció y ya ve que ahorita que lamentada le dicen que lamentada Real ID que uh-huh. Y voy a cambiarla, ni siquiera me había fijado que estaba vencida.
1: Ya ve, capaz que le llega la mira y no, hombre.
0: No, que me hace la migra a mí. No, nomás voy a ir a cambiarla ya. A llevarla pues la que tengo vencida.
1: Es como la credencial de elector acá en México, ¿verdad?
0: Ándele.
1: Se vence y hay que ir a cambiar la green card.
0: Sí. No, la... Sí, esa pues. No, la green card es la residencia.
1: La residencia.
0: Sí, no, la que voy yo a cambiar es una identificación como sí, una de elector allá.
1: Ey.
0: Ey. Sí, pues esa siempre la trae aquí, pues. Pues si lo para la migración, pues ya nomás le enseño y ya saben que que está bien legal, de que está legal pues aquí.
1: Y por ejemplo, como en este caso que la tiene vencida y la para, ¿qué pasa?
0: Pues nomás le enseño la residencia ya. Ya le digo, pues ahorita últimamente la carga uno.
1: Sí, ¿verdad?
0: Antes no, pues sí, porque ya ves que hay gente que es ciudadana o residente y de todos modos
1: la quieren correr.
0: Se los llevan.
1: Sí. Sí, sí, se ha visto acá, sí, en varios videos.
0: Una vez pararon a un señor y traía su identificación esa. Uh-huh. Y no, que vámonos, que sabe, que le dijo él, ¿qué persona has visto que es ilegal y trae identificación de esta? No, y hasta que ya chequearon todo y ya le dije, no, ya, perdón. Es que pues no toda la gente trae esa identificación, pero pues, nomás los que...
1: ¿Ciudadanos de allá? Pues,
0: o residentes. ¿Cómo ve, mi César? Pero no, todo bien, César. ¿Ahora no fue Giovanni, verdad?
1: Sí, aquí está, y ahorita iba a cantar un corrido cuando le dijo mi
0: Jera. ¡Giovanni! ¡Hola, Giovanni! ¡Ay, mi Giovanni! ¡Está bien serio! ¡Defiéndame!
1: Está muy serio, Giovas.
0: ¿Ya se alivió, Giovanni?
5: Ya.
0: De seguro chupó limón, ¿verdad?
1: Suena al burro.
0: Dicen que es bueno para la gripa. No, dicen que es bueno.
1: Sí, tomó miel con limón.
0: Sí, miel, ya ves, sí, no. Está bien, mi Giovanni. ¿Qué? ¿Ahora no me va a cantar una canción?
5: ¿Quiere?
1: ¿Qué, cuál quiere, Delita?
0: ¿Cuál echará? Écheme, ahora sí voy a decir la de Julio. Écheme la tierra. No se crea, mi César, ¿cómo crees que voy a pedir eso? Ya no me gusta.
1: No, ya que mi Julio inocentemente pidió esa canción y luego la de las golondrinas. Dije, no, mi Julio, no la friegue, que es cantada.
0: Sí, sí, no, Giovanni canta bonito. No, me voy a cantar la de... ¿Se acuerda que una vez cantó una vez John Sebastian con Prisma?
1: Ey.
0: ¿Cómo te llamaba esa canción?
1: Ay, no recuerdo. Bonitos vetos que han hecho. No,
0: Giovanni ni se la vas a ver.
1: Es lo que le iba a decir. Si nosotros Giovanni no nos acordamos, menos Giovanni.
0: Y que fuera diciendo, sí, yo sí me la sé.
1: ¿Verdad?
0: No, pues échese una, Giovanni. Pues ya casi. No, son las 11:35.
1: Que hice un antes de dedicarles el himno.
0: Sí, ya ve que yo les dedico el himno.
1: A todos. No, mijeras también. A ver, ¿no te sabes esa que nos pide mijeras, Giovanni, la de Gerardo González?
0: ¿Cómo se lo va a dar, César? ¿Cómo se lo va a cantar? Nah. ¡Fuera!
1: ¡Fuera!
0: Enfados, ya. No me creas, mi César. ¿Cómo crees que le voy a decir así a mi viejo?
1: No, le tengo que complacer a mi Jeras. Porque lo amistad con no.
6: César.
1: Lo no llegan.
6: César.
1: Hola, mi Jeras.
6: Se la creyeron, ¿verdad? No le digo.
1: Anda o no anda, dijo otro.
6: ¿Qué dijeron? Anda bien pedo, dijeron, hijo, mano.
1: Hombre, ya lo íbamos a, ahora sí, como decimos acá en México, ya lo íbamos a anexar.
6: Ya me iban a mandar la patria espiritual, ¿verdad?
1: Sí. esa mera.
6: No, le iba a decir, nomás que era una bromilla nomás, a ver qué decía la gente. Nomás que eso me hizo recordar un chiste, César.
1: A ver, aviénteselo.
6: No es chiste, pues es una pregunta más de las que le hice otra vez.
1: A ver, dígame.
6: A él le va a ir. Es este... ¿Cómo se llama este? Ahí le va. Si el chupacabras, la chupitos se dedica a la artisteada...
1: Sí. La Chupito, sí, a la artisteada, a la comedia.
6: Es comediante, ¿verdad?
1: Sí, sí, sí, esa es la respuesta sí, correcta.
6: Sí, se la supo, me dice.
1: Sí.
6: No, está bien. No, pues hay que se cante una canción, Giovanni, ¿o qué?
1: Sí, Giovanni, no se acomoda acá en los micrófonos, ahora. Está como los morrillos de... que no suelta el teléfono.
6: Dijo este, como decía Cantinflas en las películas, ahora músico rascatripas.
0: Se irán a pagar.
6: ¿Cómo ve?
1: Ándele.
6: No.
1: Oye, no, ve, mijera, ya le íbamos a mandar la patrulla espiritual, al cabo está ahí en Tijuana.
6: Sí, dije, no, ahorita voy a cerrar la puerta porque no la van a mandar, entonces sí.
1: Van a ir por mijeras.
6: Dije, voy a pensar, es migración, no, es la patria espiritual. no, le digo. No, todo bien, mi César, todo bien, aquí nomás cotorreando.
1: Órale, no, qué bien. No lleva ni una, o de perdido, ¿cuántas lleva?
6: Ah, sí me eché unas cervecillas, pero tranquilo ahí nomás, César, nomás me mareo y ya dejo, porque luego digo que hace daño. Sí. Luego amanezco bien malo.
1: Ese es el detalle. Yo como los veo a mis parientes que toman y luego vomitan. Le digo, oiga, tío, le digo.
6: Pues qué negocio, ¿verdad?
1: Sí, le digo. No, que ya no. Pero pues ya sabes que esa palabra es la clásica.
6: Sí, es la del principio cuando empieza la
1: cruda.
6: La que le hablan a Hugo. ¿Eh? ¡Hugo! ¿Eh?
1: Y ya después,
6: sí.
1: Nada, se les olvida.
6: Y después pasa y dice uno, ay, otra vez una cervecita. No, sí. Pero no, más tranquilo, mi César.
1: Es que, bueno, ya, así está
6: ya
1: no padre.
6: Ya
1: no
6: me mareo y ya digo, ya estuvo.
1: A descansar. Sí, es que... Sí. Dice el dicho, en la huerta del señor hay de todo. Yo tengo un primo que sí toma, sí. Pero igual, así como si ya nomás siente así como que ya vámonos, y se acabó, y al otro día chambear. Tengo otro sí. Tipo de primos que empiezan y no paran hasta los 8 días, y ahí es cuando yo digo, no, ya para faltar al trabajo,
6: sí.
1: Ya no está bien. Ya cuando el alcoholismo impide ir a trabajar, ya no hay nada bien. Y hay que tomar otro tipo de medida.
6: Sí, pues le digo que ya nomás hasta que te sientas mareadito y ya estuvo.
1: Dígale, yo ya le tomé la medida, compro la margarita más chiquita.
6: Sí, porque si no, cállese.
1: Y cuando anda ahí más o menos, pues una caguamota.
6: Sí, pues luego ya ve que la caguama es familiar.
1: Sí.
6: Esa no destruye familia. Ah, qué la canción. No, está bien, mi César. Déjenme, digo, que le siga platicando a Adelita, a ver qué le platica.
1: Ya dijo, mijeras, ahí andamos.
6: Ándale, pues, mi César. Y ahí, disculpe.
1: No, hay que cotorrear. Qué chido.
6: Ándale, pues.
1: Órale, ahí estamos.
0: ¿Y si se la creyó, César?
1: Sí, pues es que sí se vivía como debe ser.
0: No, yo quería soltar la pista. No, pero siendo cansada, sí.
1: Que dije, eso sí, es verdad.
0: Sí, como ven, no está nada, pero todo bien.
1: No, qué bien.
0: ¿Y el Calavera no se ha reportado, César?
1: No, no se ha reportado, se me hace que ya se le debe haber acabado el saldo.
0: Pues ya entramos a mayo. No, pero ¿a poco ya te gustó el mes?
1: No, sí.
0: No, todavía no. No, le ande. ¿Sabe? Pues dijo que ya no traía saldo antier, creo, ayer, antier.
1: Es que...
0: ¿Y a quién quieres dientes?
1: A Cherrón. ¿El Calavera?
0: Que porque no tiene dientes.
1: Sí.
0: Le digo, no, Calavera, le digo, pues vaya allí donde hacen la birria de cabeza y dígale así que le guarde la mitad.
1: Fíjese, yo pensé que iba a ser...
0: Que le diga, no, espérese, que le diga, no es, Calavera, no, Ahora no quiero tacos, ahora van a necesitar
1: los dientes. Los dientes.
0: Yo pues, le digo, ¿y luego cómo se comen los tacos? Dice, pues los remojo. Que los remoja y luego se los come.
1: Fíjese, entonces, ¿cómo, será, ¿cómo será el dicho con el calavera?
0: Ya que dice, disculpe, César,
1: ¿qué? Un dicho que se presta para la ocasión, ya que cuando uno está la comidita y dice uno, no, pues están más cerca mis dientes que mis parientes. Y el calavera, ¿qué dirá? No, pues están más cerca mis parientes.
0: Mis parientes que mis dientes. Ay, no, ese calavera. No, y el otro día dice lo que le vale, lo que le cuesta.
1: Ándele.
0: Le digo, no, calavera, pues es que, pues dígale a toda la gente que si le hace el favor, le digo, sepa pedir, ¿verdad?
1: Sí.
0: El pedir es el dar, ¿verdad?
1: Exactamente.
0: Sí, pues le digo, no. ¿Cómo ve? ¿Quiere la placa entera? Le digo, no, pues se la voy a comprar de esas de las paletitas, ¿se acuerda? Unas yule que había.
1: Sí.
0: Le digo, no, calavera, le digo. Le digo, yo también tengo un hermano bien chimuelo.
1: Yo ahí tengo una.
0: Por eso ni le hablo, oiga, por eso ni le hablo, porque Lolo me dice, hermana, que opera para los dientes. Le digo, no, a mí no me faltan. ¿Cómo ve? ¿Cómo hay que? Le digo, no.
1: ¿Y quiere la placa, mi calavera? No, hombre, yo ahí tengo una. Tengo unas un par de placas.
0: Sí, de esas de, dígale, ¿la quiere para atrás o para adelante?
1: Exactamente.
0: ¿La quiere de moto o de carro?
1: Me hace que para taparle la boca al calavera una de moto.
0: Le vamos a poner, pero una cocida.
1: Oiga, o le damos por unos cigarros.
0: ¿Sí fuma?
1: No, pero ya ve cómo presumíamos en nuestros tiempos, no le tocó eso.
0: ¿De cuál, César?
1: Que nos poníamos dientes amarillos o dientes...
0: Oh, sí, de oro, de plata.
1: De oro y de plata. Por eso le digo que le daremos...
0: Calavera, ¿verdad?
1: Le daremos unos cigarros.
0: Y sí, mejor le damos pa' un papel aluminio.
1: Pero primero que se masque un chicle, que le dé figura a los dientes.
0: Que le pegue bien, ¿verdad?
1: Y luego ya le pone arriba el papel aluminio. No, hombre, mi calavera...
0: Ah, está bien fregón ahí.
1: Parece que no tuve infancia.
0: Sí, ¿qué le iba a decir? No, y lo está queriendo llevar a Martina al reventón así, no manches. Le va a hablar así, con la boca cerrada. Sí.
1: Pero fíjese, ¿no? Entonces mi calavera no está presumiendo que sabe cuántas pensiones recibía.
0: Pues de allí debe, ¿verdad? Con dos pensiones que le den... Con eso.
1: Ya ve que él nos dijo, no. Que no trabaja porque tiene, ¿sabe cuántas pensiones?
0: Sí, le digo, no, calavera, ¿qué pues?
1: Imagínese, si nunca, oiga.
0: Mande.
1: Si nunca en la vida ha trabajado, ¿usted cree que va a tener pensión?
0: No, se cree.
1: Nos anda tomando el pelo nomás.
0: Nomás, para que digan que sí trabajó antes.
1: Eso lo dice cuando está por ahí Martina o... ¿Quién más? No, pues es que se quiere llevar a todos al reventón.
0: Le dije yo, no, calavera, pues mejor yo le coopero, pero cuando ya le pongan la dentadura para que una pasta de dientes. ¿O sabe qué? Le dije, mejor una cajita para que los eche.
1: Exactamente.
0: O unos chicharrones para que los estrene. No, ¿sabe qué le voy a disparar? Uh-huh. Un paquete de chicles para que se le pegue.
1: Oh, hombre, mi calavera. Ay, no. Ya estar bien enojado.
0: Ay, no, te crees vos. Yo le ayudaré para un diente, pero no para le voy a decir, ¿cuál escoge? Para que parezca campanita.
1: Oiga, imagínese que le manda para el diente y luego cuando venga a México y mi calavera y sus, ya se puso los dientes y que se,
0: le, nomás uno.
1: Nomás uno el que le compró usted.
0: lo quiere de arriba o abajo. Ay, sí. Si no, de arriba. Es con el que voy a morder el taco.
1: Sí.
0: Ay, no, hijo, porque todavía, César, cuando me ponga el diente, que tarde va a traer un palillo de dientes. La carne.
1: Pero si se la atora, ¿dónde?
0: Calavera, pues, ¿qué trae? No, es que me ando sacando la carne. Ay, no. Ay,
1: le va a doler la cabeza al calavera. Vamos a hacer ojo.
0: No. Será. Ay, no. Eso, corrito hasta la risa y risa.
1: Sí.
0: Ay. Qué bonita señora, ¿verdad?
1: Sí, sí, sí. No, ya ve, ya sí le doy un consejo. Está como el de Lucio Pérez.
0: Sí, ahí está. Yo le hago caso al radio.
1: Y acá, Socorrito, no se divorcie. No se divorcie.
0: No, Socorrito, como usted no lo aguanta. Yo hubiera dicho mejor. No, pues ahí usted, ¿verdad? Tome su decisión, sí. Usted sola. No, está bien.
1: Y a ver qué nos dice.
0: A ver, no nos vamos a leer.
5: Sí, sí. En verdad que estoy a risa y risa de todas las cosas que dicen. Me hacen reír bien mucho. Y no me da ni sueño, ¿eh?
0: Oiga. Voy a duermas, un socorrito.
1: No, está viendo que que no quiere que se vaya.
0: Socorrito, se me afigura una cuñada que tengo de mi hermano el mayor, así es. Cuando la escuché la primera vez, dije, ay, creo que esta mi cuñada está hablando. Yo creo que se cambió el nombre. ¿Cómo ves?
1: Para que no la identificaran.
0: Para que no la... ¿Cómo ves?
1: ¿Y es de acá de Calera su cuñada o de dónde?
0: Ella era de Río Grande. Pero se fue a vivir a Calera. Ey. Sí, ella conoce a los estos de la fe norteña, creo al que los manda, o no sé quién. ¿Sabes cómo me dijo el nombre? Creo que sí.
1: Es el mero mero, don Toño.
0: Don Toño, pues alguien de esos dice, ay. Digo, tan bonito que cantan, ¿verdad? También.
1: Ay, que dijo, era mi compañero de escuela. Ey.
0: Creo que sí, va a tocar en el reventón usted.
1: Fíjese que me la creerá, que no escuchó el anuncio.
0: No sabía. No. Ay, está. Pues también, ¿cómo lo va a escuchar si nomás está dormido?
1: Pero ahorita ya lo voy a poner,
0: Sí, ahorita va a decir, ay, no, le digo, iba a estar bonito.
1: Era lo primero que iba a escuchar llegando, pero, pues.
0: No, pero ya que le habló, el borracho. Y cuando de veras ande borracho, ni le va a creer, ¿verdad?
1: Dongo, ya no, mi jera.
0: No, viera cuando anda borracho, que así toma así con mis yernos, así.
1: Uh-huh.
0: Viera, con el que vive aquí con nosotros, él es más así. Viera cómo se agarra riendo. Ay, no, le digo, ya está, ya hasta la panza duele. No, nomás viera.
1: No, pues ahora que hable con... Cuando ande contento, que nos hable.
0: Sí, ¿verdad? No, este hombre, cállese. No le para la boca. Y ya el domingo va a ser el día de la mamá, ¿verdad, César?
1: Sí, este próximo domingo.
0: No se me
1: domingo.
0: Vaya a poner triste.
1: Pues sí se pone uno, aunque no sea 10 de mayo, nomás es de que se acuerde uno, pues sí me entiende. Nos entendemos, sí, nos comprendemos.
0: Yo, sí, fíjese que yo, mi hijo siempre me regalaba una rosa.
1: Uh-huh.
0: Aunque no fuera 10 de mayo, venía de la escuela y ya llegaba con una florecilla, una rosa, ¿eh, mamá? Y el día 10 de mayo también. Mamá, no tengo nada, pero ahí está, no, pues bonito.
1: Es más bonito el tiempo,
0: sí.
1: La dedicación, a, pues de la convivencia me refiero, no sí, estar alejados que las cosas materiales.
0: Le digo yo a mis hijas, nomás así, ¿qué me van a regalar? Ay, no, tú eres muy especial, y que le digo, ay, luego lo salen con eso. Ah, ya mejor así, le digo, así mejor. No te hace falta nada, le digo, ¿cómo no? Que estén conmigo.
1: Exactamente.
0: Sí, le digo, porque al rato van a querer y ya no voy a estar.
1: Fíjese que yo tengo mucho ese dicho de los familiares. Yo, por ejemplo, a mis niños, les digo, convivan con sus abuelitos, porque pues se puede ir uno primero, ¿verdad? Pero pues la tradición es esa, que los abuelos se van y luego los padres.
0: Pero se fija, César, que uno tiene la creencia, bueno, antes de que le pasan a uno las cosas, que piensa uno que se van a morir más primero los viejitos.
1: Por eso le digo, puede ser que sea diferente, pero pues la tendencia o las cosas de repente, pues es lo que mayormente así es, de que se van primero lo que conoce uno, los abuelos. Yo mi primer abuelito se me fue tenía 13 años.
0: Uh-huh.
1: Y luego mi abuelita se me fue en el 2010, o sea, yo tenía, no, pues ya ni me acuerdo.
0: No, qué memoria la suya.
1: 32. Tenía 32.
0: Yo nomás conocí una abuela, pero apenas me acuerdo. Yo estaba chiquitilla. Y le digo yo a Jera, le digo, ay, a mí me hubiera gustado convivir con una abuelita. Le digo, porque las abuelitas son bien pasaloncillas, ¿verdad?
1: Sí, no. Y luego está chido cuando somos los consentidos.
0: Pregúntenle a Jera.
1: Sí.
0: Él, su abuelita se falleció y viera cómo se pone triste, el pobrecito. Y él dice que era más que su mamá, yo creo. Y luego era su madrina de bautismo.
1: Ándale.
0: Pues madre.
1: Ya se reportó el Pancho. Dice, buenas noches, mi César, y saludos para todos los que están escuchando de parte de Pancho.
0: Ya ni va a pedir canción porque se la pone.
1: Esa.
0: Ay, Pancho. Ay, no, le digo.
1: ¿Y acaso Corrito nos mandó otro?
0: ¿Mensajes? ¿Quién?
1: Sí han mandado, pero no he leído algunos mensajitos. Por ejemplo, este dice, hola, dice, buenas noches, me complace con la canción de las arañas de parte de Sarita. Siempre nos escucha Sarita aquí en la Insurgentes. El otro mensaje dice, buenas noches, oiga, ¿cómo se llama?
0: Dígame, Cesarín
1: Hernández.
0: Ay, puro Hernández. Ay, se me olvidó pedirle la canción a Misael.
1: Ya ve. Dice, ahí mándele saludos a Adelita, Misael, de parte del Pancho.
0: Oiga, y nos oye, nos escucha a Misael.
1: Sí, dijo. ¿Qué dice?
0: Ahí está que me dice, ay, sí, usted es un Cesarín. Ah, le digo, qué bueno que nos oyen, nos escuchen.
1: Que nos escucha estar desplayados en la noche, acá bien, sí, a gusto.
0: Sí, es domingo ahora, y lo mañana no trabajo.
1: ¿Ya ven?
0: Yo digo, pero si a las 10, 11.
1: Cuando vámonos. Llegue, y es lo que le decía, cuando llegue su mandado, vámonos. Si hubiese andado tomado, a lo mejor no, pero no bien, vámonos. Oiga, y vámonos de veras, pero a los últimos comerciales, porque si no, no alcanzo, Adelita.
0: No, ya, póngale ahí al rato, le hablo para que me cante Giovanni una canción.
1: Ándele.
0: Ahí les dedico el himno a todos.
1: Ándele, ahí estamos.
0: A todos.
1: Hasta luego.
0: Ok, bye. Adiós.
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0: Bueno, pues ya regresamos, ya es el lunes 4 de mayo, Andamos preparando unas rolitas, pero también ya huele a mandilón. Huele a mandilón. Bueno.
1: Bueno, buenas noches.
0: No, hombre, no les digo que mi olfato nomás no me falla.
1: Ya, pues.
0: Primero olió porque el Tony ya mandó mensaje. Y pero olía más fuerte, pues era mi Julio.
1: Tiene mi número.
0: Mi Julio, vamos a aventar unas rolitas con el Giovanni, ¿qué le parece? ¿Sí? Entonces, está por ahí a la escucha. A ver qué rolitas te vas a aventar, Giovanni, el día de hoy.

0: Órale, bueno, pues ahí quedó esta rolita, mi amigo. ¿Cómo ve, mi Julio?
1: No, pues está bonita.
0: No, digo, que
1: Está
0: cómo
1: bien.
0: ve, que cómo anda de la vista.
1: Ya me quedé bien de otra.
0: ¿Eh?
1: Me quedé bien de otra.
0: Pero no me dijo cómo andaba de la vista. Yo le hice una pregunta, mi Julio.
1: ¿Cómo no te avisa?
0: Pues le dije, ¿cómo ve, mi Julio?
1: Ando
0: Que
1: bien,
0: cómo
1: no, ando
0: veía.
1: bien. Ando bien.
0: Anda bien mandilón, mi Julio. Entonces quiere que se aviente
1: Oh,
0: otra
1: está bien.
0: rolita.
2: ¿Qué quiere, bolero?
0: ¿Cuál quiere, mi Julio? La de una página más, sí, a usted también le gusta esa
1: Una
0: rolita.
1: página más.

0: Ahí quedó, mi Julio. ¿Cómo la ve?
1: No,
0: Creo que ya está llorando, mi Julio.
1: bien.
0: Ya está llorando.
1: No, ¿cómo crees? No, nada de eso.
0: Pues sí, oye.
1: No, no, nada de eso, no. ¿Por qué voy a llorar?
0: Déjele unos
1: No.
0: mensajitos, espéreme, mi Julio. Bueno, dice por acá. Dice, muy buenas noches, dice, porfa, ponte la de los alambrados con Juicillos. Y saludos para Chalito, aquí en Arboledas, gracias. Dice, ah, órale, yo me andaba confundiendo. Adelita, nos dicen que la canción se llama Oiga. Dice, por acá también dice, una canción, mi César, del conjunto Primavera. La que más le agrade. Dice por acá, ah, mensajito, a ver qué nos dice Adelita.
2: Sí, Julio, sí se la echa a Giovanni, pero la canción le cuesta $100, ¿cómo ve?
0: ¿Cómo ve, mi Julio?
1: ¿Por qué cobra?
0: ¿Eh?
1: ¿Por qué cobra?
0: No, pues, mi Julio, tú te quieres todo gratis.
1: Pues para eso le pagan.
0: Acá
1: Para eso le
0: estamos
1: pagan.
0: hasta cantando nosotros y de perdido, no, mi César, se avienta, no, está bien, está bien. En vez de que nos eche porras, fíjense, fíjense, ya nos andamos preparando para las serenatas del 10 de mayo. No, ah, porque está muy lejos, si no, le decía que nos contratara.
1: No, pero
0: Y hace lo que me va a decir, mi Julio, y lo entiendo. Pero
1: ¿cuánto?
0: el 10 de mayo se lleva a muchos lugares.
2: Se acordó de la mujer. Hace rato le mandó un recado cuando estaba hablando Misael. Digo, cuando estaba en la radio Misael, porque ahora estuvo en la radio. Que Julio quería ver a la mujer ahí con él. Ven, acá te espero, ya sabes dónde. Sáquele la verdad.
0: Oiga, mi
2: ¿No se
0: Julio.
2: sabe esa, Giovanni? La de Joan Sebastián y Prisma,
3: Ay, no,
2: oiga,
3: esa sí no me la sé.
2: ya debe 200, Julio, ya le echaron dos. ¿Cómo hay que?
3: Déjese,
2: Ya,
3: famoso.
2: repórtese, 200 varos debe Julio.
0: ¿Ya ve, mi Julio? No, yo creo que ya hasta
1: No,
0: nos colgó por no pagar.
1: todo quieren cobrar a ustedes.
0: Más bien usted nada quiere pagar, mi Julio.
1: ¿Dónde se lo deposito? Ah, 200. Mejor compro una
0: Oiga,
1: memoria.
0: era lo que
1: Yo
0: pagaba
1: tengo.
0: en sus tiempos en la cantina,
1: Pues sí. Compro una memoria y la. Me pongo ahí.
0: ¿verdad? Espéreme, mi Julio, vamos a escuchar otro mensajito.
4: Muy bonitas canciones,
0: Dice por
4: chamaco.
0: acá, mensajito, ¿qué nos dice
4: Ahí
0: Adelita?
4: la llevas, vas para
0: Sí, Julio,
4: arriba,
0: sí
4: vas
0: se la
4: para
0: echa
4: arriba.
0: Giovanni, pero la canción le
4: Las del
0: cuesta.
4: otro día también,
0: ¡Ay,
4: muy
0: qué hoy, qué
4: bonitas
0: hoy, qué hoy, qué
4: canciones.
0: hoy!
4: Y a Juá,
0: Ya ve, mi Julio, acá de perdido nos echan porras, usted ni porras ni nada.
1: ¿eh? ¿Cómo que no?
0: Julio, acérquese
1: Sí.
0: bien porque se me hace que su teléfono anda chafeando. No, yo no. Ánimo, ánimo, hable, mi Julio, hable.

0: Pues sí, espérenme.
1: A ver, Julio, nomás se le revienta una cuerda. Nomás se le tapa la garganta. Tiene que cobrar por una cuerdita de perdiz. No le digo.
0: Ya ve, mi Julio.
2: Sí, sí le pago. ¿Cuándo le debo? ¿Cuándo? ¿Dónde? ¿Dónde se lo deposito? Sí, aquí traigo planes.
0: Ájalo, mi Julio. Capaz que anda hasta bien moderno y nos quiere hacer transferencia, hombre.
1: Dígale a Giovanni que me cante la canción Cuando Dos Almas. A ver si se la sabe. Que la hora no cobra, que él quiere el pico.
0: ¿Ya vio, mi Julio?
2: Sí, ya.
0: Oiga, estaba comentando hace rato, no haya dejado usted la tomada por lo que dije.
2: No.
0: ¿Sí escuchó lo que estábamos platicando?
2: Sí. Sí.
0: Que yo tenía un conocido que dejó la tomada porque ya como a los 40 y tantos, casi 50, le empezaron a gustar los hombres. Y dijo, no, pues yo tengo toda mi familia, mejor ya no tomo. Mi Julio, hombre, está dormido, hombre, eso déjelo para el dormilón.
2: No, nada de eso. No, nada de eso, no, pues. Fue mujer, me gustaba.
3: Mi César, dígale a Giovanni que se cante la Te Vas, Ángel Mío. Ay, por favor. Si no es mucha la molestia. Y hay para todos y todas. Órale, pues, bye.
0: Ya dijo mi Tony, no, hombre, aquí andamos complaciendo. Ya ve, mi Julio. No, hombre, no le digo, usted está dormido. Fíjese si el
2: nada de eso, nada, como me haya dormido.
0: Si el dormilón.
2: Nada de eso. Nada, estoy al pie del cañón. No, estoy al pie del cañón.

0: Ya dijo, vámonos pues con ese temita. De manera que se acomoden. No, pero me deje ver qué me dice mi Tony.
1: Mi César, dígale a Julio que se aliviane. Parece que anda dormido. Eso que lo deje para acá, para el dormilón. El dormilón es el que debe estar dormido y está más despierto que mi Julio. ¿Qué pues, mi Julio? Aliviánase, mi Julio. ¿Qué es eso? Échele ánimo. Injundia. Vamos.
0: Está muy apagado, mi Julio.
2: A Tony le vamos a cobrar la canción a 150 porque habla bien así. Bien macho, bragao. Hasta me asustó, Tony. Dije, ese no es Tony. Aguas, esa no le va a tronar ahí, que está al pie del cañón, aguas.
0: ya ve, mi Tony. Mi Julio, ¿para qué nos cuelga, hombre?
3: ¡Se me colgó!
0: No, ¿cómo lo va a colgar yo?
3: Sí.
0: No.
3: Pues ya de repente ya no sé yo, usted me colgó.
0: No, yo acá no moví nada, mi.
3: Sí, me colgó usted, mi César.
0: No le digo, hombre. Ahí va la rolita para mi Tony, vamos a escucharla.

0: Pues ahí quedó la rolita, mi Tony. A ver qué, a ver si usted sí nos echa porras, porque acá mi Julio no, hombre. Nada. A ver qué nos dice por acá mi Tony.
1: Esas son rolas chuladas.
2: ¡Yujú! Oye, mijo, ¿quién te está haciendo la primera voz? Me parece que es la primera voz, ¿o tú eres la segunda?
0: Estamos cantando Giovanni y yo. Giovanni es primera voz y acuérdense lo que decíamos con Adelita. Yo pura segunda, siempre me han dejado pura segunda. Giovanni primera y yo segunda voz. Así está la movida, así vamos a llevar serenatas, ya dijimos. Vámonos con otra llamadita porque... ¡Onta mi Julio!
3: ¡Aquí soy! ¡Sórdenes!
0: No, hombre, ni ruido hace usted.
3: Sí, ¿cómo no? Pues lo estoy escuchando.
0: Y luego yo, ¿por qué no lo escuchaba? Y estoy hablándole y hablándole.
3: Estoy escuchando, mi César. No, no, échese otra canción.
0: ¿Otra canción?
3: Sí. ¿Cuál quiere? Por el amor a mi madre.
0: No, hombre, no le digo, mi. Déjeme ver si sale, ahorita vemos. ¿Qué más tengo? Espérame, ¿qué nos dice Adelita?
2: Acá tronó el cañón, no más viera qué bombardeo me está echando este hombre. Ay, no quiere, oiga.
0: ¿Hombre? Uy. Cómprese una mascarilla. Pues andamos en el Cotorreo Night Show. Con un poquito de todo, a veces con chistes, a veces con carrilla. Y hoy andamos cantando, contentos. ¿Cómo es, mi Julio? No, mi Julio, usted está bien dormido el día de hoy.
3: No, nada de eso, échele
1: por el amor. Se motivó con las canciones, se motivó. Le gustaron y se puso nostálgico, pues ya que.
3: Póngale
1: un cohete.
3: Mi César.
0: Ya dijo, nomás aguánteme, Julio. Deje, escucho otro mensajito, espéreme.
2: Me lo sospechaba, Cesarín, me lo sospechaba. Ay, Adelita. Por favor. Y qué bombardeo ese. Sí. Ay, a mí también ya me sonreír bien mucho, por favor.
0: ¿Cómo en qué, mijeras? Mijeras, pues ¿qué comió? Que hasta le están chillando los ojitos a Adelita. ¿Dónde está mi Julio? Se me hace que ya me colgó. Bueno, bueno.
4: Sí, buenas noches.
0: Good morning. No, hombre, ya me lo imaginaba.
4: Ay, ya me siento aquí ya. Desde hace rato estoy marcando y ya desde que empiece el chillido.
0: Ahí quedó. Ya no le suelte.
4: No, ya no le voy a soltar.
0: No le hace que se le duerma la mano.
4: Se me cansa el dedo de estarle apachurrando el cable.
0: ¿Verdad?
4: Bueno, pues yo no lo voy a entretener para que ponga canción.
0: Ándele. Ah, o sea que no quiere que cantemos.
4: Quiero de invasores, cada vez que respiro.
0: Ya dijo doña Meme.
4: Ay, nada más para mi familia, para la señora Marta.
0: ¿Sí?
4: Para el señor Alejandro Samarripa, que ayer fue su cumpleaños. Ojalá y nos esté escuchando o le diga a Marta que le dedique.
0: Ándele. ¿Qué viene siendo el suyo?
4: Es mi hermano. Él está en Estados Unidos.
0: Ah, órale.
4: Escucha la radio.
0: Esperemos que sí. Al menos la señora Marta, pues sí, también, ¿no?
4: Sí, no, ella sí. Ella sí escucha, aunque al rato le mando un mensaje.
0: Sí, ¿verdad? Sí, estoy escuchando.
4: Ayer que nos está escuchando.
0: En el cotorreo, hoy en la cantada.
4: Ah, no, sí, también. Pues ahí me pone, por favor, esta canción. Y, pues, en especial para ella. Y pues ahí luego nos reportamos otra vez.
0: Claro que sí, doña Meme.
4: Bueno, muchísimas gracias.
0: Ándele, gracias a usted por reportarse. Hasta luego.
2: Pues no, que le habían cambiado el cable. No, le hicieron chanchulla, le pusieron el mismo. ¿Cómo hay que? Se me hace que ella se lo agarró. Y quería que se lo pusiera nuevo y nada, que salió el mismo. ¿Cómo hay que, doña Deme? Repórtelo, dígale, no me lo dejaron bien. Chilla muy feo. ¡Lista, doña Deme! ¡Lista!
0: Le cambiaron el cable, hombre, no les digo. Pues ¿dónde quedó mi Julio? Y eso que huele a puro mandilón.
3: ¡Mi César!
0: ¡Oh, ya, ya anda! ¿Dónde anda usted?
3: ¿Por qué me colgó?
0: Yo no le colgué, su teléfono ya no sirve.
3: ¿Cómo que no?
0: Ya tírelo.
3: No, sí. Luego, ¿por qué me colgó? ¿Vos
0: si lo hubiera colgado, todo estuviera ahí. Pues no, yo no sé qué hice, no sé qué hice y se metieron todas las llamadas.
3: Sí, entraron otras llamadas allí.
0: Pero aquí está, mire, no se me ha ido, es lo bueno.
3: Aquí estamos. Aquí estamos, mi César.
0: Y no nos vamos.
2: Ay, ¿saben una cosa, Cesarini? Ay, me encanta. A mí me encanta la bohemia. Me encanta escuchar guitarras, requintos, me encanta. Yo soy, bueno, fui rondallera, pero me encanta mucho la bohemia, es muy bonita.
1: Mi Julio, cómprese un teléfono bueno, hombre, ¿qué es eso? Ya, ahí nomás está haciendo esperar a mi César, ¿qué es eso? No, así no. Dígale algo, mi César.
3: Pues sí, es bueno.
0: Pues ya le dije, bueno, pero mi Julio no lo quiere tirar.
3: El teléfono de ahí de la MA es el que no jala.
0: Mi Julio, pues
3: ya lo voy a mandar para uno.
0: A usted se le cuelga cada rato.
3: Ya lo voy a mandar para uno.
0: A usted se le cuelga.
3: No, usted me cuelga.
0: No, a usted solo se le cuelga. Y el teléfono corta. También.
3: Usted me corta.
0: Ah, que mi Julio. Usted ni nos echa porras, mi Julio. Ya está, ni quiero cantar.
3: ¿Cómo que no? Échale canción.
0: Fíjese, mejor Socorrito supo que yo también estaba cantando. Ya. ¿Eh? Usted ni las tres, mi Julio.
3: Échale.
0: ¿Qué le echo? La tierra encima y luego las golondrinas.
3: No,
0: échale
3: por el amor a mi madre.
0: Esa, no hombre, mi Julio, esa no la traemos. Es una de las 20,000 canciones que no traemos.
3: No, ¿de cuál, pues?
0: De las caras sí traemos.
2: Ey, como que ya se están pasando con mi Julio. Ya, mi Julio, defiéndase, Julio, ya, defiéndase. No se quede callado. Respóndale a Cesarín y al Tony. Dígale, yo también puedo hablar. ¿Cómo hay que?
0: Pues sí puede hablar, pero no habla, mi Julio. Está muy dormido.
2: No, el teléfono es bueno. Nomás que el que vale papu es el Julio. No sabe hablar, se queda callado. Me quedo callado. Soy como...
3: Y no, dice que no le manda saludos, mamá Delita. También le mandé saludos a usted cuando hablé con este Misael. Dice que no le mando saludos.
0: Ahí va otra rolita, mi Julio. Esta le va a gustar a usted. Sí. Esta le va a gustar a usted. Y la canción también, ¿eh?

0: Ahí queda otra rolita. Mi Julio, ¿dónde anda?
1: Aquí estoy.
0: ¿Lo pa' qué se va, hombre?
1: Oh, nada, aquí estoy. No, ¿cómo me voy a ir? Aquí estoy. Aquí estoy, escuchándolo.
0: Pues ni el ruido hace. Deja ver qué le dice mi Tony.
2: Oiga, mi César, pues ya que están en acción, échese por ahí Sonora y sus ojos negros, ya qué más. Y ahí le va, Adelita, es para usted esa canción, ándele, que están suaves esas canciones y son de las que le gustan. Vamos.
3: Oh, sí, gracias. Saludos, Julio. Aquí él la escucha.
1: Gracias,
3: No, ¿saben qué? Ya les voy a colgar, ya me voy a dormir. Les pedí una canción desde hace rato y yo sí se las iba a pagar, pero no, ya no, ya no las quiero, es más, ya no. Nada, ya no quiero nada.
1: Ya se enojó.
0: Adelita, es que esa rolita no la trae Giovanni, si no ya la hubiéramos aventado. Ya sabe que las que traemos de volada.
1: No, y así quieren cobrar.
0: Dice que para el otro domingo.
4: Es más, el jueves que venga.
0: El que debe más ya es mi Tony.
5: Pues mis felicidades para ustedes dos, cantan muy bonito y sigan cantando diario.
0: Órale, el diario no. Es que Giovanni nomás viene los domingos. Ya le vamos a poner como dijo Doña Socorrito. Los domingos con la bohemia.
1: Pues no lo
0: Y...
1: deja la mujer.
0: Ah, mi Julio.
1: No se queda.
0: Estamos
1: No,
0: platicando en vez de que diga, no, así está bien el nombre, o cámbieselo.
1: no, está
0: Es que
1: bien, no.
0: el que es mandilón piensa que todo lo trae uno la mujer. Y no es así, mi Julio. No es así. Espérenme, deja ver qué nos dice mi Tony.
2: ¿Sabe qué, doña Adela? Es que la notaron muy triste y no la vieron que no traía dinero, por eso no le están complaciendo. Y nosotros sí estamos pagando de volada, ¿eh? Y usted que la mostró que no traía dinero y no se la creyeron. Ándele, pues.
0: ¿Cómo hay que? Mi Tony.
3: Ahora sí se los traigo al Julio, ¿verdad? Ay, de Julio, ¿verdad? No se detiene. Sí, es diablillo el Julio.
0: Pues como no está en la
3: A ver,
0: casa.
3: Giovanni, écheme la de Nació pa' Leyenda con Ariel Camacho. A ver si se la sabe.
0: Ya dijo. Y ahorita le echamos la de mi Tony aquí en los domingos de Bohemia, como dijo Socorrito.
1: Música, maestro.
0: Música, música. Ese mi Julio. Deje que acá nos encontramos la letra. No le digo a usted, mi Julio, en vez de que eche porra, siempre nos anda fregando. Lo no, cuando le eche carrilla,
1: Está echando cara.
0: no va a estar llorando, ¿eh?
1: No, mi está nada, yo no lloro.
0: No, no, yo no, dijo el calavera.
1: Ni si fuera de la América. No, no, nada de eso, mi César. Chile.
0: Pues sí parece el América.
1: No, no, no puede, mi César. Ahora sí largo. Música, maestro.
0: Espéreme, estamos acá.
1: Perdón.
0: Es que no piense que todas las traemos.
1: Ah.
0: Si no somos rocolas. Y usted acarrillando. Pero el intento lo vamos a hacer. Eso es lo más perrón. Si no sale, pues nomás vamos a decir como Memo Ríos, aplausos, aplausos.

0: Ahí está un cachito nomás.
1: Nada más un cachito, no, hombre, mi Giovanni. Acabas de perder.
0: No, es que no la escucho.
1: Acabas de perder.
0: No hay que echarle.
1: Para las cuerdas. Por nomás haberte un cachito. ¿Cómo ve, mi Julio?
2: No, pues un cachito, pues como que no.
1: Se la aventó casi, casi como el calavera.
0: Tanta.
2: Sí.
1: No le digo. Es que le apreté, hombre. Me equivoqué ratón, hombre.
3: Hágales tercera, Julio, usted. También usted sabe cantar. Y el Tony cuarta. ¿Verdad, Tony? Y usted sí le gusta echar la cuarta. Ándele. Ay, para que pague dos mías, Tony. ¿Usted qué trae? Ay, hágame el favor, páguele. Invíteme dos. Ándele,
1: mi Tony, por andar de hablador, dirían acá en mi rancho.
3: Nah, Giovanni, yo nomás le voy a dar la esquinita del dólar, pues. Si le mando $10, nomás le voy a mandar el 1. Si le mando 20, nomás el 2.
1: Es que no se la sabía, Adelita, pero tiene toda la razón. El cliente siempre tiene la razón. Cantó un cachito, nomás mándele un número del dólar. Vamos a complacerle a mi Tony. Al cabo también mi Tony anda muy pichador. Ya escuchó Adelita, él le va a pichar unas rolitas, mi Tony. Vámonos pues con la de mi Tony. ¿Cuál pidió Sonora y sus ojos negros?

Bueno, pues hay que otro temita, mi Tony. Ya dijo, dice por acá, dice, wow, chulada de canción. Le gustó a Socorrito. Vámonos con otro temita. ¿Quién me pide? Ah, la señora Meme, siempre le gustan de los Ramones. Vamos a ver qué le parece este temita. Vámonos, Giovanni.

0: Bueno, pues hay que otro temita, mi Julio, nada dice.
1: Bravo, bravo, bravo.
0: Todos aguados, mi Julio.
1: Échele, échele.
0: Échele, échele, échele, échele, no, échele, échele usted, hombre.
1: No pare.
0: Deja ver qué nos dice Socorrito.
2: Chulada, otra de las mías. Muchas felicidades a los dos.
0: Gracias, gracias, Socorrito. Híjole, vámonos con... ¿En qué nos vamos? Ya se fueron todos, ¿dónde andan? Mi Julio, no. Haga ruido, hombre.
1: Oh, nada, aquí estoy. No le digo que aquí estoy. Échele música.
0: Oiga.
1: Ahí le va una padelita. Para las 6 de la mañana.
0: Ahí va una rolita padelita de parte del Giovanni.

0: Órale, bueno, pues ahí quedó este otro temita. Me julio ni ruido.
1: Échele, échele otra canción.
2: Hermosa canción para Adelita. Qué bonita canción. Nunca la había escuchado, ¿eh? Ok.
0: Ni mi Julio, pero ahí está.
1: Aquí estamos, aquí estamos. Échele música, mi César.
2: Cada quien busca su verdad, es Dios quien te da la vida y Él te la vuelve a quitar. Por eso es que en este mundo es mejor no hablar de más. Bravo, mi Giovanni, bravo, ya se ganó sus $5.
0: Ya ve, mi Julio, usted nada, diría el calavera. Y mi Tony ya ni contestó.
1: Nada.
0: Más porque le dijeron que le pichara dos rolitas.
1: Ya no.
0: Mi Tony, no se me
1: Ya se quedó
0: esconda.
1: dormido.
0: No se me esconda, mi Tony, ¿dónde anda?
1: Ya se quedó dormido.
0: Ah, de veras. No hagan ruido, no hagan ruido.
1: Dormido.
0: Mi Julio, pues nos vamos a ir a algunas rolitas que nos han pedido la gente. Mientras descansamos la garganta, y yo por eso no canto mucho.
1: No
0: Porque
1: canta mucho.
0: me empiezo a quedar afónico. Ahorita con unos traguitos de agua y ahí me aliviano.
1: Mira cómo le fue el fin de semana. Sí,
0: Pues al
1: sí cambió.
0: 100, al 100, mi Julio. Sí, chambeamos. Hay que chambear y chambear y chambear.
1: Sí, no queda otra. Sí, no, sí.
0: ¿Cómo ve, mi Julio?
1: No, está bien. Lo bueno que tenemos trabajo.
0: Eso
1: ¿Va?
0: sí. Eso sí, mi Julio.
1: Sí. Porque mucha gente dice que no hay trabajo.
2: El jueves, Giovanni. El jueves se presenta ahí con Cesarín. El jueves tiene sus $5.
1: Vámonos, ya ves.
0: Ya ves, mi Julio.
1: Está bien.
0: Está bien o está mal, usted diga.
1: No, está bien.
0: No, yo digo lo de la chamba, que muchos dicen que no hay trabajo. Está bien o está mal lo que dicen.
1: No, está. Pues dice mucha gente que no hay trabajo y que no hay trabajo. Pero sí, ya, ¿verdad que sí?
0: Fíjense, bueno, ya platicando ahora sí que como dicen en charola limpia, de repente se complica. Hay gente que anda con toda la actitud, con todas las ganas de chambear y nomás no se da la oportunidad, mi Julio.
1: No, sí es cierto, me dice, está
0: ¿Verdad
1: así.
0: que ni modo que no nos haya tocado pasar por esas, mi Julio?
1: Uy, César, no, sí es cierto.
0: Sea en lo que sea. Fíjense que uno le batalla en mi perspectiva. Puede estar uno cuando está soltero, se le batalla, ¿eh? Se le batalla. Y luego ya llegan los hijos y como que todo empieza
1: A cambiar.
0: a cambiar. Por eso sale el dicho que todos los niños traen su torta bajo el brazo.
1: Ándale, sí, es cierto.
0: Y aunque de repente, pues sí, como todo, de repente se desacomoda uno en alguna chambita que anduviese y luego batallan un poquito, pero no hay que desesperarnos, mi Dios no nos va acomodando a donde debemos de ir.
1: Dios aprieta, pero no ahorca,
0: Ya ve, como dice el dicho.
1: como dice el cielo.
0: Ah, no, esa es una serie. Aquí no menciona eso.
1: No, sí, mi estar.
0: Ya ve cómo. Y ahí, ahora sí, cómo ve Adelita, le va a mandar los $5.
1: No, pues está bien.
0: Y usted 5, ya son 10. Y mi Tony 5, ya son 15. No, hombre. Ya se armó la cena, mi Jovas.
1: Y el cadáver otro 5.
0: No, mi Julio, si el calavero no trae pa' sal, lo menos va a traer para mandar $5. Ya ni la hace usted, mi Julio. Solamente que usted le vaya a prestar.
1: No, wow, es que me echa mucha carrilla, ¿no?
0: ¿De veras, da?
1: Sí, me echa mucha carrilla. ¡Al mandilón! Sí me caga bien, pero no, ya me... Como dijo mi compadre Martín Díaz, ya me amargó la noche.
0: La noche y la mañana y todo.
1: Sí. Para mandilón. Y para mandilón porque sí lo manda. Sí lo manda la mujer.
0: ¿Verdad? Mi Julio, ya nos vamos a ir con unos temitas que tengo pendientes. Pues gracias por reportarse. ¿A usted qué le vamos a poner? No, pues ya que le pongo, si ya le cantamos.
1: No, pues una. Una de los. Por la de mi madre. Una cancioncita de esas.
0: Ya dijo, ahorita la busco, mi Julio.
1: Que la cantan los cadetes. O la flora, ¿cómo se llama? Llévale una flor a mi madre, a la tumba.
0: Ahorita le checamos a ver cuál tenemos, mi Julio, ¿sale?
1: Con las cadetes de Linares, mi César. Está bien, mi César, buenas noches. Aquí estamos.
0: Ya dijo, mi Julio, ya dijo.
1: Aquí estamos al pendiente,
0: Ya está.
1: Estamos escuchándolo. Ándale. Saludos para todos los que se reportan.
0: Ya está, mi Julio.
1: Dios los bendiga a todos.
0: Igualmente, mi Julio, aquí estamos y no nos vamos, aunque usted viene hasta el martes porque mañana le pegan la mujer.
1: No, vení hasta. Hasta el miércoles, si Dios. No,
0: hombre, sí le va a pegar duro, pues.
1: Bueno, ya
0: empezó
1: otra vez también,
0: ¿cómo? Ya dijo, ya no discutamos porque estamos contentos.
1: Nada, ya sé que esto es puro cotorreo. Puro cotorreo.
0: Ya está, pues, mi Julio.
1: Si no, ya no le hubiera hablado.
0: ¿Verdad?
1: Sí, no.
0: Aunque hoy me colgó como tres veces, pero ahí estamos.
1: Es puro cotorreo. El show de los mandilones.
0: Exactamente. Y el principal, mi Julio, el que ya se va a hacer más mandilón.
1: El César es el mero macizo, el mandilón.
0: Ya está.
1: Y luego el otro señor, ¿cómo se llama el otro?
0: No, ya sí, déjele, mi Julio, vamos con música. Ahorita ya no eche carrilla.
1: Sí, está echando carrilla. Aguante. No, aguante.
0: No, ya no, mi Julio, vámonos.
1: Bueno, aguante, ahora. Dale, pues.
0: Ya está, mi Julio, ahí estamos.
1: Saludos a todos.
0: Buenas noches. Bueno, vámonos con este bloquecito musical. La una en punto.
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Bueno, pues ya a la 1:21, ahí vamos ya casi con todas las complacencias solicitadas. Vámonos con esto de Grupo Firme y Camilo, vámonos a Alaska, a las Caguamas, diría Mijeras.

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2: ¿Alguna vez te has detenido a pensar que no solo el calzado importa, sino también las calcetas que usas? Elegir bien no es un detalle menor. Conocer sus características puede marcar la diferencia para tomar una mejor decisión de compra.
3: Además, ¿quieres saber qué hacer si cancelaste un servicio y te siguen cobrando? Quédate en la Revista del Consumidor Radio.
4: Revista del Consumidor.
3: Caminar, correr o realizar actividad física durante largos periodos puede poner a prueba algo que muchas veces pasamos por alto: las calcetas. Y es que su elección no es un detalle menor. Funcionan como una barrera inteligente entre la piel y el calzado, ya que ayudan a reducir la fricción y a distribuir mejor la presión de zonas clave.
2: Sus materiales y estructura están diseñados para favorecer la transpirabilidad, el ajuste anatómico, la resistencia y la estabilidad, lo que brinda seguridad y una mayor sensación de control durante el movimiento.
3: Se clasifican principalmente por su largo, invisibles, tobilleras, media caña o altas, y por su funcionalidad técnica, como compresión, acolchado para alto impacto o materiales sintéticos que favorecen el control de la humedad. Para el día a día o entrenamientos ligeros, los tines invisibles o al tobillo son una buena opción, ya que son frescos y protegen el talón sin afectar la estética. Si realizas actividades de mayor exigencia, como el senderismo, las calcetas de cuarto de caña ofrecen protección adicional contra rozaduras. Y para deportes de alto impacto o de conjunto, como el básquetbol o el fútbol, las calcetas largas o de media caña brindan mayor estabilidad, soporte muscular y protección.
2: Por eso elegir las calcetas adecuadas hace la diferencia. Para saber cuáles cumplen mejor con lo que prometen, el Laboratorio Nacional de Protección al Consumidor analizó 56 modelos de calcetas deportivas, 34 tines, 10 cortas y 12 largas. Se realizaron pruebas para verificar que la información comercial cumpliera con la normatividad vigente, que la composición coincidiera con lo declarado en el etiquetado, que no presentaran defectos, así como su resistencia al desgaste, peso, elasticidad, dimensiones, variación tras el lavado, suavidad y resistencia al reventamiento.
3: ¿Cuáles fueron los resultados? En el caso de las calcetas tipo Team, las marcas UFC, Wilson, Extreme Force, Under Armour, Adidas y Nike incumplen la norma al no presentar su información comercial completa. Los modelos que calificaron con excelencia al promediar todas las pruebas fueron Champion, Sport Team, Under Armour y Yorkshire Polo Club.
2: En las calcetas tipo cortas, las marcas que no cumplen con la declaración de fibras que indican en su etiqueta son Nike, Puma y Simple Fashion. Los modelos mejor evaluados al promediar todas las pruebas son Shaq, Simply Basic y Wilson.
3: Y en el caso de las calcetas tipo largas, Cat, Everlast y Wilson no son veraces con la composición de fibras. Las que calificaron como excelentes fueron Champion, Hanes y Tessa. Elegir calcetas adecuadas para tu actividad ayuda a cuidar tus pies y mejorar tu desempeño.
2: Por eso te recomendamos adquirirlas en establecimientos formales que garanticen condiciones de higiene. Verificar la talla, ya que en algunos casos no hay cambios. Elegir el material según la actividad y el clima. Seguir las instrucciones de lavado. Lavarlas por separado para evitar que la fricción con otras prendas pueda acelerar el desgaste. Y reemplazarlas cuando presenten deterioro para evitar molestias.
3: No olvides que una vez que tus calcetas hayan llegado al final de su vida útil, debes desecharlas de forma responsable conforme a las disposiciones ambientales de tu localidad.
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2: Imagina que te despediste de ese servicio que ya no usabas. Telefonía, televisión o internet. Solicitaste la cancelación y de inmediato los cargos dejaron de aparecer. Así, sin complicaciones. Es común que aún después de cancelar, algunos proveedores continúen haciendo cobros de forma injustificada.
3: Para empezar, ¿sabes cuáles son las principales causas de los cobros persistentes? Pueden ser no concluir correctamente el proceso de cancelación, no contar con un folio o constancia de cancelación, desconocimiento de cláusulas sobre plazos mínimos o penalizaciones al cancelar, errores administrativos del proveedor.
2: Además, cuando un proveedor no puede demostrar lo que anuncia, no es un simple error de comunicación, es publicidad engañosa. Esto genera expectativas irreales sobre los beneficios del producto y vulnera tu derecho a recibir información veraz. No tienes por qué quedarte de brazos cruzados. Si identificas un anuncio con publicidad engañosa, tu denuncia se convierte en una herramienta clave, porque además de expresar la inconformidad, proteges el interés colectivo.
3: Denunciar es la opción para que nadie más sea engañado. Pensemos en un caso hipotético. En enero del 2025, Adriana contrató a Pink Gimnasio con pago domiciliado, pero en julio solicitó la cancelación por cambio de domicilio y el proveedor confirmó el trámite e incluso le proporcionó su folio. En agosto y septiembre se realizaron cargos adicionales injustificados. Sin embargo, la empresa se negó al reembolso, argumentando que se trataba de un error administrativo y le solicitó esperar 3 meses más. Adriana acudió a la Profeco y entregó una copia de su identificación oficial, el contrato, su folio de cancelación, los comprobantes de pago de las mensualidades del gimnasio, así como el estado de cuenta donde se reflejan los cargos posteriores a la cancelación.
2: Se determinó que la cancelación incumplió la Ley Federal de Protección al Consumidor y los cargos fueron indebidos. Como resultado, el proveedor suspendió de manera definitiva cualquier cargo relacionado, reintegró la totalidad de los montos cobrados y otorgó una bonificación adicional del 20%. Al final, Adriana quedó satisfecha con el apoyo que le proporcionó la Profeco, ya que obtuvo una buena resolución a su situación y sabe que sus derechos como persona consumidora serán protegidos.
3: Presta atención. Si ofreces un bien o un servicio, recuerda que las personas consumidoras tienen derecho a solicitar un contrato. Este debe incluir una cláusula de cancelación y es tu responsabilidad respetar cualquier solicitud en los términos y plazos que hayan sido acordados.
2: Además, si te cobran, aunque sea un solo peso de forma injustificada, no solo tienes derecho a recuperarlo. La ley también establece que puedes recibir una compensación adicional conforme a lo dispuesto.
3: Para evitar y/o suspender los cargos indebidos, debes de revisar tu contrato para identificar el proceso de cancelación, los plazos y las condiciones. Solicitar la cancelación al proveedor por distintos medios: teléfono, sucursal, correo electrónico o aplicación. Y no lo olvides, el proveedor debe darte un número de folio o un comprobante que respalde tu solicitud.
2: Pedir al proveedor la devolución de los montos cobrados indebidamente y la suspensión inmediata de los cargos. Conservar la evidencia de tu solicitud de cancelación, como el folio proporcionado por el proveedor, correos electrónicos o capturas de pantalla. Por último, contactar al proveedor y exigir la suspensión inmediata de los cargos.
3: Si el proveedor se niega a cancelar el servicio, te pone condiciones, mantiene los cargos o no te devuelve tu dinero, acércate a la Profeco. Aquí puedes recibir apoyo, orientación, asesoría y también presentar tu queja.
2: Puedes escribir a los correos denunciasprofeco@profeco.gob.mx, denunciapublicitaria@profeco.gob.mx o también al correo asesoria@profeco.gob.mx. No te falta respaldo. La Profeco te defiende.
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Hola, hola, ¿qué tal? Excelente día, 6 de la mañana con 57, con 17 minutos, raza. Ya estamos ahora sí en nuestro horario habitual. Me quedé destanteado de todo lo que sucedió este fin de semana, raza. 6 de la mañana con 18 minutos. Y nosotros de esta manera arrancamos el mañanero de la mejor FM, pura mañaniza, raza. Me quedé destanteado porque déjenme les digo por ahí a la raza que estuvo, que no estuvo sintonizando a lo mejor en estos dos días, en sábado y domingo. Siempre vivo. Que estuvimos aquí en la cabina. Pero por la tarde, loco, estuvimos dando nuestro turno al VAT de lo que fue el sábado de 4 a 7 de la tarde y ayer domingo de 1 a 4. Vientos, raza. Mi nombre es Misa Solís, el Misa Solís. Así me conoce la banda por acá de la Mejor FM. Y bueno, un honor estar aquí con ustedes este lunes. Gente, ya es 4 de mayo. Iniciando prácticamente el quinto mes de este 2026. Los invito para que se unan a esta transmisión y me digan qué quieren escuchar, raza. También les comento. Ya estamos a nada, ya estamos para acá promocionando el Reventón Grupero 2026. Ha de haber gente que todavía no se la sabe, pero bueno, ya sacamos el elenco completo del Reventón Grupero 2026. Pueden ir a nuestras redes sociales, nos encuentran como La Mejor Zacatecas. Y ahí se van a dar ustedes un quemón de quién viene al Super Reventón Grupero 2026. Ah, también tengo por ahí una imagen mía, una fotografía justamente del sábado que estuvimos transmitiendo por acá en la cabina de La Mejor FM. Para que vayan y me dejen por ahí igual sus comentarios, los voy a estar leyendo. Por acá tengo un saludo de mis amigos del Pulso 98, les mandamos un saludote. A mi amiga Angélica González, a Ubalda Herrera López también un saludote. Aquí nomás La Mejor FM, mi estación favorita. Muchas gracias, señora Ubalda. Ubalda Herrera. Que bueno, no nos dice desde dónde nos ven, pero bueno.

0: Hola, saludote compadrito Félix. Mi amigo Rubén Vidaña también ya haciéndose presente por acá. Gente, ya estamos listos para complacerles en el 213-40, 493-93, 213-40, número en cabina, y ya se la saben, compadrito. Ahí hay que mandar sus mensajes, ¿vale? Tenemos llamada, buenos días.
1: Muy buenos y bendecidos días, mi gente, aquí en el Mañanero de la Mejor 107.9 FM con el compa Misael Solís. Aquí reportándose de los rieleros. Los chafaldrines rieleros del norte. Su cabrón Julio Rivas, el cobija. Pierla, ¿y cómo andamos, mi misa?
0: Esos mis rieleros. Ando muy sentido con ustedes, viejo.
1: ¿Cómo chingados? ¿Por qué? A ver, platícamela.
0: Yo no los estuve viendo que sintonizaran el sábado y ayer domingo sí, pero un ratillo, mi rielero. La neta, ando bien agüitado, güey.
1: No, mi misa, pues que como no avisaste que ibas a andar y pues nosotros andamos ocupadones, pues no supimos. Hasta ayer en la tarde que me comuniqué yo, ya ves, ahí estábamos presentes.
0: Ah, bueno, así pues sí, cierto. No, es que el sábado, la neta, no dije, ¿verdad? No dije el viernes.
1: No, pues hubieras dicho, como quieras ir, pues yo sí sintonizo la mejor 107, escucho a la mejor con este, ahí sale a la mediodía con Pito Bonilla.
0: Ah, Simón.
1: Cuenta, sale el compa Dieguito también ahí, Bandas y Bandidos con el super muñecón.
0: Con el super muñeco, es correcto.
1: Y luego por la tarde sale la especial de la mejor, el ya ves que hay una hora de un grupo todo el tiempo. Claro que sí, escuchamos, nada más que pues no a veces sintonizamos y a veces no. Y pues, pues más que nada porque la mera sintonizada es a las 6 de la mañana con el compa Miguel.
0: Yo dije, no, estoy muy sentido con mis rieleros, nos olvidaron, nos dejaron a la buena de Dios aquí en la cabina.
1: No, nada de eso, aquí andamos y no nos vamos hasta que nos corran.
0: Eso es todo, compadre. Oye, mis rieleros, ¿y luego qué onda? ¿Qué hicieron el fin de semana? Platíquenme.
1: Todo tranqui, fuimos por ahí a echar unas vironguillas, ahí un evento familiar, ahí con un carnal yo y pues Pepe Tapia también ahí anduvo por ahí navegándole, compa.
0: Vagándole.
1: Chuy Vera, pues venía de viaje y llegó del viaje de Chuy Vera y como
0: sí
1: digo,
0: me dijo,
1: calavera, nada.
0: Sí me dijo que iba ya de regreso.
1: Sí, ya lo traemos aquí anda ya el compa Chuy Vera. Un saludo para él, no se va a sentir, ¿eh? Como el otro día.
0: Entonces, sí, es correcto, compadre.
1: ¿Qué te voy a decir? Ahí, nada, digo el calavera, nada. Saludos para mi calaverita.
0: No, oye, ese calavera, dijiste. No lo invoquen.
1: Ayer escuché que iba a haber dos integrantes nuevos. ¿Quiénes eran? Recuérdamelos, por favor, Misael, para anotarlos a la lista negra de los chafaldrines rieleros del norte.
0: A ver, ay, hijo de la fregada, anoté a uno, pero no recuerdo quién era el otro.
1: Uno era el Tony, un Tony también.
0: Tony de allá de Zacatecas Capital, ¿verdad? Ese era uno, Tony.
1: Sí.
0: Y el otro...
1: Tengo un Tony de Zacatecas, de allá de Zacatecana.
0: Y el otro era David Pérez, por allá de Guadalupe, Zacatecas. David Pérez,
1: ok.
0: Simón.
1: David Pérez, y luego David Pérez, Guadalupe. Muy bien, dos más en la lista negra, ahí están anotados en la lista negrona de los rielerones. También ahí escuché al compa Águila Blanca, ahí que ya que todos somos los rieleros, bueno, todos somos los rieleros del compa Misael Solís.
0: Todos somos rieleros, es correcto.
1: Somos mañaneros, somos, ¿cómo se le va a llamar? Mañanero, el mañaneando, la mañaneada.
0: No, la mañaniza de la mejor FM.
1: La mañaniza, la mañaniza de la 107.9 con el compa Misael Solís.
0: Es correcto.
1: No, pues saludos a toda la raza que nos escucha hoy, lunes 4 de mayo. Lunes 4 de mayo, ya próximamente el Día de las Madres, que pues no nomás debe de ser el 10 de mayo, ¿verdad? Sino todo el año los que tengamos nuestra jefecita, y en los que no, pues igual un fuerte abrazo para todos ellos que donde quiera que la tengan, ¿verdad? Saludos y
0: afirma.
1: Feliz semanita de las madres, ¿verdad? Más que nada, pues a todas ellas, un abrazo, un saludote para todas las madres del mundo mundial.
0: Oye, compadre.
1: De los rieleros del norte, dime.
0: ¿Ya vieron por ahí la promoción que estamos haciendo en redes sociales?
1: Para el Día de las Madres.
0: Afirma.
1: Sí, van a regalar algunos detallitos, ¿verdad? Algunas que recargas y...
0: Es correcto.
1: No, chido, machín de perrón, mi compa Gus, la verdad.
0: Y esténse atentos, mis rieleros, porque aquí en la cabina Vamos a regalar totalmente al aire, vamos a regalar alguna...

0: nuevas suscripciones de Netflix, de ViX, de YouTube Premium, para que se las den por allá a sus señoras, mi estimado Cobijas.
1: Ah, bueno, aquí vamos a estar pendientones, claro que sí.
0: ¿Sale?
1: Claro que sí, claro que sí. Sí, claro, claro que sí.
0: Ándeles, pues. Mis rieleros, ¿hoy qué vamos a poner? ¿Hoy a quién saludamos?
1: Vamos a saludar, voy a tratar de mencionar en estos días a todas las señoras, las madres de la lista, para estarlas festejando y saludando, ¿verdad? Para que si hay señoras que se reporten y me digan, yo soy mamá y yo quiero que los rieleros chafaldrines de Oklahoma me manden un saludo, ¿verdad?
0: Entonces, Simón, a ver.
1: Ahí vamos a saludar a todos.
0: A ver, mi Cobijas, repítenos otra vez cómo va a ser la petición para la raza.
1: Pues nomás así como a las señoras o igual a los que estén aquí en la lista o a los que se comuniquen, que ahí que quieran que les mandemos un saludito desde acá de parte de los rieleros chafaldrines del norte, estamos a sus órdenes. Nomás que nos lo dejen saber y que digan, yo quiero que los rieleros chafaldrines de Oklahoma nos manden un saludo a mi mamá o yo que soy madre, así mero, y se lo vamos a mandar.
0: Vale, me agrada esa idea.
1: Bueno, pues ahí estamos para que ya se vayan comunicando y nos vayan pidiendo la petición. Y estamos a la orden. Por lo pronto, saludos a la señora Anita Macías, a la señora... Ay, caray, pues están muy retiradas, las tengo dos. A las Juanitas, a la señora Vicky, a la mamá de Anita, a la señora Lucy Frausto, a Isa. Híjole, las tengo dos por aquí. A la señora María de California. Pues para todas ellas, que son una de las que tengo aquí anotadas, la señora Chayito, ya para que se vayan reportando en estos días y les vamos a estar mandando un saludo de parte de los rieleros del norte. Claro que sí, Fierro Fly, la canción que quieras, mimis, ya sabes, la canción que te guste para nosotros, ahí estamos presentes y saludos y que tengan un bonito inicio de semana de parte de los rieleros del norte. Fierro Fly.
0: Está copiado, mis rieleros, vamos con algo de Chicos de Barrio, ¿sale?
1: Sale, claro que sí, 10-4, cambio y fuera, y aquí solo suena la mejor 107.9 FM, Fierro Fly.
0: Bien, raza, vamos a escuchar a los Chicos de Barrio con esto que se titula La Negra Tomasa, 6 de la mañana con 28 minutos, continuamos. Aquí nomás en La Mejor FM. Recuerden, aquí nomás La Mejor Zacatecas.

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0: Bien, estamos de regreso, ya son las 6 de la mañana con 35 minutos. Baila como el pingüino. Aquí nomás el mañanero de la mejor FM, raza. El pingüino baila. Vengan todos a bailar un baile. Como siempre les digo, por muchos imitados, pero jamás igualados, la mejor FM. Buenos días, misa, póngase aire con los Reyes del Camino para toda la gente de Miguel Auza de parte de El Mamut. Desde Los Ángeles, Califas, gracias, misa, y excelentísimo lunes, Dios lo bendiga. Comparito Mamut, excelente lunes. Vamos a iniciar la semana bonito, mi amigo. Buenos días, amigo Misael, un saludito para la gente de Jalpita y Ojitos, Juan Aldama, para los albañiles, chiveros, vaqueros, para Fer Luna, para Dani Favela, Quique Gavilán, Rosita de Juan Aldama, con una canción de Los Ávila. Si tengo a mi madre de parte de Santiago Salaices, lo escuchamos en Dalton, Georgia. ¿Y qué me falta si tengo a mi madre, raza? Esa canción eso nos dice, y es la pura neta. Bien, Torraza, tenemos reporte, buenos días.
1: Buenos días, Misael, ¿cómo amaneció, Misael? De maravilla.
0: Perfectamente bien, mi Fer, ¿cómo andas?
1: Aquí ando de pie, Misael, ¿cómo ve aquí?
0: Di, pero aquí di bien.
1: Bien, gracias a Dios, y aquí así apenas voy a empezar a barrer mi patiecito y trapear mis banquetas.
0: Ay, jue la fregada, ¿tan temprano, Fer?
1: Sí, es que ahora voy a ir a limpiar una casa.
0: No, entonces si eres chambeador, ¿verdad?
1: Sí, voy a ir a limpiar una casa ahora y luego ya quedé de acuerdo con el chavo ayer, el muchacho. Y me dijo, pues te vienes, ya le voy a limpiar allí sus muebles, sus cosas. Y ya para mediodía, pues ya vengo para acá, me dejan salir a mediodía.
0: ¿Te dejan salir a mediodía?
1: Sí.
0: Ah, órale. Oye, ¿y a qué hora vas a plantar tu árbol de mandarinas?
1: Pues mira que ya así... Pues si no es hora de la tarde, más seguro para mañana, en la mañana, primero Dios, en la mañana. Y ahí salgo cansado ahora. De acá el trabajo será hasta mañana, en la mañana, primero Dios.
0: ¿Cómo que hasta mañana?
1: Sí, viejito. Usted
0: dice. ¿Cómo que
1: ya
0: no?
1: Está diciéndole viejito.
0: Ahorita yo te voy a confundir con el Cobijas, vas a ver.
1: Ay, me va a decir que el Cobijas.
0: Sí, te voy a decir, no, está bien, mi Cobijas, hay cámaras, yo estoy con Aldama, saludos.
1: Oiga, mi salud, me va a confundir con el dormilón.
0: Con el dormilón, Simón. ¿Para qué quiero ese dormilón? La mera neta.
1: Ay, Isabel.
0: ¿Cómo ves, mi Fer?
1: Y sí, no, y luego, ¿y usted cómo se la pasó toda la semana bien padre?
0: Pues, sí, Fer, fíjate que chambeando, pues, ¿qué más?
1: No, qué bien. No, yo ayer también, pues toda la semana bien padre también. Y luego, ayer fue una reliquia, nomás que no nos dieron en vasijas. Pues sí, estuvo bien, así como dijeron, porque
0: ¿no qué, Fer?
1: En otros años mucha gente no alcanzaba ni sal y por eso nos dieron en charolita. Y ya gracias a Dios ni le alcanzó toda la gente. Está bien, ¿verdad?
0: O sea, ¿no les dieron para llevar?
1: Sí, nos dieron para atrás, nada más que fue en charolas, porque... En ollas, ¿no? Porque no es lo que dijeron ahí la señora, que fue no, en otros años no alcanzaba casi la mitad de gente.
0: No, pues así no conviene. Sí, qué bueno que no fui.
1: Sí, pero hay como que era ya le convidé a mi hermano y ahí para mí también hubo.
0: No, pues imagínate.
1: Sabrosa tuvo la reliquia, lo que sea.
0: Un taco de reliquia para cada uno y se chingó.
1: Sí, ya vamos, ya se acabó, sí.
0: No, está bien, mi Fer. Muy bien, oye, ¿a quién saludamos el día de hoy, Fer?
1: Ah, sí, mire, quiero mandar saludos para ¿cómo se llama? Para, sí, Diego Vázquez. Y luego para el Camaro. Y para el HC. Y luego para Tino Chávez. Y para Jimmy del Río. Y para Laura Cruz.
0: Sí.
1: Y para Tony Méndez. Y luego para todos los regaños de la mejor, que viene siendo ¿cómo se llama? Abelardo y el hermano de él, Daniel, también el hermano de Abelardo, ¿quién? De Ojitos, y luego también sí, para Juan Emilio Campos,
0: ¿sí?
1: Y luego para todos los demás de los regaños de la mejor. Y no también para Santiago Salajes, también que mandó saludos, también saludos y bendiciones, que le eche muchas ganas él y todos sus hermanos que están allá en Estados Unidos y otra parte aquí en Jalpa también. Hey. Y luego también para mamá de Lita también, y luego para este, ¿cómo se llama? Para Chayito de San Ignacio.
0: Okay.
1: Y luego, sí, también para el dueto Los Cuates también, que viene siendo, ¿cómo se llama el nombre? Que quedó el de Los Cuates.
0: Ay, hijo de la fregada, no recuerdo. ¿Qué? No, no recuerdo el nombre.
1: ¿Cómo se llama? Pues bueno, saludos para él y luego... Y lo también para estos de los dos hermanos de Corrientes Aguascalientes.
0: Rodríguez, sí, para los bautizados.
1: Ándale, sí, dice. Y lo también para vencer para ellos y también para de las lápidas también este Pascual Ríos. ¿Pascual? Ríos. Sí, y para Anita Macías y toda su cuadrilla, que le echen muchas ganas, Miguel. Y las demás cuadrillas también. Y que le echen muchas ganas, y para los releos también que se acaban de reportar, para todos ellos, que le echen muchas ganas allá donde se encuentran.
0: Sí.
1: Y luego, y todos los que traen las maquinotas pesadas también, que le echen muchísimas ganas, que anden a, no al 100, que anden al millón. Y todos los veladores, ya sea de Fremío y de todos los lugares. Y para todos mis amigos de grupos musicales, no digo nombres porque son bastantes, para todos.
0: Okay.
1: Y luego, pues. Pues hay lo también para Quique Gavilán, Coque, y luego, ¿qué más era? Y luego para Isabel Barrón también saludos para ella, bendiciones también para ella.
0: Sí.
1: Y sí, pues, y para el señor Cisco también, que le eche ganas de su enfermedad, y también estamos contentos porque va a regresar también Martín Díaz Ora también. Saludos para él, para Loris, para toda su bonita familia.
0: Simón.
1: Y también para la suya también. Un fuerte abrazo para usted y para todos los demás locutores también, Michel.
0: Ándale, pues, ¿para quién más? A ver.
1: Sí, y para todos, porque ya nombré los que yo quería.
0: Sí.
1: Sí, Michel. Y luego, mire, me pone la canción, pues la que sigue, Michel, y que el día del andar, pues se pase todas las madrecitas. De lo mejor, mi ser. Y nos vamos con la canción que sigue. ¿Cómo ves?
0: Órale, pues, mi Fer, está bueno.
1: Sí, el coto, a todas las que ustedes ya están bien bonitas. Y que tenga un feliz y muy bendecido inicio de semana. Usted y todos los que me escuchan, mi ser. Y ánimo.
0: Sale, hasta la próxima, Fer. Que tengas buen día y buena semana. Ay, güey. Después del rosario de Fer, sí se aventó como sus 15 minutos de saludos. Ya estamos de regreso nuevamente, 6:43, raza. Oigan, gente, los invito para que se unan a la transmisión por acá en el TikTok. Ya estamos transmitiendo en el TikTok. Raza, únanse para que nos digan qué rollo con el pollo por allá. Saludos a Belfer Luna de parte de Saúl Amaro. Saludos, Pame. Buenos días, gente linda. Ahora sí es el misa, no como el sábado y en la tarde, desenchufado. No, la neta sí.
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0: Sí se me fue el onda gacho, mi Pame, la neta.
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0: Belfer también entra en la lista del cobijas por el Día de las Madres.
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0: Yo quiero que los rieleros me manden un saludo, muy bien, de acuerdo, Alma, mi amiga Alma, pero no nos dice dónde nos escucha, el número 2067, nada más, amiga, dinos dónde nos escuchas o cómo te saludan, para que los rieleros por ahí te apunten en la lista negra, ¿vale? Vámonos con música para mi buen amigo Félix por allá hasta el estado hermano de Sinaloa. Él nos pedía Las Monjitas y le complacemos, 6:44.

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1: Bien, entonces únicamente 4 minutos para las 7 de la mañana y la raza por acá se nos desesperó en el teléfono. Bien, gente, línea disponible 213-40-493-93-213-40. A la raza por allá en mi Plate York, en mi Plateritos, coméntenle cómo amanecieron. Mucha raza amaneció mal cocida por allá.
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1: Y yo les tendría por acá la solución, que son los clamatos de mi compadre Elpen Sativo de Monterrey. Próximamente por acá en Zacatecas, raza. Coméntenle cómo estuvo el ambiente por allí en Plateritos. Mi amigazo, Mijeras Cordero, no sé si nos ande escuchando, no sé si ayer asistiría al evento. El Fer Luna te hizo ojo, misa, puede ser que sí, carnal. Es que déjenme les digo que la neta, y esto fue desde ayer domingo, ayer me di cuenta de esto. Alguien me hizo mal de ojo, raza. ¿Quién fue? ¿Quién se rió de mí o qué?
2: Ese mi misa, ¿cómo anda? Diga, pero diga bien, mi misa, acá su compa el Topo San Bernardino, mi misa, acá saludándolo. Feliz inicio de semana. Ahí quiero mandar un saludo a Don Fili, a Saúl Amaro, al Monaguillo, a mi compa Román, el Dormilón, a mi Canelas. Al Fer no, porque no manda saludos. Al Calaveras, al Don Pascualito y a su hermano. Al Charro, que no se ha reportado, ojalá esté bien. Al Cobija, a los Rieleros. A Doña Vicky y a todos que son miles y miles, mi misa. Y complázcame con una cumbia tropical del Bravo, mi misa, las limonadas. Aquí para estar escuchando. Y échenle mis rieleros. Es que no. Ay.
1: Ahí está mi compadre Topo por allá de San Bernardino, California. A la gente de Sacramento que también nos escucha, le mandamos un saludote. La gente por allá de la ciudad de Los Ángeles, a mi compadre Mamut por allá radicando en la ciudad de Los Ángeles, le mandamos un saludote. Ah, denme un segundito. Buenos días, les dé mi padre Dios para todos, todititos, para la señora Anita, para el Fer, el Vita, al primo Jaime, los Rieleros de Oklahoma, para Sandy, para el compa Román. A todos, todititos los fantásticos, para Misa, Lucy y para todos. Ahí faltó también para mi amigo Fili Filigonio, que le mandamos el saludito también. Pregúntale por Santi y verás a quién comparé. Saludos desde Ensenada, mi amiga Beth, un saludote. Al Peso Pluma, que nos quiere hacer para irse a trabajar. ¿Quién es el Peso Pluma? Yo nada más conozco a un Peso Pluma y ese es compadre de mi compadre.
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1: Ah, es tu abuelito, mi compadre Martín Díaz. Sí, aquí somos.
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1: Aquí somos compañeros de estación. ¿Quién será, Santi o Martín? Saludos para el Oquillo, un saludote. Llegar a recuperar auditorio, es correcto. A levantar los ratings de la mejor FM, que están por los suelos. Raza, tenemos reporte, buenos días.
3: Muy buenos días.
1: Señora, ¿cómo está? ¿Cómo amaneció?
3: Muy bien, gracias a Diosito, aquí andamos.
1: Platíquenos, ¿cómo le fue este fin de semana, señora? ¡Qué milagroso! ¿No se reportó conmigo el fin de semana, eh?
3: ¿Cómo no?
1: A ver, ¿qué día?
3: No entró la llamada. Bueno.
1: Eso le dijeron también a un camarada y se quedó soltero de por vida.
3: No, es que marca uno y marca y nada.
1: Diga bien, señora.
3: Pero ayer, ¿qué tal?
1: ¡Uf! ¡Uf y recontra uf! Ayer dominguito, nos la pasamos chido, ¿verdad, señora?
3: Sí, chido.
1: La neta. O diga si se aburrió.
3: No, ¿cómo cree?
1: No, bueno, pues también, ¿cómo dicen? Lo más claro es lo más decente.
3: No, yo sin radio no vivo feliz.
1: Ah, qué bien. ¿Y qué mejor que sea la mejor de Zacatecas?
3: No, yo nunca escucho otras difusoras.
1: Más le vale, señora, porque después los escucho en otras difusoras.
3: No.
1: Y me dicen que no.
3: No. ¿Cómo crees?
1: Después los escucho que andan hablando que aquí, que allá, y que acá, y que acullá.
3: Les doy fiel.
1: Bueno, pues más le vale, señora, porque sí nos damos cuenta, ¿eh?
3: No. sus oídos nunca oirán eso.
1: Diga, que sus oídos se hagan chicharrón, si es cierto que nos escuchan otros lados.
3: Sus oídos nunca oirán eso y sus ojos nunca lo verán.
1: Pero a lo mejor mis ojos ya lo vieron porque ya se me está engarrotando uno, señora.
3: ¿Cómo?
1: Sí, me hicieron ojo.
3: Válgame Dios. ¿Qué trae?
1: Traigo acá un párpado hinchado, párpado caído como allá mi compadre.
3: Fíjese.
1: Sí, sí, sí, señora.
3: Ramita de ruda y úntese.
1: A ver, voy a apuntar los remedios, raza, para el mal de ojo, que es, ¿qué señora? Una ramita de ruda.
3: Pero eso es para el aire.
1: Es para el aire, ¿verdad? No, yo estoy buscando remedios para el mal de ojo, raza.
3: Ah, caray.
1: Sí, sí, sí, alguien mis ojos, como a los morros.
3: Ojo de venado para que no le hagan ojo.
1: Un ojo de venado, señora.
3: Eso, merito.
1: Voy a cargar una pata de liebre aquí colgada en el pescuezo.
3: Bien peludilla.
1: No se crea. Señor, ¿y luego qué onda? ¿Quién saludamos?
3: Oh, pues quiero pedir un saludo de los rieleros.
1: Ah, ok, rieleros, atentos.
3: Y quiero pedir un saludito, hay de ellos para mí, Juana Cabral de Emiliano Zapata, Sainalto.
1: Hasta Sainalto, Emiliano Zapata, Sainalto, la señora Juanita Cabral, ahí para que la tengan en los siguientes saludos, mis estimados.
3: Sí, sí, sí, pues un saludo también para sus mamás de ellos, por este 10 de mayo que viene ya.
1: Así es, muy bien.
3: Que Dios nos deje llegar, porque ya ve que a veces está canijo.
1: No, no, nos tiene que dejar llegar, señora Juanita, ya. Mira, estamos a nada, hombre.
3: Uno no sabe, misa, el año pasado iba una señora de una amiga mía, Sain, ella y su hijo, a traer pues sus preparativos. Oiga, y ahí en el arroyo, que le dicen el arroyo del muerto,
1: ey,
3: se voltean y se mueren los dos, ¿cómo ve?
1: ¿A poco sí, señora?
3: Y por eso le digo que primeramente Dios nos deje llegar.
1: Changos, bueno.
3: Fíjese que ella venía de Colorado a estar aquí con sus hijos el 10 de mayo.
1: Y venía a pasar el día.
3: Ya se quedó aquí.
1: Muy bien. Bueno, señora, también estés atenta porque el jueves y el viernes vamos a estar dando regalitos aquí en los espacios de La Mejor FM, ahorita en la mañana y también allá con mi compadre Diego en su horario, para que se lleve por ahí alguna recarga telefónica o algo, ¿sale?
3: Muy bien, muy bien.
1: Estés atenta, señora Juanita, bien atenta.
3: Y pues hay un saludo para la señora Juanita Cabral de Heréndira y a la señora Mague, a la señora Anita, a Chayito, a la señora Adelita.
1: Sí.
3: Y a esta Isa, a Lucy.
1: Ajá.
3: A esta señora que le habla muy seguido, no me acuerdo cómo se llama.
1: ¿Quién será, oiga?
3: La que le habla de allá de Estados Unidos, que...
1: ¿Será la señora Adela o quién?
3: No, otra señora que...
1: ¿Vicky?
3: Ándele a Vicky.
1: Ah, ok, de acuerdo.
3: Sí, sí. Y pues a don Pascualito, a don Rodrigo, al otro Pascualito, a don Fili, a don Abelito, uh-huh, a Cobijas y sus rieleros, y luego a ¿cómo se llama? El de México, a Chucho Fiallo.
1: Ah, no, él es allá de Veracruz, de Coatzacoalcos, Veracruz.
3: Ah, muy cierto que sí. Y luego este otro, Quique Gavilán.
1: Sí.
3: Y mi hijo Ricardo, al vecino y a mi yerno. Y pues a todos los que nos escuchen a esta hora.
1: Muy bien, señora Juanita, quedaron sus saluditos. ¿Alguna canción?
3: Pues fíjese que quiero una de Primavera que es de las madres, pero no me acuerdo cómo se llama. A ti, madre. No sé cómo, pero está muy bonita esta canción.
1: Bueno, del conjunto Primavera. Deme un segundito y ahorita la busco, ¿vale?
3: Después esa canción me la cantó mi hijo Ricardo, pero no me acuerdo cómo se llama.
1: Ok, muy bien, señora Juanita, ahorita en un segundito más vamos con esa rola, se la busco y se la mando, ¿vale?
3: Ándale pues, muchísimas gracias y hay un saludote también muy especial para su esposa y para su mamá.
1: Gracias, de igual manera para usted y para todas las madrecitas de su casa. Aquí las vamos a estar festejando toda la semana, ¿sale?
3: Dale pues, muchísimas gracias.
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1: Bien, Rosa, vámonos con música. Escuchamos a los Reyes del Camino con esto que se titula Aire. Son las 7:06. Continuamos sonando aquí nomás en La Mejor FM.

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0: Bueno, ya son las 7 de la mañana con 13 minutos, 7 con 13. Continuamos aquí nomás en La Mejor FM.
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0: Dice por acá, buenos y bendecidos días, Misa, ¿cómo amaneciste? Más o menos, Lucy. Les estoy platicando por acá a la banda del TikTok.
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0: Que alguien me hizo mal de ojo. No sé si alguien se rió y se burló de mí hasta que quiso, no lo sé. Pero se me hinchó un ojo. Dice, soy tu amiga Lucy Frausto, ya listándome para irnos a trabajar y para mandar saludos a los cuatro fantásticos, a los rieleros, a las Juanitas y a todos los que escuchamos La Mejor FM con la canción El Bueno, El Malo y El Feo de los Retoños. Muchas gracias, saludos. Vale, Retoños del Río también ya los pidieron. Ellos vienen al Reventón Grupero 2026 también, Hola, buenos días, Misa. Quiero mandar saludos para mi familia Rodríguez Beltrán, que extraño tanto, y amo en especial a mi José Tadeo Rodríguez Beltrán. Que como extraño tanto te... de parte de Alfredo Rodríguez Torres, alias El Viejón, desde Azusa, California. Bien, tenemos el reporte. Buenos días.
3: Buenos días. ¿Ahora qué horas, hombre, mis hambre?
0: Mi filia, y dispénseme. Yo sé que usted es un hombre ocupado, pero andábamos acá también con...
3: Yo sé.
0: Yo sé que usted tiene... Tiene mucho que hacer, mi Fili, yo lo sé, dispénseme.
3: Sí, no, pues sí, ya sabe usted cómo guisa concha, misa.
0: Sí. ese. Ahora, mi Fili, pues, ¿qué comió payaso, qué?
3: No, misa.
0: Ahora anda muy... Pues, ¿qué le dieron, mi Fili, o qué?
3: No, ya sé.
0: Ya sé lo que sucede, anda contento porque ayer se echó una cuaguamona, ¿verdad?
3: Sí.
0: Ese...
3: Oye, pues es que iba a ser una nomás, se fueron como tres, mija.
0: Ese es el método para que mi Fili ande contento y ande explayado.
3: Sí, como ve, mija.
0: No, pues qué bueno.
3: Es que eran sin gas, mija.
0: ¿Cómo, perdón?
3: Eran sin gas.
0: ¡Uf! Y recontra, ¡uf, mi Fili!
3: No,
0: mi vida, ya sé por qué anda más contento todavía.
3: Eran sin gas, joven.
0: Dicen que las viriongas sin gas saben mejor.
3: Ay, también rica, mija, también sabrosa.
0: ¿Y luego qué les echó, mi fili? ¿Un limoncito qué?
3: Sí, pues un limoncito, mija.
0: ¿Su salecita?
3: Sí, no.
0: Y luego bien frillotas. ¿O qué, no. ¿Cómo estuvo mi fili? A ver, platíqueme. No. A ver, ¿cómo estuvo el rollo, fili? Diga bien.
3: No, pues es que su salecita, su limoncito. No, estuvo de aquella, mija.
0: Pero ¿cómo es que llegaron al acuerdo de que se iba a beber el día de ayer, mi fili? ¿O por qué? No. ¿Qué celebraron o qué?
3: No, que por día de la Santa Cruz.
0: Ah, ¿nomás por eso?
3: Sí, que por eso, que aquí...
0: Pues, ya ni la friegue, sí. Mi fili, ¿usted ni es albañil?
3: Pues no. No, aquí llegaron mis chavos y pues les gusta. Y no, pues oiga. Dijo, no, pues vamos a darle una chingada, pues vamos, pues, chingada.
0: Entonces lo que quiere decir, mi fili, es que aunque no sea nuestro día, podemos festejarlo.
3: Sí, dicen que sí, es igual.
0: Porque ahí viene el día del maestro, yo no soy maestro,
3: sí, ahí,
0: pero...
3: Sí, ahí viene, ya sabes que también vienen los días del locutor, no, ahí vienen todos, ahí viene.
0: Oiga, mi Fili, para el día del locutor hay que hacer algo, ¿verdad?
3: Sí, nomás se invita,
0: ¿Cómo, perdón?
3: Nomás se invita.
0: Sí, y pero que también sea sin gastar, perdón, sin gas.
3: Sí, ya. Sin gas.
0: Ese Fili. No, está bien, mi Fili. Qué bueno, que se la pasó bonito.
3: Sí, aquí nos pasamos un ratito aquí en la casa con toda la familia.
0: Muy bien. Sí, oiga, mi Fili, pero ya entrando al calor de las copas, no falta que dijera, yo pongo las otras, chingada.
3: No, eso sí, mija, todavía sabes que eso no falta. Todo faltará, pero menos eso.
0: Yo ya lo conozco, mi Fili, ya sé que usted es muy armado.
3: No, sí, pues, y venga las otras, ¿ya qué?
0: Yo ya sé que usted tiene muy fea tomada, mi Fili.
3: Es Es para que me lleguen a la cartilla, mija.
0: Don Fili se fue en la carretilla, pero esta vez sí. No del Misa.
3: No, no, no, sí, así es, mija.
0: Ahora sabrá en cuál carretilla lo subirían, mi Fili.
3: Sabe, sabe Dios.
0: Ándale pues, mi Fili, ¿a quién saludamos?
3: Y de aquí vamos a saludar aquí a mi esposa Maramata, que aquí anda echando liana, mija. Y yo me dio esa que ande a echarnos liganas ahí. Ok. Feliz liganas. Y ahí sí. Para las Juanitas, que me mandan saludos.
0: Ok.
3: Para las Juanitas, para Chayito, para la Jaivita, para Adelita, para Pascualito, para Rodrigo, para los Cinco Fantásticos, para el Cobija, para el Charrito, para Sistos, para Anita, y para usted, para toda su familia.
0: Ok.
3: Para todos y para todos, hay para Fer, para el Dormilón, para todos, para todos.
0: Claro que sí, para todos.
3: Ahí. Y ahí si me puede complacer, acábame de matar, ¿para qué me dejas herido?
0: Pero una buena, mi Fili.
3: Sí, no, no, sí.
0: Acábame de matar.
3: A ver si, pues sí, sabes ahí como dice Concha.
0: Mi
3: a
0: Fili,
3: ver si la tienen por ahí.
0: Ayer dice la raza que se lo llevaron en la carretilla de mi compadre Fer y usted no llena, mi Fili.
3: No.
0: Todavía quiere más con esas canciones.
3: Todavía, misa, todavía.
0: Muy no bien.
3: Hay que parar, ¿eh?
0: De acuerdo. Bueno, pues un saludito para usted, mi Fili, para toda su familia. Le mandamos un abrazo y que se la pasen bonito esta semana, ¿sale?
3: Igualmente, misa, igualmente. Ahí estamos mañana a ver qué onda, primeramente yo, misa. Échenle ganas, ahí estamos.
0: Vale, hasta mañana.
3: Adiós.

0: Déjenme checar. Nomás por orgullo. Es correcto, aquí la tenemos. Ahorita la sonamos con todo gusto. ¿Qué más tenemos? Buenos días, mi sapo. ¿Me puedes poner el corrido del centenario? Para todos y todas de parte del No Sabo Kid desde Dalton, Georgia. Está copiado, mi No Sabo Kid.
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2: No, misa, no, misa. ¿Cómo que te vas a equivocar y le vas a decir a Fernando Luna con cobijas? No, porque él es de Juan Aldama, yo soy de Miguel Lago, o sea, nada que ver, misa, no. ¿Qué, no somos amigos, Misael? ¿Somos amigos, no? No, como que no. Fierro Fly de parte de los rieleros para todas las madres del mundo.
0: Ay, hijo de la fregada, no me acordaba que dije eso. Y al aire. No puede ser, raza. No, compadre. Retiro lo dicho. No lo vamos a confundir con mi compadre Cobijas. Lo vamos a confundir, déjenme ver. Ahorita pensaré en alguien con quien confundirlo. De mientras tenemos esto de los Ávila, se titula Diferente, 7:22. Y la mejor, como los Ávila, andamos en todos lados. Y también andarán en el Reventón Grupero 2026.

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2: 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Puro pasito del pingüino en la mañaniza de la mejor FM. Bien, continuamos y tenemos más mensajitos. Rosalina disponible 213-40. 493-93-213-40, número en cabina y totalmente disponible para todos ustedes. Dice por acá mi amigazo Fer, bendiciones al topo. El trabajo es una bendición de mi Dios Padre, buen pastor, de parte de Fernando Luna. Y dice, Misael, a mí confúndame con el que usted quiera. No nos enojamos porque yo soy puro amor. Eso dice mi compadre Fer Luna. Misa, les pido que si pueden hacer oración. A ver, mi Fer, tú que eres bueno para hacer oración. Dice por acá, mi compadre no sabo kid. Misa, les pido que si pueden hacer oración para que me dé paciencia. Para aguantar a mis trabajadores que son muy huevones, hijos de la fregada. No, no, compadre. Mira, ay, no sé si yo hacerte un favor o no, compadre. Pero a la raza hasta que le dices, se les va a pagar lo que trabajen. No sé en qué andes trabajando ahorita, ¿verdad? Pero que les diga, se les va a pagar por metro cuadrado, se les va a pagar por kilómetro, se les va a pagar así. Solamente así la raza quiere chambear, loco.
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2: Y vas a ver, de mí te acuerdas, viejo. El nombre del programa mañanero sería Misa, Amigos de la Mañana con el Misa. Ese es la propuesta de mi compadre Sammy, ¿qué les parece?
1: Esa gente de Guaymas, en Palmas, Sonora.
2: ¿Qué les parece? Mis amigos de la mañana. Obviamente haciendo alusiones al Misa, ¿verdad? El Misa, mis amigos, bueno, sí. No, no, no, ya acá la raza adoptó el nombre de la mañaniza de la mejor FM, mi amigo Sammy. También parte de la mañaniza. Mi compadre Moy también, que ahora no se ha reportado, ya tiene ratito que no se reporta. Mi amigo Gil, allá de California también. No sé qué le pasaría a mi amigo Gil, ya tiene mucho que no se reporta conmigo. No sé si con alguien más, ojalá que ande bien por allá mi amigo Gil. Fíjense que era de esas personas que también pedía sus saluditos. Misa, y para el Gil nada. Bueno, esperemos que por ahí ande también mi compadre Gil. A ver si por ahí mis rieleros del norte anotan a mi compadre Gil. Allá de California. No le hace que no nos marque. Hay que saludarlo. Misa, ¿cómo amaneció? Lo saluda el velador de la saca. Póngame la canción Brindo por tu cumpleaños de Pepe Tobar. Gracias. Y aquí nomás la mejor. Excelente, compadrito. Aide Pérez. Hola, hola, buenos días. ¿Cómo estás, Aide? ¿De dónde nos ves, perdón? Bien, tenemos reporte. Buenos días.
4: Bueno, buenos días, good morning.
2: Good morning, who are you? ¿Quién es? ¿Quién habla?
4: Aquí Mr. Jimmy del Río.
2: El que viste y calza, Mr. Jimmy del Río. ¿Cómo está, mi Jimmy?
4: Aquí, bendito sea Dios, todo bien, andamos bien.
2: Excelente. ¿Qué tal el clima por allá? ¿Qué hicieron el fin de semana, mi Jimmy? Platíquenos.
4: Ah, el fin de semana, no, pues está, el clima está, bueno, el viernes estuvo lloviendo todo como de las 3 de la mañana, 3:30, nos empezó a llover todo el día el viernes. Y,
2: el viernes.
4: Y no, pues el viernes y ya el sabadito, no, pues a trabajar y el solecito muy bonito y el domingo, pues ahí con la familia, ahí conviviendo un ratito y también tuvo todo el día ayer y ahora también está muy, muy suave, aquí andamos echándole ganas, aquí en el trabajito.
2: Oye, compadre, ¿de casualidad tú no celebraste el Día del Albañil? ¿Como mi compadre Philly?
4: Sí, pero pues yo no soy albañil, pero pues...
2: No, no, pues él no, tampoco, no, y se puso bien pedote.
4: Ey, no, la fregada. No, si le estaba chichando ahorita que... Se estaba festejando que se había hecho una caguama, que sabe qué, pero... Y no, si lo escuché, no, yo no pisteé, no me eché ninguna.
2: ¿No pisteé a mi Jimmy, usted?
4: No, bueno, no tomo. Ayer nomás me tomé, pues, me dieron una y nomás, yo como a la mitad y ya lo demás, no, dije ya, no, la tiré ahí. Diga, disculpe, pero no.
2: ¿Qué
4: no
2: dijo? Siento medio mareado.
4: Y con una y me siento mareado.
2: Así deberían ser todos, pero no, aquí la raza les gusta beber mucho.
4: Piensan que se van a acabar, ¿verdad?
2: Sí, es como le digo a mi compadre Philly, tienen muy fea tomada la raza.
4: Y no, ya tazo me la dieron, no me la acabé, yo fui como nomás a la mitad y dije, ya. Ahí muere. No me la acabé.
2: Muy bien. Bueno, mi estimadísimo Jimmy, díganos, ¿para quién los saluditos el día de hoy?
4: No, pues ahí para Saúl Amaro, mamá de Lita y don Jerry, Anita y su cuadrilla.
2: Sí.
4: Mi Kiki Gavilán, los rieleros, ahí para el Coquis y el Palomo, de las Catarinas, y para la tortuga, pues también para la tortuga.
2: Ay, bueno, pues sí, no me dan ganas, pero también le mandamos el saludo a mi compadre Tortuga, hombre.
4: Sí, porque cómo da lata, que si no le mando el saludo está enojado.
2: Sí, no, y luego que ya no quiere ser la tortuga, ¿verdad?
4: No, que no le gusta que le digamos que la tortuga, Milo, pues cómo.
2: Si es la tortuga, ni modo que qué le digamos ahora.
4: Sí, pues que es la tortuga, pues así debe ser, pues hay que mandarle como que saludos a que se enoje.
2: Es correcto. Muy bien, mi Jimmy, sí. Está copiado, entonces, ¿qué rolita le mandamos el día de hoy?
4: No, con la que venga está bien, con esa nos vamos, con la que venga está bien.
2: Ah, viene una canción perrona de los Tucanes, ¿va?
4: Pues no, está bien, con esa nos vamos.
2: Ándele pues, mi Jimmy, gusto saludarlo.
4: Ándele, está duro ahí para para los, ¿cómo se llama? Para el topo de California, pues, ¿de dónde es? ¿De San Bernardino?
2: De San Bernardino, California.
4: Ándele, está un saludo ahí para mi topo, y ay, para los tuititos y toititos, porque somos muchos y como que era ahí andamos al pendiente.
2: Está copiadito, mi Jimmy.
4: Ándale, ahí estamos. Y traemos un saludo ahí para usted también.
2: Gracias, de igual manera, saluditos para usted y para toda su familia. Que la pasen bonito en esta semana.
4: Ándale, adiós.
3: Vengan todas a gozar. Un baile sensacional.
2: Sí, gente, así como ustedes lo escuchan.
3: Baile del pingüino.
2: Ya es lunes 4 de mayo. Ya estamos iniciando el quinto mes de este 2026.
3: Baila.
2: Estamos iniciando semanita. Y a darle, raza, a mi compa Román. Buen día, compa Misael. ¿Quién no fue a trabajar que amaneció crudo? Crudote de los maestros y chalanes de la obra, saluditos. Es correcto, hoy también los albañiles se agarran el día. Amanecieron crudotes, banda. Ni hablar. Por eso el consejo del Misa es no beban.
5: Muchas gracias, Misa, por la complacencia. Ya la escuché, ya vengo aquí bajando el bulevar de acá de Zacatecas y bien prendida con esa canción. No, pues cuídate mucho de tu ojo. Fíjate que yo así amanecí, pero hace un mes así amanecí y lo que tengo yo es que me salió que un orzuelón y todavía lo tengo. Se encapsuló la grasita y tengo mi bolita arriba en el párpado. Entonces me dicen que tengo que ir con un oculista por si se necesita que hagan cirugía, pues, para que me la quiten, como ves. Pero cuídate mucho tu ojo, ponte gotas, fomentitos de agua caliente, así cositas rudas para el aire y todo eso. No, cuídate mucho, Misa, y ahí estamos, saluditos nuevamente a todos, y nos escuchamos el día de mañana, porque ya casi vengo llegando aquí a mi trabajo. Sale, bendiciones para todos, y ojalá y me gane un regalito de los que vas a rifar. Ya hice toda la dinámica, en la página, en Facebook, todo. Nos vemos, saludos, bye.
2: A ver, ven. Me quedé cuando dijo que cirugía. ¿Cómo que cirugía, Lucy? ¿Cómo que cirugía? Ningún cuchillo ha pasado por el por el Misa y esta no será la ocasión. ¿Cómo que cirugía, Lucy?
3: Se baila bonito.
2: Bueno, será al azar. Esperemos que te lleves algo, Lucy. Son varios regalos, les estaba comentando acá la raza del TikTok, que son alrededor de, bueno, mejor dicho, son más de 10 regalos los que tenemos para la gente por ahí en el Facebook. Y aquí en la cabina vamos a estar rifando recargas telefónicas Y también vamos a estar rifando algunas suscripciones de Netflix, de Spotify y de VIX, ¿vale? Vámonos con música, escuchamos a los Tucanes de Tijuana. Este es el corrido del centenario 7:41. Mi compadre no estaba aquí.

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0: Vientos, ya son las 7 de la mañana con 47, 7:47. Continuamos, raza, por acá en el mañanero de la mejor FM. Pura mañaniza de la mejor FM, la mejor Zacatecas. Buenos días, el Fer también entra a la lista del Cobijas por el Día de las Madres. Bueno, pues se vale, tiene ahí a la Rasputia y a la Seisy. Son las hijas del Fer, dimo que no.
1: Hola, misa. Buenos días. ¿Cómo amaneció? Quiero que me mande un saludo para todos los que me están escuchando. Gustavo Salaiset, Julio Rivas el Cobija, Tiquel Gavilán, Chucho Fiallo, Fernando Luna, que ya se reportó, el señor Román, la señora Maggie, las Juanitas, de Heréndira y de Emiliano Zapata, y para la señora Adela, para la señora Anita, Saúl Amaro, también para don Pascualito Ríos y los hermanos de Cocío, también para todos los rieleros que me estén escuchando, saludos para ellos. Sin que se quede ninguno. La Lucina Santos, mi hermano Santos González, hasta Ciudad Juárez, Chihuahua. Y en especial para usted, Misael, que y toda su familia. Y con la canción de. Con la canción que sigue, Misael, ya no le voy a pedir una canción. Con la que sigue está buena. Saludos para usted. Y la señora Mague, sin más. La comadre Chayito de San Ignacio, Misa. También saludos para la Caipita y para la Águila Blanca. Que estén bien. De parte de Chayito.
0: Ándele pues, señora Chayito. Vamos a poner una canción de la Dimensión Norteña. Que déjenme les platico. 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Y de mientras escuchamos esto de la Dimensión Norteña, Nunca Se Acabó el Encanto. Más de 1,000,000 de reproducciones en el YouTube. Y la Dimensión Norteña sigue y sigue jalando. 7:50, regresamos ya para despedirnos, banda.

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7: Bien, únicamente 5 minutos para las 8 de la mañana y nosotros prácticamente cerrando el programa del día de hoy. Déjenme les platico que, bueno, por ahí tenemos esta dinámica próximamente. Para que se pongan bien atentos, jueves y viernes de esta semana estaremos mandándole sus regalitos a la gente que sea acreedora, ¿vale? Vamos a tener recargas, como ya se los dije, recargas telefónicas. Para que nunca se queden sin saldo y sigan escuchando y marcando a la mejor FM el próximo jueves y viernes. Buen día, compadre Misa, ¿cómo sabe uno del mal de ojo? Diga, pero diga bien, para saber. Saludos desde Orlando, Florida. No, compadre, pues nada más cuando amaneces con un ojo hinchado, con un párpado caído, es cuando te das cuenta que alguien te hizo ojo. No sé si nos estés viendo allá en la transmisión del TikTok, mi compadre Miguelón, pero así ando ahorita, compa. Como que traigo sueño de un lado nomás.
8: Buenos días, mire, me quiero mandar un saludote ahí para todos los albañiles, que espero que se las hayan pasado de lo mejor el día de ayer. Con toda la familia o con todos los amigos, hay compañeros de trabajo. Y ahora pues a seguirle, sigue la vida. Vieja, echarle ganas de adelante, aunque vayan un poco crudones, pero hay que se la curen y vayan a proseguir en sus obras. Hay un saludote para todos por el día de ayer de celebrar la Santa Cruz acá desde Río Grande, Zacatecas. Su amigo Paco Tacos.
7: Mi compadre Taco. Paco. Buenos días, señor locutor, un saludo para la familia Martínez de la Torre, escuchan en el Zapote, Santo Domingo, San Luis Potosí. Y un saludo para mi nieta Conchita, que la quiero mucho, ella escucha en Cervantes, Villa de Cos, Zacatecas. De parte de Héctor Martínez desde Reno, Nevada. Saludazos hasta Reno, Nevada, compadrito, mi amigo Héctor. Buenos días, Michelle, por favor, ¿podrías poner un pedacito de Mañanitas? Mi mariachi, no crean que hoy se van sin tocar. De parte de Fernando Cárdenas, para la señora Belén Santa Cruz, que hoy está cumpliendo años. La señora Belén es mamá de nuestro amigo Fernando Cárdenas. Que la quiero muchísimo, no se imagina cuánto. Gracias y que tenga un excelente día. Saludos y bendiciones, Misael. Saludando a la señora Belén Santa Cruz. Allá en Cabrales, ¿verdad? Si no mal recuerdo. Hola, mi amigo Misa, que tenga bonito y excelente día, inicio de semana, de parte de la amiga de siempre, Mario Lague. Lo estoy escuchando en Estación San José. Gracias, amigo. Buenos días, Misa, aquí el HC, un saludo para el grupo de los regañados y que Dios te bendiga. Igualmente, mi compadre HC, que tengas bonito inicio de semana, ¿vale? Aquí andamos a la orden, ya se la saben, toda la semana de 6 a 8 de la mañana. Buenos días, Misa. Saludos para mi familia en el Barril y Pozo de San Juan, y para el tío Meregildo Rivas y para Miguelito Herminio Rivas de parte del Tornado desde Califas. Gracias. Excelente, compadre. Mi buen amigo Tornado desde las Califas, le mandamos el saludote. No se me queda nada pendiente. Al parecer, no. Bien, mis amigos, ya son las 7:58. Es momento de despedirnos. en este lunes, iniciando la semanita. Con todo el gusto del mundo, ya se la saben, raza, se llegó el mes de mayo. Y con el mes de mayo se llegaron varias promociones, varios eventos que tenemos por aquí en La Mejor FM. Ya se la saben, compadre. Que tenemos lo mejor para todos ustedes. En unos días más ya van a estar por acá a la venta los boletos para el Reventón Grupero 2026. Ya los tendremos físicamente y les estaremos diciendo a dónde pasar por ellos, ¿vale? De igual manera vamos a tener algunas cortesías aquí en los espacios del Misa Solís. No sé si de mis compañeros locutores también vaya a haber por ahí algunos regalitos. Pero nosotros vamos a tener boletos de cortesía, ¿vale? Ya por acá me puse en contacto con la raza. Mi compadre No Sabo Kid ya me dijo que sí se iba a armar con unos boletillos ahí para la banda. Bien, me despido con esto de Invasores junto a Elías Medina. Esto se titula Nomás por Orgullo, sonando en La Mejor Zacatecas. Ahí para mi compadre Robert de Clamatos, el pensativo de Monterrey, Zacatecas. También saludazos acá para mi abuelito Herminio Rivas, dice el compa Tornado. Saludazo, comparito. ¿Van a ser boletos VIP? Comparito, eso es otro dato bien importante. En el Reventón no hay VIPs porque son dos escenarios de frente, compare. Toda la raza se está moviendo de un lado para otro. Y arreglamos el mundo por hoy. Hasta mañana, raza.

0: Hola, ¿qué tal? Muy buenos días. Gracias por iniciar con nosotros transmisiones en noticias aquí a través de B15 Noticieros. Estamos en televisión donde estamos inaugurando precisamente nuestra programación en vivo hoy en esta importante y grandiosa mañana. Estamos inaugurando precisamente el quinto mes de este 2026, me refiero al mes de mayo, al mes de muchas celebraciones. Inicialmente comenzamos con el Día del Trabajo, 5 de mayo la Batalla de Puebla, posteriormente el 10 de mayo, el Día de la Sagrada Madre, y el 15, el Día del Maestro, el día 23, el Día del Estudiante, en fin, previamente es el Día del Estudiante Técnico, y un sinnúmero de detalles y de situaciones, amigos del auditorio, que se van a llevar a cabo precisamente a lo largo de este mes, casi mucha suspensión de clases, sin duda. De hecho, hoy, por ejemplo, no hay clases en las escuelas, porque se agarra el puente del adelantado del 5 de mayo, que es la Batalla de Puebla. Listos y prestos para informarles del quehacer y acontecer noticioso de lo que ha surgido en las últimas 72 horas que usted y yo tuvimos contacto precisamente a través de los micrófonos de B15. Hoy en esta formidable e importante mañana hay mucho que informarle. Quédese con nosotros, amigos del auditorio. En radio estamos también continuando precisamente la programación, pero iniciamos e inauguramos la barra de noticias. Hoy en esta ocasión, amigos del auditorio, desde XEMA. En el 690 de amplitud modulada, amigos del auditorio, bueno, pues estamos atentos. Posteriormente, bueno, pues tendremos específicamente, amigos del auditorio, algo importantísimo. En televisión estaremos brindándole toda la información de manera importante, pero también en radio, en aquí nomás a lo mejor en el 107.9 de frecuencia modulada, donde tenemos la mayor programación importante aquí en este detalle. Hay mucho que detallarle, quédese con nosotros. En esta estupenda mañana, amigos del auditorio, también estamos en el ciberespacio y en tiempo real en nuestra página web www.b15.com.mx. Estamos en TikTok, YouTube, Facebook Live, también estamos en Instagram, donde usted nos puede estar sintonizando y monitoreando a lo largo de esta mañana, amigos del auditorio. Ojalá y así sea en este 4 de mayo. Es el día 124 en el calendario gregoriano. Y quedan 241 días porque concluye este 2026. Hoy celebran su santo todas las Antoninas, porque hoy es día de San Antonina de Nicea. ¿Sí? ¿Quién fue ella? Fue una virgen y mártir cristiana venerada por su inquebrantable fe. Durante las persecuciones de Diocleciano allá en Turquía, su festividad se celebra el 4 de mayo. Sufrió torturas extremas, incluyendo ser colgada y encarcelada por 2 años antes de ser quemada viva por orden del gobernador Prisciliano. Así es que, bueno, pues ahí está. Felicidades a todas las Antoninas de Nicea. También hoy es día de San Silvano de Gaza. San Silvano de Gaza y San Florián. Muchas felicidades a quien se llame así o tenga algún motivo por celebrar hoy en esta ocasión. Háganos favor de acompañarnos precisamente a lo largo de esto. También hoy celebran su santo todos los Godofredos, Agapio, Floirán, Polonia, Antonina y Silvano. Bueno, pues ya lo dijimos, muchas felicidades a quien se llame así o tenga algún motivo por celebrar. Oiga, en el clima le comento, amigos del auditorio, que de acuerdo con el Servicio Meteorológico Nacional, un órgano dependiente de la Comisión Nacional del Agua, estamos a 12 grados centígrados. Hoy la máxima temperatura que tendremos será entre 30 y 32 grados. Así es que agárrense, más bien cúbranse, porque la situación no va a estar sencilla. La mínima entre 11 y 13 grados, amigos del auditorio. Ayer no hizo tanto calor porque estuvo haciendo algo de airecito. Hoy no se estiman precisamente ráfagas de viento importante. Y bueno, pues así van a estar los detalles. El índice de rayo ultravioleta en estos momentos es bajo, pero conforme pase el momento, las horas, se va a hacer mucho, muy alto. La humedad relativa es del 30%. Imagínense, está muy, muy seco, pues, el ambiente. Hoy amaneció a las 6 de la mañana con 15 minutos y el sol se ocultará a las 7 de la tarde con 20 minutos. La calidad del aire es buenísima, es de 33. La presencia de polen para todos los que somos alérgicos es muy alto. La dificultad para correr, bueno, para hacer ejercicio es muy buena, y la dificultad para conducir en carretera en estos momentos, en estos precisos y llanos momentos, no es ninguna. Así es que, bueno, pues así las cosas. Hoy es día, amigos del Auditorio Internacional de los Bomberos, en reconocimiento a los denominados Héroes Azul. El 4 de mayo se celebra el Día Internacional del Bombero por su labor en la comunidad, poniendo en riesgo sus vidas en la extinción de incendios, rescate de personas, protección de espacios ambientales, Vamos a escuchar esta pequeña capsulita de lo que significa el Día de los Bomberos.
1: Día Internacional de los Bomberos. El 4 de mayo se celebra el Día Internacional del Bombero por su loable labor en apoyo a la comunidad, poniendo en riesgo sus vidas en la extinción de incendios, rescate de personas y protección de espacios ambientales. Siempre están dispuestos a ayudar y a apoyar a las personas en situación de riesgo. Es una profesión de vocación y no por obligación. Es por ello que este día se rinde homenaje a hombres y mujeres que garantizan la protección de seguridad de sus comunidades y el medio ambiente. ¿Cómo se originó el Día del Bombero? El Día Internacional del Bombero surgió a raíz de una propuesta generada debido al fallecimiento de 5 bomberos ocurrido durante el cumplimiento de sus labores en un incendio forestal ocurrido en Lytton, Victoria, Australia. En virtud de tal acontecimiento, se brinda un sentido homenaje a los bomberos en todo el mundo por su indiscutible aporte a la comunidad en el cumplimiento de su deber a riesgo de sus propias vidas. ¡Feliz día a todos los bomberos!
0: Bien, hay diferentes tipos de bomberos, como bomberos aeronáuticos, forestales, oficiales en la ciudad y bomberos voluntarios. Su labor principal es extinguir incendios, atender incidentes con materiales peligrosos, manejo y control de derrames y desastres químicos, salvamento y traslado de personas, rescate de personas heridas en accidentes de tráfico, intervenir en las operaciones de protección civil, investigar y analizar causas de siniestros y daños producidos por siniestros, charlas y talleres de sensibilización en las comunidades acerca del tema de prevención de incendios y salvamento son algunas de las labores de estos tragahumos, de estos grandes héroes. El pasado viernes que tuvimos noticias, bueno, posteriormente a las noticias se llevó a cabo la celebración del 1 de mayo. El Sindicato Nacional de Mineros Frente, encabezados por Carlos Pavón Campos y casi todos los líderes de la sección 62, 72 y 82, marcharon por las principales calles de la ciudad. Salieron desde el edificio 1 de mayo con rumbo al norte, específicamente tomando la calle Avenida Juárez. Posteriormente, la Avenida Sonora. Se prolongaron precisamente a lo que viene siendo el bulevar Jesús Varela Rico para descender e incrustarse al centro de convenciones Los Temerarios. En el marco de sus manifiestos, bueno, siguen refutando y reclamando precisamente las participaciones en lo que viene siendo las utilidades, el pésimo servicio del Instituto Mexicano del Seguro Social. A veces también se criticó al Infonavit. Hay una serie de situaciones que todavía se siguen violentando los derechos de todos y cada uno de los trabajadores ahí en ese lugar. La verdad es que ha sido una situación complicada, pero bueno, una vez más, el gremio minero mostró músculo y mostró que tiene un peso específico precisamente en las determinaciones y sobre todo en la defensa de sus derechos laborales. Para B15 habló Carlos Pavón Campos y platicamos largo y tendido precisamente de la lucha que hoy sostienen los mineros, por lo menos los mineros zacatecanos.
2: En el derecho de los trabajadores, muchos años peleando más una estabilidad laboral, muchos años pidiendo más salarios, muchos años pidiendo todo y ahorita es un retroceso. Un retroceso porque en las utilidades nos las limitaron, que no entendemos todavía el por qué, para qué o quién sale beneficiado en este asunto. Lo que estamos molestos es que hay el fondo minero que no se queda ni en los municipios como se era. Ahora subieron 1%, el 9% de las utilidades para el fondo minero que se queda en la federación. Antes era el 60% para el municipio, 20% para el estado y 20% para la federación. Entonces ese es un golpe a los trabajadores, a la economía, grandísimo. Este año hubo buena producción, entonces con la limitación que tenemos a 90 días no nos ayuda, entonces es un tema. El tema de la subcuenta de la vivienda que se quedan con 2.6 billones de una cuenta que son de los trabajadores. Y luego, ahorita ya el 30% de las Afores, que es un ahorro de los Afores para cuando se van a retirar, los retiros van a desaparecer con el tiempo, con esto. Y el gobierno no tiene dinero. Hicieron muchas obras que no tienen, las siguen manteniendo y a nosotros nos siguen quitando mucho más de lo que nos querían. Entonces, ¿qué podemos celebrar? Ahorita estamos, y es cierto que estamos en una época gachona, ahorita todos allá en Palacio Nacional hablando maravillas cuando los trabajadores vivimos en una pobreza laboral. Que se bajen a ver a la gente, que se vengan a ver a la gente.
3: Oiga, ¿se siente en la economía y en la canasta básica? ¿Verdad? Sí. Es menos adquisición.
2: Yo vengo aquí al mercado. Oye, la semana pasada la gente estaba en menos puestos, había menos. Esta semana un poco más, pero carísimo. Eso le pega. O sea, es que no entienden que la vida de los mexicanos no se veía por discursos. Seguía por realidades. Mientras no nos demos cuenta qué es lo que la gente está requiriendo, y la gente requiere más. Una canasta básica ya no es suficiente.
3: Don Carlos, ¿se puede revertir esto o anticipamos una revolución laboral?
2: Yo creo que va una revolución laboral. Yo, mira, la verdad es que vienen diputados, van y vienen. Nosotros aquí en Fresnillo, y lo vas a escuchar, yo voy a proponer que venga cualquier legislador y lo vamos a enfrentar. ¿Por qué? Para que nos expliquen cuáles son los beneficios que tanto hablan que tenemos. Un salario mínimo que nosotros no ganamos. Un salario, pero todo sale mucho más caro que ese salario mínimo. Ese salario mínimo no ajusta para nadie. Nosotros por eso estamos renegando. Viene las 40 horas. No es que no estemos de acuerdo, estamos muy de acuerdo. Sí estamos de acuerdo con las 40 horas. Pero nosotros tenemos dos salarios. Uno diario y otro por productividad. Entonces, un día no vamos a poder productividad. Yo lo que le pedí al sector de trabajo en una ocasión, que nos diera chance de negociar con la empresa, cómo podemos, y descansamos los días que quieran, que más que no nos afecten. Vacaciones nos afectó aquí en Fresnillo y a muchas nos ha afectado en todas partes. Vacaciones, o sea, todo es para disminuir la entrada de los trabajadores. El tiempo extra que lo pagan las empresas ya lo limitaron y lo bajaron. Ahora, hasta 13 horas, dobles cuando antes lo teníamos en 8. Oye, pues ¿de qué se trata? No pueden ver a los empresarios y le están dando todo lo que ellos quieren.
3: Don Carlos, ¿eso no ha generado deserción laboral?
2: Sí, mucha. Bueno, sí, nosotros tenemos una... Bueno, aquí en Mesmes, en Torreón, sí hay mucha deserción porque la gente vivía del tiempo extra. No tenían bono ellos viviendo del tiempo extra. El tiempo que tú querías quedarte, si querías un día, dos días. Gente, es que el tiempo extra, Casar, es eso. Una puerta que teníamos abierta para las necesidades que teníamos nosotros, pero no nos dan nadie, nos la cierran. ¿Cuál es el objetivo? Yo no le entiendo todas esas reformas, para mí no son claras.
3: La gente buscará otra alternativa, ¿no?
2: Pues sí, pero más barata. Claro. Cuando la empresa te paga 8 horas dobles y después de las 9 triples, y vas a ir a trabajar con un salario mínimo mucho más raquítico. Es que aquí parece que están en contra de los trabajadores, no a favor de los trabajadores. Quieren que los trabajadores no tengan ingresos, quieren que los mexicanos sean dependientes del gobierno, y es lo que están haciendo.
0: Bien, pues es una lucha que sigue constante precisamente del sindicato minero en torno a este tipo de situaciones, y bueno, pues ahí está, dame las imágenes que siguen, ¿no? A lo largo de este recorrido, pues se habla, Chato, que fueron más de 2.500 trabajadores, y te voy a decir porque más de 2.500. Porque ayer le preguntaba a quien montó precisamente las sillas en el centro de convenciones, le dije, ¿cuántas sillas y para cuántas mesas y cuántas sillas pusiste? Me dijo que 2.500. Entonces es muchísimo, amigos del auditorio, lo que marchó. Y sin duda, bueno, pues es un contingente importantísimo, porque no solamente fue de los sindicalizados, sino todo el gremio minero que se dio cita en el marco de este preciso evento que se llevó a cabo en torno ahí en el centro. Ahí, ya concentrados en el centro de convenciones, los temerarios, amigos de auditorio, el propio se dio marcha precisamente a la llamada toma de protesta de lo que viene siendo los secretarios generales o la parte A de las secciones del sindicato minero, sección 62, sección 72 y 682. El propio Carlos Pavón Campos fue el encargado de tomarles la protesta a todos y cada uno de los miembros de estos sindicatos.
4: Compañeras y compañeros de las secciones 62, 72 y 82, protestan ustedes cumplir y hacer cumplir los ordenamientos de nuestros estatutos y los acuerdos que ya emanen. Si así lo hacen, que la Asamblea los premie, y si no, que se los demande. Muchas gracias Y recuerden que hemos sacado una beca, hay que chambear.
0: Son las 8:08 de la mañana con 18 minutos, 8:08 de la mañana con 18 minutos, pues así las cosas. En el marco de este evento también se concentraron el propio Gabriel Durón, quien es el coordinador regional de Fresnillo 1, precisamente Fresnillo PLC, junto con la dirigencia precisamente del Sindicato Nacional Minero, encabezados por Carlos Pavón Campos. Posteriormente llegaron los gerentes, específicamente de Juanicipio, de la compañía minera, y Gabriel Durón, el coordinador regional que les decía. En su momento y en representación de la empresa, Gabriel Durón, este es el mensaje que dio a todos y cada uno de los mineros en el marco de la celebración de este primero de mayo.
5: A quienes integran la plantilla A, les deseo el mayor de los éxitos. Más allá de un nombramiento, hoy asumen un compromiso con cada uno de sus compañeros. Estoy seguro de que realizarán un trabajo extraordinario, guiado por un espíritu de servicio, cercanía y atención a sus compañeros. Y por supuesto, con el apoyo de don Carlos y de cada uno de nosotros responsables de estas unidades, de los ingenieros que nos acompañan aquí, gerentes de las unidades mineras, y también de mi parte tendrán todo mi compromiso. Esa es la base para generar confianza y fortalecer a nuestro sindicato. Aprovecho este espacio para desearles un feliz día del trabajo, muy bien expresado acá por Rafa, cuál es el dónde surgió este Día del Trabajo. Una fecha que nos recuerda el valor de nuestra labor y el orgullo de pertenecer a este gran gremio minero. Reconozco profundamente el esfuerzo, la dedicación y la lealtad de cada trabajador en nuestras unidades mineras. Su trabajo no solo impulsa la industria, también sostiene a nuestras familias y fortalece nuestras comunidades. Sigamos trabajando con orgullo, con unidad y con compromiso. Muchas felicidades a quienes hoy toman propuesta. Que les vaya muy bien. Muchas gracias.
0: Bien, son las 8:08 de la mañana con 21 minutos, así los festejos precisamente del Día del Trabajo y también de la Asamblea General del Sindicato Nacional de Mineros Frente. Pero también ese mismo día, primero de mayo, el sindicato del sector salud, amigos del auditorio, salieron precisamente a caminar por las calles. Sobre todo sus demandas es

0: señalando una serie de inconsistencias, una serie de deficiencias que básicamente y potencialmente se tienen en todos y cada uno de los nosocomios, centros de salud en los cuales ellos se enfrentan. Porque una cosa es la cara que se diga de bienestar, que todavía no ha cuajado y que sí, en efecto, va desarrollándose, y otras cosas son las realidades. Y en estas siempre son el sindicato de trabajadores del sector salud, son el patito feo, digámoslo así, son los que dan la cara ante el paciente y ante los familiares del paciente, y son los que tienen que resolver, haya o no insumos, haya o no medicamentos, haya lo que haya o no haya. En verdad sí ha habido avances, pero también hay un rezago importantísimo en el marco de todo este tipo de detalles. La marcha, que también se dieron cita, ¿qué te gusta? Alrededor, no sé, me gusta como para 500, 700 trabajadores, yo creo que hasta más. Fue encabezada por Norma Angélica Castorena Berrellesa, quien es la líder de este sindicato, y quienes una vez más dejaron en claro que tienen también una potencia importante. Y digo, a lo largo de este año y del año pasado, ¿cuántas manifestaciones hicieron? Ya han logrado acuerdos, afortunadamente. Aquí todavía está en rezago precisamente el traslape de trabajadores del sector salud a IMSS Bienestar, sobre todo mejorando sus condiciones salariales. También se dio cita, como usted puede apreciar, a nuestros amigos de televisión, y les describo a nuestros amigos de radio, un buen cúmulo, que no eran más de 50, 60 trabajadores del sindicato del ISSSTE, aquí en la clínica hospital del ISSSTE, salieron vestidos de azul y una vez más también para manifestar sus derechos de carácter laboral. Norma Angélica Castorena habló para B15 Noticieros.
1: Muy importante porque hoy es 1 de mayo, Día Internacional del Trabajo. No es un día de felicitar a los trabajadores, es un día de conmemorar, de recordar la lucha de grandes líderes, de mártires, que para que tuviéramos una jornada de 8 horas, mejores prestaciones, pues tuvieron hasta que morir en algunos de los casos. Hoy es una lucha en la que levantamos la voz los trabajadores para reivindicar que el gobierno nos ha quedado mucho a deber en materia de derechos a los trabajadores. No hay mejoras en el sistema de pensiones, no hay salarios que nos ayuden con la inflación tan alta. Se requieren mejores condiciones laborales y, lo más grave, no tenemos los insumos y las herramientas necesarias para prestar nuestra atención. Nosotros que somos gente que atiende salud y que no podemos escatimar en eso, seguimos levantando la voz por los medicamentos, por los insumos y por el respeto a los derechos de la base trabajadora.
2: Norma, ya se enfrentaron de manera valiente a lo del COVID, fallecieron varias personas, y hoy en día el asunto del sarampión.
1: Ahora tenemos esa situación muy preocupante con los brotes de sarampión que tenemos y que ya se está de alguna manera generando más número de casos. Obviamente por los trabajadores están vacunados, pero un llamado que le hemos hecho a toda la población es que quien no se ha vacunado, que se vacune. Lamentablemente en los lugares donde no se ha tenido acceso a la vacunación, Humberto, pues es donde salen estos brotes que terminan perjudicando pues a la ciudadanía y a la misma gente.
2: Norma, ¿seguirá la lucha y seguirás luchando por la clase trabajadora como hasta el momento?
1: Seguiremos de frente luchando como lo hemos hecho con mucho orgullo y de manera firme y decidida, siempre buscando la mejora de las condiciones laborales, pero también exigiéndole a la autoridad el insumo, los medicamentos y lo necesario para poder brindar una atención de calidad, que es lo que se merece los zacatecanos y los fresnillenses.
0: Ya ganó una. 8:25, 8:25. Así pues, lo que dice Norma Castorena Berrellesa. Ese mismo día, el 1 de mayo, se llevó a cabo precisamente en el templo de Nuestra Señora de la Purificación el cantamisa del padre Aurelio Campos. Bueno, déjeme le comento, amigos del auditorio, que se dieron cita no solamente amigos, familiares, sino aquellas personas que en cierta manera, como diácono, el padre ha logrado precisamente, ¿cómo se llama? Pues establecer un vínculo importantísimo de relación, de amistad. Ahí en su cantamisa, que previamente ya había sido allá, me parece que en Huejuquilla, de donde es nativo, bueno, pues se llevó a cabo aquí en el caso del municipio de Fresnillo, al filo de las 12 del mediodía, su cantamisa. Ahí lo acompañaron algunos de sus compañeros de la misma generación que salieron del seminario y algunos otros amigos, padres precisamente de aquí del municipio de Fresnillo, el padre Daniel de la Divina Providencia, el padre de Santana, vino el padre Paquito de allá de Calera y de algunos otros lugares más a acompañar al padre Aurelio en esta, en esta,

esta toma, en esta cantamisa, de manera importante. Ahí se dieron cita muchísimas personas que estuvieron ahí en ese lugar. Sin duda, para muchos de estos, de los presentes y del propio padre Aurelio, es el inicio de una odisea de manera importantísima. Obviamente estuvo ataviado por el padre Ricardo Martínez, quien es el señor cura del templo de Nuestra Señora de la Purificación. Y ahí mismo, amigos del auditorio, fue el mensaje precisamente del propio padre Aurelio, fue en el ejercicio de decir y señalar: estoy aquí a darle para adentro y a darle para adelante, específicamente con todas y cada una de esta devoción que se tiene a la fe católica, seguir siendo uno de los pastores que, bueno, pues a su cargo tiene un sinnúmero de ovejas católicas y que en cierta manera, bueno, pues ahí se está dando todo este tipo de cosas. La verdad es que fue un evento muy bonito. Yo tenía rato que no escuchaba un cantamisa, Chato. Un buen rato que no tenía aquí en el Templo del Señor de la Purificación. Y ahí el padre Aurelio, yo lo noté muy emocionado. Es muy buen cuate, Chato. Yo, en el marco de la celebración del docenario de la Virgen de Guadalupe y ahora de otras celebraciones que se dieron, yo, pues en cierta manera, así como que yo he estado cuestionando algunas cosas que, en mi parecer, pero él siempre con un gesto de sonrisa, siempre buena onda. Por cierto, viene con nosotros, ha venido con nosotros, ¿sí? ¿Sí? Bueno, pues ahí estaba el padre Aurelio, y que sin duda es importantísimo todo esto que se da para la Iglesia Católica. Es, pues digámoslo así, una seguridad ante esta escasez de padres, porque ahí la diócesis de Zacatecas tiene una escasez de padres, ¿eh? Porque por un lado, la mayor parte de los padres que tenemos ya se están avejentando. No tenemos próximas generaciones, así que tú digas: ay, pues tenemos un buen cúmulo de chavos en el seminario que van a venir supliendo todo este tipo de detalles. No. Hoy, en el medio de esta crisis del presbiteriado, bueno, pues ahí está este tipo de situaciones. Hay iglesias que incluso todavía no se atienden, y la misma Iglesia Católica, Chato, no ha crecido como tal por esto, por esta razón. Hay otros padres que, pues en cierta manera, por su misma condición, de su misma vida, han desertado. Incluso aquí mismo en Fresnillo, ¿no? Digo, no dejan de ser sacerdotes, porque ese es un sacramento que es, digámoslo así, como para toda la vida. Entonces, bueno, pues ahí está en torno a esta situación. 8:29, hasta el día de ayer incluso se extendieron las celebraciones de los llamados niños doctor, pues se aprovechó, se atravesó, 30, 31... Fíjate que tuve el gusto de que me invitaran, Chato, con la familia Sarmiento ahí en la colonia Francisco Goya. Ellos ahí, bueno, cada año se desviven porque los niños se diviertan, porque las familias se diviertan. ¿Y cuál es la reliquia, Chato? Pues una agüita fresca, un pastelito, la piñata, un bolito, una pelotita. Y así se dan precisamente cita a todos y cada una de las personas. Y los niños, como siempre, pues el santo niño doctor no deja de ser ahí. Yo le quiero agradecer mucho a la familia Sarmiento, que me hizo favor por segundo año consecutivo invitarme. Me decían: quédese al pozole, ¿no? Pues si ya con la gelatina, con el pastel, con la ensaladita, ¿cierto? Yo, no, ya, ¿cuál pozolito? Pero bueno, pues así los detalles. Qué padre que se celebre precisamente el niño doctor. Fíjate que me decía una persona el sábado, Chato, me regaló también un pastelito. Cuando vine a traer la moto, iba caminando a mi sagrada casa y me regaló un pastelito y un chocolatito. Dijo: fui a dar reliquia. Dijo: Humberto. Y le dije: ¿te sobró? Dijo: Humberto, había decenas de gente dando reliquia del niño doctor en el hospital. Yo nunca había agarrado la onda de ese tipo de cosas. Pero bueno, pues ahí está esto de la familia Sarmiento, de ahí de la colonia Infonavit, colonia Francisco Goya. Un agradecimiento por la invitación. Me invitaron de manera periodística, ¿eh? No crean que me invitaron así. Yo muy poco acepto este tipo de detalles, pero bueno, pues así las cosas. Ya para concluir, amigos del auditorio, este fin de semana también fue un fin de semana muy difícil en muchos sectores habitacionales. Por ejemplo, estas son imágenes de la colonia Francisco Villa, Chato, no, de la Venustiano Carranza. Mucha gente acarreando su agua, la verdad es que está bien difícil, bien complicado. Yo en verdad no sé, técnicamente, a pesar de que sí me llegan los boletines,
pero no sé técnicamente qué está pasando. O el calor es extremo, Chato, y el agua que se están extrayendo de los pozos no es suficiente, o algo está pasando, algo está pasando en el sistema de agua potable. Algo está pasando, amigos del auditorio. No sé qué. Lo que es una realidad es que no hay agua en diferentes sectores habitacionales. Esa es una, dame la otra. Y las pipas también, todo el fin de semana, tanto particulares, Chato, tan solo en la, fíjate, en la avenida Huicot, nomás que se me, más bien, esto es aquí, ¿cómo se llama? En la Colonia Maravilla, Chato. Ahí cerquitas había tres pipas distribuyendo agua, esta y otras dos. Y uno dice, ay, cabrón, algo está pasando. ¿Por qué tanto desabasto de agua? No lo sé, pero en el norte también llevando agua, pero esto es lo que está pasando. Ojalá y técnicamente nos expliquen, más que a mí, le expliquen a la ciudadanía qué está pasando, tienen fallas técnicas, se les descompuso un pozo. Es que eso es bien importante, Chato. Yo siempre les he subrayado a quien esté de director o no, en este año, en el pasado. ¿Por qué si tienes una falla mecánica, una falla de distribución de agua, por qué no sacas un che boletín y lo distribuyes y dices, tengo esto, agarren el agua que alcancen a agarrar porque nos vamos a tardar 8 horas, 9 horas, 10 horas, 20 horas? Ojalá y así sea. Pero bueno, pues así las cosas. 8:33, amigos del auditorio, primera pausa comercial, volvemos, estamos en B15 Noticieros.

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1: Bueno.
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0: Continuamos con más información, aquí a través de B15, de B15 Noticieros. Oigan, no se les olvide que nuestras líneas telefónicas 493-98-350-50, 493-106-58-71. Por cierto, tengo el primer servicio de carácter social a familiares y amigos que en vida fueron del señor Juan Soriano Martínez. Notificarles que falleció el día de ayer. Su cuerpo está siendo velado donde fuera su domicilio, en calle Segunda de México, colonia Los Prados. Descanse en paz el señor Juan Soriano Martínez. Me comentaban que fue, que o es patriarca, digámoslo así, patriarca de la, de una danza, no sé si la danza de San Felipe, de allá de la populosa colonia Emiliano Zapata. La verdad no sé muy bien, pero en torno a eso. Bueno, pues descanse en paz don Juan Soriano Martínez. Ojalá y todo esté bien, amigos del auditorio, ojalá y todo esté bien. Bien, continuamos con más información. El día de hoy, amigos del auditorio, el día de ayer fue día de la Santa Cruz, pero también día del albañil. La industria de la construcción sin duda sigue siendo uno de los factores importantísimos en el desarrollo de Fresnillo. De él dependen muchísimas personas que emplean su creación, su creatividad, que emplean su experiencia para edificar no solamente casas, edificar edificios, edificar tantas y tantas cosas. De ese sector depende muchísima mano de obra, ya sea como chalán, ya sea como tú quieras y gustes. La industria de la construcción sin duda representa un ejercicio de manera importante en cuanto al flujo económico. Hace unos días yo comentaba de manera rápida con algunos empresarios, por no nombrar algunos nombres, que se dedican a la venta precisamente de materiales para la construcción, y ellos reconocen que no ha sido el mejor de los años. Porque las ventas precisamente de materiales para las construcciones se han reducido. Otro de los factores que afecta muchísimo el caso del municipio de Fresnillo, amigos del auditorio, es en el sentido de que si no hay la construcción de la vivienda de interés popular, de interés social, todo se reduce de manera importantísima, sin duda. El Día del Albañil, amigos del auditorio, se celebra en México y otras partes de Latinoamérica cada 3 de mayo, coincidiendo con la festividad religiosa de la Santa Cruz. Es una tradición donde los trabajadores de la construcción colocan una cruz adornada en las obras para pedir por la protección contra los accidentes. Dicho sea de paso, casi nadie en ella tiene seguridad social. Se acostumbra bendecir una cruz de madera con flores y de papel y de colores para colocarla en la parte más alta. Los trabajadores suelen realizar comidas, convivios y fiestas en las obras, a menudo financiadas por los dueños de la construcción. Es una mezcla de tradición católica del hallazgo de la Santa Cruz por Santa Elena con una cultura laboral reconociendo el esfuerzo del riesgo de la profesión. Es una fecha fundamental para reconocer el trabajo de quienes construyen los hogares y las edificaciones. Por ejemplo, ¿cuántos albañiles hoy en día o en la industria de la construcción hay en territorio nacional? Pues yo les puedo asegurar que hay muchísimos. Lamentablemente estos se miden por los que están dados de alta precisamente en el Seguro Social, que son muy pocos. La industria de la construcción, para inicios del 2026, las cifras reflejan una fuerza laboral masiva, pero con retos importantes en la formalidad y género. Los albañilos y mamposteros se estima que existen alrededor de 1.71 millones de personas dedicadas específicamente a la albañilería en territorio nacional. En el sector de la construcción en su totalidad emplea a más de 8.42 millones de personas, incluyendo arquitectos, ingenieros, electricistas, yeseros y otros oficios. El Estado de México, Jalisco y Veracruz son las entidades con mayor número de trabajadores en el sector de esto. Sin duda, déjenme les doy un detalle. Más o menos el promedio mensual de salario que tienen Los albañiles ronda entre los 8.830 pesos, aunque puede variar significativamente. Los estados donde es mejor pagado la industria de la albañilería es en Baja California Sur, Nayarit, Quintana Roo, que reportan los promedios más altos. Siempre, en lo general, la mayor parte de los trabajadores son hombres, en un 99.7% quienes ejercen la albañilería de manera directa. Muy pocas mujeres, porque es un trabajo muy difícil, muy complicado. El promedio de edad de los que trabajan en la industria de la construcción es alrededor de los 40 años, con una gran concentración de trabajadores en el rango de los 35 a los 44 años. En el último año se ha registrado una caída cercana al 9.9% del personal ocupado total dentro de las empresas constructoras debido a una reducción del gasto público para las obras de ingeniería. Por eso yo le decía que si se reduce precisamente el gasto, pues obviamente en cuanto a inversión en materia de construcción de casas de interés social, pues ahí está. En Zacatecas, capital, ¿por qué hay tanto constructor? ¿Por qué hay tanto albañil? O en Guadalupe, porque se están construyendo un montón de casas. ¿Por qué en Aguascalientes? ¿Por qué en Fresnillo no? Es que aquí en Fresnillo estamos bien pinches salados. Porque mientras las tierras aquí en Fresnillo son del ejido Fresnillo, los ejidatarios quieren vender sus tierras casi al costo de un ojo, de una cara o de un riñón. Entonces, por eso no se desarrolla la industria de la construcción. Tan solo del año pasado a la fecha, ¿cuántas casas de interés social se han hecho? Yo les aseguro que no rebasó las 100. Y para este año las condiciones siguen igual, porque lo único que se está haciendo de casas de interés social, así de sencillo, son las que están haciendo precisamente de la CONAVI acá en Abel Dávila. El Infonavit no tiene ningún proyecto, apenas lo van a desarrollar. La propia CONAVI, aunque se habla de que en Fresnillo la meta son 2.500 casas, de aquí al 2030, pues todavía falta muchísimo tiempo para que sea así. Rafita, dime a quién entrevisté, por favor, porque no tengo la foto. Bien, uno de los albañiles, maestros albañiles, que me hizo favor de concederme una entrevista, don Seferino Hernández, más de 30 años, precisamente en la pala y en la cuchara.
1: O albañil.
2: Mire, de albañil oficial, yo ya tengo como unos 30 años dedicándome a ese trabajo.
1: De muy joven, ¿no?
2: Inicié a los 14 años de chalán.
1: De chalán.
2: Es que pues ya ve que uno entre chavo pues gasta uno dinero yéndolo con las muchachas. Y pues no, como quiera, pues vamos a echarle ganas a la obra. Y se nos fue dando y empezamos de albañilería, de maestros.
1: De maestro albañil.
2: Maestro albañil, y ahorita gracias a Dios le hacemos a lo que es todo albañilería.
1: Por ejemplo, esta casita usted la está haciendo.
2: La estamos haciendo, iniciamos desde
1: la cimentación y todo eso.
2: Cimientos, cadenas, todo, muro y todo. Y aquí andamos todavía, mire, ya tenemos buen ratito aquí. Y aquí andamos echándole ganas.
1: ¿Cuál es la satisfacción de ser albañil? Quizás a muchos aspiramos a ser un profesionista, pero también esta es una profesión bonita.
2: ¿No? Sí, mire, hasta se siente bonito, porque usted un día hace una cosa, al siguiente día hace otra, se desistrae de la misma rutina.
1: De la rutina.
2: Sí. Incluso mañana, more, hoy, andamos en castillitos, mire, ahí se ve que estamos en vamos en
1: para vaciar.
2: Para vaciar castillitos, ayer nos vimos pegando muro. Y así nos vamos rotando las cosas.
1: Se vive de esto, maestro, hoy en día. Y otra cosa, dicen los constructores, los que venden materiales, que este ha sido un año muy complicado, que no muchos hacen obra.
2: Sí, porque nos subieron todo el material. Subió tanto la arena, cemento, varilla, todo lo que es material para una construcción se elevó mucho este año.
1: ¿De un año a distancia sí se...?
2: Sí, no, sí, muchísimo. El año pasado compraban los patrones el metro a 350 de arena.
1: Ajá.
2: Y ahorita lo están comprando a 550, 600 pesos.
1: Claro. ¿Qué más subió? ¿La varilla?
2: El cemento también, se nos elevó 5 pesos, 10 pesos
1: claro.
2: Por bultito. Pero como quiera, pues a la larga, es de antemano que tiene que incrementarse el dinero.
1: Claro.
2: Eso es lógico. Por eso, y hoy en día ya los patrones también, pues ya no les cobra uno el trabajo de uno y ellos se quedaron impuestos a tiempo atrás, a 80 el metro, a 100 el metro. Y ahorita pues, un metro de ladrillo anda aquí arriba de 100 pesos,
1: claro.
2: 130, 140, hasta 150.
1: Maestro, muchos de ustedes no tienen seguro social. Cuando se enferman, ¿qué pasa?
2: No, pues mire, hay veces de que nos enfermamos y hay veces de que pues uno tiene tu guardadito o algo, pues va uno a
1: Hay que guardarla.
2: Hay que checar. Sí, pues hay que guardarlo porque pues, uno nunca sabe en ese trabajo.
1: Cuando terminas una obra y que después pasas, maestro, ¿qué dices? Ay, yo hice esa casa.
2: Pues le da uno
1: satisfacción.
2: Satisfacción, porque a veces pasa uno con la familia. Mira, mujer, yo hice esa casa.
1: Qué padre.
2: Hicimos esa casa entre 3-4. Y así, o sea, donde quiera que hemos andado trabajando, yo hasta eso tengo que paso con mi familia y les digo, mira, yo hice esta casa.
0: Bien, pues ahí tiene usted precisamente esas historias de vida de muchos de ellos, de los hoy maestros albañiles que comenzaron como chalanes, como medias cucharitas, y hoy en día, son los que sostienen, los que edifican precisamente el futuro de este Fresnillo, el futuro de las comunidades, el futuro de los edificios, de los proyectos que hoy en día, bueno, pues se tienen precisamente aquí, y bueno, pues ahí está, sin duda la industria de la construcción, genera esto. ¿Quiénes son los albañiles que tienen chambita? Pues bendito sea mi Padre Dios, los mejores hechecitos, los que cobran lo justo, porque hay albañiles malos, incumplidos y todo eso. Miren, la Profeco tiene un dato, que me parece súper interesante que usted lo valore y que lo valoremos, amigo auditorio. ¿Sabe cuál es ese dato? ¿Cuáles son las tres profesiones más demandadas en el municipio de Fresnillo? Ahí te va, albañiles, carpinteros y mecánicos. Así casi en el orden que le estoy diciendo y le estoy dando a conocer, amigos del auditorio, pero ahí está. Este caso de don Seferino Hernández, quien lo estamos viendo que está echándole cuchara. También te platicamos con Javier Tapia, uno de los albañiles que también, por lo menos 35 años, en la cuchara aventando mezcla a diestra y siniestra.
2: 30.
1: ¿Cómo comenzó?
2: Pues desde chiquitillo, como de los 6 años, empecé a trabajar de chalancillo, ayudándole a mi abuelo.
1: En estos momentos, ¿cómo se vive la albañilería? ¿Hay chamba o a veces escasea o está muy difícil?
2: Pues fíjese que ahorita sí hay muchito.
1: ¿Sí?
2: Sí, sí, sale poquito, pero
1: pues,
2: sí.
1: También depende de la calidad, ¿no? Pues sí, un buen maestro va
2: a... Claro. Si es bueno, pues donde quiera tiene trabajo, pero pues si no hace bien su jale, pues...
1: ¿En el caso suyo sí le ha ido más o menos?
2: Pues sí, más o menos sí, nos ha salido bastante trabajo.
1: Qué bueno, maestro.
2: Sí.
1: A veces los patrones batallan para edificar, ya ve que los materiales están costositos ahorita.
2: Sí, pues también a veces pues cualquier detallito que nos sale, pues también, mientras se acomoda también el patrón y pues se acomoda el patrón y pues ya vengas a hacerlo.
1: Y a buscar otra alternativa de chamba.
2: Sí, como...
0: Pues total, aunque sea un día después, yo creo que el día de hoy van a ser las celebraciones, ¿no, Chato? Del día del albañil. Yo no creo que fueron ayer. No, ni el sábado, Chato, te digo, porque anduve en varias, ¿cómo se llama? En varias construcciones. O fueron el sábado o van a ser el día de hoy. O los dueños de las fincas dijeron, tutis, que cayó en domingo, ya se chingaron, ya no va a haber comida, ya no va a haber nada. Pues, de cualquier manera, qué tradición. Oye, Chato, anteriormente... ¿Te acuerdas tú que la presidencia municipal siempre les hacía su comida a los albañiles del municipio de Fresnillo? Y van a decir, pues ya no tenemos albañiles. Sí hay albañiles, pero más que albañiles a todos los que trabajan en obras públicas, porque finalmente son obras las que realizan. Lo mismo el que destapa un caño está en la industria de la construcción. Lo mismo... El que anda arreglando los drenajes, las tapaderas, el que elabora las tapaderas. ¿Por qué diablos? Tatín, ¿dónde diablos está Tatín? ¿Por qué diablos, Chato? ¿Por qué diablos? Por lo menos en los últimos años no les han hecho festejos del Día del Albañil a nuestros trabajadores del municipio. ¿Qué tanto les cuesta? La última vez yo me acuerdo, Chato, cuando estaba en Inge Crespo, de su bolsa él compró un cochino y les hizo un convivio. ¿Le cuesta mucho a este municipio invertir? Es mi pregunta, ¿les cuesta mucho? ¿O qué es falta de tacto? ¿O qué es, Chato? Porque a veces cuidamos los centavos y se tiran los pesos en cosas, híjuela. Y yo me acuerdo, por ejemplo, el evento ese que fue del diputado, ¿cómo se llama? De Río Grande, Alfonso Ramírez Cuellar. ¿Cuánto no gastó el municipio en ese evento? ¿Qué acaso no les puede dar? Es pregunta. una comidita, ¿cierto?, a nuestros albañiles, a todos los que trabajan en obras públicas, porque lo mismo es aquel que proyecta una obra pública, ¿cierto?, ya sea arquitecto, ingeniero, lo mismo es el que anda supervisando las obras, aunque las hagan terceras empresas. La última celebración fue con el ingeniero, pero previamente el ingeniero Julio César Ortega, cada año de manera sagrada, mientras duró de director de obras públicas, él les estuvo, y en muchas de las ocasiones de su bolsa, porque me consta, de su bolsa, celebrándoles eso. Muchas felicidades a aquellos albañiles, a los medias cucharas, a los chalanes. No sé si me lo permite el Facebook, porque ahora estamos muy condicionados, Rafita. Lo que sigue es una canción del señor Buendía, de los albañiles. Combínala con esto, ¿no? A ver si no tenemos problemas, mano. Voy a dejar de comentar, mande. No, tú ponla, aunque sea un segundo. Sí, combinado con esto, Rafita, por favor, ¿sí?

o quienes en cierta manera de nuestra vida nos tocó estar en la industria de la construcción. Un día, un mes, dos meses, tres meses. Y a mí me tocó, ¿sabes dónde, Chato? En los contratos de la compañía minera Fresnillo. A mí me tocó edificar las bases para las quebradoras, las bases para lo que viene siendo el malacate del Tiro San Luis. ¿Sabes quién era el mero machuchón? El ingeniero Honorio Campos y el arquitecto González. Como si fuera ahorita, me acuerdo perfectamente cuando nosotros edificamos todo eso, los baños y puros contratos, me agarraba de puros contratos. Te estoy hablando en el año, hace 35, 36, 37 años de eso, más o menos. Tú me dices que en la compañía cervecera también, cuando comenzó a edificarse la compañía cervecera, ahí también le echaste cucharita, ¿no? Entonces, bueno, pues así son los detalles. ¿Quiénes de nosotros, de una forma u otra, hemos estado en la industria de la construcción? A veces hasta para levantar la tierra, a veces para levantar la gravita, o ya nos tocó en cierta manera hasta construir, o que nos construyeran, y bueno, pues a recoger la arena, a recoger la grava. Hoy en día me decían los albañiles, Chato, que la presidencia municipal con sus inspectores andan pero como bravos, cobrando, pero en muchas de las ocasiones, incluso recientemente publiqué que algunos ingenieros ahí en obras públicas del gobierno municipal, Chato, presionando, pero a la vez solicitando su mochila. 9:1, pausa comercial.

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0: ¿Cómo? Muy bien, continuamos con más información. Hoy pues ya los escucho, ¿qué tal? Bien. Continuamos con más información aquí a través de B15 Noticieros. El día de ayer, una de las tradiciones más longevas, Federico, del municipio de Fresnillo es esto, el coloquio de la colonia Esparza. Por segundo año consecutivo, todos y cada uno de los chamucos, ayer nomás faltó el chamuco mayor, ¿sí? Ese andaba ya en Morena, a ver, elegir, a ver qué les toca, se mueve que les va a tocar puro chorizo, pero bueno. Y bueno, el día de ayer en la populosa colonia Esparza, yo no sé a quién se le ocurrió poner este toldo, pero estorbaba un chingo. Vieras qué padre ambiente, Fede. Padre, padre ambiente, recordando los viejos tiempos. Y todos y cada uno de los chamucos, porque de eso se trata, o de los satanases. Porque el coloquio es justamente, lo hicieron sin parlamento. Porque ¿sabes qué, Fede? El parlamento dura 7, 8, 9 horas, ¿eh? Así como lo hacen en San José del Río, como lo hacen en Linares, como lo hacen allá en Valparaíso, que es de manera originaria. Hay que recordar que todas estas tradiciones provienen desde Valparaíso, de aquellas personas que se vinieron a la minería fresnillense, a todo eso. Todos y cada uno de los chamucos, después de que queman, invitan a su familia pues a que sean partícipes y a echar una tarareada y una zapateada de manera importante. Todos los que, bueno, los que somos originarios de la colonia Esparza, pudimos recordar aquellos viejos tiempos. Vieras qué padre, chato. O sea, yo me acuerdo unas tradiciones muy chidas. Es más, la capillita y el jardincito de la colonia Esparza ya quedó, ¿cómo se llama? Ya quedó chiquito. Y bueno, afortunadamente, hoy con mucha tranquilidad, déjate un detalle, chato. ¿Cómo se llama? La fiesta de la colonia Esparza se suspendió muchos años. Apenas el año pasado y este están quemando pólvora. Y sin truenos, porque esa fue la condición. Chato. Apenas, mira, la señora esa hasta con la criatura nomás movía las pompas y a partir de ahí a quemar chamuco tras chamuco. Muy padre, es una tradición que se rescatan de manera muy padre. El Lipo me mandó unas imágenes, ay, chilipo, no se veía nada las imágenes del Lipo. Estas yo las grabé, tuve la fortuna de por segundo año consecutivo ir. Mira qué tradiciones tan bonitas estas. Esto periodísticamente, a mí me gustaría, no sé, preparar algo de tal manera, ¿quiénes fueron los primeros morismeros que todavía viven? Me estaba diciendo mi buen José, el Bocho, me estaba diciendo, chato, que él tenía unas imágenes de hace aproximadamente 30 años del coloquio. Me dijo, te las voy a pasar. Le dije, padre mío, te estás tardando. Mira, chato, qué padre, ¿no? Qué padre tradición, qué padre entusiasmo. Y chamuco tras chamuco, ¿eh? Hay que reconocer que en este año y en el pasado el presidente de la colonia, el doctor Juan Reyes, ha sido un artífice importante, Fede, para que se rescate esta tradición. A ver, dime, ¿en qué colonia del municipio de Fresnillo se vive esto? Pues cuando hay la quema de pólvora, nos andamos emocionando con los toritos. Y mira esta. Bien padre. Sin truenos, les pusieron sin truenos y sin chifladores que salieron así como para que afectaran a la gente. Me parece que se llama pólvora en frío, chato, esta, ¿no? Para que no queme. Pólvora en frío, y mira. Y luego contrataron un tamborazo y pues ahí le estuvieron tundiendo y hasta yo nomás meneaba así, sacúdele que traía arena. Y mueve y mueve y mueve y mueve, mueve el bote de manera importante y de manera trascendental. Entonces, pues ahí está todo este tipo de cosas. Todo este tipo de detalles que estamos viendo y viviendo de lo que está pasando en la tradicional colonia y populosa colonia Esparza el día de ayer por la noche. Un ambiente precioso. Fíjate que mucha gente, chato, que yo no conocía, a los que conocía tuve el gusto de saludar, saludé a Chuy Gómez. Hermano del Cholo, Juan Gómez y otras personas más. Y qué bonito es volver a tus, ¿cómo se llama? Tus antecedentes, ¿no? Sí, a tus antecedentes. Y esto, sin duda, es inolvidable. Pues ahí está, la quema El coloquio, porque le pusieron que pólvora, le pusieron con el título pólvora, no, es el coloquio de allá de la populosa colonia Esparza. Felicitaciones a todos y cada uno de los que le echan ganas y que, ¿cómo se llama? Y que de una u otra manera, apoyan precisamente con este tipo de cosas que están ahí en ese lugar. Bien, el jueves se me pasó decirles, más bien el viernes se me pasó decirles, Chato, que dimitió como secretaria de Finanzas del Gobierno Municipal Santa Paz, ¿sí? Domínguez, la titular quien se desempeñó hasta el pasado jueves. Dame la rapita, es la que sigue, Santa Paz, ¿sí? Fue la que dimitió ahí como tesorera municipal, junto con su jefa de ingresos, la jefa de egresos. Ya me imagino a Memín Pingüín, está que se lo lleva a la fregada, Chato. Y bueno, dimitió precisamente de esto. ¿A quién? ¿Por qué razón? Bueno, yo voy a comentar lo que se dice en los pasillos de la presidencia municipal, Chato, digo, sin que me lo creas mucho, lo que se dice en los pasillos de la presidencia municipal es que pidieron la dimisión de una de sus secretarias particulares, me parece que era la de egreso, Chato. No sé por qué razón, pero pidieron la dimisión de ella y total que dicen que se molestó un poquito. Y que dijo, pues se va ella y nos vamos todas. Y pues dijo el presidente, pues váyanse. Pues ahí está, van a poner, ahorita de momento pusieron encargado a un hombre, no me acuerdo cómo se llama el chavo, ¿sí, Chato? Pero de momento en que pusieron encargado a un hombre, y bueno, pues ahí sí está la presidencia municipal. Esto, te digo algo, Chato, esta decisión haya sido de carambola de tres bandas, Chato, al presidente lo pone en una situación de decir, aquí nadie es indispensable, porque hay muchos funcionarios en el actual gobierno municipal que se creen en el ombligo de King Kong, ¿eh? Y que creen que jamás les va a llegar la podadora. Pero con esta decisión que hizo el presidente municipal, aunque haya sido una carambola de tres bandas o una serendipia, el mensaje es, está por encima otras determinaciones. Bueno, pues así están las cosas. Hay que esperar a ver a quién nombran y el por qué, cómo, cuándo y dónde. Oye, la semana pasada también el jueves se llevó a cabo la sesión de Cabildo del mes de abril. Precisamente la sede fue la comunidad de Plateros. Es una sesión itinerante que se tuvo ahí en el marco de ese lugar. Ahí se analizaron una serie de aspectos que yo ya se los había comentado. El hecho de la donación de un terreno en el fraccionamiento Abel Dávila, la reconfiguración de algunas partidas económicas que se habían dejado desde el 2016, 2017, 2018, Chato, de lo que viene siendo la feria, y va dirigido más de 1,300,000 pesos a lo que es obra pública del actual gobierno, y bueno, pues ahí está este tipo de detalles. Ahí el delegado municipal Guillermo López Moreno fue el que dio la recepción y el agradecimiento a los al Cabildo por su presencia.
1: Amigas, amigos, señor presidente, señora cívico, señor secretario, todo el honorable Cabildo del municipio de Fresnillo, sean todos bienvenidos aquí a Plateritos, la tierra de la fe y los milagros. Estamos muy contentos de que nos hayan tomado en cuenta nuestra comunidad para este tan importante evento que estamos presenciando. Aquí quiero pedirle, señor presidente, por aquí hay muchas personas de aquí de la comunidad que traen diversas solicitudes o propuestas y nos gustaría que por favor se diera un tiempecito y las analizaran junto con el honorable Cabildo, a ver qué tan posible es que nos apoyen aquí a nuestra comunidad. Yo lo sé que está comprometido con nosotros y estoy seguro que si no es una respuesta favorable, al menos sí quisiera y me gustaría que nos escucharan, por favor. A todos ustedes se los pido y una vez más les doy la cordial bienvenida.
0: También de esta concentración, Olga Ramos Trejo, quien es la presidenta del Comité de Participación Social, inquirió precisamente al Cabildo a que fijen un poco más los ojos en Plateros. Plateros necesita muchas obras, ampliación de drenajes, agua potable, muchas, muchas cosas.
2: Autoridades que nos acompañan, gracias por tomarse el tiempo de venir a nuestra comunidad. En representación del Comité de Participación Social, si me lo permite, quisiera hacerle una solicitud, que se le diera seguimiento a las solicitudes que se le han metido ahí en presidencia, se le han solicitado ahí en desarrollo social, ahí de ampliación de agua, de red, de luz eléctrica, y ahorita me acaban de entregar vecinos de aquí de la comunidad. Está en una calle muy céntrica, es de la calle Pablín, está a un costado de la primaria 20 de noviembre. Nos están solicitando el drenaje, que es tan solo 70 metros de el que falta, de que se les amplíe el drenaje. Entonces quisiera, pues de la manera más atenta, que les tomara el uso de la palabra a los compañeros que vienen a hacerle la solicitud de, perdón, el seguimiento de la solicitud que ya se les había tomado en presidencia. Sí, muchas gracias.
0: Son las 9 de la mañana con 19 minutos. En el marco de este mismo evento, y tal y como lo decía la propia presidenta del Comité de Participación Social, la señora Olga Ramos Trejo, bueno, pues uno de los vecinos estuvo pidiendo obras, urgen obras precisamente para Plateros. Estos son los detalles.
3: Una problemática con instalación eléctrica. Debido a que se está haciendo una remodelación en una de las calles, pues alrededor de 20 familias nos vemos afectadas debido a esta modificación que se está llevando a cabo. Esto nos afecta principalmente en las actividades cotidianas, como lo que es también la refrigeración de alimentos. Ya se han hecho los trámites permitentes para llevar a cabo el proyecto, pero igual queremos que se nos tome en consideración para que se nos apoye en esta problemática.
4: Muchas gracias. Me informo.
0: Por su parte, José Manuel Esparza, el denominado La Paloma, también hizo algunas peticiones, especialmente al Cabildo Municipal, y esto fue lo que propuso.
5: Cuenta que Plateros es el tercer lugar en visitantes y en turismo. Desafortunadamente tenemos algunas deficiencias en sentido de seguridad pública y en sentido de la basura. Por ahí, si nos hace el gran favor, señor presidente, señores de Cabildo, el señor representante de Limpia, que nos hagan el favor de no hacer caso omiso a estas peticiones, porque realmente nos da pena con los peregrinos que se van desafortunadamente con un sabor pues muy malo de aquí de Plateros. Esta petición se la hago en personal y como de aquí del pueblo de Plateros. Gracias.
0: Miren, en cierta manera lo que dice la Paloma, José Manuel, es

0: peregrinos. Pero, José Manuel, ahí hay dos familias que tienen seguridad día y noche, las 24 horas de la Policía Estatal Preventiva. Entonces, o hay seguridad o no hay seguridad, ¿verdad, Chato? Porque hay dos familias que durante las 24 horas tienen vigilancia. Y cerquitas de ahí de Plateros hay un pueblo que se llama Puebla del Palmar, que hay un montón de elementos de la Policía Estatal. Entonces, seguridad, seguridad, así como que falte. No. Ahora, en lo de limpia. La mitad la limpia el delegado municipal, la mitad de Plateros, y la otra mitad la presidencia municipal. Yo sí creo, y ahí sí me sumo, que la limpieza de Plateros más tiene que ser cuando hay muchas peregrinaciones. Es decir, ahí Roberto Bonilla debe de hacer, no sé si todo el año, pero algunos días del año, ruta matutina y ruta vespertina, para que no se acumule la basura en las esquinas, porque sí dan muy mal aspecto, a mi punto de vista. Y además que mucha basura, ¿sabes qué? ¿Dónde se está tirando, Chato? En el camino, donde acaba la zona urbana, hacia el camino, hacia la carretera, hacia Laguna de Arriba. Se está tirando muchísima basura y en el canal también se está tirando muchísima basura. En eso sí coincido. Bien, el día de ayer, amigos del auditorio, hubo un accidente automovilístico precisamente aquí en la carretera de cuatro carriles de la caseta de Morfín Chávez. Estas son imágenes que me hicieron el favor de mandarme. Fíjate cómo colisionaron. Un tráiler aventó ese carro, Chato, y topó con el otro tráiler. El tráiler que causó todo eso dijo, gracias, bye. Y nada más dejó este encontronazo. Gracias. No sé quién me mandó estas imágenes, Chato, pero le quiero agradecer mucho a la persona que me mandó estas imágenes y que sin duda, bueno, pues son periodísticamente de mucho beneficio, porque bueno, pues ahí está. Pues, pero esto fue lo que básicamente pasó, ¿cómo se llama? Pasó el día de ayer en la carretera de cuatro carriles, y esto fue lo que, el accidente fuerte, fuerte. Aguas con la carretera, ¿verdad, Chato? Aguas con las carreteras, está un cañón, todo este tipo de cosas. Pero bueno, así los detalles. Hablando de información, esta es la información policíaca.
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0: Bien, en la mañana de este domingo en Moyagua de Estrada, un motociclista se accidentó en lo que ya son las conocidas curvas de Santa Rosa, en la carretera federal 54, sufrió lesiones que pusieron en riesgo su vida. Según los primeros reportes por parte de las autoridades, el accidente ocurrió al mediodía. Trascendió que el conductor de la motocicleta, una deportiva de alto cilindraje, perdió el control de esta y derrapó. Bueno, pues la persona fue dañada, resultó con algunos golpes en todo el cuerpo y un traumatismo cráneoencefálico que obligó precisamente a las autoridades de auxilio a llevarlo precisamente al hospital de Juchipila, Zacatecas. Aquí en Fresnillo, Zacatecas, amigos del auditorio, la unidad especializada de investigación y actos y omisiones y la vicefiscalía del distrito de Fresnillo logró la detención de Claudia Lucía N. en perjuicio de una persona. Por delito culposo en perjuicio de una persona. Los hechos se registraron en abril de 2026 en Fresnillo, cuando la hora vinculada circulaba a bordo de su vehículo y al no ceder el paso a un conductor de una motocicleta provocó el impacto que causó su muerte, la muerte del motociclista. Es la primera vez que veo que una persona que avienta a un motociclista y que éste fallece, bueno, es detenida. Bien. En Saint Alto, Zacatecas, la madrugada de este domingo, pasadas las 11 horas, se registró un accidente en el que una motocicleta se impactó contra un becerro. El percance tuvo lugar en la localidad de San Isidro, sobre la carretera estatal, cuando el bovino cruzó la cinta de rodamiento en forma repentina, lo que provocó que las dos personas que viajaban en la motocicleta se impactaron de frente con el animal. El motociclista terminó fuera del camino con algunas averías, mientras que Norma, de 28 años de edad, y Raimundo, de 19, resultaron con lesiones de consideración, por lo que paramédicos de la Coordinación de Protección Civil de Fresnillo fueron los que auxiliaron precisamente a estas dos personas. Aquí en Perdido Zacatecas.

0: La tarde noche de este pasado jueves, una niña de aproximadamente 4 años de edad cayó desde el tercer piso ubicado en la colonia Manuel M. Ponce. Esta nota ya la habíamos dado a conocer el viernes, ¿verdad, Rafita? Esta ya la habíamos dado a conocer el viernes. Aquí el asunto es cómo se encuentra, en qué condiciones está la menor, Dios quiera que esté bien. En Zacatecas capital, la madrugada de este domingo se registró 2 accidentes vehiculares en diferentes puntos. El primero, el percance ocurrió en la calle Zacatecas, en la colonia Francisco E. García, cuando el conductor de un Volkswagen de color rojo perdió el control de la unidad y a pesar del reducido tamaño de la calle, volcó el automóvil terminando con las llantas hacia arriba. El automovilista y único tripulante resultó lesionado. Poco más tarde, a la altura de la colonia Arquitectos, en la carretera que conduce a la localidad de Picones, un automóvil se desbarrancó y cayó al fondo del arroyo, lo que causó severos daños a la unidad motriz, mientras que el conductor resultó con lesiones considerables. Esto es lo que se señaló allá. También en Zacatecas capital, amigos del auditorio, en Zacatecas capital, la noche de este sábado se registró un choque sobre el bulevar metropolitano en carriles con dirección a la salida Fresnillo, a escasos metros de la Secretaría de Bienestar. Una persona resultó lesionada. El hecho ocurrió poco después de las 10 de la noche, cuando el conductor perdió el control de la unidad y se impactó contra un muro de contención central, causando severos daños a la carrocería de la unidad motriz. Son algunos de los detalles. Aquí en Fresnillo de González Echeverría, al filo de las 2 de la madrugada de este viernes, una camioneta de reciente modelo estacionada en la calle Miguel Auza de la colonia Benito Juárez se incendió presuntamente de forma intencional, pues en el lugar se localizó una botella con gasolina. Vecinos despertaron alarmados, pues de acuerdo con algunas versiones se escuchó una explosión y luego se observó el fuego. Sin embargo, no hubo personas lesionadas. Tras el reporte, los servicios de emergencia y autoridades se movilizaron al lugar que alertaba de un incendio domiciliar y de un vehículo ahí en la calle Miguel Auza de la colonia Benito Juárez. También en Fresnillo, Zacatecas, amigos del auditorio, la noche de este viernes un automóvil particular y una camioneta de la Comisión Federal de Electricidad protagonizaron un accidente vehicular sobre la carretera que conduce a la comunidad de la Estación San José. El saldo fue 3 personas lesionadas. El percance se reportó al filo de las 9:45 p.m, por lo que se movilizaron los servicios de emergencias. Dice los servicios de mercancías, de emergencias, y de la Dirección de la Policía de Seguridad Vial. La zona se mantuvo bajo resguardo ahí en ese sitio, y bueno, pues así está el accidente que se registró ahí en ese lugar. 9:30 p.m, tercera pausa comercial, regresamos, estamos en B15 Noticieros, volvemos.
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¿Qué tal? Buenos días, muy buenos días, buenos días, buenos días. Ellos son toribeños, toribeños, norteño banda. Escuchamos eso al estilo de ellos, el Chuparrosa, al estilo de toribeño, norteño banda. Ahí en su página de Facebook puede checar más música, de hecho, algunos videos. De hecho, esta canción, el Chuparrosa, también tiene su video muy, muy dinámico, un video muy animadito, está muy padre. Me parece, según las imágenes, me parece que se grabó por allá en la ciudad de Zacatecas, capital. Toribeño, norteño banda, el Chuparrosa, ahí en su página de Facebook de ellos también, aparte de que puede checar más música, también ahí se puede poner en contacto con ellos. Toribeños. Buenos días, muy buenos días. ¿Cómo amanecieron esta hermosa inicio de semanita? Bendito sea mi Padre Dios, un nuevo amanecer, una nueva oportunidad a muchos que nos sigue dando aliento de vida. ¿Cuántas personas hay que el día de hoy ya no tuvieron la misma oportunidad de usted, la misma oportunidad mía, por supuesto, de ver y apreciar el nuevo amanecer, el nuevo día? Bendito sea mi Padre Diosito. Son las 9 de la mañana, 37 minutos. Viene siendo lunes 4 de mayo del año 2026. Oiga, a los amigos albañiles, ¿cómo amanecieron los albañiles? Se pusieron borrachotes desde el sábado, domingo, y hoy van a rematar, ¿u qué va? Porque ayer fue día de la Santa Cruz, día de todos los albañiles. Así es que a los maestros albañiles, a los media cuchara, a los chalanes, a todos ustedes, ojalá les hayan hecho una comida riquísima, que la hayan pasado bien y que les hayan dado la oportunidad de comer poquita tierrita, ¿va? Y hoy lunes, día de Antonina, día de Godofredo. A usted que lleva alguno de estos nombres, muchas felicidades. A usted que está de manteles largos el día de hoy, muchísimas, muchísimas felicidades. Que la pasen de lo mejor, de lo mejor. Oiga, ¿y las chivitas, apa? No, pobres chivitas, pobres chivitas, pobres chivitas. Me les dieron una porreada allá en Monterrey, Nuevo León, perdiendo 3-1 contra los Tigers, allá contra los Tigres. Pero bueno, no todo está dicho, ¿verdad? No todo está dicho. Ojalá y muestren una mejor cara este próximo fin de semanita por acá en la hermosa Perla Tapatía. Sí, sí, sí, la mejor de las buenas vibras al rebaño sagrado. Pumas América quedaron 3-3. ¿Qué tal, ¿Qué tal esa ayudita de los árbitros? Niños, niños, niños. Lo que es tener billullos, va. Bien, bien, bien. Y luego el Atlas perdió 3-2 contra la máquina del Cruz Azul. Y ayer estaba jugando el Pachuca contra el Toluca. Y bueno, lo vi un ratillo nada más, iban perdiendo, el Toluca iba perdiendo 1-0. Ahorita checamos el resultado final, va. Oiga, acompáñame este ratito de música, el Muñe, su grupo, su invitado, ya se la sabe, el número de WhatsApp 493-93-213-40. Muñequito Cuarto de Milla, excelente inicio de semanita, una canción de Don Pepe Tobar y sus Chacales, el socio Flores allá hasta Los Ángeles, California, buenos días. Muñe, la rola Solo Nací para Marte. Saludos a mis 5 peloncitos, a mi esposa Vanessa, a Mr. Jimmy del Río, a toda la cuadrilla del Pico, que estamos a nuestras mendigas. Porque ayer comimos tierrita, de barbaridad. De parte del Coque, estamos escuchando aquí en Las Catarinas y aquí nomás la mejor FM. ¿A poco hay otra? ¿A poco hay otra? Niños, niños, niños. La música de Don Pepe Tobar y su Chacale. Ya se la sabe su música también por ahí en diferentes plataformas digitales. Esto se llama El desprecio de una morra, El desprecio de una dama, Pepe Tobar y sus Chacales. 9:40.

de la mañana, 43 minutos, muñeco perronzote. Saludos para JL Construction, que andamos al 100, para el Chucky y el Chiflas, que andan bien en bijafitos de tierra. Todavía acá escuchamos en Irvine, California, ya hasta Califas. Buenos días, mi compa el Buchis, buenos días. Uñe, saludos para Echeverrías, que anda bien contento porque ayer ganó el Derby en Ciénega y ya les pichó el menú a los trabajadores de parte de Ronchita Masquero. Saludos a la cuadrilla de Riquita Martínez, que andan empachados por los chicharrones de la fiesta del albañil de parte de Ramón. Gracias, buenos días. Saludos a la cuadrilla del Chilo, que andamos muchando cebollas y que el negro ya va para el mes que no se baña. Por andar en la borrachera, y para Simpson, que se puso bien borrachote el sábado y Chepo anda bien crudote, de parte del Tropis, buenos días. Buenos días, saludos para Peluche y su amante San Bigotes, una buena rola. Muñequito de arroz con leche. La canción de Don Pepe Tobar, me vas a extrañar, a la familia Coronado Arellano, que Dios nos bendiga siempre. Escuchamos en lo de Acosta. A ti también, mi muñequito, Dios te llene de bendiciones. Bonito inicio de semana, muchísimas gracias. Igualmente para ustedes, que sea un bendecido y un hermosísimo inicio de semanita. Ok, vámonos con esta rola. La música de los muchachos, los muchachos de la máxima banda. Esto se llama Te He Prometido. Es la máxima banda de Zacatecas. Ahí en Spotify, ahí en YouTube, puedes checar más música de ellos. Es la máxima banda y Te He Prometido.

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1: 9 de la mañana, 48 minutos, 9:48. Muñe, saludos para Lazán, para el Cachiro, para el Santiago y para el Cachis, que andan con todo en el jalecito. Para Lazán, que anda pariendo cuates. Y el Cachiro no se la quiere curar. De parte del futuro de Simón, la canción Doña Juana. Gracias, buenos días. Buenos días. Muñe, de barro, de adobe, saludos a Chiros Company, allá por Río de Medina, una buena rola para mi amigo, el buen Chiro, de parte de Alex Martínez, la rola Martínez y Talamantes, gracias, buenos días. Muñeco de porcelana, saludos para Carpito Dame, que anda bien contentote porque ya trae a su novia Chundira vendiendo buñuelos para operarse un ojo, de parte de su compadre Ramón, gracias, buenos días. Buen y bendecido día, Muñe. Saludos para Banda El Palomito, Los Toribeños, La Niebla, de parte de Mario Lague de la Estación San José. Gracias, buenos días. Muñe, felicitaciones para Pati Herrera. Está cumpliendo años de parte de su familia, de por allá de Enrique Estrada. Buenos días. Saludo muy especial, Muñe, para mi vieja chula, mi pestañoncita, que se veía hermosa ayer. Hablé con ella, que sepa que la amo. Y que diga bien si me quiere... Enojón, no, pues no, pues así como, niño. Muñe, la canción El Punto Final del Bigotón. Y si no, nos vamos con El Muchachillo de la Barba, comanda El Palomito. Gracias, buenos días. Son las 9 de la mañana, 50 minutos. Saludos al Calavera, por ahí anda el Calavera, ¿verdad? Por ahí anda el Calavera. Y dice que saludos para su Rosy. Así dice Calavera, ¿verdad? Allá en los balcones. Vámonos con esta rola, Conjunto Invencible, de Proyectos de Molinos Asientos, Aguascalientes. Se llama Cuando Tú Llegaste, 950, La Mejor FM. ¿A poco hay otra, va? Y ya viene el reventón, oiga. Ya viene el reventón grupero, ¿eh? Invencible.

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1: Ay, doña Juana, doña Juanita. 9:53 Son las 9:53. Muñe, saludos para don Ramón y Elmer, que dicen que ayer la maruca les da pa' sus tunas a los dos por videollamada. Saludos desde Denver. Muñe, buenos días, saludos a la gente allá hasta el Maguey, Jalisco. Saludos, buenos días. Muñeco de papel, no comas tierrita, hoy estamos de manteles largos. Aquí a un lado la greñuda de la maruca. Bien. Mi cano, allá está USA. Mil felicidades, que la pases bien bonito, Saludotes, maravilloso día. Saludos a la cuadrilla de don Leobardo, para mis comadres la China, doña Bombón y don Tilín, de parte de la güera, buenos días. Muñeco de frappé. Sí, va, sí, es que ahorita café calientito, no, ya un frappé así, un cafecito heladito, sí, ya con este clima, va. Saludos para mi gran amiga Ana Berta Flores Leiva, escuchen Félix Gómez de parte de Vicky, de la corredora de Alejandro Lara. Hoy estaremos, dice, ahí estaremos el día 9 de mayo en la fiesta de la quinceañera. Saludos al Papotas, gracias, buenos días. Y mañana va a chambear también el primo Lalo Torres, ¿verdad? Ahí también en la corredora de Alejandro Lara, dice también que por allá anda chambeando. Muñe, saludos a toda la gente de Rancho La Casita, de parte del buen Rafita Torres, saludos, buenos días. Muñe, quiero felicitar a Mónica Torres Sánchez, que hoy está cumpliendo años, ahí te encargamos el tribal de las nieves. Y saludos para mi mamá, que ayer estuvo cumpliendo años, de parte de los que la queremos mucho. Es hija, dice, en el rancho humilde. Ahí por la Miguel Hidalgo de Ojuelos, así dice por acá. Son las 9:55, vámonos con esta rola. Ellos son Banda El Palomito, su música en diferentes plataformas digitales. Y presencialmente también muy seguido por allá en la Unión Americana. Me parece que este próximo fin de semanita me parece que andarán por allá, por la Unión Americana. Es Banda El Palomito y esto se llama El Muchachillo de la Barba. El morrillo de la barbecue al estilo de Banda El Palomito.

de la mañana con 58 minutos. Buenos días, muñeco de cantera y plata. Desde mero Fresnillo, Zacatecas, para todo el mundo mundial. ¡Va! Así merito. Saludos para mi mamá, la señora Consuelita, Consuelito Mata, y para mis tíos Julio y Rebequita Mata. Ellos escuchan el Salitral con mucho cariño, de parte de Lupita y familia. Una canción bonita, gracias, buenos días. ¿Qué tal, Muñe? Buenos días. Saludos para Juan Carlos, que anda bien crudito el muchachito, ¿Qué tal, Muñe? Buenos días. Saludos para la gente de Sain Alto, para Marcialito y Nena, de parte del Tavo y Güero, que radican por allá en Oregón. Buenos días. ¿Qué tal, Muñe? Buen día. Saludos para Jorge García, que anda bien crudote en el jale. Y no rinde nadita, Una canción de la niebla, de parte de Almorrán. Oiga, y en Platerito, saludos, buenos días. A la gente que anda muy chambeadora, iniciando la semanita, pues como debe ser. ¿Cómo debe ser? Saludos a la gente por allá en La Blanca, Zacatecas, también bonito día. Lo que siento. Oiga, pues vámonos, gracias, con permiso, que tenga un excelente día. No le cambie la frecuencia de la mejor FM. Ya se la sabe, ya viene el reventón. Ya viene el reventón grupero. Ya están saliendo por ahí los comerciales completitos con todo el elenco. El reventón grupero de la mejor FM. Ya todo listo, todo preparadito. Primeramente el Todopoderoso. Vámonos, gracias, con permisito. Oiga, esta canción con el conjunto La Niebla, y esta canción se llama El Tribal de la Nieve. Esta canción de lo más nuevecito, de lo más nuevecito de ellos, conjunto La Niebla, y se llama El Tribal de la Nieve. Gracias, bonito día, excelente inicio de semanita. El Muñe y sus grupos invitados, con permisito.

0: Hasta la vista.
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2: Después de la tempestad viene la calma. Señoras, señores, buenos días. Arranca semanita, lunes 4 de mayo del 2026, lunes. Día de los santos apóstoles Felipe y Santiago. A todos los Felipes, a todos los Felipes, a todos los Chaguitos, muy buenos días. Una vez más, después de un mesecito de ausencia, aquí estamos saludándoles, México. México.
3: Linda está la mañana.
2: Exactamente un mes con 4 días de ausencia duramos.
3: Venimos
2: lejos de estos micrófonos. ¿Qué han hecho? Platíquenme, ¿qué cuentan? Gracias a mis compañeros que nos cubrieron el turno. A mi compañero pelón con pelo, Lalo Rodríguez, a Diego Rojas. A todos y cada uno de ellos.
3: En la pila del bautismo.
2: Tenemos mucho que platicarles, poquito a poquito van saliendo los comentarios. Ya sabe, estamos a sus órdenes. 4 de mayo del 2026, aquí nomás la mejor. Para empezar, quiero comentarles lo siguiente. Somos de las únicas estaciones de radio que le permitimos a la gente hablar. Las grandes empresas, las grandes cadenas de radio ya no quieren que hablen los locutores. Que ya nada más se ponga la computadora a trabajar, y eso es un error garrafal. Las estaciones de radio en Estados Unidos insípidas, tristes. Hace falta el ambiente del viejito, de los locutores. En serio que sí, ya lo comprobé. La estación de radio allá de Mazatlán, Sinaloa, la mejor. Con la pura computadora también insípida ya, tristes. Hace falta que usted platique con nosotros. Y mientras de que yo venga por acá, voy a invitar a la raza para que participen todos hablen. Se le permita a la gente decir todo lo que quiera, todos los sentimientos, todo lo que sienta, oiga, en todas las horas, todos los horarios. No sé si no tienen dinero las estaciones de radio para pagarle a los locutores, pero hace falta el locutor, oiga. Comentar, platicar. 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Vamos a empezar también invitándoles para que, oiga, contraten su hora, su media hora de programas especiales.
3: Qué linda es.
2: Venimos prácticamente a hacer los programas especiales el próximo dominguito. Los programas especiales del 10 de mayo, que ese día también se juntó con el 10 de mayo, los festejos allá en Estados Unidos. A ver, buenos días. Era una señora que iba a mandar un mensaje muy importante y se desesperó y colgó. Señora, le dije que me esperara poquito. 2:13:40. Buenos días.
4: Buenos días, le de Dios, compadre.
2: Buenos días, te Dios, compadrito, el compadre.
4: El compadre José Luis de acá de Juan Aldama, compadre.
2: El compadre José Luis de Juan Aldama. ¿Qué hay de nuevo, Juan Aldama, compadrito?
4: No, pues primeramente por darle la bienvenida, compadre.
2: Aquí estamos ya, compadrito.
4: Ya nos hacía falta, compadre.
2: Dime, saludito. Mire, ¿para qué?
4: Quiero mandar un saludo.
2: Sí.
4: Para mi hermana Cruz Gallegos, que ayer fue de su santo.
2: Sí.
4: Y para mi hermana Lidia también, que fue día de su santo.
2: Sí.
4: Que ya se escuchan aquí en Juan Aldama. Y hay un saludote para Toditito Los Regañados.
2: Sí.
4: Ahí para el HC. Para la Belardo. Y ahí pónganme una esta canción, ¿no, compadre?
2: ¿Cuál será? Claro.
4: Pues hay una de las que sean, compadre, una de Virón.
2: Dale, pues échale ganas, saludos de tu voz.
4: Ahora, pues gracias, compadre, ahora gracias.
2: Bueno, les vamos a permitir, oiga, porque inclusive se los platico y lo digo públicamente y lo sostengo. Hace mucho tiempo, esta estación de radio intentó hacer eso. Cuando se cambió el nombre a La Mejor, dijeron que ya no iba a haber locutores. Les dije, acábense la estación de radio. Le dije a mis patrones, sí, acábense la estación de radio. Y nos hicieron caso y siguen pagándoles a los locutores. Nada más que les permitimos a toda la gente que hable. Pero nada más que, ¿saben qué? Estaba comentando yo lo siguiente. Muchos compañeros locutores le permiten a la raza hablar, pero duran 40 minutos hablando con la raza. Y no. Puras cosas que no checan. No. Les vamos a permitir a la raza saludar, enviar su saludito así bien bonito, para que no se enfade nadie, porque se enfada la raza, ¿eh? 2-13-40. Buenos días.
5: Sí, Martín, buenos días. A caballo andan los hombres, en burro los alcahuetes y en burro los magosetes.
2: ¿Qué novedades, médico? ¿Cómo te fue? ¿Qué tal has hecho? ¿Qué tal ha habido por ahí? Cabalgatas.
5: Ha habido acá en Boca del Río Chico el día de ayer ahí, acá para el lado de la salida para Abrego, para arriba. Y viene la cabalgata de Villa de Cos, la cabalgata histórica, la cabalgata de San Isidro, con toda nuestra fe de San Isidro Labrador. Viene de allá San Julián, Villa de Cos, Martín, allá viene la cabalgata el 15 de mayo. El 15 de mayo es una cabalgata muy fuerte que ha agarrado mucho vuelo y está pues cada día más fuerte, ¿verdad? Porque pues es devoción, es cabalgar, es amigos, es todo y es unir a todo el mundo platicar y unía a todo tipo de gente.
2: Acabo de decir, médico, nomás rapidito las cosas, rapidito, ya saben, médico. Saludos para quién, dime.
5: Ahí el saludo es para mi hermano Goro Longoria, mi hermano Giovanni en Yosir, California, para Mauro Longoria y para Saúl, y para toda la raza de caballo, Martín, y para Martín Díaz, que está llegando por aquí la bienvenida una vez más, y pues aquí estamos, gustosos de estar en su programa, Martín. Bendiciones.
2: 10-4, cambio fuera. Señoras, señores, dijimos así rapidito, bonito, para no enfadar a la gente. Se oye feo, pero vamos olvidándonos por ahí de todas las payasadas de mis compañeros que no checan, no checan, duran 20, 40 minutos a veces hablando con una sola persona, no checa, oiga, en serio no checa. Bueno, no quiere contestar o no quiere hablar, señoras, señores, me...

0: la presentación musical de Salcido Norte. Salcido Norte, ¿qué les pareció este tema? La polquita. Para toda la racita que nos está acompañando, que le gusta el ambiente de las polcas bonitas, la gente que anda trabajando. Buenos días,
1: compadrito. Muy buenos días, bienvenido a tu tierra, compadrito.
0: Aquí estamos ya, compadre. ¿Qué cuentas? ¿Cómo andas? ¿Qué novedades?
1: Pues mira, compadre, a veces se me alteraba muy fuerte, compadrito, porque no vieras que ese Lalo me llenó con el borre y con el mentado, sabe de dónde, con tres pelados, cómo habla todos los días y no me atiende, compadrito.
0: Bueno, compadrito, lo bueno es que ya estamos aquí para atenderte. Dime, ¿salud para quién?
1: Bendito sea Dios, compadrito, bendito sea Dios que ya llegaste a la radio, compadre, porque debe ser que nos alegras todo y siempre a toda hora, compadrito. No, compadrito, pues hay unos saludos para toda la gente que me está escuchando, saben de quién se trata. Fíjate, compadre, que nomás que no me acuerdo cómo le dicen al compa, me saluda, me manda saludos mucho de susto, nomás que no sé cómo, ahorita no tengo en la mente, pero unos saludos para él. Me está escuchando también, es muy amante de la radio. Todos los que me escuchan aquí en la radio, compadrito, ya sabes, bienvenido. Y compadre, quiero una canción del Abril 78 para recordar aquellos años, compadrito.
0: ¿Cuál será? Claro.
1: Hoy es el día de tu boda, compadrito, con Abril 78.
0: No me digas que andas herido, compadre, no me digas.
1: No, nada, compadrito, nada.
0: Ya está, échale ganas, salió el aire de tu voz, compadrito, aquí estamos ya.
1: Qué bueno, compadrito, adiós y hasta luego, compadrito.
0: Hasta luego. Bueno, para toda la racita que nos acompaña.
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0: Ya se acabó el mes del niño, pero todavía seguimos saludando y festejando a todos los niños, ¿no? 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
1: Bueno, vamos a continuar, 10 de la mañana con 28 minutos, 10 de la mañana 28 minutos, es lunes, para empezar la semanita de quien ponemos una hora completita el día de hoy, van a seguir los programas, a ver, buenos días.
2: Buenos días, Martín, es el ante que se moche con el atrás, Martín.
1: Pues, ¿cómo andas, Coques? ¿Qué cuentas?
2: Ah, aquí andamos descansando, Martín, ahora andamos de flojotes, ¿cómo es, Martín?
1: Bueno, al rato te compones por ahí en el jale, salud para quien dime.
2: Ay, saludos para mis cinco peloncitos, para mi esposa Vanessa, y para Jimmy Enrique, y para el Cabalgante, para el Hombre Verde, y para Diego Velázquez, para Lobito que se acaba de reportar.
1: Sí.
2: Para el Canelo, para todo, Martín. Una hora con cuchillo, a ver qué dice la raza, Martín.
1: Deja ver qué dice la raza. Salud al aire tu voz, ¿eh?
2: A ver si puedes poner la canción de Los Ángeles Existen, Martín, de Pesado, Martín.
1: Un ratito más, sale.
2: 10-4, Martín.
1: Cambio fuera.
3: Estas son las...
1: Así bonito y nadie se enfada, oiga.
3: Del Rey David, hoy por ser...
1: Les comentaba
3: tu santo,
1: que en otros lugares, en Estados Unidos, en otros lugares, en otras ciudades, se acabaron las estaciones de radio porque empezaron a poner las puras computadoras. Las computadoras solas, sin locutores. No sé si ya no tuvieron dinero para pagarle a los locutores, o cuáles son las intenciones, pero se necesita el locutor que platique, que interactúe con la gente. Platique, cuente. Nada más breves, rapidito, así bonito y nadie se enfada, Bonito. A ver, buenos días.
2: Buenos días, Martín, pesadota, pero los movemos acá, Juanillo Campos, reportándose desde el mero Durango, Martín.
1: Fíjate que siempre, hoy en esta ocasión, fui 3 veces a Mazatlán por pura necesidad. Y pasaba y me acordaba, ¿dónde vivirá Juanillo Campos acá, por acá, por estos rumbos?
2: Acá vivo por un lado del periférico, Martín, nomás que pues allá andaba andando para Nieves, Zacatecas, en estos días allá ando para allá.
1: Dime, Juanillo Campos, ¿todo en paz? ¿Novedades? ¿Nada, todo en paz?
2: Todo tranquilo, Martín, gracias a Dios, aquí nomás para mandarle un saludote a todos los regañados, todos, la mamá de Lita, don Jeras, el carnal mayor y todos, que no se quede nadie, Martín.
1: Sí.
2: Como dijo don Genio, a todos los que hacemos radio.
1: Ya está.
2: A Juanito Gamona, a Rosita y ahí con una canción de los Ávila cualquiera, Martín.
1: Ya está, sale pues, salió al aire tu voz, piénsale, una hora completa, ¿ahora con quién?
2: No, pues ahí el que venga es bueno, Martín, si pudieras ponerte, pues ponte a Poncho Villagómez.
1: Bueno, a ver qué dice la raza, sale.
2: Órale, Martín, ya está, 10-4.
1: Cambie fuera. Martín, yo te voy a cambiar el nombre, hoy te vas a llamar Calimán Díaz. Qué bueno que ya estás de regreso, espero que hayas disfrutado mucho tus vacaciones. Manda salud para toda la raza de Piedra Gorda. Martín, saludos desde Grilly, Colorado, para el Churros, el Tapatío, el Obed, el Cape, la Cruceta, el Cristo, el 7, el Pepe, mi compadre Raimundo Carrillo, el Taches. Y para ti también, Martín, que ya estás de regreso, de parte de Fernando Medina. Saludos a la raza. Buenos días, señor Renovato Díaz, bienvenido, gracias. Renovato Díaz o Calimán. Bueno, Calimán como que no, ¿verdad? Calimán como que no. 213-40, buenos días.
4: Buenos días de Dios, compadre.
1: Buenos días de Dios, comadrita. ¿La comadrita?
4: Julia Palacio, de acá de Orlando, Florida.
1: Comadrita de Orlando, Florida, bonito mi Orlando, Florida. Salud para quien, dígame.
4: Nada más para decirle que bienvenido.
1: Gracias.
4: Muchas gracias por regresar con salud. Y lo extrañábamos mucho. Dios me lo bendiga y cuídese mucho.
1: Gracias, comadrita Julia. ¿Algún saludito?
4: No, pues nada más allá. Para toda la comunidad de San Martín y Eves.
1: Comadrita Julia, que esté bien, échale ganas. Aquí estamos ya,
4: Dios me lo bendiga y Dios lo cuide.
1: Hasta luego.
5: Hola, buenos días. ¿Cómo está? Me gustaría que por favor me complazca con una canción del campo a la ciudad. Gracias y que pase bonito día.
1: Igualmente, del campo a la ciudad. Es de los Monarcas del Valle, ¿no? Si no me equivoco, del campo a la ciudad. Buenos días.
6: Buenos días, llegó la calentera, Martín.
1: Ya sabe, con ganas, cortito y bien bonito, mis albañiles. ¿Cómo se la pasaron el día de ayer? ¿Andan crudotes, no?
6: No, andamos, y a lo menos yo ando tranquilo, yo no tomo.
1: Órale, salud para quién, mi gran amigo don Isidro.
6: Aquí está presente.
1: Dígame, salud para quién.
6: Que no decaiga esa frase de la cal en piedra.
1: ¿Cómo?
6: Y que no decaiga esa frase de la cal en piedra.
1: Ya está, salud para quién, don Isidro.
6: No, pues para todos los macuarros.
1: Sí.
6: Para todos los colegas macuarros que nos escuchen. Para la mamá de Lita, para don Jeras, para don Mario, para el Tatamán, para todos los que nos escuchen. Felicidades para todas las personas que cumplen años el día de hoy.
1: Ya está, échale ganas, ¿eh?
6: Y ahí estamos con... Si me ponen una canción de los viejones, pues ahí. Cualquiera que sea de los viejones.
1: Ya dijo.
6: Vamos.
1: Con ganas, ánimo. Oiga, el día de ayer fue día de la Santa Cruz, el día de ayer. Yo exactamente el sábado arribé por aquí a Fresnillo una vez más. Me invitaron que porque iban a estar los hermanos Chaires del primo Saúl a la colonia Esparza. Oiga, qué chulada, bien tranquilita la raza de la colonia Esparza. Los albañiles aventándose unos tentempiés. La gente aventándose un durito, un elotote. A mí me tocó un elotote también, ¿eh? Ahí en la colonia Esparza, saludos. Toda la gente nos saludaba, una chulada. En 2:13:40. Buenos días.
7: Buenos días.
1: ¿De dónde?
7: Hola. Un saludo acá para Dallas, Texas.
1: ¿A quién por allá?
7: A los pintores.
1: Sí.
7: Aquí, aparte de Ulises.
1: Ya está, Ulises.
7: Sí. Sí, para... De la Meritita Colonia, Cuauhtémoc. Aquí en Zacatecas.
1: Sí.
7: También, saludos. Y saludos para el Cúcamo Moctezuma, San Luis Potosí, de parte de su compa el Güero.
1: Sí.
7: Ahí con una garrolita de banda roja, el potosino.
1: Ya está, sale. Vámonos, señoras, señores. Dijimos que rapidito, para no enfadar a la raza, se llama el día de tu boda. En abril 78.

0: En las canciones viejitas del abril 78, el día de tu boda, oiga, ¿nunca se le casó una morrita a usted, oiga? No, hombre, si supiera lo que se siente. Feo, se siente feo, ¿eh? Se siente uno que se quiere morir. Buenos días.
1: Muy buenos días, compadre. Aquí reportándose el mono y dándote la bienvenida, compadre Martín Díaz. Todo rapidito, rapidito.
0: Es más bonito, ¿poco no? ¿O quieres que platique contigo y que no sé qué y que se van a casar y que estás payasando? No, no, ya te enfadaron.
1: No, eso no. Tú y yo nada más platicamos de Cruz Azul, que ahorita ganó, y a ver qué nos pasa de hoy en ocho, compadre.
0: Nos vamos a ganar, compadre. No tengas miedo tú, hombre.
1: No, nada de eso, compadre. Como dices tú, es pura magia y puro fútbol, compadre. Un partidito nomás.
0: Ya está, compadre. Gane el que gane, compadre. Pues, ya ves. A ver, nomás dime, ¿quién le va a ganar a los millones que tiene Televisa para comprar los árbitros que marcaron dos penaltis al América?
1: Exactamente, a favor de ellos. No, qué descaradotes. No, ya nomás va el árbitro al VAR. Tu depósito está depositado, perdón, tu dinero está depositado.
0: Ya está, compadre, el perro Bermúdez, ya no eres mi compadrito el mono, ahora es el compadrito mono, el perro Bermúdez.
1: Aficionados que viven la intensidad del fútbol.
0: Ya está, compadre, salud para quien vive.
1: Claro que sí, un saludo para todos que se reportaron, para todos los regañados, para todos, compadre, para todos, que no me falte nadie, para mi Coques, para el doctor Longoria, para todos, compadre, para todos, que no me falte nadie. Y no se les olvide, banda, que llegó la mera punta del tren, él es Martín Díaz, alegrarnos toda la semana, compadre.
0: 10-4, cambio y fuera, compadre, te echarle ganas.
1: Claro que sí, compadre, para mi Canelo, ahí estamos, compadre, 10-4.
0: Cambio y fuera.
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0: Bueno, vamos a continuar, 19 minutos para que sean las 11 de la mañana. Tengo en la línea telefónica a mi compadrito Héctor, si no me equivoco. ¿Sí eres Héctor, compadre? Bueno.
4: Sí, buenos días, primo macho de cabeza.
0: Ah, eres el mendigo tornado. Tenías que ser el tornado para que te quedes dormido. ¿Cómo andas?
4: No, bien, primo, aquí descansando. ¿Usted qué tal? ¿Cómo le fue?
0: Bendito sea Dios. Bien, pues aquí estamos ya echándole plática, aquí relajo con ustedes. Salud para quién, dime.
4: No, qué bueno, primo. No, hay para todos los hinchichados, para el compa Lupe, para el tío Meregildo Rivas y mi abuelito Herminio Rivas Tiscareño, para la familia en el barril, primo.
0: ¿Qué canción quieres?
4: Con la que viene. Ahí con la que viene una de los monarcas, está bien, primo.
0: Ya está, sale, pues échale ganas, ¿eh?
4: Ándele, primo, así, 10-4.
0: Cambio fuera. 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
10: Vámonos, seguimos goceando, compa Javier.
11: Ok, vamos a continuar. Faltan 13 minutos para que sean las 11 de la mañana. Oiga, permítame poquito.
12: Rosa, viejo.
11: Anunciarle los programas especiales del 10 de mayo. Hoy van a caer en domingo. Normalmente estamos acostumbrados que es muy diferente el 10 de mayo aquí en México y en Estados Unidos. Allá en Estados Unidos es el primer domingo o el segundo. El segundo domingo de mayo, ¿verdad? Y nada, que ahora se juntaron, qué chulada. Atención a la raza, por ahí en Estados Unidos quieren comprar un programa especial de felicitación. Háganlo con tiempo porque se están acabando las horas, ¿eh? Y nada más llevo ya 7 horas, oiga, nada más llevo 7 horas. Bueno. Bueno. Era el jefazo Roca y se le cortó la llamada. Con tiempo, atención, Armando Ávila, hoy nos vas a patrocinar una hora, ¿no quieres una hora, Armando Ávila?
13: Seguimos,
11: Los grupos musicales que quieran dedicar una hora con su música. A las madrecitas, es domingo 10 de mayo. Atención, Armando Ávila, la secretaria, la señora Chullita, por ahí dígale a su viejo que se va a patrocinarnos hoy. Buenos días.
14: Buenos días, Martín.
11: ¿De dónde?
14: De aquí de Chichimequillas.
11: Dígame.
14: Mire, quiero mandar unas felicitaciones para mi hija María Guadalupe Hernández Moreno, que hoy está cumpliendo años.
11: Sí.
14: De parte de su mamá, de sus hermanos, hijos, que la queremos mucho y que se la pase... Pues muy feliz hoy en este día y siempre.
11: Sí.
14: Con una canción bonita, Martín.
11: ¿Cuál será?
14: Pues una bonita.
11: Bueno, la que sigue está bonita, ¿sale?
14: Ándele, sí, gracias.
13: Seguimos, seguimos.
11: Oye, que estamos aplastadotes allá. El compadre Dan y la comadrita Nancy. Mi familia allá en la Isla de la Piedra, cuando nos llega una notificación del señor Ponciano. Me pregunto yo cómo se dio cuenta, se me hace que estaba transmitiendo mi compadre el Dani. Que estábamos ahí aplastadotes en la Isla de la Piedra mirando las gringotas, un espaldo tototototota, hijuela. Güeras, güeras, güeras. Y me llega una notificación de Ponciano. Todo lo que consuma en el día de hoy es a mi salud, Ponciano de los ayudantes de Huacasco. Gracias, Ponciano, ¿eh? No creas que se me olvida, gracias. Buenos días.
12: ¿Cómo estás, Martín? Buenos días.
11: ¿Qué cuentas, Cuco? ¿Qué cuentas? Dime. Saludos para quién.
12: Aquí andamos, sí, rapidito. Ya sabe que usted sigue rapidito, no me da como Lalo y aquel Fer. Mire, hay una canción de los Cilegros del Arroyo o los Viejones del Linares, la que caiga primero. Sí. Rapidito, ¿cómo ve? Aquí vas a escucharla yo mismo, aquí su vecino. Muy bien, muchas gracias.
11: Échale ganas, sale. Saludos al buen Cuco y a todas las racitas. Y es que muchas gracias a los ayudantes, nos patrocinaron unas pedotas allá en Mazatlán, Sinaloa. Son de Huacasco, oiga.

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9: Vámonos, seguimos gozando, compa Javier.
10: Oiga,
9: ya se armó la gozadera, compadre.
10: Aunque no lo crean, ya se reportó Armandito Ávila de los Ávila. Él va a tener su hora completita, su patrocinio. Una hora completita de la 1 a las 2 de la tarde el próximo domingo, ¿eh? Gracias, Armando. Buenos días.
11: Buenos días, Martín.
10: ¿Qué vole? ¿Con quién tengo el gusto?
11: Aquí con Juan Antonio, Martín.
10: ¿De qué parte me hablas, Juanillo?
11: De aquí estoy, de Omaha, Nebraska.
10: ¿Qué tal de calor? ¿Cómo anda el ambiente por allá?
11: No, sabes, de que aquí no se quiere quitarle frío, Martín. Aquí no le dejan frío, nada.
10: Fíjate lo que son las cosas. Yo venía de Austin, Texas. Yo vine de Austin, Texas. Y allá estaba lloviendo y estaba haciendo frío en Austin, Texas. Y nomás entré para acá, al estado de Zacatecas, y me enfermé de la gripa por el cambio de temperatura, valiendo sombrillando, engripado. ¿Salud para quién, dime?
11: No, o sea, nomás para saludar aquí todos mis hermanos aquí en Omaha, Nebraska, y para saludar a mis viejitos por ahí en Rincón de Romos, Aguascalientes.
10: Sí.
11: Que siempre ahí te escuchan en la difusora, Martín. Pues, ¿te das de cuenta que eres, dijo aquel, el ídolo de mi mamá? Pues siempre te escucha ahí en la radio, siempre, siempre, desde que estaba el maestro ahí.
10: Y hasta ahí, ¿cómo se llama tu jefecita?
11: Belén Robles Hernández, ahí anda por ahí la viejita.
10: A doña Belencita, no se olviden de ella, mándale ahí de vez en cuando unos 20 dolaritos a Carlin del Muncho.
11: No, cada 8 días, mi Martín, se ocupa para allá mandar el 5.
10: Bendito sea Dios, ¿de parte de quién?
11: Aquí de Juan Antonio.
10: Yo sé perfectamente porque yo vengo de allá, todo lo que trabajan, todo lo que sufren, pero pues hay que hacerle la lucha de ahorrar acá, ¿sale?
11: Sí, no, ya este año hay que retacharnos para atrás, Martín, ya estuvo, ya tengo 10 años por acá.
10: Ay, híjole, no, pues ya hace falta que vengas a dar una vueltecita a tu gente, ¿de dónde?
11: De ahí, de Rincón de Romos, Aguascalientes, fue un pueblito que se llama Ejido Morelos.
10: Ya está, échale ganas, saluda de tu voz, ¿eh?
11: Ándale pues, Martín, cuídate.
10: 10-4, cambio y fuera.
0: Bienvenido, Martín. Aquí de parte de la HC te doy la bienvenida. Un saludo para todos los regañados, para todos los amigos de La Mejor. Y que Dios te bendiga, Martín. Bienvenido a la radio. Aquí de parte de la HC.
10: Mi HC, tengo miles de mensajitos que poco a poco les voy dando lectura, oigan. Poco a poco les voy dando lectura. A ver, buenos días.
12: Y buenos días, Martín.
10: ¿De dónde?
12: De aquí a la Zacatecana, Martín, Servando.
10: Estamos al aire, ser. Salud, ¿para quién dime?
12: Ahí para mandarle un saludo ahí para el maestro Merre, ahí para el arquitecto Leo, ahí para mi sobrino Waldo, para Karim.
10: Sí.
12: Vamos ahí para Fresnillo, Martín, a chambear. Ahí para toda la gente de la Zacatecana, Martín.
10: ¿Qué canción quieres?
12: Ay, sí, usted pone una del Río, Martín. La de Me Voy a Llegar, por favor.
10: Ya está, sale, pues, échale ganas,
12: Ya dijo Martín, 10-4.
10: Cambio fuera. Oiga, allá ven, ya viene así rapidito, qué bonito, se atiende más raza y así bonito, oiga, así bonito. Eso de estar platicando media hora con un... A ver, 2-13-40, buenos días. Bueno. Pero es necesario... Cuando usted se sienta triste, escuche La Mejor aquí, y sobre todo el próximo dominguito, oiga, yo les recomiendo que con tiempo compren sus programas especiales. Las jefecitas se sientan con un cafecito a escuchar su programa especial de felicitación, lloran, moquean, se acuerdan de sus hijos, que unos son muy ingratos y cómo lloran las jefecitas, pero cómo disfrutan su programa especial de felicitación, buenos días.
13: Bueno.
10: Buenos días, ¿de dónde?
13: Bueno.
10: Buenos días, ¿de dónde?
13: De acá, del lado de Virginia.
10: Dime, estamos al aire.
13: Aquí queremos mandar un saludo aquí para la raza que anda jalando aquí en la uva.
10: ¿Quién y quién anda?
13: Anda, el Cide, el Chin,
10: sí.
13: Manuel,
10: sí.
13: El Pollo, Temo, Fernando, el Chicha,
10: sí.
13: Y Alexis.
10: ¿Qué canción quieren?
13: Ah, pongan una de ahí de los dos carnales.
10: Sale, pues, échenle ganas, ya cuelga, Y traguen uvas de a madre, hijuela, me gustaría andar en el corte de la uva para tragar muchas uvas. ¡Oigan los Ávila! De la 1 a las 2 de la tarde. ¿Qué le pido a Dios si tengo a mi madre? Yo ya no la tengo, oiga. Pero la voy a recordaré eternamente a doña Petrice.

0: Los Ávila van a tener su programa, su hora completita con pura música de Los Ávila, de la 1 de la tarde a las 2 de la tarde. Dedicado también ese programa especialmente para su jefecita, doña Nicole, ¿verdad? Doña Nicolacita, para que estén pendientes allá en Los Ávila. Ya tienen su hora de la 1 a las 2 de la tarde, próximo domingo, 2:13:40. A ver qué me dicen. Buenos días.
1: Buenos días, Martín, ¿cómo está?
0: Aquí echándole ganas, un poco ronco, pero aquí echándole ganas. Acá está haciendo mucha calor y allá con ustedes en muchas partes hace frío. ¿Cómo hay que oiga?
1: Aquí está un poquito fresquecito, pero porque llovió antier y amaneció fresquecito ayer y hoy, pero muy poquito.
0: ¿Con quién tengo el gusto?
1: Con Lupe Salazar, Martín.
0: Dígame, Lupita, estamos al aire.
1: Quiero mandar un saludo muy, muy especial para mi esposo, Jorge Domínguez Amarripa, que hoy está cumpliendo años.
0: A Jorgito, ¿allá radica en dónde?
1: Aquí en Jazzville, Texas.
0: Sí.
1: Y también para mi hijo Jorge Domínguez Salazar, que ayer estuvo cumpliendo años.
0: Sí.
1: Que los quiero mucho y que Diosito me los guarde muchos, muchos años, Martín. ¿Me puede complacer con una canción, por favor?
0: ¿Cuál será?
1: Con la reunión de los Tigres del Norte, por favor.
0: Nada más que un ratito más, ¿sale?
1: Ándele. Muchas gracias, Martín. Que tenga un bendecido día y aquí estamos, Martín. Que Diosito lo bendiga.
0: Igualmente, desde Hatsburg, Texas. Vámonos a la pausa comercial grande. Espérenme poquito, oiga, no se me desesperen. Espérenme poquito. En una pausa comercial grande y vamos a continuar. ¿De quién ponemos una hora completa el día de hoy?
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39: Ok, vamos a continuar. 11 de la mañana con 19 minutos. ¿Qué dijeron? Martín Díaz ya se volvió puros anuncios. 11 de la mañana con 19 minutos exactamente. Lunes 4 de mayo del 2026. Usted que lleva el nombre de Felipe. A todos los Felipes, a todos los Santiagos. A mi Santiaguito. Un saludo para mi Santiaguito. Ha de andar bien contento porque empató su América, mi Santi. Buenos días.
40: Buenos días, primo Martín.
39: ¿Qué hubo, perrito? ¿Qué milagro? ¿Qué has hecho?
40: Oh, pues aquí, enfrentando a la calor, está calientito.
39: En unas partes está haciendo mucha calor y en otras partes está haciendo mucho frío, primo, ¿verdad?
40: Ayer y antier estaba frío porque llovió jueves, viernes y sábado y se puso frío, pero ya sí. Hoy está otra vez calientito.
39: Sí.
40: Así es, primo.
39: Órale, primo, ¿qué cuentas? Por acá me mandó un mensaje el primo Pedro, que anda echándole ganas a su carpintería.
40: Sí, ahí está, en friega ahorita. Hace ratillo me mandé un mensaje y también dijo que andaba en la friega de la carpintería. No, está bien, que le eche ganas.
39: Chalo, ¿para quién, primo? Dime.
40: Ahí está mi raza de Rancho Nuevo, primos, por ahí, que están un poco crudones de allá de la fiesta de la Santa Cruz, por ahí.
39: Sí.
40: Y su reliquia, y ahí estuvieron un rato de fiestecita todo el día en la tarde.
39: Sí.
40: Joder. Qué bueno que ya regresó y que regresó bien.
39: Aquí estamos, primo. Saludos para quién, dime.
40: Ah, primo. No, pues ahí toda mi gente ahí, pues, muy... Ahí por ahí el plástico, que también ahí andaba en la fiesta ayer.
39: Sí.
40: Joder. Ahí con una bolita, primo, que tenga por ahí del... De los jilgueros, si se puede, primo.
39: La que sigue está perroncísima de los jilgueros, ¿sale?
40: Esta mera, primo. 10-4 y ahí estamos, primo.
39: Cambie fuera. Bueno, cuando ya tenga usted mucho rato hablando, voy a empezar a cantar yo. ¡Ey, ey, ey! ¡Cállate que me desesperas! ¡Ey, ey, ey! ¡Cállate que me desesperas! Así, cuando ya les cante, ya valió sombrilla, ¿eh? ¡Ey, ey, ey! ¡Cállate que me desesperas! A ver, bueno...
4: Hola Martincito, buenos días, ¿cómo estamos?
39: Buenos días, que no le vaya a cantar, Almita, ¿cómo está?
4: Bien, gracias a Dios, Martincito, ¿cómo llegó? ¿Cómo está? ¿Bien?
39: Exageradamente bien, Almita, ¿qué novedades? Bueno, ¿todo en paz, ahí en Pleni?
4: Todo en paz, mi Martincito, aquí nada más esperando a Martín Díaz.
39: Eso es bueno, ¿saludo para quién, dígame?
4: No, aquí nada más para escucharlo, Martincito. Bueno, un saludo para Angelita, que anda aquí conmigo, mi nietecita.
39: Ey, ey, ey, cállate que me desesperas.
4: Okay,
39: no, usted va a contestar así, señora Almita. Usted va a contestar, bueno, pero no te enojes. Bueno, pero no te enojes. A ver, ¿cómo nos sale,
4: Buenos días.
39: Ey, ey, ey, cállate que me desesperas.
4: Bueno, pero no te enojes. Bueno, pero no te enojes.
39: Sale, pues, échale ganas, ¿eh?
4: Gracias, mi Martincito, cuídese, que tenga bonito día.
39: ¡Ay, nada más, Coco!

0: nueva presentación musical de Los Jilgueros del Arroyo. Se llama la cancioncita Mujer Sin Nombre. No les dieron ganas de una caguama, oiga.
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0: 11 de la mañana con 24 minutos, 11:24, que no se le haga tarde. Haga con tiempo lo que tiene que hacer para el rato, hágalo ahorita.
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0: Bueno, vamos a continuar. 11 de la mañana con 28 minutos. Oiga, ya está. Ya sabe usted quién viene al Reventón Grupero, Buenos días.
12: Buenos días.
0: ¿De dónde?
12: ¿Cómo le haría para mandar un mensaje?
0: Pues dígalo usted, oiga, ¿de qué se trata? ¿Por qué colgó en la mañana?
12: No, es que no, fue que colgara. Es que mire, yo tengo un celularcillo de esos chafillas, chiquito. Y a veces ni se oye nada, y a veces sí se oye.
0: Lo bueno es que se está escuchando bien. Dígame, saludos, ¿el mensaje para dónde va?
12: No, mire, para mandar un mensaje, para avisarle al señor Homero Puente y a Lino Puente y Marcos Puente, que los

0: señores que fueron ellos a visitar al Pardillo III, ya falleció la señora, porque los dos señores estaban malos.
1: Sí.
0: Y ya la señora ya falleció y dijeron ellos que de lo que pasara, pues les avisaron, ¿verdad? Pero por mensajes así por el celular, pero como yo ni tengo celular, pues dijeron, ¿cómo?
1: A ver, vamos a repetir. A los señores, ¿quién y quién y quién?
0: Mira, el señor Homero Fuentes y a Lino Fuentes y a Marco Fuentes.
1: A los señores Fuentes, ¿de dónde son?
0: Pues ya de Fresnillo.
1: Ah, que la gente, por ahí los enfermitos del Pardillo ya se murieron.
0: Sí, del Pardillo III, ya se murió la señora.
1: Ajá.
0: Porque ellos quedaron de que según como siguieran, les avisaran.
1: Sí.
0: Por el mensaje, pero pues yo no tengo, yo es mi celular de esos chiquillos.
1: Sí, ándale pues, porque si no le voy a cantar el cantito que tengo nuevo, sale.
0: No, sí, ándale, que Dios lo bendiga y que Dios lo cuide, y cuídese, don Martín. Adiós.
1: Hasta luego, el cantito, cuando ya les cante yo ese cantito, quiere decir que ya. Cállate que me desespero. Cállate que me desespero. A ver, 21340, a ver qué me dicen por acá en la línea telefónica, 21340. Rapidito, bonito, bueno. No ha colgado la ceñito. Cuelgue, ceñito.
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1: Motivación del día de hoy, escuchar a Martín Díaz. Qué bueno que ya está de regreso, Martín. Ya sentía que me fallaba una bujía, pero ya ando trabajando con las 8. Con los 8 cilindrotes, buen día.
2: Sí. Guayabita.com.
1: 213.40. Es que sí, es buena onda, es buena onda. Yo hice todo lo posible porque la gente hable, llame. Pero también mucho rato como que no, Buenos días.
3: Sí, buenos días, mi Martín, ¿cómo andamos?
1: Exageradamente bien, ¿con quién tengo el gusto?
3: Con Alex Cardoza, mi Martín, acá, Taylor, Texas.
1: Estamos al aire, mi Alex, ¿qué novedades? ¿Todo en paz? ¿Qué tal de frío, calor? ¿Qué hay? ¿Cómo andas?
3: Acá el tiempo está medio loco, mi Martín, ayer tuvo bastante frío, andamos con suéter y ahora está calientito, pero muy bonito el día, mi Martín, ¿cómo ves?
1: Yo venía con frío de allá de Austin, Texas, y me entré aquí a Zacatecas y me gripé. ¿Salud para quién, dime?
3: Sí, un saludote para toda mi familia, Cardoza Rivas de San Martín Nieves, y a ver si nos ponen las tierras lejanas, mi Martín, ahí, por favor.
1: Poncho Villagómez.
3: Sí, señor.
1: Sale, pues, Alex, salúdale a tu voz,
3: Ya dijo Martín, 10-4.
1: Hasta luego. Yo sé que no soy monadita de oro, oiga, yo sé que no soy monadita de oro, por ahí dos que tres, por ahí Ingesu con todo y raíz a esos. Le mandaban decir a Lalo que ya no viniera yo, pero aquí estoy, mire. Yo aquí estoy, nos habló la gerencia, véngase un ratito. Buenos días, Martín, espero que se haya pasado bien sus vacaciones. Nos extrañábamos mucho. Vamos a tener, oiga, felicidades a la gente de Altamira que ya tienen también telecable de Fresnillo. Y felicidades a Río de Medina. Díganme, ¿cuándo quieren que vaya para explicarles allá en Altamira? Y en Río de Medina, para explicarles en qué consiste el telecable. Llevarles un buen tamborazo y echarnos unas caguamas allá, vamos a hacer un control remoto para festejar que ya tenemos telecable de Fresnillo y tenemos allá en Río de Medina y en Altamira. Telecable ya, Por eso es necesario que ya se vayan apuntando, bueno.
4: Muy buenos días, carnal.
1: Yo, bo, carnal, ¿qué cuentas?
4: Oye, toda la mañana, sacias, pues qué bueno que ya ahorita pude entrar y que... No, pues nada más para desearte la bienvenida y bueno, pero no te enojes. Y ahí, por favor, para aquí especialmente la señora Lolis, con mucho respeto, el carnal Valente, mamá de Lita, don Jera, don Roque, la Cruceta, don Pepe de Luna, el carnal Juanillo, la Pastorcita y todo eso. Toda la gente, bueno, pero no es ahí, por favor, si se puede con la de Lunar, carnal, si se puede.
1: ¿Cuál?
4: La de Lunar.
1: La de Lunar, esa es de los Cirgueros del Arroyo, ¿no?
4: No, es con los banda que esa que dice, ¿de quién será? Es el lunar que lleva el punto de tu boca.
1: Cállate que me desesperas.
4: Bueno, pero no te enojes. Ahí estamos pues, carnal.
1: Échale ganas, carnal, ya sabes que es puro relajo aquí. Hay que sacar algo nuevo siempre, siempre. Martín Díaz va a sacar algo algo nuevo, algo diferente, oiga.
5: ¿Qué tal, Martín? ¿Qué tal, Martín? Reportándose en la base aquí el Huicho Pinavete. Ahora sí, agárrense, pelos, que llegó mero patrón. Ahora sí, vamos a escuchar un show de alto pedorreaje. Saludos, Martín, aquí es tu amigo el Huicho. Ánimo, patrón. Bienvenido.
1: 10-4, cambio y fuera. Vamos a continuar. Hermanos Chaires estuvieron en la colonia Esparza. Me fui a aventar un elotote ahí con crema en la colonia Esparza.

0: Ellos son los hermanos Chaires del primo Saúl, originarios de Tetías, Río Grande, Zacatecas. Estuvieron el sabadito en la noche ahí en la colonia Esparza. Nos fuimos a aventar un elotote, a escuchar la música de los hermanos Chaires del primo Saúl, ahí en las fiestas, en la coronación de la reina de las fiestas patronales de la colonia Esparza, en la colonia más antigua de Fresnillo, colonia Esparza. Bueno.
1: Buenos días, Martín, ya llegó la cal en piedra.
0: ¿Cómo andas, Canelo? ¿Qué cuentas? Ya le había saludado a mi Canelo. ¿Qué cuentas? ¿Qué tal de calor, Canelo?
1: No, está mucho caliente, Martín. Y amanecí con poquita sed, poquita sed.
0: Sí, pues tú nunca llenas, Canelo. Órale, ¿sabes para quién, dime?
1: No, fue para poner Santa Cruz de Bañón, para la señora Camilla, para Catamán, para las Cruzetas.
0: Sí.
1: Para el Máximo. Al Coques, pues para todos, más bien, todos mis compadres también, porque son miles y miles de gentes.
0: Ya está. ¿Alguna cancioncita?
1: Con la que sí nos vamos, más bien, con la que sí nos vamos.
0: Échale ganas, Canelo, ¿andas chambeando?
1: Sí, sí, andamos aquí armando los castillos, armándolos aquí.
0: Órale, ¿de quién ponemos una hora, Canelo?
1: No, pues la que pongan está bien, Martín.
0: Ey, ey, ey, cállate que bueno, me desespera. Se repite. Bueno, pero no te enojes. Bueno, pero no te enojes. ¿Sale?
1: Sale. Bueno, pero no te enojes. Bueno, pero no te enojes.
0: Ese Canelo. Te salen bien. Échale ganas.
1: Hola, Martín, que tengas buen día.
0: Buen día. Toda la racita que nos acompaña, amiga, un saludote, pero bien especial a todos los crucitos por el día de ayer. Ayer fue el día de la Santa Cruz, oiga, también, con mucho respeto, me dieron la noticia ya un poco tarde que falleció. Él sí estuvo conmigo en la primaria, en la secundaria. El maestro, el ingeniero Jesús Jiménez Medina en San Lorenzo, Mi más sentido pésame para su esposa, para sus hijos, su familia. Que falleció el ingeniero Jesús Jiménez Medina, de mi misma edad. Bueno.
2: Buenos días, Martín.
0: ¿De qué parte?
2: De aquí, de Juan Dama.
0: Estamos al aire, dime.
2: Que complaciera con un par de mañanitas para mi mamá, que hoy cumpleaños, se llama Blanca.
0: Señora Blanquita, ¿de parte?
2: De su hijo, Roberto Gilberto.
0: Sale, aquí están las mañanitas, apapáchala. Dale, ándale, gracias a Dios que la tienes,
2: Ándale, muchas gracias, Martín.
3: Son las mañanitas que cantaba el rey David.
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6: Poquito a poquito vamos agarrando nuestro ritmo. Les pedimos mil disculpas, si la regamos en algo, porque acabamos de llegar poquito a poquito. ¡Buenos días!
8: Buena mañana, Martín. Licito, pues quede bonito. ¿Cómo anda? ¿Qué tal se la pasó de vacaciones, Martín?
6: Pues ahí para arriba y para abajo, echándole ganas. Oye, ¿a dónde va uno tan lejos que gasta uno mucho dinero? En las puras casetas, nomás no vieras.
8: Eso sí, Martín, y pa' qué era.
6: Oye, Cruzeta, me estaba comentando alguien por ahí que te llamas Cruz.
8: Sí, señor Martín, soy del mero 3 de mayo, día de la Santa Cruz, ¿cómo va, Martín?
6: ¿Y cómo te la pasaste ayer, mi Cruzeta?
8: No, pues ahí tranquilón, Martín, ahí estuvimos ahí un poco tristezones en la Zacatecana, pero no, todo tranquilo, y nos la pasamos de maravilla, joder, Martín.
6: Un abrazote fuerte, Cruzeta, un abrazote fuerte, y pues sigue disfrutando nuestra programación. ¿Algún saludito para qué?
8: Gracias, Martín. Ah, pues un saludo aquí para mi carnal, Cristo, que aquí andamos echándole ganas, y ahí a mi compa el Meño, aquí a mi compadre Chipis, mi suegro Juan, y... aquí andamos, Code Martín. Ah, mi compa el Canelo que se reportó, sí lo estuve escuchando, y ahí el Tatamán, y mi compa don Mario Rojas, mi jefe don Roque, que no le afloje la pesadona, y toda la bandera que nos escucha, Martín, ¿cómo ve?
6: ¡Ey, ey, ey! ¡Cállate que me desespera! Se contestas, bueno, pero no te enojes, bueno, pero no te enojes, ¿sale?
8: Bueno, pero no se enoje, Martín.
6: ¡Échale ganas, mi cosete! ¡Un abrazote fuerte! ¡Felicidades por el día de ayer y a curársela!
8: Sí, Martín, vamos a echarle un rato aquí al jalecito, Martín, ahí si nos puede complacer con una rolita, hay una de la banda MS o ahí de la Carnaval, cualquiera de banda que nos aviente, ¿cómo, Martín?
6: Prometido, una bonita.
8: Una y una romanticona y una bonita, ¿cómo, para iniciar semanita? Feliz lunito, Martín, ¿cómo ve?
6: Igualmente, echar ganas, felicidades,
8: Ándale, Martín, 10-4, que ahora estamos. Ya la
6: luz del día. Bueno, vamos a continuar a todos los crucitos el día de ayer. Siempre regresamos aquí a los estudios de esta estación de radio cuando ya pasó el día de la Santa Cruz, oiga. 2:13:40, buenos días. No me quisieron esperar. 2:13:40, parece que es la misma personita, a ver si ahora sí entra la llamadita en la línea telefónica. Buenos días.
9: Buenos días, Martín.
6: ¿Cómo andas?
9: Bien, Martín, nomás hablo para darle su bienvenida. Ya lo está, todos los escuchan, ya lo echamos de menos, ¿cómo ves?
6: Ahora, ¿de parte?
9: De Fernando Luna, Martín.
6: ¿Cómo andas, mi Fer? ¿Qué cuentas?
9: Aquí, Martín, aquí ando limpiando aquí unas jardineras, ¿cómo ves? Y otro rato más ya salgo, ya me voy para la casa.
6: Échale ganas porque está haciendo mucho calor. Saluda de tu voz, Fer.
9: No, sí, Martín. Mire, quiero mandar saluditos, Martín, un ratito a Octavio García, que está en Estados Unidos, que le mandaba saludos para él y para toda su familia. Y ya ahí póngase una canción bonita, ahí la que sea, Martín, y nos da mucho gusto que esté ya en la radio. Y bendiciones, Martín. Hasta la tarde.
6: Hasta la tarde, de felicidades.
9: Ok.
6: Ya ven, así que bonito, rapidito, bonito, y la música. Dame.

0: Qué bonita canción, se llama Los Ángeles Existen, oiga, existen Los Ángeles, eh.
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0: 7 minutos para que sean las 12, 7 a las 12, ¿de quién ponemos una hora completita el día de hoy, oiga? Bueno.
3: Sí, bueno, buenos días.
0: Buenos días, acá en México, buenas tardes ahí en Estados Unidos, dime, salud para quién.
3: Hay un saludito aquí para los compas que andan echándole ganas acá por Virginia.
0: ¿En qué chambean allá?
3: Aquí andamos en la Uvita.
0: Órale, ¿quién y quién anda? Salud para quién, dime.
3: Aquí anda el compa Juan, el primo Fide, el compa Chini, el compa Pollo, el compa Fer. Y el compa Chicha y el compa Alexis.
0: Ya está, échale ganas, salud a tu voz, eh.
3: Ahí me pone una rolita, ¿no?
0: ¿Cuál será?
3: Nadie es eterno en el mundo con la fe norteña.
0: Sale. Bueno, ahí. Vamos a continuar para toda la racita, oiga. ¡Ey, ey, ey! ¡Cállate que me desesperas!
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0: Oiga, yo no sabía que la cruceta se llamaba Cruz y que era del mero día del mero 3 de mayo. Cruceta, ahora entiendo. Cruz. Felicidades, Cruceta. Ahí te va tu canción de la banda MS. Buenos días.
20: Buenos días, Martencillo.
0: ¿De dónde?
20: Acá de Fort Worth.
0: De Fort Worth, ¿qué hay de nuevo por allá en Fort Worth?
20: O sea, güey, hay jalecillo y todo ahí, ¿cómo ves?
0: Pero hay cambiecillos de clima, jíjole, listos con los cambios de clima.
20: Sí, es que ahí llueve y lo hace calor y lo hace frío y te todo un poco, ¿cómo ves?
0: Te está escuchando la People, salud, ¿para quién dime?
20: Sí, echan un saludo ahí para el rancho de Pesolaya, ya mi rancho, ¿cómo ves?
0: ¿A quién por allá? ¿A toda la raza?
20: Sí, a todos los caguameros, al bisón, al jolies, al macho, a chal, güey, toda esa palomilla, ¿cómo es? Así, pones una cancioncilla.
0: ¿Cuál quieres?
20: ¿Cómo es? Ayer lo hubiera dado todo por amor, con la esperanza, ¿cómo es?
0: Ya está, a ver, déjame la busco, sale, puedes sí. Echar ganas,
20: Te voy a estar escuchando,
0: Ya está, sale. Bueno, la racita de Fort Worth, Texas. Allá en Fort Worth, Texas, a doña Margarita Telles, a George, el de la selva. Ellos sí fueron hasta Austin a saludarme. Nos emborrachamos. Hubo de todo. Nos aventamos una trompa de elefante y toda la cosa. A doña Margarita Telles y a don Jorgito Chaires. El George, el de la selva, Dice Martín, bienvenido la señora Mari de Calera. Póngase una canción de la banda MS. Enseguida, una hora completa. ¿Ahora con quién? A ver si te adivinan.

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2: Gracias, ¿qué tal amigos, amigas? Buenas tardes, son exactamente las 12 del mediodía con 14 minutos, tarde pero sin sueño a esta hora.
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2: No se les olvide, para que no se les olvide, mejor dicho, los lunes, música. Usted escoge una hora completita. ¿Ahora con quién? Obviamente, como es el primer día que regresamos, la raza no participó. El lunes, los martes, música baladita. Mañana, música romantiquita. Los miércoles, música de cumbia. Los jueves tenemos música de la región y los viernes tenemos una vez más una hora completita. Ahora con quien vamos a ver qué nos platica la racita. Oigan, no se me desesperen, es cuestión de una poquita de paciencia. Buenas tardes.
3: Sí, buenas tardes.
2: ¿De dónde, primo?
3: Aquí de Mezquitic, Jalisco.
2: De Mezquitic, Jalisco, estamos al aire, dime.
3: Quiero mandar un saludo a Alejandro de parte de para el Mezquití, el mecánico de ahí, y también un saludo para la sierra de Santa Catarina.
2: Sí.
3: De mi mamá, Lupita Torres, de mi hermano José Jesús, de mi cuñada Clara, de parte de mi señora Olivia López Grande, de mi hijo Javier López López Grande.
2: Sale, puedes echar ganas, porque si no te cantamos el cantito. Echar ganas, saludos de tu voz,
3: Dale, igualmente.
2: Hasta luego. Ey, ey, ey. Ey, ey, ey. Cállate porque me desesperas. Cállate que me desesperas. Ey, ey, ey. Son las 12:16 minutos. Deseo sinceramente que les guste. A una hora completa. Con la señorona Chelo, para Doña Chofi. Por eso no le había puesto canción, porque le iba a poner una hora con Chelo, Doña Chofi, ahí en La Luz, Río Grande.

0: La música de Chelo, oiga, ¿les gustó o no les gustó? La música de Chelo, ¿les gustó o no les gustó? Oiga, y en la línea telefónica, una personita que está bien emocionada con Chelo. ¿De qué parte me habla, señito?
1: Sí, acá de Longview, Texas, Martín. Soy Isabel. Nada más para felicitar lo que escucha Chelo, que nos gusta mucho a muchas personas.
0: Ah,
1: y
0: qué
1: yo
0: bueno.
1: Le encargo la de queso le das, por favor.
0: Es la que
1: para
0: sigue, nada más que...
1: mi madrecita.
0: Es la que sigue, nomás que llora mucha gente con eso, oiga, ¿qué pues?
1: Pues ahorita me voy a agarrar a Chichi, imagínate, pero bueno.
0: Le acompaño, échale ganas,
1: Los escuchantes, Andrés.
0: Hasta luego, dice que tiene poquito que se le murió su mamá y esa canción de Qué Soledad habla de las mamás, oiga.
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0: Mucha atención a familiares y amigos que en vida lo fueron del señor Juan Soriano Martínez. Se les comunica su sensible fallecimiento, su cuerpo está siendo velado en el que fuera su domicilio, Colonia Los Prados. La misa de cuerpo presente será el día de hoy a las 4 de la tarde en el templo de San Pedro y Pablo. De ahí partirá al panteón de la Santa Cruz, lo que será su última morada. Descanse en paz el señor Juan Soriano Martínez. Este mensaje lo firma la familia Soriano. Familiares de nuestra excompañera Martita Soriano.

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Y también va a continuar con nosotros, oiga, ahora que ya regresamos. 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

0: ¿Cómo qué?
1: ¿Cómo qué?
2: 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Y hasta unos chones de esos coquetos.
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4: Bueno, vamos a continuar. Gracias, Arturito. Azúa, del tienda de ropa El Mexicano. Arturito, ¿no quiere un programa especial de felicitación para las mamás? Arturito, ¿no nos patrocina? Buenas tardes.
5: Muy buenas tardes, muy buenas tardes. Queremos mandar un saludo.
4: Adelante,
5: ¿para
4: qué?
5: Allá para el municipio de Francisco R. Murguía, allá para Orán, Santa Rosa, que está ahorita la danza, que ahora se acaba hoy a las 4 de la tarde.
4: ¿Es de la Santa Cruz?
5: Sí, de la Santa Cruz, allá en Santa Rosa, Nieves.
4: Sí, ¿para quién más?
5: Colinda con Orán y Colinda con Paso Blanco y la Saujería, allá para que le manden un saludote.
4: Sí.
5: Y a un señor que se llama don Jaime Pérez, acá del Mezquite, que ahorita anda trabajando ahí en su casa, anda poniendo sus vidrios.
4: Sí.
5: Ah, es todo, más don Martín, y que pase buenas tardes, y lo esperamos a las 4 de la ola.
4: Y ya está, ¿de parte de quién?
5: Acá de don David García, acá de los Sauces, Río Grande.
4: En inglés, don David, Mr. David.
5: Ah, sí, muy bien, muchísimas gracias, muy amable, don Martín.
4: Échale.
5: ¿Cómo son sus vacaciones? ¿Cómo se la pasó?
4: Bendito sea Dios, pues aquí estamos ya, no nos morimos, aquí estamos ya, ¿sale?
5: Ah, muy bien, sí fue por allá con Mariolita Díaz.
4: Sí, allá anduvimos, por aquí rumos.
5: Allá con Aprieta.
4: Ya está, sale, echar ganas,
5: Seguro, ya se le mando un saludo a las 4.
4: Sale.
5: Hasta Santa Rosa Nieves.
4: Sale. Bueno, ey. Cállate que me desesperas. Sí, a ver, 2:13:40, rápidamente, con más música. Así rapidito, bonito, y no se enfada nadie. Bonito. Buenas tardes.
6: Buenas tardes, Martín.
4: Dime.
6: Oye, un saludo para Felipe del Teira.
4: Sí.
6: Ahí para mi tía Emma y para mi tío Juan.
4: Sí.
6: Y para mi primo Andrés. Acá de parte de Sergio Juárez. Acá de Gómez Palacio.
4: Vale, salió al aire tu voz, puedes echar ganas,
6: Gracias, Martín.
4: Hasta luego. ¡Vámonos! La canta Chelo, una hora completa con Chelo. Nada más no llore, oye, no llore. ¿Cómo anda, Yuyu? No llore, Yuyu.

0: No se les olvide que todavía hay horas libres para que usted compre su programa especial. Los programas especiales son comprados, ¿eh? Son comprados el próximo dominguito. Y me acordé porque dice, tenía que ser 10 de mayo, ¿verdad? La canción Qué Soledad de Chelo. Todavía hay horarios libres. Una media horita, oiga, para su jefecita. Ahorita en vida, ya después de muerta, ¿ya para qué? Ahorita en vida. Bueno. Bueno. Bueno, no contestan.
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0: Ya son las 12:30 exactamente.
3: Bueno.
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21: Bueno, vamos a continuar. 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Vamos a continuar rápidamente con la música. 24 minutos para que sea la 1 de la tarde. Que no se le haga tarde. Ya pensó que va a ser de comer, oiga. Las amas de casa, cómo lloran, cómo moquean con la música de Chelo. Bueno.
0: Bueno, buenas tardes, Martín.
21: Primo, ¿de qué parte?
0: De aquí de Houston.
21: ¿Qué hay de nuevo en Houston, primo? ¿Qué tal de calor?
0: No, está más o menos agradable. Pues nos llovió el jueves, el viernes. Y no, está bien, está agradable el día, está suave.
21: Órale, ¿salud para quién, dime?
0: Un saludo para mis papás que escuchan ahí en el espejo, para nuestras Zacatecas, y hay unos saludos para el compadre Lobito, y para la tortuga y para el coques, aquí de parte de Mr. Jimmy del Río.
21: Sí.
0: No, está bien, y ahí con la renta que quiere echarlo, está bien, Martín, con la serena está bien.
21: Se llama ¿Qué sacrificio? Está buenera, échale ganas.
0: Ándale, gracias.
21: Desde la ciudad de Houston, Texas, ¿cómo trabaja la raza ya, eh? Dice, buenas tardes, Martincito, póngase la canción Qué sacrificio, mil bendiciones, la señora Almita. Martín, un saludito para la raza de San José de Morteros Nieves. Ponte la canción de Chelo. Martín, bienvenido. Si alcanzas, ¿me podrías poner la canción de Chelo? Ya no me interesa. Saludos. Gracias. Martín, bienvenido. La canción Ya no me interesas. Desde Zacatecas.

0: Martín, con la que sigue, por favor, para Héctor Adame, que anda enjarrando ahí en el DIF de Juan Aldama de parte de Charles Vidal.
1: Mi ranchero.
0: 22 minutos para que sea la 1 de la tarde. Aviente sin grito, señor Almita.

0: La música de Chelo, una hora completa con Chelo al arranque de semanita. Chelo, Chelo, Chelo. Ya, pues ya un poco grande de edad la señora Chelo, pero una chulada, ¿eh? Buenas tardes.
1: Buenas tardes, Martín.
0: ¿De dónde?
1: Aquí con los Peñas, soy Juan García Martínez. He tenido un parecer de Echeverrías, con la canción Dos Gotas de Agua, si te alcanzas a ponerla.
0: Claro que alcanzamos, échale ganas, saludaré tu voz,
1: Ándale, muchas gracias, pues estamos.
0: Ahí estamos, 19 minutos nada más, 19 para que sea la una.
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0: El día de hoy, 15 minutos a la una, el día de hoy. Una hora completita con Chelo, ya mañana es música romántica, una hora. Pero lo que cuenta es el día de hoy, 2:13:40. A ver qué me platica por acá la racita en la línea telefónica. Buenas tardes.
14: Buenas tardes.
0: Gracias, que me esperó. ¿De qué parte?
14: De aquí de la Zacatecana.
0: Dígame.
14: Mire, nada más para mandarles un saludo a todas las madrecitas de aquí de la Zacatecana, especialmente las de Martínez Domínguez, que entre ellas cuento a mis hermanas.
0: Sí.
14: Con la canción Con Tinta Negra, si me hace favor.
0: Ay, híjole, nada más que tengo una hora con Chelo.
14: Sí, es con Chelo.
0: Ah, híjole, ¿en serio?
14: Sí, señor, es con Chelo.
0: ¿Con Tinta Negra se llama?
14: Con Tinta Negra, sí, señor.
0: Chale, pues déjeme...
14: Ándele, muchas gracias, Dios lo bendiga.
0: Hasta luego. A ver si me la manda mi compadrito el Danny Boy, no se ha reportado mi compadre.
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0: Martín, buenas tardes. Un saludo para la raza de Santa Rita. Gracias. Una canción bonita de Chelo. Martín, un saludito para la raza de San José de Morteros Nieves.
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0: Martín, para Tacualeche desde Fort Worth, Texas.

0: Saludos para mi tía Amanda, que lo escucha en el tanque de Dolores.
1: Bueno, salud para toda esa gente linda, los chiquitines, a toda la gente. Martín, bienvenido. Dios te bendiga siempre. Cuídate mucho. Desde Zacatecas, 21340. A ver qué me dicen por acá en la línea telefónica. Buenas tardes.
2: Hola, Martín. Buenas tardes, Martín. Habla su amigo Fili. Martín, ¿cómo anda?
1: Un poco ronco, don Fili, pero echándole ganas. ¿Qué cuenta usted, don Fili? ¿Cómo anda? ¿Cómo está sus enfermos?
2: Bien, bien, gracias a Dios, Martín. Ahí anda echándole ganas, Martín. Ahí al pasito, ahí va, ahí vaya. Pero ahí va.
1: Eso es bueno. Don Fili, qué bueno que se reporte. Dígame.
2: Sí. Y quiero mandar saludos aquí para mi esposa, para la mata pedazo, mi.
1: Sí.
2: Martín. Y ahí un saludo para todos los que se han reportado con ustedes, Martín.
1: Sí.
2: Y ahí con la rolita que sigue, Martín, de celo.
1: Échale ganas pues, don Fini, ánimo.
2: Ánimo, gracias, Martín.
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1: Otra llamadita, miles y miles y miles de reportes. Bueno, por cierto, me encontré ahí en la colonia esparsa a la polla que andaba buscando a mi compadre, el Danny Boy. Bueno.
4: Bueno, soy el Calavera. Bienvenido a la radio, Martín Díaz.
1: ¿Qué pasa, Calavera? Estamos al aire, dime.
4: Aquí escuchándote, aquí en la casa, aquí en la industrial.
1: Dime, ¿cero para qué?
4: ¿Sabes? Para la mamadita, don Jera, el cabalgante y Rosy, parte del Calavera. Una canción de Chelo.
1: ¿La que sigue?
4: Sí, la que sigue.
1: Sale.
4: Adiós.
1: Se llama Ya no me interesas. Aaron Kerr, Ya no me interesas.

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2: Vamos a continuar 9 minutos para que sea la 1 de la tarde. 9 a la 1. 9 minutos nada más para que sea la 1 de la tarde. Mucha atención a familiares y amigos que en vida lo fueron del señor Juan Soriano Martínez. Se les comunica su sensible fallecimiento, su cuerpo está siendo velado en el que fuera su domicilio, Colonia Los Prados. La misa de cuerpo presente será el día de hoy a las 4 de la tarde en el templo de San Pedro y San Pablo, para de ahí partir al panteón de la Santa Cruz, lo que será su última morada. Descanse en paz el señor Juan Soriano Martínez. Atentamente la familia Soriano. Era familiar de nuestra compañerita Martita Soriano, ¿verdad? Nuestro más sentido pésame, Martita. 2:13:40, más música de Chelo. A ver qué me dicen en la línea. Buenas tardes.
3: Buenas tardes, le de Dios, Martín.
2: ¿Qué hubo? ¿Cómo anda?
3: Aquí andamos echándole ganas. ¿Cómo le fue?
2: Pues bendito sea Dios, aquí estamos ya de regreso. Oiga, un poco roncos, ay, pero aquí estamos.
3: ¿Cómo le extrañé? ¿Cómo le lloré?
2: ¿Pero por qué? Hasta que me muera, todavía ahorita no, ¿cómo?
3: No, Martín, es que usted me hace mucha falta.
2: Ah, pero ya estamos aquí, es mi amiga.
3: Ándale pues, ¿cuál canción sigue, Martín?
2: Una canción que se llama Con Tinta Negra.
3: Ah, con esa nos vamos, para todos los que me están escuchando. Y sí, para mi esposo Antonio Martínez Juárez, para mis hijas de Francisco y Madero, mis sí, nietos y nietas, y mis hijas de aquí de Trancoso. Y ya, y échale muchas ganas, mi Martín.
2: ¿Qué, de parte?
3: De Cuquita Reyes, ya sabe.
2: Ya está, mi Cuquita, sale pues.
3: Ándale pues, Dios me lo ayude, Dios me lo acompañe. 3, 4, cambio.
2: Cambio y fuera. Oiga, de veras, hasta que ya me muera, entonces me llora, Cuquita. Aquí ando, aquí ando. Me dio tristeza, oiga, saber que se murió mi gran amigo de la infancia, vecino, era mi vecino, el profesor ingeniero Jesús Jiménez Medina, allá en San Lencho, oiga.
4: Pero es para despedirme.
2: Ya de que se empieza a morir la gente del mismo tamaño de uno, ya valió sombrilla. Aguas, aguas, aguas. Pero aquí estamos hasta que Dios nos tenga aquí nada más, oiga. Con pura tinta negra, hijo el maestro.

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1: Únicamente 4 minutos para que sea la 1 de la tarde, 4 a la 1. Les comentaba, oiga, y si usted no escuchó en la mañana, se los vuelvo a comentar. Ahora que anduvimos por ahí dando una visitadita a algunos otros lugares fuera de aquí, escuchamos, inclusive allá mismo en Río Grande, en algunas otras partes escuchamos estaciones de radio que trabaja la pura computadora sola. ¡Qué feo se oye! Mejor ya cierren esas estaciones de radio, no sirven para nada. Sí se necesitan locutorcillos, oiga.
2: Que venga a tu venta.
1: Sí se necesita el locutor, en serio que sí, ¿eh? Ahí tiene que allá en Mazatlán. Fuimos a visitar la de Mazatlán. Y no me creyeron, oiga, que yo trabajaba en la mejor acá en Fresnillo. ¿Cómo hay que? Quiero mandar un saludo para mi hija Genesis Kendall y Kenia, y para mi hijo Ariel Alfredo, que te estamos escuchando aquí en Matías Ramos. Órale, la Sarita desde Ciudad Juárez, Chihuahua. Antes que nada, Martín, darle la bienvenida y que se le extrañaba, un saludo para todos los que me están escuchando en mi Fresnillo de parte de Sarita. Lo estoy escuchando en Ciudad Juárez, Chihuahua. Martín, para usted de parte de su amiga Sarita. Guapa la señora Sarita, guapísima la señora Sarita, Martín, para la cuadrilla de Echeverrías, que andan muy crudos y no han avanzado al jale porque ya les anda con la cruda de parte del Porquis. Martín, un saludo para la gente del Xúchil, Durango, que andan acá en Fort Worth, Texas, en Santana, California y Garden City, Texas. A mi gran amigo, a mi carnal, el señor Don Mario Rojas, dice que ya le anda con la calor. Es una calor como si fueran bochornos. Bueno, también a los hombres nos da, ¿verdad? La andropausia, algo así, algo así. Andropausia, ¿sí está bien la palabra? 2:13:40, bueno.
3: Buenos días, buenas tardes, mi amigo Martín Díaz. No todos los días, oro.
1: Ah, qué milagro, ¿cómo andas?
3: Pues aquí andamos de nuevo en el rubro.
1: Eso es bueno, ¿echándole ganas?
3: Sí, como todo el tiempo, al puro 107.9.
1: Mucha calor, ¿verdad? Salud, ¿para quién, dime?
3: Pues para ahí todos los que nos conocen y dándole la bienvenida, porque no, hombre, esa estación estaba como si fuera fantasma.
1: Pero aquí estamos ya, echándole ganas, ¿sale?
3: Vale, aviéntese algo de lo que tenga ahí, porque lo acabo de sintonizar.
1: Puras canciones de Chelo.
3: La que venga es buena.
1: Sale. Vámonos, se llama La Orilla de un Palmar. Ay, nada más, compadre, Lobito. Señora Chullito, allá en Loreto, ¿cómo anda?

Señoras, señores, lástima que todo lo que empieza termina. Llegamos al final de la primera hora de la semana. Una hora completa con Chelo. Nuevamente los locutores regresamos a nuestro turno. Enseguida se quedan con mi compañero Pelón con Pelo, Lalo Rodríguez. Por mi parte ha sido todo. Yo regreso en punto de las 4 de la tarde en La Ola. Con permiso, Martín Díaz Samaniego. Gracias. Ya me voy. Pero con Chelo.

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0: ¿Qué tal? Buenas tardes, muy buenas tardes, damas y caballeros, les habla el saludo de Pelón con Pelo, Lalo Rodríguez. Ya en nuestro horario normal, después de 300 años, ya andamos por acá, ya regresó mi compadre Martín. Ya todos nos regresamos a nuestros horarios. Muy buenas tardes, es la 1:19 de hoy lunes 4 de mayo, que bueno, fue puente. Puente porque pues ya ven que nos acomodamos los mexicanos. Aunque aquí, ahora sí, en Grupo B15, en la Torre de Comunicaciones B15, se trabajó de manera normal. Y pues no se diga aquí en cabina. A reportarse 493-93-213-40, mi línea telefónica para que se reporten, para que la marquen. Aquí estamos a sus órdenes hasta las 4 de la tarde. 4 de la tarde. Y luego de ratillo, pues nos damos otra vueltecilla por ahí de las 6 de la tarde. Again, ok, ok. Ok, ya está. Andale, pues, ¿cómo se la pasaron los albañiles? Los crucitos y las crucitas. ¿Cómo amanecieron? Me parece que hoy no fueron a camellar, ¿verdad? Se me hace que hoy no trabajaron porque amanecieron malos, güey. Pero bueno, 1:20, espacio presentado por Ferretería Maderas Batillo. Vamos al primer reporte, 493-93-2340. Buenas tardes, pero bueno, hello, nada. Milalo, un saludo para mis papás que escuchan en Mesilla, Sombrerete, de parte de su hija Olga. Los escucho aquí en Portland, Oregon. Saludo para la raza de Santa Rita Nieves, a la gente que anda trabajando con la canción El Desprecio de una Dama, de Pepe Tobar. Por favor, Milalo, gracias. Oh, si ahorita la ponemos. Saludo también para... ¿Qué más? ¿Dónde estaban? ¿Dónde me quedé? Aquí está. Saludo para los bañados. ¿Qué pasó, mis bañados? ¿Cómo andan? ¿Bien? Es todo, lo máximo, ¿eh? Y Lalo, ¿qué tal? Buenas tardes. Saludos para la gente hermosa de Zacatecas. De parte del Rocky, por favor. Y hablando del Rocky, saludo para el otro Rocky. Este es otro Rocky. Aquí en Autopartes Valdés, aquí en Fredillo. También tienen allá en Zacatecas, ¿verdad? ¿Eh? ¿Ya vieron la película de Michael Jackson, por cierto? Que sí, después de... Dicen que hay conspiración, ¿no? Dicen acá que una acá Lane School, que se capó de las conspiraciones que hay, que pues que lo mandaron a silenciar, güey, que en realidad, o sea, le pagaron al doctor que le estaba medicando, güey, que se le pasara la mano, ¿verdad? Para silenciarlo. Los últimos, pues, ¿pande? Sí, no, pues es que no, pues allá con todo lo que está pasando, no sé uno ni qué creer y no creer y qué no creer, ¿verdad? Pero bueno, el rey del pop, el Michael Jackson. A mí sí me gustaban las rolas. Bueno, sí me gustan las rolas. Más, hasta tener una chamarrilla así como la del Michael Jackson, güey. Así de ese tipo, güey. Acá bien perrona, güey. No supe dónde quedó, güey. ¿Dónde quedaría, güey? Bueno, pues ya hace cuánto. Estaba hablando cuando tenía algunos 22 años o menos. No, menos, güey. Hola, buenos días. Buenas tardes. Ay, ya empezaste, güey, también a chingar. Ay, chiva, ponte a hacer algo, güey, de bien ahí para la patria, güey, para tu casa, para algo, güey. Ay, Dios mío, qué barbaridad con este hombre, güey. Tire paro, Milalo, mando un saludo para el Piedra y un saludo para la cuadrilla del maestro Raudel, que anda bien crudo, para el Prieto y el Conan y el Migajas, que ayer fueron, ayer fue de la Santa Cruz. Para el Adán, al José Manuel y al Zumbao. A todos los macuarros, un saludo para el maestro Chilo. ¿Quién más? Al Canelo, que también es macuarro. ¿Quién más nos habla? Que es acá macuarro. Al ranchero, el ranchero Miglausa. A ver, vamos a ver. Bueno, hello. Que la stop. Nomás nos habló el destanteado este, güey. Bueno, pues ni modo. Pues es lo que hay, güey. Es lo que hay. ¿Qué se le va a hacer? ¿En qué estamos? Milalo, ¿qué onda? Buenas tardes. Saludos para Juan Andama, especialmente para los maestros de aquí en la casa. Aquí en la casa, maestros de aquí de la casa, por el día del albañil, que también agarraron puente, están descansando con la del albañil, por favor. Bueno, a ver quién nos habla, ¿qué tal? Buenos días, tardes.
1: Buenas tardes, Milalo.
0: ¿Qué onda, mijo? ¿Qué hay?
1: No, aquí curándonos, aquí los maestros todavía.
0: Órale, ¿quiénes son o qué onda, qué?
1: Acá el maestro Nando y Luis, y acá su servidor Víctor Rocha, más conocido como el Prieto.
0: Órale, ¿no camellaron, no? ¿Qué?
1: No, que... no, ahora no hubo chance, Milalo.
0: No hubo chance porque amanecieron crudones o qué onda.
1: No, sí fuimos un ratillo, pero

0: No, pues hay que corretear la chuleta, mijo. No hay de otra.
1: Ándale, hay que corretear la chuleta. Un saludo para todos los maestros, a los niños, a todos los chalanes, que amanecieron crudos.
0: Bueno, pues por eso no hubo chamba. Ahora muchos no fueron, ¿no? Pues a lo mejor algunos otros sí fueron a echarle ganas, pero la mayoría no fueron.
1: No, nosotros sí fuimos, ¿no? Aquí ya nos regresamos ahorita, que no, porque nos va a cargar la máquina. Le dije, bueno, pues ya será mañana.
0: Pues ya mañana, mijo. Ya está, Rey. ¿Qué canción vamos a poner?
1: Pues ahí pongo una de las. Ahí para todos los maestros albañiles y aquí, pues para toda la gente que escucha la mejor aquí de Río Grande. Ya para todo el gremio de chiveros. Ahí para todos que andan echándole ganas, míralo.
0: A todos los chiveros.
1: Y qué bueno que ya regresó este horario, míralo. Que ya estamos, ya lo tenemos aquí en este el nuevo horario ahí.
0: Sí, no, bueno, pues ya está mi compadre Martín. En la mañana ya todos, ahora sí que como debe de ser.
1: Ya se acomodó todo el negocio, diga.
0: Ya está, mi Rey. Aquí andamos. Aquí nomás.
1: Aquí nomás la mejor, Milano, que pase buena tarde, gracias.
0: Igualmente, buena tarde, está haciendo mucho calorcito, mucho calor que está haciendo el día de hoy acá en Fernie Hollywood. Tenemos una temperatura de 30 grados centígrados.

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1: Luego Gil con Gerardo, con Pérez. Ah, no, solamente, ¿cuántos está? Son las 1 de la tarde con 29 minutitos. 9:29. Saludos, buenas tardes. Saludos para todos los albañiles. Bueno, para todos los albañiles. Un reporte, ¿qué tal? Buenas tardes.
2: Buenas tardes, amigo Lalo. ¿Cómo?

0: ¿Ha estado?
1: ¿Qué pasó? Bien, mira, pues aquí andamos echándole ganas. ¿Qué dice? ¿Qué cuenta?
0: No, qué bueno, no tiene remedio. Mientras que estemos aquí en esta vida, tenemos que echarle ganas.
1: Exactamente.
0: Un saludito, Lalo, ahí para mi amigo Abelardo de Ojito.
1: Muy bien.
0: Ahí para el amigo Irano y para el amigo Lalo de por acá de Santa Clara.
1: Sí.
0: Ahí para la Belita, la Pastorcita. Ahí para Pablito Gamón.
1: Pablito Jamón, muy bien.
0: Y ya para todos los que hacemos radio, los bachiveros y vaqueros.
1: Ya dijo, no, genio, ahorita se hace, ¿qué tal de calorcillo para allá?
0: No, ya ni jala, calor a lo bárbaro, ya no hayamos qué hacer acá en el monte, mucha calor.
1: Sí, no, la neta que sí está bien bravo, va.
0: No, está caliente a los hijos.
1: Ah, qué caray, pues ¿qué le vamos a hacer más que pues echarnos algo frío?
0: No tiene remedio, hay que aguantar la calor y cuando haya chance a echarnos algo frío.
1: Ya dijo, Rogelio, ¿qué rolita le vamos a poner?
0: Hombre, me gustaría que si tiene chance y quiere, avientes una de las de don Juvencio.
1: Ah, la manera la borrada, ahorita se hace.
0: Órale, pues, gracias por lo pronto, Lalo, ahí estamos.
1: Ahí dijo, usado. Bueno, ahí está, un saludo por un genio. Que si está bien bravo el calor. Normal, estamos a 29, 30 grados centígrados, pero la sensación térmica, quiere decir, o sea, como se siente, está muy caliente, güey, unos 34, 35 grados se siente. Buenas tardes.
2: Era bueno,
1: No,
2: Lalo.
1: oh, y otra vez, ¿qué onda? ¿Qué onda? ¿Qué?
2: Otro catene,
1: Yo pensé que era el güey que habló ahorita. De... Hey,
2: no, no, no, ¿qué pasa, Milano? Yo le voy a Necaxa, aquí el Torres y yo, Milano.
1: ya tengo identificado a ese vato, güey.
2: ¿A poco sí, Milano?
1: Sí,
2: ¿Qué
1: no,
2: le...?
1: no. No, ya lo traigo en jabón el güey. Vas a ver.
2: No, pues es que... No, así la riega,
1: Cualquier día
2: Milano.
1: aparece por
2: Bueno, pues...
1: ahí, en 20 uñas, güey.
2: Ah, sí, ya.
1: Ah, es cierto. ¿Lo que onda, amigo, qué es?
2: No, o sea, aquí andamos, Milano, aquí escuchándolo, Milano. Ahí solo es para el Patamán, para mi compadre, el Lobito.
1: Aquí bien.
2: Para el Benny de Calera, y para la mamá de Lita, para Diego Velázquez. Ahí es para el Cabalgante, para el Hombre Verde, para el Mono de Zacatecas, para todos, Milalo.
1: Muy bien.
2: Ahí con una canción ahí para mis cinco peloncitos, para mi esposa Vanessa que te estamos escuchando, Milalo, ahí con una rolita. Ya sabes que soy un betarro, Milalo, un
1: Sí,
2: tierrazo viejazo, Milalo.
1: el chaburruco.
2: Sí, esas son las meras buenas, Milalo. Ahora
1: Sobres.
2: ponte una de la fe norteña, una viejita, a ver de cuáles salen,
1: Las
2: Milalo.
1: viejitas de la fe norteña. Sobres.
2: Una de las menos peñas, como de Milalo.
1: Ya
2: Lo que
1: dijo.
2: tal de calor, Milalo, se
1: No,
2: requiere
1: no.
2: unas dos tejanitas, un conejito, una micheladita,
1: Sí,
2: una
1: en el...
2: rascuchela, Milalo.
1: Ah, pero que sea el tejano.
2: Sí, pero que sea el tejano, sí, cierto, Milalo.
1: Sí,
2: No,
1: no, está
2: hace falta,
1: haciendo...
2: hace
1: Está
2: mucho
1: bravo el
2: calor.
1: calor, mico, que está bravo.
2: Y póngase el audio del toretito.
1: ¿Cuál será?
2: Dale, si vamos por una chévere, esa está fácil, Milalo.
1: Ah, sí, no, pues es que, pues... Pues que ahorita tampoco trabajan los albañiles, entonces, pues, que se lancen, ¿verdad?

0: ¡Lalo!
1: Ahí está, mi coque, al tiro, pues.
2: Ahí está, mi Lalo. Déjame, Lalo, aquí no van a hacer con el pelón con pelo. Y ahora voy.
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1: Feliz la una con 49 minutitos, 1:49, Milalo. Sí, le tengo otros 10 pesitos de semillas al señor, sí. Háblale, muchas gracias. Y hablando de semillas, solo para mi amigo el pollito Pío, es el operador de los retoños, muchas gracias. Andan chambeando, ¿va? Para arriba y para abajo. ¿Qué onda? ¿Cuándo van al obedero? ¿Qué onda? ¿Este fin de semana o qué? Lalo, cordial saludo para las Barbies del Rancho Los Peña, hijas del señor Javier González, de parte del señor Zenón González. Muchas gracias y bendiciones. Salud para doña Kibis, mi Lalo, por favor. Las mañanitas, hoy cumplo, de parte del Javis. Ahí están las mañanitas, mi Javis. Ahí está un pedacito nada más. ¿Qué más tenemos? Mi Lalo, por favor, dile a Fernando que saque la reliquia. Saquen la reliquia. Sí, pues ayer hubo reliquia del Día de la Santa Cruz. ¿Qué tal? Buenas tardes.
40: ¿Qué onda, Tocayo?
1: Pues, Tocayo, ¿cómo andas?
40: Aquí, trabajando, ¿qué más hacemos?
1: Pues, yo, tranquilo, correte la chuleta, bro.
0: corretear la chileta. Tú no hagas caso de esos camaradas. Si no pasa suerte, tienen que revelarles en una llamada.
2: Sí, nomás está chingada. Ah, no, ni crees que hago caso, güey.
0: Pero ahí está, ahí está. A ver qué haces, a ver qué. No, camarada, mejor cámbienle o pongan una memoria y se evitan de andarte molestando.
2: Ah, que vayan a ver si puso la marrana, vamos.
0: Sí, toca yo mismo que quiere cotorrear y ellos salen con esa mensada.
2: Exactamente, pero bueno, lo que onda, toca yo, ¿qué tal de jale?
0: No, pues está tranquilón, toca yo, pero pues ahí sale para pasar las quemas.
2: Ole, ¿sigues en el monte?
0: Ya, acá andamos en, todavía no en Pensilvania, andamos en el 6.
2: Ole, qué bien, toca yo.
0: No, todo pues el día en Los Ángeles, ¿cómo ves?
2: No, pues está bien, rey.
0: Hay un saludito para toda la raza que andamos aquí en Orriston, en Nueva Jersey, Michigan, Iowa. Hay mucha raza de ir al Cerro Gordo, te cayó.
2: Aquí es Cerro Gordo, ¿no? Pues aquí está en corto.
0: Sí, ahí en corto. Y unos que son de ahí del pabellón de Fresnillo y de ahí de San Isidro. Pues ya en San Isidro ahí está pegado a Fresnillo ya.
2: Está volada. No, no, no, pues aquí está creciendo mucho. Crecen las comunidades, sí, no, crecen no, las ciudades.
0: Ya no me lo olvidé del terrible que está ahí.
2: Está volando. No, ya está en corto todo, pues es que también los caminos están más arregladillos.
0: Sí, pues ya ves, hay algunos desplateros en aquel entonces, era puro monte y ahorita. Y ahí ya casi es centro.
2: Sí, no, no, pues ya casi está pegado y comprendido.
0: Sí. No, está bien, toca yo. Y ahí Martín llegó enojado, es que porque platicamos mucho, mejor ahí. Una rolita, tocayo,
2: por favor. No, no, no, bueno, pues, loca, pues con él, pues, conmigo no, usted sigue platicando, güey. Pues.
0: No, ya. No, es que mis compañeros. No, dije, no, pues.
2: ¿Qué decía? No, no, ¿qué decía? No lo escuché. La neta estaba bien rolado, güey, estaba aprovechando. Hoy aproveché para levantarme bien tarde, güey.
0: No, decía que sus compañeros que nomás se la pasaban y que la boda del Tatamán y el Fernando. Y aquí conmigo no, y aquí se acabó, güey. No, no, nomás, ¿para quién el saludo y para quién qué quieren? Y vámonos.
2: ¿Cuánto y por qué tan caro y lo que sigue? Sí, no, güey. Ah, pues,
0: Y ahí también rapidito. Oye, para que llegue bonito.
2: Pues así es, cuando está uno siendo viejillo, sí es, güey, reniegos de todo, güey. No sé si, bueno, los papás y los abuelos así están. Todo les parece mal, güey.
0: ¿Por qué será que cuando se está haciendo uno más viejo es uno más renegado?
2: Pierde la paciencia, güey. Que, oye, sí, está bien, ándale, pues ya.
0: Ahí deja. Si usted diga para allá.
2: Oye, que sí, está bien, apa, está bien. Ay, pero qué, este, que la otra. Que la hace contra.
0: Usted me entiende, sí, apa, está bien. Ya le dije que está bien, pues entiende, cabrón.
2: Y luego se contradicen los abuelos también, güey. Si mueves.
0: No, pero ahí ya. Mi papá y don Juan Rodríguez y don Hilario Rodríguez de ahí del Cerro Gordo son una chulada, ¿qué cayó?
2: Son alivianados.
0: Sí, no, no, mi abuelito, olvídate.
2: Oye, cuando estás.
0: Lo vieron el tejón.
2: Pújule, oye, cuando se hace un viejo empiezan a renegar de por todo, güey. Así como los entrenadores de fútbol, güey, de que te dicen, tírale, tírale, y luego le tiran y ¿para qué le tiras, chica? Lo pásala, pásala. ¿Para qué la pasas, hombre? Si te iba a retirar.
0: No,
2: hubiera
0: subido.
2: Ah,
0: que la
2: consumo,
0: no
2: subimos. Pues sí, así es la cosa. Pero bueno. Pero por eso te digo, por eso decía, ya regresamos a la normalidad, güey.
0: Sí, no, no, está mejor, tallo, para que ya Martín también ya se acople, porque ya les agarra un mes y tal le deben una quincena.
2: Sí, no, tal le deben días.
0: A mitad de año, porque tal le deben.
2: Se va pasando el reventón, ya, a ver qué onda. No, yo pasando el reventón, me les voy a escapar de perdido una semana.
0: De todos los que trabajan ahí traen cotorreo, tocayo.
2: Eso sí.
0: Ahora vas a tener que mandarles besos tú.
2: Bueno, pues ahí te va. Toma tu beso, güey.
0: Ya ves la patito, reparte besos para todos lados.
2: Ah, no, sí, que un becerro y que no sé qué. Y luego la raza, y que mi pati y patito, y que mi amor, y que. No, yo contigo todos, todo, ya. Y que lo que quieras, y que cuando quieras y como quieras.
0: Todos, que todos queríamos nuestro beso, tocayo.
2: Bueno, Miguel Ubaldo ya no hablaba, güey, ya no hablaba, pero no que no hablara por teléfono, güey, sino ya no hablaba, ya no tenía voz. Pues ya habló otra vez, ahora acá con la patita, güey.
0: No, cuidado. Hasta tu amigo, el Cindy, ¿saben quién hace su beso?
2: ¿Qué? ¿A poco el Canelo?
0: Nada, cuidado. en el Canelo, ni pasito ni beso, ya, caray.
2: Órale, con razón ya no me pela el güey. No.
0: No, pero es lo que te digo, todos traen su cotorreo. El Diego, el Misa, todos están bien a sus horarios.
2: Está bien, el chiste es que no se nos duerma la raza y hacer cotorreo.
0: Sí, sí. Hay una rolita, tocayo, si se puede.
2: Órale, ¿cuál quieres?
0: La de la fe norteña, devuélveme la vida.
2: Pobres, ahorita se hace corto de volada.
0: Y con ganas de andar allá para ir al reventón, y se va a poner de poca,
2: Se va a poner bien, ¿cómo se va a poner bien? No, pues siempre se pone bien, gracias a Dios, se va la raza, güey. Pues la raza. No,
0: el compa Fidel. Fidel Rueda trae buena rola.
2: Sí, dijo uno, se la saca el vato.
0: Y si no, un estilito. Bueno, pues el estilo que tiene Julián, más o menos es el de él.
2: Sí, no, pues el estilo, de hecho el estilo norteño banda, pues este fue el creador, fue el pionero de este jale del norteño banda.
0: Sí, sí, oí cuando comentaste eso.
2: Y no, bien, estaba viendo ahí videos y presentaciones donde se anda el Fidel, no, güey, pues, para la madre se pone. Y acá, fíjate, de 50 pesitos la comparación, güey, ni una orden de tacos, güey. El otro día unos güeyes ahí, unos taqueros, güey, tenían una promoción. Por solo 100 pesos la orden, vamos, cabrón,
0: man. No, no.
2: Y chistaquillos pedorros, güey, así, güey, morrillos, güey, con tres pedacitos de carne, güey. 100 bolas, güey, sí, la orden.
0: Le tiran la mordida y se muerden los dedos.
2: Sí, no, ataca.
0: No, si ya la raza empieza de que por qué cobran, no, ya eso ya es de más, okay, por 50 pesos ya que...
2: No, 50 pesos no es nada, güey. Además, 50 pesos, si se los das a los morrillos para la escuela, te los andan regresando, güey.
0: No, ni los agarran, tocayo.
2: Sabes que si van con 50 bolas y a la escuela, güey, pues te compras que pues un refresquillo, güey, un agua, güey. Un refresquillo.
0: No, anímate a dártelo.
2: A lo mejor una sopa marucha.
0: Y se lo regresa.
2: No, además es que ni la sopa marucha la ajustan, güey.
0: Ya ves.
2: El otro día compré una nieve aquí con mis amigos de 50 bolas. Ay, güey. No. Sí, no, mejor, sí. Mejor me compro medio kilo de hielo de raspado, güey. Los hago ahí en la casa con culé, güey.
0: Ya les echas agua de limón.
2: Ah, sí. Está, toca, yo traigo muchas ganas de platicar, güey. Pues estás viendo y no ves, güey.
0: Sí, porque después de la tarde va a decir que... ¿Qué les dije?
2: No son mentiras.
0: Por eso me voy a recuperar al Victorio.
2: Así no son mentiras. ¿Qué no les dije lo que les dije?
0: Ya está, tocadito. Y aquí nomás la mejor. Era voy.
2: Era voy. Devuélveme la vida. Es una canción de La Fe Norteña, de Toño Aranda. Solamente 3 minutos para que sean las 2.

¿Dónde andan las chicas solteras? Para ver, son las 2 de la tarde con 4 minutitos. Se llama La Gotita. Son los ayudantes de Huacasco. Saludos, más rolitas, más canciones. Saludos para todos los en San Luis Potosí. Y seguimos con más rolitas, más canciones. Buena tarde, temperatura cerca de los 30 grados centígrados. Vámonos con este. Es un popurrí del grupo Nativo, pero son puras rolitas, compadre, acá de los rieleros del norte. A ver si les gusta. Bueno, más. Son las 2 de la tarde con 5 minutitos. Del grupo Nativo. Saludos para el amigo Torres, o el ingeniero.

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0: Nino, Nino, saludos para el Danny Boy. Escuchamos una canción a cargo del Conjunto Río Grande, canción que se llama Sobrenatural. Señoras y señores, lo más nuevo de Conjunto Río Grande. Milalo, por favor, dile a Fernando que saque la reliquia. Ah, ese Fer, sí, yo creo que ayer se fue la reliquia, ¿verdad? Saluditos para San José de Mortero, Nieves, Zacatecas, póngase 35 Sur. Milalo, ¿qué dijo el que habló sin oficio? Ah, Milalo, ¿qué dijo ese que habló sin oficio? Si dice, no se escuchó. Ah, no, pues ya, ¿y para qué tomarle, darle tiempo? Mejor vamos a escuchar, mejor vamos a otro reporte. Salud para esos bofos que se están quejando. Sí, bueno, otro reporte, vamos a atenderlos, a ver quién nos hablan. Hola, ¿qué tal? Buenas tardes.
1: Buenas tardes, Tocayo.
0: Oh, Tocayo, otro Tocayo, ¿qué onda?
1: ¿Qué dice Tocayazo?
0: Otro Cateme, ¿qué onda? No, pues nada, ¿qué onda?
1: ¿Qué
0: onda? ¿Cómo andan?
1: ¿Qué andamos? En la sombrita.
0: ¿En la sombrita?
1: Ok.
0: Más ahí en la sombrita, ahí abajo de un huizache, un esquite, un... ¿qué es?
1: Un huizache.
0: Hoy es tiempo de que ahorita salen muchos insectos, güey, ¿no? Ya empieza a hacer calorcito y ya empieza a haber mucho mosquero, güey.
1: No, pues. ¿Qué pasó?
0: Oye, ¿no te salen de repente ahí alicantillos, culebrillas y así?
1: No jodas.
0: ¿No?
1: Pues hay de todos animales, ¿no?
0: Sí, ¿nunca te has topado así con una víbora de cascabel, güey?
1: Sí, ¿qué quieres? ¿Le mando una?
0: No, te estoy preguntando, güey. ¿Para qué quiero, güey?
1: Le mando una foto, hijo.
0: Te digo. Aparte de ovnis, que la otra vez nos platicaste que viste un platillo volador, ¿no? Que nadie te cree,
1: no,
0: estás igual
1: cree,
0: que el Bor. No, no te lo creo, ¿verdad?
1: No me lo crees.
0: Es que así como lo platicas, o sea, debes de platicar. Debes de platicar con lujo de detalle, güey.
1: No, pero es que usted lo agarra de cotorreo y no. ¿Para qué voy a decir?
0: Pues es que así como lo platicas, no se te cree, güey.
1: No.
0: ¿Y luego por qué no grabaste?
1: No, pues, ¿vale?
0: ¿Por qué no grabaste?
1: Pues porque no hubo tiempo.
0: Oye, ¿te fijas que todos los videos de ovnis, de extraterrestres?
1: De pie
0: grande, güey, de monstruos, de gigantes, de enanos, muy enanos.

0: se llama. Este.
1: Es que usted no me cree, pero nada, está bien.
0: Ajá. Está bien. No. Yo te toca, entonces, este. ¿No has visto, por ejemplo, chupacabras?
1: Ah, chupacabras no existe.
0: No. ¿Sí existieron alguna vez?
1: No, que no existe.
0: ¿Vale? Ya ves que se chupaban la sangre de las borregas y de los chivos y de...
1: No, eso no existe, chupacabras no existe.
0: Eso nunca existió.
1: No existe.
0: Ahí está una película, güey, de chupacabras, güey.
1: Sí, pero no existe, mejor.
0: ¿Nunca viste nada de eso?
1: No.
0: Coyote sí, no, de madre, ¿no? Coyote sí ves.
1: ¿Cómo lo vas a mirar, eso?
0: ¿Los coyotes sí los ves?
1: ¿Dónde?
0: ¿Coyotes sí ves?
1: Coyotes sí. Todo el tiempo.
0: Zorros, coyotes, ¿qué más?
1: Todo. Además, tengo videos de donde atrapé un pinche coyote y he tumbado más de 5.
0: Órale, ¿con qué los tumbas?
1: Con trampa.
0: Ah, con las trampas los apañan. Ah, muy bien.
1: Tengo videos, ¿no?
0: Pues hay que vender los coyotes, dicen que el cebo de coyote es bueno.
1: Os dije que yo tirándolo.
0: Ay,
1: no me dijo.
0: Ah, pues ponte listo, tocayo. Esos te lo compran los, ¿no?, los que venden hierbas acá, este.
1: Sí,
0: para las tomadas y eso.
1: Bien,
0: querido. Las víboras también, las víboras de cascabel, dicen que es bueno para la piel, no sé qué, para qué enfermedades.
1: Los zorrillos también, que están buenos.
0: ¿Para qué?
1: Los zorrillos, fíjense que también.
0: Ah, sí, los palatos, hacen...
1: Pero para además uno, qué bonito huelen.
0: Sí, no, pues sí huelen feo.
1: Una hermosura.
0: Una hermosura, de maravilla, dijo sí, el otro.
1: De maravilla, dijo el otro, tu novio.
0: Bueno, pues ándale, pues, ¿no fuiste a la reliquia? No, no fuiste a la reliquia, ¿no? Pues, ¿cuántos años, cuántos meses tienes o semanas tienes allá en el monte?
1: No, ya fui en el pueblo.
0: ¿Ya andas en el pueblo?
1: Fui al pueblo, ya rendé.
0: Ábrale, ¿no fuiste por reliquia?
1: Pues, ¿a dónde?
0: Si no fuiste por reliquia ayer.
1: Ah, no, pues no me tocó.
0: Ah, qué caray.
1: Andan
0: en el
1: campo.
0: Bueno, pues ándale, pues, que yo te dejo para que sigas chambeando, güey.
1: No, pues, ¿una canción o qué?
0: Sobre eso, ¿qué quieres?
1: Una de Bronco.
0: ¿Cuál?
1: Llorando bajo la lluvia.
0: Llorando bajo la lluvia.
1: Simón.
0: Sobre, ahorita se la ponemos. Y aquí nomás.
1: Y aquí nomás la mejor, con el Bronco en pelo.
0: ¡Ah, voy! Yo no voy. Bien, vamos a una pausa comercial, regresamos enseguida, programa presentado por Materiales Pinedo.
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16: ¿Qué?
2: Estamos de regreso, son las 2 de la tarde con 36 minutitos, hora del Centro de México. Saludos al amigo Torres, que dice que le gustan mucho los popurrís del grupo Nativo. Mi Lalo, déjalo que platique, ya he perdido que nos entretenga un poquito. Oye, ¿y ya se baña el calavera o todavía no? No, mi Jorge, todo no se baña ese calavera, todavía ni se va a bañar, ni se va a bañar. Mi Lalo, buenas tardes. Dice Milano, dice Martínez, yo creo que llegó de malas, dice llegó diciendo que sus compañeros dicen puras payasadas, que la dice. Oye, Lalo, Fernando Luna, les habla y les manda mensajes donde quiera anda. Ah, pues donde quiera anda, está bien, se anda entreteniendo ese Fer, cada quien habla donde quiera, verdad, pues sí. Dice Lalo, y si les mando el video, mándenme video tocayo. Ah, Milano, solo para el panzón de la Concha, que se mete en lo que no le importa. Así hay mucha gente metiche, ¿verdad? Ahí anda, güey, así, buscando chisme nomás.
16: Hola, mi Lalo. Quiero que me haga el favor de ponerme una canción para saludar a mi nieto que hoy cumple años. Para toda mi familia, para mis amigas, para usted que es tan amable. Soy Chuyita Muñoz de Enrique Estrada. 10-4 cambio y fuera, y aquí nomás la mejor, y que no me le cambien.
2: Que no le cambien, está Chuyita, nuestra amiga, nuestra fiel radioescucha, ¿verdad? Se llama Como los Vaqueros, una canción a cargo de quien, de los Ávila, aquí a través de la mejor 107.9. Saluditos para toda la raza que está sintonizando, mucho calorcito, 2 de la tarde con 37 minutos. ¡A la voy!

decirle cosas. Son las 2 de la tarde con 47 minutos, doña Juana. La canción a cargo de Banda El Palomito. Bueno, también escuchamos una rolita, compadre, a cargo de Frontera, Ojitos Bellos. Vámonos con Azabache, Partido en Dos.

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1: Era la burrada y tal, grito de Don Juvencio también. Y en otro orden de ideas, bueno, familiares y amigos que en vida lo fueron del señor Juan Osorio Martínez, se les comunica de su sensible fallecimiento. Su cuerpo está siendo doblado donde fuera su domicilio, en Colonia Prados. La misa de cuerpo presente será el día de hoy a las 4 de la tarde en el templo de San Pedro y San Pablo, para después partir al Panteón de la Santa Cruz, donde será su última morada. Descanse en paz el señor Juan Osorio Martínez. Atentamente, familia Osorio. 3:02, 3:02, hora del centro. Ya vámonos a comer pollito rostizado, pero que sea El Forastero.
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1: Son las 3 de la tarde con 3 Liberación. ¿Cómo estás tú? Saludos para la señora Belina. Y vámonos a comer pollito rostizado, pero que sea del Forastero.

0: Esa rola se llama La Niña del Teléfono, son los Pumas del Norte. Son las 3 de la tarde con 10 minutos. Ellos también estarán en el Reventón Grupero. 3:10.
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0: Un saludito para los amigos de Carpintería El Profe. ¿Cómo están? ¿Bien? Qué bueno. Tenemos otro reporte. ¿Qué tal? Buenas tardes. Hello, muy bueno, muy bueno. Para toda la raza de Nieves Zacatecas, para el Surullo, para todos los danzantes de Nieves. Parientes de Milano, mi saludo. Dígale a la Dani, al José Manuel, que ya se la cubren por la, dice, pura cuadrilla del maestro Mamando, el Adán y el José Manuel Aprieto y el Conan. Saludos también para Jorge García, el Rambito, que los encontró Enrique Martínez meneándose la olla del Kelly. Ah, qué bárbaro. Bueno, bueno, cada quien, ¿verdad? Reporte, ¿qué tal? Buenas tardes. Hola, buenas tardes. Bueno, bueno, bueno, bueno, bueno. Bueno, nada. Vámonos con esta, compadre. Se llama Lo Que Me Hacía Bien. Y son los retoños que por primera vez se presentan en el Reventón Grupero. Son las 3:17.

0: camarada. 100% Mexican Boy para ti.
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0: Es una canción a cargo de los contrabandistas, se llama Mi Regalo, son las 3 de la tarde con 45 minutos. Ya comió compañero, ya comió mi Danny Boy. Sí, hombre, chihuahua, está con el que está bien contentote es el Danny Boy, porque ya llegó su acá, loco. Toma tu callo de hacha, wey. Saludo para mis amigos ahí de la farmacia, por cierto, de ahí para el compañero Homero, para el Barbarroja. Ya mi Barbarroja no se fue el coleadero anoche. No se fue al coladero anoche a montar. Vi un video ahí donde montó el mamau. Y no, enchi mamau. Azotó la red, compadre. Azotó la red, ¿verdad? Qué barbaridad. Bueno, señoras y señores, ¿qué onda? ¿Cómo anda? Vámonos a comer pollito rostizado, pero que sea del forastero.
1: Ya comió, compañero.
0: Si no, vámonos a comer un pollito rostizado, lo sabrosito. Yo, cuando hoy sí, hoy mañana. Hoy no, pues a ver si hoy voy al columpio. Digo, voy por el pollito rostizado. 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Rancho Grande, Sombrerete, bueno, tenemos pollito rostizado por todos lados, señoras y señores. A través de la mejor 107.9 nos vamos a una pausa comercial, regresamos enseguida. No nos tardamos, volvemos en cortito. Y si va a comer pollito rostizado, que sea del forastero.
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¡Qué bonitas canciones! Conjunto Primavera se llama Basta Ya, solamente 3 para que sean las 4 de la tarde. Nosotros vamos a irnos a comer un pollito rostizado. Se me fue por el camino viejo. 3 minutos para que sean las 4 de la tarde. Conjunto Primavera, Basta Ya. Pues vamos, gracias, buena tarde. Milalo, nosotros apenas almorzando, dice Antonio. Te escuchamos acá en Denver, Colorado, por favor. De parte de los Capibara Construction. Porque es una canción perrona, ahí está esa perrona. Con todos los besos, es la fe norteña de Toño Aranda. Yo regreso a las 6 de la tarde, se quedan con Martín, mi compadre Martín, en la ola y los corridos. Con permiso.

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6: ¿Qué tal, amigos, amigas? Muy buenas tardes. Después de una larga ausencia, oiga, después de una larga ausencia, aquí estamos ya en la ola. Gracias a mi compañero Dieguito Rojas, que fue el que los cubrió la ola. Parece que de vez en cuando también estaba el pelón con pelo Lalo Rodríguez, ¿no? Bienvenidos todos, lunes, arranca semanita, 4 de mayo del 2026. Apenas pasamos un puente y ya estamos por ahí esperando otro día de descanso mañana, 5 de mayo, ¿verdad? Bienvenidos todos, día de Felipe y de Santiago, los apóstoles. Vamos a ver qué nos dicen por acá en la línea telefónica. Recuerde, platíqueme. ¿Qué está comiendo? ¿Qué va a comer? Provechito, yo me aventé una sopota caldosita. No, palitos verdes con chile verde y en carnita. Con frijolitos de la olla, eso fue lo que me zumbé el día de hoy. Bueno.
7: Buenas tardes, primo Checo, por ahí se va.
6: ¿Cómo andas, Tornado? ¿Qué cuentas?
7: No, nada, aquí descansando, primo. Está medio lloviendo, poquillo, lloviznando.
6: Quiere decir que tienes un clima sabroso, ¿no?
7: Sí, bien a gusto aquí, primo, bien fresco.
6: ¿Cuánto tienes ya por aquellos rumbos, Tornado?
7: Apenas 3 años, primo.
6: Mala ya. Oye, Tornado, y la neta, sin que te ofendes ni nada, es una observación nada más. Tú sabes que siempre es mi punto de vista. ¿Tú crees que tu mujer va a aguantar más de 3-4 años sin darte unos besotes?
7: No, pues ya quiere que me vaya, ¿no? Ya mero me voy, primo.
6: Bueno, esa es tu cosa, esa es cosa tuya. Yo sé que andas por necesidad, ¿no?
7: Sí, primo.
6: Dime, salud, ¿para quién mi Tornado?
7: No, ahí para todos mis hinchados, ahí para el compa Lupe, ahí para el tío Merejil de Rivas.
6: Sí.
7: Y ahí para el compadre Dani, que por ahí anda.
6: Sí.
7: Ahí con la canción de los Monarcas, prefiero la muerte, primo.
6: Prometido, Tornado, nada más que un ratito más, ¿sale?
7: Ándale, ahí para toda la gente de Pozo de San Juan, primo, que siempre lo escuchan ahí.
6: Ya está, 10-4, cambio fuera.
7: Ándale, 10-4, primo, gracias.
6: Hasta luego. Óigala, es que la mujer es como uno, con mucho respeto, con mucho respeto. Imagínese, ¿usted cree que yo voy a aguantar? Lo más que he aguantado sin mujer son 3 días. A los 3 días, hijuela, ya ando que hijuela buscando a ver qué onda. Imagínese, 3-4 años, pues no, bueno, pero yo sé que lo hacen por necesidad, ¿verdad? No lo hacen por gusto. Bienvenidos todos, la ola. Buenas tardes.
8: Hola, Marta, feliz inicio de semana. ¿Qué comió? ¿Cómo está?
6: ¿Ya escuchaste lo que comí o no escuchaste?
8: No, no escuché, Martín, no me puse listo.
6: Yo me aventé unos nopalitos, chile verde con bistecito, una sopita caldosita y unos frijolitos de la olla tremendones.
8: Ay, qué rico, Martín. Yo también ahí así desde temprano fui ahí al centro y me compré ahí, aunque sea poquito, de ese chicharrón prensado que me gusta mucho.
6: Sí.
8: Y lo preparé con chilito verde, Martín, y eso fue lo que comí, frijolitos de loya en un lado, eso fue lo que comí.
6: Ya está. Salud, ¿para quién dime?
8: Sí, quiero mandar salud para José Antonio, hasta Valparaíso, para él y para toda su familia, y luego para todos los que me escuchan, porque son muchos, y luego ahí le encargo la canción, la más nueva de Invencible, Martín.
6: ¿Cuál será de todas? Porque acabo de llegar yo, ¿ya mandaron nuevas?
8: No, creo que salen las mismas, o las mismas, las que usted ha puesto, es la más recientilla, la que a usted le guste.
6: Ya está, échale ganas, Nando, saludos a tu voz.
8: Ándale, gracias.
6: Hasta luego. Señoras, señores, bienvenidos todos. Llega Martín Díaz y es otro pedo. Empieza a sonar el teléfono, platíqueme, pero rapidito, así bonito, ¿eh? Rapidito, para que no le cante yo, ¡ey, ey, ey! Cállate que me desespera. A ver, buenas tardes.
9: Buenas tardes, amigo Martín.
6: ¿De dónde?
9: De acá de Dallas, Texas, amigo Martín, de parte de la Cochi.
6: ¿Qué hubo, la Cochi? ¿Cómo andas?
9: ¿Para qué andamos, Martín? Ya tenemos extrañándolo por acá.
6: ¿Llueve, truena o qué? ¿Qué hay por allá? ¿Tornados o qué onda?
9: Ahorita está todo muy bien por acá. Ya pasó el agua, Martín.
6: ¿Salud para quién, dime?
9: Ay, para mamá. Para mamá Adelita, con todo respeto, Martín.
6: Sí.
9: Para Rosita, a ver qué cuenta Rosita de nuevo, Martín.
6: Bueno, por cierto, ¿con quién se quedó Rosita? ¿Ya no dijo nada o qué onda?
9: Ya no ha dicho nada, Rosita. Hay que ver a ver qué dice ahora con los saludos, Martín.
6: Ya está, ojalá y se reporte Rosita. Sale, puedes echarle ganas,
9: Hay otro saludo para mi primo, Martín.
6: Sí.
9: Para mi primo, el Harto Soché, de allá de Ojitos, con el Dama.
6: Sí.
9: Ahí me puedes complacer con la canción 35 Sur, con los Ávila.
6: Ya está, salió el aire de tu voz, la coche, salió el aire de tu voz,
9: Dale, pues.
6: ¿Cómo te dicen? ¿Cómo te dicen? ¿Cómo?
9: La coche.
6: La coche, sale, puedes echarle ganas, porque si no te cantamos el canto,
9: Ándale.
6: Hasta luego, señoras, señores, México. Arrancamos con los muchachos del conjunto.

0: En lo más nuevecito, de lo más reciente, el TikTok, al estilo de los muchachos del conjunto Bridón, por cierto. Pelón, si me estás escuchando, a ver si te reportas conmigo. No es nada grave, ¿eh? Pelón, con calma, repórtate si puedes, Pelón. Son las 4 de la tarde con 20 minutos. Me están esperando por acá en la línea telefónica 21340. Buenas tardes.
1: Muy buenas tardes, muy buenas tardes. Un saludo acá para Río Grande. Buenas tardes, los Felipe y Santiago. Santiago y Felipe, los santos apóstoles, ahí en el Baraque.
0: Sí, día de San Felipe y día de San Santiago, sí.
1: Ahí, pues Santiago Vaquero, uno acá de Río Grande, que es el de Bartero, que surte los cueros ahí por el malecón.
0: Sí.
1: Y Felipe García, escucha acá por los colores de los sauces, que es mi hijo.
0: Sí.
1: Y a un señor de por allá del Mezquite de Fresnillo, que se llama Jaimito Pérez, anda trabajando, que anda poniendo los vinos ahí en su casa. Dije, no se vaya a cortar. Ya y que está. Le echar una canción de la que tenga ya a la mano, una cumbia por allí.
0: Ya está, es una buena de los Monarcas del Valle, ¿sale?
1: Una cumbiazota de los Monarcas, para que se agarre a bailar Jaimito sale. Pérez Delgado, ahí en el Mezquite, que anda trabajando ahorita.
0: Sale, vámonos con la música, mis queridos amigos, ya saben, rapidito, Vámonos con el siguiente tema de los Monarcas del Valle. Prefiero la muerte para mi tornado, Martín. Dice, desde Grilly, Colorado, para el Churro, Celobet, el Cape, la Cruceta, el Cristo, el 7, mi compadre Raimundo Carrillo, el Tachis, de parte de Fernando Medina, con la canción de Bridón.
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0: Hoy están muy solicitados los del Bridón, Martín. Bienvenido, soy Herminia. Quiero que me hagas el favor de complacerme con una canción de los nominados. Cerrando los ojos de los nominados. Ahí en el celular, espérenme poquito. 21340, a ver qué me dicen en la línea telefónica. Miles y miles de reportes. Buenas tardes.
3: Buenas tardes, Martín.
0: ¿De dónde?
3: De aquí, de Cañitas, del espectador.
0: De Cañitas, ¿qué de nuevo por ahí en Cañitas?
3: Aquí hay un saludo para los machos Pedro y Chendora.
0: Che.
3: Sí, hoy lo estamos festejando por día de la Santa Cruz.
0: Órale, ¿siguieron en la peda?
3: Sí, aquí están echando unas vikis.
0: Vale, aquí están 100 lanas para otras dos caguamotas. Échale ganas, pues, ¿de parte de quién?
3: De Manolo Márquez.
0: Y hasta Manolo, saludos al aire de voz.
3: Sale, Martín, gracias.
0: Martín, saludos a la raza que anda chambeando con la canción La Cumbia del TikTok, gracias. Casi yo nunca me equivoco, se fijan por qué empecé con el TikTok de los muchachos de Bridón. Se llama Prefiero la

0: Exactamente, ando de huevón ahora, Martín. Ahora no fuimos a chambear, que se empedó la raza, ya no hubo chance de trabajar, ¿cómo ves, Martín?
1: Órale, ayer fue día de la Santa Cruz, los albañiles, los macuarros andan, pero bien pedotes, hijuela, hijuela.
0: Anda, está bien, pero todavía, Martín, pero mañana sí vamos a ir a chambear como de lugar, Martín. Yo no pisteo, Martín, ahorita.
1: Ya te regañó doña Chepis.
0: Y ya me regañó, ¿cómo ves, Martín?
1: Qué barbaridad. Salud para quién, mi coque, dime.
0: Ahí sale para mis 5 pelancitos, para mi esposa Vanessa y para todos, Martín, ahí para Lupe y si no, unas preciosas que se reporten. Para todos, Martín, y para la madelita, hay como una río grande de las nuevonas, Martín.
1: ¿Alguna en especial o la que decía?
0: La que sea, hay que darle chance a las nuevas, Martín, ahí promociona a las Martín, las nuevecitas.
1: Sale pues, salud aire tu voz, échale ganas,
0: Y es cuatro, Martín.
1: Cambio fuera. Órale, por acá me mandan unas mojarrotas refritas, unos chilotes toreados y un chicharrón bien calentito. Le dice, mira Martín, el Benny, pobremente Martín. Aprovecho mi Benny, ¿cómo andas?
2: Stop.

0: ver qué me dicen por acá. Ojalá no se hayan enojado. Ya nada más les hacía la observación, ¿eh? Martín, cuando se ama de verdad. Si se espera, el cuerpo no desanime la raza, Martín. Si no, espérese, la mujer no merece el sacrificio que uno hace acá en los Estados Unidos. Póngase obsesión con el conjunto Río para la raza de tetillas. Saludo para Emma Vaquera por el Día de las Madres. 10-4, cambio fuera. Oiga, por cierto, todavía tenemos algunas horitas libres, ¿eh? Tenemos algunas horitas libres por el próximo 10 de mayo, que es el domingo. Se juntó el 10 de mayo con Estados Unidos y México. Bueno.
1: Bueno, Martín.
0: Diga.
1: La fiera.
0: Ah, ¿qué hubo, fiera? ¿Cómo andas, fiera?
1: Exageradamente bien, mi Martín.
0: ¿Qué has hecho, fiera? ¿Todo bien?
1: Todo bien, mi Martín. Estoy embotellado, pero estoy tranquilo, mi Martín.
0: ¿Cómo te la pasaste ayer por el Día de Santa Cruz?
1: A los albañiles. Mi Martín, y hoy le siguió la basta al niño.
0: Órale, ¿saludo para quién, dime?
1: Pues saludos acá para toda mi familia y para todos mis amigos que nos escuchan acá en Maravillas, Morenos, Estanzuela, Mezquití y allá Los Ávila.
0: Viene la canción 35 Sur, la que sigue.
1: Viene, mi Martín. Aquí estamos escuchándolo, 10-4, y ahí estamos, mi Martín. Y muchas felicidades, que se la haya pasado bien feliz allá donde anduvo, por allá. Y aquí estamos escuchándolo, mi Martín.
0: 10-4, cambio fuera. Dice Martín, un saludo para usted y para mi amiga Rosita García, de parte de su amiga Josefina Caro, una canción bonita de Los Ávila. Lo escuchamos en Juan Aldama, Zacatecas. Viene, pues, Los Ávila. Los Ávila tienen su programa para Doña Nicos, se llama Doña Nicolasita, la mamá de Los Ávila, y para toda la gente de la 1 a las 2 de la tarde, pura música de Los Ávila.

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1: Oiga, no se les olvide, y con todo el respeto y el cariño del mundo se los digo, yo soy bien clarote, ¿eh? El próximo dominguito, si usted no tiene programa especial, no se preocupe. Puede dedicar, por ejemplo, en la hora de los Ávila, ¿verdad? Puede dedicar en otras horas que van a estar libres, pero cuando esté el programa pagado, que yo les diga está pagado, no puedo atender a nadie. Entiéndase bien eso. Si no fuera porque insisten en estar dedicando en los programas especiales, la neta que no nos cansábamos nunca, ¿eh? Bueno.
2: Bueno, buenas tardes, Nacín.
1: ¿Qué hubo, don Genio? ¿Cómo anda?
2: Hombre, de a tiro bien, oiga, aquí en las Lomas.
1: Oiga, le mandaron saludos las chanchonas allá de Estados Unidos.
2: Ah, qué bueno, qué bueno. Oh, cualquier día ya nos tenemos que juntar.
1: Dicen las chanchonas, dice, es un señor de mucho respeto, que ese sí picha, no fregaderas, dijeron, ¿eh?
2: Ándele.
1: Puros dólares, híjole.
2: Puros dólares.
1: ¿Cómo ha estado? ¿Qué ha hecho? ¿Qué dice la raza?
2: No, pues la raza no dice nada cuando está callada y todo está tranquilo, oiga.
1: Mucha calor, ¿no?
2: Mucha calor, sí, a lo fijo.
1: Órale, saludito para quién, dígame.
2: Un saludito ahí para mi amigo Abelardo y para el Robert y... Ay, para la Adelita, para la Pastorcita. Ay, para mi amigo Erasmo y para el amigo Lalo de por acá de Santa Clara. Sí. Y para todos los chiveros y vaqueros y todos los que hacemos radio, oiga.
1: Ya dijo, don Genio. Salud aire su voz, ¿eh?
2: Ay, la que sigue, Martín. Y por lo pronto, gracias.
1: Hasta luego, don Genio, que también se da sus vueltecitas a Estados Unidos. Vamos a continuar. Me pidieron esta canción. Cerrando las hojas, oiga. Puros nominados de Durango de

0: Vamos a continuar, tengo la línea telefónica, ya lo conocí, es nada menos que el hombre verde. Este sí les dice sus verdades en su carota al gobierno de Zacatecas. ¿Cómo andas, hombre verde?
1: Bien, bien, Martín.
0: ¿Qué has hecho?
1: No, pues aquí, ¿cómo te fue, Martín?
0: Pues bien, hombre verde, aquí anduvimos para allá y para acá, fuimos a visitar todos los congales y no, anduvimos donde quiera, hombre verde.
1: No, pues qué bien que llegaste, Martín.
0: Dime.
1: Oye, Martín.
0: Dime.
1: Pues, ahí se lo vas a ir para toda la raza, ahí está mi amigo Mascarillo, ¿eh? Rayoni, para Fumar y para Chacho y para Melanamillo, para Salud Esparza y para mi pingua, para Juanito Sánchez, y acá de Miguel Lanza, para mi compadre en Zacatecas y los hijos, y bueno, para toda su familia. Y acá de Las Esperanzas, para mi compadre, para la familia Gutiérrez Marini, y aquí para puro Guevara Beltrán, porque una gente se enoja, no, yo soy Guevara Beltrán aquí donde quiera, y pues tengo mi sangre, así que yo puedo decir que no, pero sí, para hoy.
0: Échale ganas, pues, ahí te va la que sigue.
1: Oye, Martín.
0: Dime.
1: Ahí también para mi mamá Elita, porque pues ya tengo rato que no le dedico, y para toda la hora que me dedica, pues no sé ni quién son, pero un saludo también para todos ellos con la... ¿Ya salió Bridón?
0: Ya fue el primero ahora.
1: Bueno, pues con la que sigue, Martín.
0: Sale.
1: Y ánimo.
0: Ánimo. Amigo Martín, bueno, bienvenido a la ola. Un saludo para la gente de Jalpita y Ojitos, los albañiles, chiveros, vaqueros, para Nando Luna, Dani, Favela, mi hijo Luis Salaices, una canción de los Ávila de parte de Santiago Salaices. Te escuchamos en Dalton, Georgia. Santiago Salaices, por cierto, es día de tu santo y ni cuenta te das, ¿eh? Se llama, mis queridos amigos. Un saludo para mi compadrito, el Danny Boy. Ya descubrí cómo se contenta mi compadre, el Danny Boy, cuando se enoja con la comadrita Nancy, ¿eh? Sí, nomás con que la comadrita Nancy le diga cuchi, cuchi, cuchi, cuchi, cuchi, cuchi, cuchi, cuchi, cuchi, cuchi. ¡Ah, Calibre! Se llama el caballo, el gallo coqueto.
2: Ya para mis popis.
0: A ver, que salga bien, si no mejor que no salga, ¿eh? Completita la canción, se llama El Gallo Coqueto, algo movidito y con mucho ritmo y mucho sabor. Escúchala completita.

0: todos los de la ola hacen o no hacen kikiriki, hombre, con el gallo kikiriki, el gallo coqueto. A ver qué me platican por acá en la línea telefónica. Me están esperando, 213-40. Saludos para la raza de el 12 de diciembre, Cuenca, Medurango, Abetillo, Velázquez, Vázquez, Velázquez, algo así. Bueno.
1: Buenas tardes, Martín.
0: ¿De dónde?
1: De acá de Monterrey.
0: Estamos al aire, dime.
1: Si quiere mandar un saludo para Rancho San Bartolo, ya está bonito,
0: sí. Sí.
1: Por allá, mi mamá, la señora María Dolores Quintero Otero, y a mi papá, el señor Tomás Ramos.
0: Sí.
1: Y para mi esposa, Carolina Cuerpo de Desma, que escucha Charco San Bartolo, sí. Y un saludo para usted, Martín.
0: ¿Qué canción quieres?
1: Ay, la que caiga, que tengo una cruda de las orejas.
0: ¿Qué tienes qué?
1: Una cruda de las orejas.
0: Ah, cúratela porque está acá huele.
1: Sí, Martín, y un saludo para usted, Martín.
0: Échale ganas, Sara.
1: Saludos, Martín.
0: Dice Martín, buenas tardes, qué gusto volver a escuchar su voz y llega la alegría. Saludos, bienvenido, su amiga Camilia de Bañón. Mándenme los platillos, mándenme lo que las fotografías de lo que están comiendo. Vámonos con el turno de los muchachos del Conjunto Fuego, por allá desde el meritito Metroplex, allá en la Unión Americana.

0: están comiendo, provechito, provechito, provechito. Oiga, tengo una duda, ¿hubo clases o no hubo clases? Mañana es cuando no va a haber clase, me imagino yo, ¿eh? No, no, no me haga caso a mí.
1: Hola Martín, buenas tardes, ¿cómo estás Martín? ¿Cómo andas? Me da gusto escucharte, quiero que me hagas favor de mandarme un saludote, especialmente a toda mi gente de Banderita 2. Y pórmeles una canción bonita. Si no, a las 5, hazme favor de ponerme la canción de Nomás las Mujeres Quedan Ahí, por favor. De parte de la de aquí de Las Pilas. Cuídate mucho, Martín, que Dios te bendiga.
0: Gracias a mi amiguita, la señora Lala, a toda la raza, a su familia. Por cierto, señora Lala, no van a querer programa especial de felicitación hoy, señora Lala, para que se comunique conmigo, su hermana. Siempre le ponen un programa especial de felicitación a la mamá de la señora Lala. No sé si ahora van a querer.
2: ¿Qué dices, Martín? Buenas tardes, muy bienvenido aquí a la ola de vuelta que estábamos esperando. Oye, Martín, esa comida que te mandé no es un chicharrón, Martín, es una víbora en el disco. O el material gustoso que esperamos en Calera. Gracias, Martín, cuídate, que estés bien. Buenas tardes.
0: El Benny se está aventando unas mojarras y se está aventando una víbora tatemada en el disco, ¿verdad? ¡Qué chulada! ¡Aprovecho, mi Benny! ¡Vámonos! Oiga, no sé la neta si el Conjunto Invencible mandó canciones nuevas, porque yo le dejé esta canción un exitazo. Se llama Lágrimas de Escarcha. ¡Invencible, Chepe! ¿Cómo andas?

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1: Martín, un saludito para el zapatero y el feiguillo. El feiguillo de la Piedad que nos escuchan en Meritito Bernardes. Una buena rolita. Aquí andamos echando kilómetros de enjarre de parte de el Arqui Sebastián. Mire, vamos a ver qué opina un americanista de corazón del partido del día de ayer. Es el perro Bermúdez González. ¿Cómo andas, perro? Buenas tardes.
2: Qué bueno, ¿cómo andas, mi amigazo? Aquí andamos bien, bendito sea mi padre. Oh.
1: ¿Estás contento con los dos penaltis que te regalaron ayer o no te gustaron?
2: No, estuvo perfectamente bien, mi amigazo, porque así quedamos patitas, así quedamos empatados, y para nadie hay algo ahorita.
1: ¿Cómo hay que...? Discutir con un americanista es discutir como casi con el diablo, en serio, que así mejor así le dejamos. Sí, pues, ¿cómo andas?
2: No, andamos bien, bendito sea mi padre Dios. Aquí ya vamos a ir con rumbo a encerrar la tallarda, la trocona, ¿cómo la ves?
1: Eso es bueno. ¿Qué hiciste durante todo este mes? ¿Qué has hecho?
2: Puro trabajar, mi amigazo, puro trabajar, y pues no hay de otra, y estar contento, porque ahí de perdido miramos la fiesta de nuestro lindo pueblo, ¿cómo la ves?
1: Qué chulada. ¿Qué festejan allá, amigazo?
2: El 1 de mayo fue el 90 aniversario de la dotación de tierras de por ahí de mi tierra, y una chulada estuvo por allá, mi amigazo. Nosotros nomás acá pisteando con los puros videos, hijo, la vieras, qué triste.
1: ¿Qué te iba a decir? ¿A quién llevaron este año?
2: El Nono y su banda.
1: Ábrele, ya está. Échale gana pues, amigazo, ahí con cuidadito, que descanses.
2: Sí, no, está bien, ahí me echas un corredote para nosotros, mi amigazo. Aquí vamos ya saliendo rumbo allá, y como en una hora llegamos por acá en los sellos barrios, por la yarda.
1: Ahí con cuidadito.
2: Ahí estamos, eso es para toda la raza.
1: Vámonos, viene el turno de los muchachos del grupo Piropo. Jorgito Rivera, ¿dónde anda? ¿A dónde se metió, Jorgito? ¿A dónde te juites? ¿Dónde te metites, Jorgito Piropo? Se llama entre copa y copa y botellas. Es la voz de Jorgito, ya no queremos al otro ya.

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Órale, por acá mi compañero tunero de partido. Se está zumbando unas enchiladas verdes. Unas enchiladas de pollo verdes con una sopita de arroz tremendona. Compañero tunero, saludos a la raza de Loreto Río Grande. A todos los carpinteros, por favor, así me recibió mi zurdota. Aprovecho, se ve riquísimo, compañero. Martín, aviéntate un saludo para Felipe de Jesús, alias el Gogón, de Santa Mónica, con la rolita de mis cuatro novias del Invencible. Por favor, no me la cambies. Vámonos con el turno de los muchachos de la diferencia norteña. ¿Dónde andas, Fidencio? Este no es Fidencio Ayala, este es Fidencio, el de la diferencia norteña.

0: Ellos son del San Carrón, Villa de Santo Domingo, San Luis Potosí, la diferencia norteña del primo Fidencio. Se llama Me Estoy Enamorando, ya estoy bien enamoradote. Aquí nomás, la mejor. Me mandan un platote de reliquia. Mira, Martín, pura reliquia del día de ayer. ¿Dónde hubo reliquia? Díganme. Yo ando de antojo de reliquia. Tengo ganas de un platote, de un taco de reliquia, ¿verdad? Vámonos, viene el turno del conjunto Río. Oiga, no sé, la neta, no los he seguido, últimamente. ¿Cuál? Cuando yo me fui les dejé este tema que se llama Sobrenatural, de lo más nuevo, ¿verdad? No sé si ya han sacado más temas nuevos el conjunto Río, aparte de este. Buenas tardes.
1: Muy buenas tardes, mi Martincito.
0: ¿Qué hubo? ¿Cómo anda, señora? ¿Qué cuenta?
1: No, nada, Martincito, aquí nomás con mucha calor y le doy la bienvenida. Qué bueno que llegó con bien a alegrarnos el alma, Martincito.
0: Qué bueno, ¿qué ha hecho? ¿Ha vendido nopalitos? Hay muchos nopalitos, ¿ya bajaron el precio?
1: No, pues estos ya no los compro porque ya ve que hay muchos de tapón en el monte y voy al monte a juntarlos.
0: Además que tenga mucho cuidado porque unas viborotas, hijo el maíz, olvídese, ¿eh?
1: Sí, no, sí ando muy lista, Martincito, me voy bien temprano para cuando ya quieran salir las víboras, ya estoy aquí en la casa.
0: Salud para quien, dígame, señora.
1: Un saludo muy especial para usted, mi Martincito, y para toda mi familia de aquí del Tecomate, y para todas mis amigas de Salinas, y que mañana voy a dejarle los nopalitos, mi Martincito.
0: Sí.
1: Y ahí me pone un bonito corrido que las monjitas con exterminador.
0: Ya dijo, aparte la señora Gloria, ¿verdad?
1: Sí, sí, Martincito, de parte de la señora Gloria, Martincito, y gusto en saludarlo, y Diosito me lo ayude, que ya llegó, le digo, y alegramos el alma, Martincito, y aquí estamos.
0: Ya dijo, vámonos, saludos para la señora Gloria y para toda la racita, se llama Sobrenatural Conjunto Río. Por cierto, si no me equivoco, aquí andan los muchachos del Conjunto Río, ¿eh? Parten hasta el miércoles parten rumbo a los Estados Unidos. ¿Dónde andas, compadre profe Javier Aranda? ¿Qué tal pisteaste con el primo Alan? Allá en Aguascalientes.

0: Bueno, yo me fui y les dejé esa canción que se llama Sobrenatural, de lo más reciente del Conjunto Río. No sé si ya sacaron más nuevas. Vamos a continuar.
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0: Y también les dejé esta canción que se llama lo que me hacía bien. Yo no sabía lo que me hacía bien con los retoños del río. Enseguida vienen los corridos, no se vayan. Los retoños del río. 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
1: Gracias, son las 5 de la tarde con 11 minutitos, una temperatura de 31 grados centígrados. Vamos a ver qué me indica por acá mi celular. 31 grados centígrados, mi celular dice que estamos a 30 grados, hace un calorón, hijo de la jigurria. Señoras, señores, después de una larga ausencia a esta hora.
0: Ha llegado.

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1: 30, 31 grados centígrados, oiga, pues es un calorón, hijo el maíz, para nosotros, que no estamos acostumbrados. Veníamos de por allá de Estados Unidos, veníamos exactamente hace una semana, y traíamos frío, estaba lloviendo y haciendo frío. Entramos a Zacatecas y en la torre nos pegó la gripa otra vez, andamos medio roncos nada más, Vamos a ver qué nos platica por acá la familia zacatecana. Buenas tardes.
2: Hola, señor, buenas tardes, ¿cómo ha estado?
1: Usted que no da un remedio bueno para la garganta, chuita.
2: Ay, don Díaz, pues ando igual. Total, que nomás no me quiere dejar los mocos y la garganta.
1: ¿Cómo nos parecemos usted y yo en el clima, verdad, en las enfermedades?
2: Sí, pero ¿sabe con qué yo me lo controlo? Porque yo casi, de hecho, no tomo pastillas para la garganta. Ajá. Yo hago gárgaras de isodine bucofaringeo. Entonces, hago gárgaras de isodine bucofaringeo ya sea como dos veces al día. Y ya en la noche me tomo una benzonatato, por si la tos me está dando lata, me tomo una benzonatato y con esa me la llevo así.
1: Sí, ándale pues, chuyita, ¿salud para quién? Porque si no le canto el cántico que traigo ahora, ¿eh?
2: Ándale pues, no, pues bueno, ya le dije, bienvenido y hay que seguir adelante porque usted no tiene permiso de retirarse de ser locutor un día, nos hace mucha falta, de repente pues que nos alegre la vida, que andamos ahí. Hay tristes y usted nos alegra la vida.
1: Uh-huh. Muchísimas gracias, señora Chuita. ¿Cómo anda por ahí el hombre?
2: No, pues aquí lo está escuchando, le manda un fuerte saludo. También allá anda, también sobrellevando las cosas así. Pero pues ya ni modo, de hacer parte de la vida.
1: ¿Se avienta una caguamota también, don Lupe?
2: Sí, de repente sí se la avienta, don Díaz.
1: Ya está, saludos para don Lupe y para toda la gente. ¿Qué corrido quieren, doña Chuita?
2: No, claro que sí, pues póngame ahí el de la Laurita Garza, si tiene chance, y si no, el que salga, don Díaz.
1: ¿Qué dijo? Saludos de su voz,
2: Sí, claro que sí, ándale pues, cuídeseme mucho y aquí estamos, al pie del cañón.
1: Hasta luego. ¡Ey, ey, ey! Cállate que me desesperas, ey, ey, ey. Martín, no hubo clases, las cambiaron el día por mañana, que no hubo clases, Vámonos rápidamente con el primer corrido. ¿Dónde andas, Rito, de Banda Peñasco? A la racita del Peñasco. Un saludo para Cuco, el vecino Cuco.

0: Banda Peñasco, su nombre lo dice, del Peñasco, Enrique Estrada, Zacatecas. Este tema ha sido un exitazo. Yo cuando me fui se los dejé, un exitazo esa canción, ¿eh? Buenas tardes.
1: Muy buenas tardes, Marquesito.
0: En la línea telefónica, a ver si conocen la voz aguardientosa de el dueto Los Cuates por acá. ¿Verdad, mi cuate?
1: Gracias, sí. Gracias, gracias, Marquesito. ¿Cómo se la pasó por allá?
0: Pues bien, bien, mi cuate, echándole muchas ganas, descansando, relajándonos a todo. ¿Ustedes qué cuentan por acá, mi cuate?
1: Yo con ganas de irme para Estados Unidos, no, pues ya por el desierto ya no la hago para caminar.
0: Ah, ¿se quiere ir de mojado?
1: Pues de mono, pues a ver si puedo arreglar la visa.
0: Órale, al rato, mi cuate, no se desespere, al rato. ¿Saludos para quién, dígame?
1: Sí, mire, saludos para usted, especialmente para usted, que llegó bien, Marquesito, de allá de sus vacaciones.
0: Gracias, mi cuate, gracias.
1: Y saludos para Joaquín Rivera, para don Mario Rojas, que ya tenía mucho que no lo saludaba, don Mario.
0: Sí.
1: Y al profe Liborio también, ¿verdad? Y ahí para toda la raza que me está escuchando.
0: De parte de Juliancito, sí es Juliancito usted, ¿verdad?
1: De parte del cuate de Julián.
0: Ya está, no, Juliancito. Échale ganas, pues, Juliancito. Salud al aire, somos.
1: Oiga, Martecito.
0: Dígame.
1: A ver si le puede poner El Toro Se Atravesó, composición del profe Herminio González Rojo.
0: ¿El Toro Se Atravesó?
1: Sí, es un corridazo.
0: Sí, El Toro Se Atravesó es de los... ¿cómo se llama el conjunto?
1: Los Rebeldes del Valle.
0: Los Rebeldes del Valle. Un ratito más se lo ponemos,
1: Ándele, sí, gracias, Martín. Gracias, Martincito.
0: Échale ganas, Juliancito, échale ganas. A la raza, a toda la gente de Guadalupe, Zacatecas, a toda la raza de donde quiera, oiga. Un saludote, pero bien especial. Hace mucha calor aquí en Fresnillo, mucha calor, mucha calor. A ver, buenas tardes.
2: Buenas tardes, mi Martín. Acá la curra de Mero Santa Mónica.
0: ¿Qué hubo, curra? ¿Qué has hecho?
2: Aquí esperándolo, mi Martín.
0: ¿Qué tal pisteaste ayer? Felicidades por el día de ayer.
2: No, nos pusimos bien pedos, mi Martín, ¿cómo ve?
0: Te debo una caguama, curra, que te traje de allá de Estados Unidos. ¿Saludo para quién, dime?
2: Hay un saludo para la manzana Silva, que anda en el monte cuidando las chivas, mi Martín.
0: Sí.
2: Y es para mi compa la Cruceta, el Tigre, y hay para don Roque y toda la gente de la Zacatecana, mi Martín.
0: Sí.
2: Aviéntese la de Entre Hierba y Plomo de los Cadetes, mi Martín.
0: Entre Hierba, Plomo y Guamazos, algo así, ¿verdad?
2: Simón, mi Martín.
0: Entre Hierba y Plomo. Ya está. Un ratito más, tú, mi estimadísimo curra.
2: Ya está, mi Martín, 10-4.
0: Cambio fuera. Nada más que tengo una pausa comercial. No se vayan, no se vayan. Regresamos.
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8: Vamos a continuar a 5 de la tarde con 28 minutos. El que puede constatar que allá anduvimos en Estados Unidos es mi gran amigo Jorgito. Chaires, el George, el de la selva, y lo tengo en la línea telefónica. Jorgito, buenas tardes.
9: ¿Cómo estás, Martín? Buenas tardes.
8: ¿Cómo anda, Jorgito? Le mandé un saludote en la mañana, yo me imagino que andaba trabajando, ¿no?
9: Sí, andaba trabajando, no lo escuché, pero me marcó mi mujer y me dijo que nos había mandado a saludar, pues. Muchas gracias, don Martín, igualmente de regreso y un gusto ir a saludarlo hasta a Austin, aquí tan corto como quieran.
8: Ya está.
9: Pues, bueno, la pasamos, pero tiene la y pasaditos.
8: Públicamente se lo digo, Jorgito y su esposa, doña Margarita, les mandé un saludo una mañana. Ellos sí me fueron a visitar a Austin, Texas. Muchas gracias, Jorgito. No hay cosa más hermosa que la amistad,
9: No, claro, pues aquí tiene un amigo y espero de regreso lo mismo y ahí le mando para saludarlo, saber que todo está bien y a ver si me pone un corridito y un saludo para mi mujer y toda su gente allá de Jiménez del Teul. Y aquí un camarada que anda jalando conmigo y a ver si nos pone la de 23 de infantería, a ver si la tiene por ahí, don Martín.
8: La bronca es que esa es así como polka y ahorita tengo puros corridos, Jorgito.
9: Oh, ¿no es corrido ese?
8: No, ese es así.
9: Oh, ese es uno de Chalino, de Laberinto, del que sea.
8: Ya está, Jorgito, me da gusto saludarle, échale muchas ganas. ¿Cómo está el clima?
9: Ah, está bien, está como que unos 80, 82, 83 por ahí. Está agradable el clima.
8: Ya está, échale ganas, Jorgito, ánimo.
9: Ándale, pues ahí me saluda a su mujer y a toda su gente y un gusto saludarlo, don Martín.
8: Gracias de veras por esa amistad sincera, échale ganas.
9: Ándale, igualmente, hasta luego.
8: Hasta luego. Ahí anduvimos por Austin, Texas y Jorgito y su esposa fueron a saludarnos. La pasamos bien. A veces me agarran de cocinero por allá la familia y una chulada. Buenas tardes.
10: Buenas tardes, adiós, compadre.
8: ¿Qué hubo, compadre? ¿Cómo andas? ¿Qué cuentas?
10: Compadre, bien, gracias a Dios.
8: El compadre.
10: Fíjate que mucha calor, compadre.
8: Mucha calor, compadre. Felicidades por el día de ayer, compadre. Si eres albañil tú, ¿no?
10: No, compadre, ya cambié, compadre.
8: ¿Ya te hiciste rico, compadre?
10: No, ya me hice... Soy vigilante, compadre.
8: Ah, órale, bueno, de esta manera, Salud para ti. Salud para quién, dime.
10: Sí, gracias, muy amable, compadre. Ah, pues, para toda la gente que me escucha en Guadalupe, Zacatecas y en todos lados, compadre.
8: Sí.
10: ¿Cómo es, compadre? ¿Cómo te fue de vacaciones, compadre?
8: Pues, no nos quejamos, gracias a Dios. Ya estamos aquí una vez más, echándole ganas aquí para todos ustedes. Lo bueno es que nos escuchen, ¿sale?
10: Sí, gracias, compadre.

0: Pon un corrido de Ramón Ayala, compadre Islas.
1: ¿Cuál será?
0: Chito Cano, compadre.
1: Chito Cano de Ramón Ayala. Nada más que un ratito más, ¿eh?
0: Está bien, compadre. Gracias, mi amable. Adiós.
1: Hasta luego. Bueno, vamos a mandar un saludo para mi compadrito Julio Nájar.
2: Buenas tardes, Martín. Muy buenas tardes. ¿Cómo estás? Qué bueno que ya regresaste aquí a la mejor FM, a tu trabajo. Qué bueno que ya estás nuevamente. Espero que te haya ido bien en tus vacaciones. Aquí manda un saludo aquí toda la raza del partido tercero, mi Martín. Escuchándote como siempre, ahí manda un saludo a toda la gente por acá. Nada más para hacer la bienvenida aquí de parte de Saúl Amaro. Escuchándote como siempre, Martín. Gracias.
1: Ya está mi Saúlazo Amaro, gran amigo mi Saúl.
3: Buenas tardes, Martín. Manda un saludito para toda la gente de Juan José Ríos, Ciénega. Parte de Miguel, que acá andamos sembrando algodón, acá en Pecos, Texas.
1: Ya está toda la racita de Pecos, Texas, en el algodón. ¿Cómo estará ahorita el calorón, hijo, el maíz? A ver, 2:13:40, buenas tardes.
4: Sí, buenas tardes, Martín.
1: ¿De dónde?
4: Desde acá, desde Mero, Oklahoma.
1: Te está escuchando la People, salud, ¿para quién dime?
4: Saludos para el algodón que todavía anda bien crudo, que se la cure.
1: Sí, porque hasta acá huele, dile.
4: No, sí, ya me trae fastidio todo el día, Martín.
1: Bueno, cúrensela los dos, mejor dicho. ¿Qué canción quieren?
4: Póngasela del maquinista.
1: El maquinista es de Paul Urías, de los rieleros.
4: Esa mera, póngasela.
1: A ver, déjame la busco. Salud para quién y para quién.
4: Saludos para todos los garay de la Laguna Seca.
1: De parte
4: de Noé Garay.
1: Ya está, primo. Salón al aire tu voz. Échale ganas.
4: Gracias. Igualmente.
1: Mucha plática. Poca música. La raza quiere música, oiga. Este corridito está perrón. Al estilo de los Rebeldes del Valle del Profe Herminio.

0: 11 Rebeldes del Valle, se llama El Toro se mató, algo así. Oiga, en la línea telefónica, la Pastorcita, yo me imagino que por allá del rumbo de la tierra de la Pastorcita, allá por Huejuquía, hace mucha calor. ¿Qué tal de calor, Pastorcita? Buenas tardes.
1: Buenas tardes, Martín. Sí, pues sí, hace bastantita calor, pero gracias a Dios ahorita está un viento fresco.
0: Me estaba platicando que también festejan a la Santa Cruzita del Cerro, ¿verdad?
1: Sí.
0: No hizo reliquia,
1: sí,
0: porque ando de antojo.
1: No, no hubo reliquia.
0: ¿Usted nada, no pega nada, nada?
1: No.
0: ¿Cómo? al rato, no se desespere.
1: Ay, Martín. Ándale, pues hay un saludo para todos que se no se queden ahí en su saludo. Para todos sí. Que nos mandan saludos y todas las señoras y señores. Y con un corrido bonito.
0: Contenta porque ya estamos aquí, Pastorcita, ¿verdad?
1: Sí, gracias a Dios que ya regresó.
0: Échale ganas al que sigue, ¿verdad?
1: Sí, el que sea, está bien.
0: Sale pues, salón al aire su voz.
1: Ándale pues, adiós.
0: Hasta luego. A la Pastorcita, con mucho respeto a su pareja, a su mamá, a toda la gente de por allá de Huejuquilla.
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0: Bueno, vamos a continuar, mis queridos amigos. Es lunes 4 de mayo del 2026. Me están comentando que no hubo clases, que hasta mañana. Y mañana van a decir que mañana es día festivo. Total, estos días de mes de mayo son puras fiestas, ¿eh? Ahí viene el 10 de mayo, próximo dominguito. Todavía tengo algunos programas especiales, algunas horas libres para los programas especiales y valen la pena. ¿Cómo los disfrutan las jefecitas, los programas especiales, eh? Es el próximo dominguito. Normalmente, acá en México festejamos el día 10 de mayo, el día que caiga en día festivo, el día, o mejor dicho, entre semana. y en Estados Unidos el domingo, segundo domingo del mes de mayo. Ahora se juntaron los dos. Los dos se juntaron el día de hoy, así es que primeramente Dios, aquí vamos a estar a ver cuánto les aguantamos. Ya van, ya tenemos 9 horas vendidas. Pero todavía quedan horarios libres. Grupos musicales, políticos, la gente que quiere un programa. A las jefecitas. Todavía es tiempo, todavía es tiempo, todavía es tiempo. Toda esta semana, todavía es tiempo. Piénsenlo bien. No han subido de precio las horas de los programas especiales. Buenas tardes.
1: Buenas tardes, Martín. ¿Cómo está? Bienvenido a La Mejor.
0: Muchísimas gracias. Pues aquí echándole ganas, oiga. Vendiendo programas especiales. Bueno. ¿Usted qué ha hecho?
1: Qué bueno. Puro trabajar, Martín. Puro trabajar. Acá nubladito, ¿cómo ve? Bien bonito el día, pero ya no le echamos por hora. ¿Cómo ve?
0: Qué padre. Manejen con precaución. Descansen, relájense y para mañana echarle ganas. ¿Qué ha hecho? ¿Todo bien?
1: Martín, primeramente Dios. Todo bien, Martín. Todo bien. Nomás chueca, pero ahí andamos.
0: ¿Qué le pasó?
1: Pues la rodilla, Martín, que no se me compone.
0: Órale, también mi campesina también ya se anda quejando de una maldita rodilla valiendo sombrilla. No, pues échale muchas ganas. Salió al aire su voz. Ánimo,
1: Ándale, pues, Martín, ahí con el que sigue. Bienvenido y échale ganas y hasta mañana, si Dios, que descanse.
0: Ustedes también. Martín, un saludo para mi esposa Mari, para mi suegra Tacha, que te escuchan en San Mateo Venado, San Luis Potosí, a través de la aplicación de La Mejor. A mi mamá Ana María Puente, que te escucha en Guanamé Venado, San Luis Potosí, con un corrido bonito. Vámonos con los ayudantes de Huacasco, este corrido de El Huichol. Uno es el corrido del Huichol y otro es el Dios Huichol, no los confundan. Este del Huichol le gusta mucho a mi americanista, a mi Santi Falcón. Salud para mi Santi, el güerote. Le va a la América. Anda bien contentote porque le dieron 2 penaltis a la América y están empatados ahorita, ¿verdad? Están empatados con los Pumas. Vámonos rápidamente, ayudantes de Huacasco.

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1: Únicamente 8 minutos, ya para que sean las 6 de la tarde. Qué rápido se va el tiempo. 8 minutos para que sean las 6 de la tarde. En la línea telefónica tenemos a mi gran amigo veterinario, el médico Longoria. ¿Cómo andas, médico?
2: Aquí andamos, Martín, con un sol bien bueno. Aquí andamos. A caballo andan los hombres, en mulos alcahuetes y en burros más alcahuetes. Y andamos ensillando, Martín.
1: Eso es bueno, eso es bueno. ¿Algún corridito en especial, médico? Ya tengo tiempo que no pongo tu corrido.
2: O sea, obviamente no hay para oírlo una vez más, si le eche la mano ahí, ahí pongas un corridito nuestro.
1: ¿Qué tal de calor, médico?
2: Bien bueno, anda, puro calor caguamero, Martín.
1: Ya está, échale ganas, médico, salud al aire tu voz.
2: 10-4, que me fuera, Martín, y bendiciones.
1: Viene enseguida el corridazo del médico veterinario Longoria, enseguida,
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3: Bueno, vamos a continuar. Prácticamente viene la última. Oiga, qué pronto se va el tiempo, ¿eh? Mucha publicidad tenemos, de veras. Mucha publicidad tenemos. Dice Martín, un gusto volverte a escuchar. Salud para todas las comadritas y compadritos. Oye, ¿qué pasó con la comadre Chullita? La comadre Chullita. Pues hay una comadre Chullita por allá de los Hernández, Villa de Ramos, ¿sí, verdad? Un saludo con mucho respeto a la comadre Chullita, compadre Gil, a toda la gente. Para doña Chivis, buenas tardes, bendiciones para doña Chivis. Un saludo para Alexa Sofía, ¿será Sofía nada más, no? ¿O qué? Alexa Sofía. Vamos con este corrido. Un saludo para el médico veterinario, ya lo tengo su corrido, ¿verdad? Le mando un saludote, pero bien especial, para mi compadrito, el Danny Boy. A mi compadrito quiere que le hagan el cuchi, cuchi, cuchi, cuchi, cuchi. Vamos con el corrido del médico veterinario Longoria, escúchenlo. Es bonito tener uno su propio corrido de médico.